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1: Vamos a hablar de la movilidad en Bogotá.
2: ¿Cómo? ¿Mami, cosita rica, bien o no?
1: Se está moviendo a esa hora, paisa, ¿por dónde andas?
2: Mi amorcito, estoy por aquí exactamente en la Boyacá con Chía. Una cosa espeluznante, esto por aquí no hay por dónde andar, mi amor. Esto está culiasao, hermano. Mejor dicho, esto está quieto. Con decirle que esto está más quieto que el bolsillo de Natalia. ¿Qué cuenta nos ríe?
1: Y que el mío de paso, porque ya estamos a 15. Ya no queda nada de la quincena pasada.
2: Amor, ya estamos. ¿Cómo hay que no, mi amor? Pues si apenas le van a pagar, mi amor. ¿Cómo
1: no,
2: así?
1: No, porque a nosotros nos pagan mensual.
2: Ah, ush.
1: Por eso es que ella sí tiene plata. Oiga, había manifestantes, señoras y señores, pero se acaban de dispersar. Ya los manifestantes se están retirando de la localidad de Suba sobre la calle 151C con carrera 107 y se está normalizando la movilidad en ese sector. Ay, la manifestación ha estado bastante difícil. Tenía ahí a las personas en los carros, vea, un poquito desesperados, pero ya se acaban de retirar y se recupera la movilidad.
2: ¿Qué mami, cosita hermosa? ¿Bien o no?
1: Paisa.
2: Bien, amorcito, gracias, mi Dios, efectivamente estoy por aquí. Se acaban de quitar todos los accidentes que hubo, mi amor. Esto está fluyendo de maravilla, con decirle que esto fluye más que tripa de recién purgado. ¡Qué belleza, María!
1: Voy a escuchar la movilidad 310-206-3302.
3: Uchi, un favorcito. Está Dígame. Muy desactualizado la aplicación de Tropicana con la emisora normal. Está retrasado como 15 minutos. ¿Qué pueden hacer para mejorarla? Hasta estoy escuchando la emisora por la aplicación de Tropicana, pero no, está muy desactualizado.
1: Voy a preguntarle y voy a decirle ya mismo a los ingenieros, porque por TikTok me estaban diciendo y yo regañando, y yo no, pero eso no puede ser, 10 minutos es mucho tiempo, eso no puede estar pasando, y mira que sí, voy a revisarle ya con los ingenieros y les cuento.
4: Tropicana es la más bacana, bacanísima. ¿Qué pasa, amigos? ¿Uno tiene la misma canción de la Zaporrita? Toda la noche la van a sonar.
1: Ah, claro, sí, la Zaporrita ya está de moda. Y la vamos a poner las veces que sean necesarias.
5: Tropicana, la más bacana, bacanísima. Tropiconductor 24/7 reportándome como siempre. Luchi, Luchi, niña linda y el pancracio.
6: ¿Cómo está, señor?
5: Excelente turno para ambos. La verdad, qué embarrada, no me esperaba ese baldado de agua fría. Yo sí tenía la ilusión que déjame cogiera ritmo otra vez jugando en el Nacional, bueno, donde haya querido jugar, porque él puede jugar donde le dé la gana.
1: Y siempre va a ser un gran jugador.
6: Siempre va a ser un gran jugador.
7: Y yo, escucha, ve y comparte Tropicana. Luchi, Luchi, un besito, te quiero mucho. Luchi, te comento que la movilidad por los lados del sector del norte, entre Suba y la 100, un poquito está suave, o sea, se mueve, hay alto carrito, pero para hacer quincena en ese sector muy limpio. Si bajando por la 116 sentido norte, oriente, occidente hacia la Boyacá, harto carro, pero se mueve, como le digo, la movilidad por el momento por el norte. Ahí vamos muy, muy, muy 5253.
1: Besitos, amor. Saludos.
6: ¿Qué es 5253, Lucía?
1: Que va más o menos.
6: Ah, ok, veo.
1: Que está como entre que fluye, a veces para, pero se mueve el tranconcito.
6: Medio, tres cuartos, por ahí.
1: Sí, más o el más o menos que decimos aquí en Colombia. Ay, Dios mío, están escuchando cómo atardeció Bogotá.
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0: 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En Tropicana son las...
1: Son las 7:16 minutos en Tropicana.
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2: ¿Están preparados para este poema erótico que les encanta en Tropicana?
3: Hoy quiero recordarte como la mujer que más he amado en el mundo. Porque, ¿cómo olvidar esa manera como me cogías las...
2: bolas.
3: ¿Ah?
2: Bolas de nieve siento en mi corazón. Porque no estás a mi lado para abrazarte. Y hacer que me toques las...
3: tetas. Te estás metiendo cada vez más en mi alma. Porque cada vez que te recuerdo, sé que tú estás para...
2: Mamamelo.
3: ¿Ah?
2: ¿Qué? Mamamelo dijo. Hija, no te vayas con ese hombre porque solo te quiere para romperte.
3: La concha.
2: ¿Qué?
3: La conchoa de tu hermano. Me dijo que tú ya no querías saber de mí. Porque sencillamente ya no sientes mí.
2: Chimbo.
3: ¿Qué?
2: Chimbo, ese cuento con el que te salieron. Que ya no quiero saber de ti, sabiendo que lo que más me gusta de ti es...
3: la acogida.
2: Ay, ¿cómo así?
3: La acogida que tuvo nuestra foto en la sala es increíble. ¿Te acuerdas? Cuando nos la tomamos, recuerdo que ese día te metí...
2: el dedo.
3: ¿Qué?
2: El do. El de re. Y el mi. Son los acordes favoritos.
3: Ok.
2: Para componerte una canción que quiero cuando me escuches cantarme...
3: comas.
2: ¿De verdad?
3: Con más ganas voy a visitarte y a verte. Porque tú sabes que cuando te veo me provoca...
2: ¿Qué?
3: Me provoca... me provoca... ¿Qué?
2: Es que no puedo, Carlos. Meter lo nuestro en mi vida fue lo mejor que pude haber hecho. Lo único que falta es que me des, no voy a decir eso, es que me des por él.
3: Chiquito.
2: ¡No, Carlos Andrés!
3: Chiquito.
2: No, Carlos Andrés.
3: Es mi corazón.
2: Ah.
3: Como para que quepa todo el amor que te tengo.
2: Ah.
3: Hoy te escribo esta carta porque quiero que sepas que yo
2: te amo.

0: 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Son las
1: 7:26 minutos.
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1: Bueno, voy a hablar de un tema bastante diferente porque no es una noticia relacionada con Bogotá, pero sí es una noticia relacionada con la próstata. Y yo creo que este es un tema muy importante y que le interesa a muchos de los que están escuchando, sobre todo a los conductores, muchachos. Porque los especialistas insisten en una recomendación que no se puede dejar pasar. Y que puede parecer un poco sencilla, pero resulta que esta recomendación es clave. Por favor, no esperen a que aparezcan las molestias fuertes para comenzar a cuidar su salud prostática. Porque, de acuerdo con un doctor que se llama David Graterón, especialista en urología, está diciendo que a partir de los 40 a los 45 años pueden empezar a presentarse los cambios relacionados con el funcionamiento de la próstata. En esta etapa se producen como unas modificaciones hormonales en el organismo masculino y entre ellos la disminución de los niveles de testosterona, situación que puede favorecer el crecimiento de esta glándula. Pero que la próstata aumente de tamaño no significa automáticamente que exista cáncer. Esto me parece muy importante. De hecho, el especialista está explicando buena parte de las cosas que corresponden a algunas situaciones que son muy benignas con el tema de la próstata. Pero sí, usted debe estar muy pendiente si cuando va a orinar tiene dificultades. Si estas dificultades van aumentando su volumen, la próstata puede comprimir la uretra y dificultar la salida de la orina desde la vejiga. Y por eso en algunos hombres empiezan a notar cambios como el chorrito de orina mucho más lento, mayor necesidad de ir al baño. Puedes tener también como despertares frecuentes en la noche para orinar y la sensación de que la vejiga no queda completamente vacía. Cuando usted tenga estas señales relacionadas con el crecimiento benigno, la recomendación es, por favor, no sacar usted sus propias conclusiones, automedicarse, sino que vaya y dígale al médico que usted está teniendo estos síntomas o que está teniendo estos cambios. Porque esto puede disminuir la posibilidad de que usted tenga un cáncer de próstata. Así que mis hombres hermosos, pónganse las pilas y háganse los exámenes si usted está pasando por este tipo de síntomas. Por favor, usted tampoco espere tener problemas o estos síntomas en el tema de la orinada, porque recuerden que muchas veces ya cuando hay estos síntomas es cuando la cosa está avanzando mucho más rápido. Entonces, por favor, hágase los estudios, atiéndase de manera especializada y no ignoren, hombres, no ignoren estos síntomas que muchas veces traen, pues, problemillas ahí en la próstata. Entonces, a cuidarnos, muchachos, a cuidarse y a estar muy pendientes de estas quejitas que empiezan con la orina para que usted pues vaya al médico y se cuide su salud prostática.
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niña, una menor de edad que está desaparecida desde el día de ayer. No tienen información, salió a eso de las 6 de la mañana para el colegio, de 5 a 6 de la mañana, y no se ha sabido nada. Está con el uniforme del colegio escolar Nidia Quintero de El Turbay. Desde las 5 o 6 de la mañana salió de la casa y nada. No se sabe absolutamente de esta niña. Se llama Angie Jimena Arevalo. Angie Jimena Arevalo, me está diciendo Joanita, que es una compañerita de su hija en el colegio. Angie Jimena Arevalo fue vista por última vez al salir de su casa con el uniforme escolar del colegio Nidia Quintero Turbay en el intervalo de tiempo de 5 a 6 de la tarde. Si sabes algo, por favor, contáctate con Tropicana o al 314-374-5888. Es una niña preciosa, tiene como el cabellito oscuro, un capulcito. Y no tienen ninguna información desde ayer. Entonces, cualquier información nos los pueden decir aquí en Tropicana.

por este día, gracias por la posibilidad de vivir, por la posibilidad de amar, por entregar lo mejor de mí en el trabajo, donde tenga yo que ser bueno o buena, Señor, en mi emprendimiento, en mi local, en mi negocio, en mi taxi, en mi plataforma. Dios, gracias por las herramientas que me das todos los días para poder seguir camellando, para poder seguir trabajando y manteniendo a nuestra familia, Señor. Gracias. Gracias infinitas te doy porque tú todos los días me provees, Señor. Me provees de comida, de calzado, de vestir, de trabajo, de oportunidades, Dios. Gracias. Gracias, gracias infinitas te doy, Señor. En tu palabra, en Romanos 8 dice lo siguiente, Romanos 8:39 dice, nada, absolutamente nada, podrá separarte del amor que yo te he mostrado por medio de Jesucristo. Yo he visto tu amor, Señor. Yo soy testimonio de tu amor. Y sé que muchos de los que estamos aquí orando en esta noche somos testimonios. Nos han pasado cosas que seguramente hoy podemos decir, Dios nos salvó, Dios nos libró, Dios nos regaló otra oportunidad, nos regaló esa bendición. Y aunque sé que todos los días tenemos que pasar por retos totalmente diferentes, por momentos difíciles, por momentos que a veces no tienen ni siquiera como explicación, nosotros no entendemos el por qué tenemos que pasar por tantas cosas difíciles. Pero Dios nos está diciendo, te he enviado el amor a través de Jesucristo, nunca te he abandonado. Todos los días estoy aquí para ti, para seguirte construyendo, para seguirte amando, para seguirte dando lo que te mereces. Pero tienes que estar listo o lista, tienes que estar listo, preparado para recibir las bendiciones que voy a entregarte. Y sé que aunque hay muchas personas que se van de nuestra vida, hay personas que se van al cielo también, que perdemos y no queremos perder. Hay dolores que se acomodan en el corazón, hay soledades que se quedan en ese corazoncito que a veces no aguanta, Señor. Hay sentimientos que uno a veces se quiere arrancar del pecho. Hay situaciones tan negativas que a veces uno cree que eso lo va a sobrepasar y que uno no va a poder aguantar. Dios, tú eres grande y maravilloso. Yo confío en ti. Yo sé las obras que has hecho en mi vida y así como las has hecho conmigo, sé que las vas a hacer con cada una de las personas que está escuchando este devocional. Sé que tú nos estás cambiando, que tú nos estás transformando y que tú eres un padre amoroso y protector. Y que en el momento menos esperado por nosotros vas a llegar con esa bendición. Tu palabra dice, nada, absolutamente nada podrá separarte del amor que yo te he mostrado por medio de Jesucristo. Enviaste a tu Hijo para amarnos. Enviaste a tu Hijo para mostrarnos quién eres, tu poder, tu gloria. Y es por eso que yo he decidido a través de estos devocionales hablarte y orarte, alabarte y bendecirte para todos los días aumentar mi fe, para abrirte los brazos y recibir, Señor, la bendición que viene en camino. Te doy gracias por las personas que ya no están y que yo pude recibir de ellos su amor, pude recibir de ellos lo mejor, pude recibir de ellos su cariño, sus cuidados, su protección. La gente que hoy ha decidido despedirse de nosotros y que se han ido contigo, Dios, las pongo en tus manos para que su alma descanse en paz, para que las personas alrededor puedan encontrar el consuelo que su corazón necesita y para que podamos seguir, continuar a pesar de todo, Señor. Hoy te exclamo con mucha fe y esperanza que en estos días venideros, Señor, yo voy a encontrar dicha, bendiciones y prosperidad, porque tú, amado Dios, estás conmigo y donde tú estás no me falta absolutamente nada. Recibo tus bendiciones. En el nombre de Jesús hemos orado. Amén, amén y amén. Y si tú crees en el poder de esta oración, séllala con un amén, amén y amén.

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0: Familia bonita, familia bacana de Tropicana, como siempre, qué placer saludarlos. Desde este momento comenzamos a Que No Me Duermo de Tropicana. Y también saludamos a nuestra gente en cualquier parte de Colombia y del mundo que ya nos sintoniza en arroba Tropicana Colombia, en el TikTok, en YouTube. Un abrazo bien grande, un abrazo fraternal. Tropicana, tan bacana como tú. Estamos en el día número 15 de este mes de septiembre con los Breactivos y Tropicana lo sabe. Y también de una saludamos a nuestro gran amigo Andrés Moreno, que me dice caballito como todas las noches, escuchando Que No Me Duermo de Tropicana, desde Bogotá a Barranquilla, Barranquilla, Cartagena, Cartagena, Sincelejo, de Sincelejo a Cali, de Cali a Pasto, de Pasto a Ibagué, mejor dicho, toda Colombia en sintonía de la más bacana Tropicana. Y a esta hora saludamos a lo más lindo que tiene Cali, Valle del Cauca. Y está aquí, la tenemos aquí, nos pertenece. Julianita Cardona, ¿cómo está? Buenas noches, ¿cómo va todo?
1: Ay, no, este pelado, en vez de arreglarlo, la caga cada día más. ¿Nos pertenece a quién?
0: ¿A mí?
1: ¿A quién?
0: A mí.
1: ¡Oigan!
0: Porque estás en la Que No Me Duermo. Pero yo te comparto con Natalia. Yo te comparto con Nati.
1: Ni siquiera llama Natalia.
0: Nati.
1: Ni que la llama Natalia, ahora te metiste en un problema porque ya no le gusta que le digan así de una vez. Hombre, no me dice así, Muriel. Un saludo para nuestro director, lo quiero mucho, aire. No me dice que es de él, porque pues además él está casado y no podría decir eso. Pero usted, no, yo no le pertenezco a nadie. Como diría mi abuelita, a mi Dios.
0: Oye, ¿en serio, Juliana?
1: Sí, señor, yo vengo con una pregunta importante porque yo sé que la hermosa, divina, espectacular, preciosa princesa de este programa, Mesas, véala, vea. Ay, Dios mío.
0: ¿Viste tú cómo son las cosas?
1: Ave María. ¿Ah? O sea, a las mujeres, ¿por qué le gusta el hombre y el hombre es feo?
0: No, ya sé.
1: Ah, en serio, mira, seamos serios.
0: Juliana, no. Mira, yo le digo cosas bonitas a Juliana y ella te dice cosas bonitas a ti, Karina. ¿Qué vaina tan fregada?
1: Nos rotamos. Cari, yo le quería preguntar una cosa.
2: A ti cuando quieras.
1: Mi amorcito, ¿cómo estás?
2: Que va muy bien, ¿no?
1: Está muy guapa, está muy guapita.
2: Amor, hoy tocó el de la vaquita.
1: Ay, yo también. Yo lo utilizo bastante porque como tengo el cabello cortico y en transición de crespo, me toca bastante ese peinado.
2: Ya, no, ¿qué más debo hacer? La envidita hoy.
1: Mi amor, yo quería preguntarle una cosa. Es que estoy como un poquito adolorida del cuerpo.
2: ¿Cómo?
1: Que estoy un poquito adolorida del cuerpo.
2: Amor, porque bastante, la verdad. Impresionante.
1: No, que estoy adolorida del cuerpo.
2: Ah, que si yo estaba dolorida, mi amor.
1: No, que si había dolorido.
2: Cosas.
1: Que yo sí dolorida del cuerpo. Entonces yo quería preguntarle a usted, Cari, si a usted le duele más el cuerpo cuando va al gimnasio o cuando hace el amor.
2: Cuando voy al gimnasio.
1: ¿Sí? O sea que no está haciendo bien el amor.
2: Porque el dolor cuando está haciendo el amor, entonces es mental. Juliana. Entonces,
0: yo pensé que Julián iba a salir con otra vaina.
1: Es una pregunta válida, ¿sí o no, mi amor? ¿Usted está sexualmente activa en este momento, digamos?
0: Supuestamente no.
2: ¿Cómo?
1: ¿Usted está sexualmente activa en este momento de su vida?
2: Amor, gracias a Dios, a la Virgen, al Espíritu Santo.
1: Ah, bueno, bendito Juliana, Dios. Juliana, no, y a Caballito ni lo pregunto, porque Caballito fue a acabar con Caracol.
0: No, hey, Juliana. ¿Qué lengua tiene Juliana, Dios mío bendito?
2: Pero déjelo, muy rico, que aproveche.
1: No,
2: aproveche
1: que se eche algo en ese pipí.
0: No, Juliana, Dios mío bendito.
1: Y le hago una. Ah, pero es que Caballito no va al gimnasio. No, en cambio, mi princesa, sí. Ah, no.
0: ¿Por qué?
1: Pues pero porque le iba a preguntar que si usted le olía más el cuerpo en el gimnasio o cuando estaba haciendo el amor.
0: El amor. Porque
1: al gimnasio no.
0: No. Yo iba al gimnasio, en serio, Juliana. Si no es que yo dejé de ir a esa vaina porque creo que es una perdedera de tiempo.
1: Oiga, pues.
0: Porque yo me siento mejor así que yendo al gimnasio, comiendo pan, tomando gaseosa, esa vaina me gusta.
1: Vea, ¿y usted que levanta hasta el polvo? ¿No le ha levantado nunca a nadie en el gimnasio?
0: No, nunca nada. Te lo juro
2: porque. No, menos mal, porque cuando este vaya al gimnasio, se va a llevar es tremenda sorpresa.
0: ¿Por qué?
2: No. Eso le empieza a caer hasta, le cuento, no.
0: Tú también.
1: Sí, le
2: es que si usted va a ir al gimnasio, ¿vio?
1: Vea, Caballito, es toda la representación de lo que la gente del interior, o sea, nosotros, pensamos de los costeños.
0: Juliana, ¿qué vas
1: todo
0: a decir ya?
1: Es perro.
0: No.
1: Machista, Juliana. En el buen sentido del machismo, hasta ahora lo que yo he podido ver.
2: Son como agraciaditos, como dirían por ahí, son agraciaditos.
1: Ay, no, Karina, se tiene muy mal gusto. Ah, oh, no.
0: Karina,
1: yo para qué sigo ahí remando.
0: Karina, porque está muy lejos, si no, hace rato me hubiese comprometido con ella.
1: Ah, como dice Karina, cuidado. No, señor.
2: Cuidadito.
0: Ve, entre otras cosas, también tenemos vea, tenemos una persona invitada, ¿no? Desde Boyacá.
1: No, tenemos una ciudad invitada.
0: Completa. Bueno, sí, bueno, perfecto. Esa ciudad sí nos pertenece, Julio, ¿no? Tampoco.
3: Sí nos pertenece, Julio.
1: Bueno, tenemos la ciudad, pero realmente es como el departamento, porque pues es todo lo que escucha Boyacá. ¿Sí me entiende? Sí. ¡Arriba la gente de Boyacá! ¡Arriba! La gente de Tunja, que siempre está ahí conectado con nosotros con este A que no me duermo de Tropicana. Y que hoy nos acompaña.
2: Me encanta cómo suena
1: Tunja. Tunja. ¿Por qué?
2: Porque trae como la japra y a Tunja.
1: Tunja. Tampoco, Karina. Tenías cosas que
2: obvio.
1: Ay,
2: Dios
0: yo mío.
2: Yo quisiera ir a Tunja.
1: Dígame, esternocleidomastoideo.
2: Esternocleidomastoideo, bebé.
1: Ay, tienes la lengua bien entrenada.
0: Mira, aquí me están diciendo, el caballo no es ningún perro, el caballo es caballo y ya, solamente, viste, ahí está, gracias, mi querido.
2: Entre animales se entienden, bebé.
1: Entre animales, sí, es verdad, es verdad. Ya no les pongamos otro que ya tenía uno de inicio, cierto. Bueno, heredado por su padre.
2: Ok, ¿con qué vamos, Juli?
1: No, pues vamos a ir con Boyacá, ¿no vamos con Boyacá?
0: Sí, claro, con la encantadora Gabriela. Gabriela la bandida Díaz.
1: Pero usted no deja ni llegar, ya. Ese muchacho sí. Se primero saluda a sus compañeros que están allá.
2: No importa, se une sí. Una bandida a este club.
0: ¡Otra más! Bueno, ya.
2: ¿Cómo
0: ya.
2: Que otra más? Cuidadito.
0: Tropicana, la más bacana. Hola, Gaby, ¿cómo estás? Muy buenas noches. Un gusto saludarte, ¿cómo te va?
1: Bueno, no está. Entonces, como no está, mientras que lo conectan, vamos a hablar.
0: Sí, claro, porque se le está volviendo el sonido.
1: Sí, por eso. Arregles un vainas técnicas también que nosotros acá, no ingenieros.
2: Se me fue.
0: Bueno, bien. Bueno,
1: David, te queremos mucho en todo caso y nos está escuchando.
2: Llega la invitada.
1: Sí, señora. Karina, hágame un favor y me le cuenta a los oyentes qué fue lo que dijo Don Rigo. Por ayer una entrevista
2: no,
1: que le hicieron.
2: No, pero yo no quiero contar.
1: Ah, usted o no lo quiere
2: yo
1: contar.
2: Yo quiero que lo escuchen.
1: Ah, bueno, hágale pues, listo, de una.
2: Yo quiero que lo escuchen para que pongan
1: atrevido.
2: Ustedes atención a esto.
1: Listo.
2: La verdad, no estoy de acuerdo con él. Va complicadísima la historia, pues.
4: ¿Sabe por qué no ruegan?
5: ¿Por qué?
4: Porque ustedes lo van demasiado fácil. ¿Sabe por qué no ruegan?
5: ¿Por qué?
4: Porque ustedes lo van demasiado fácil.
2: Según las palabras de Rigoberto Urán, dice que los hombres ya no son como tan cariñosos, no son como tan afectivos. Que porque supuestamente las mujeres lo vamos demasiado fácil. ¿Creen ustedes que eso pasa?
0: Sí, yo sí creo.
2: No,
0: yo
2: señor.
0: Sí creo.
1: Pero venga, hay que dar bien el contexto. Acuérdese que la muchacha le preguntó algo. ¿Usted escuchó, Karina, qué le preguntó?
2: Señora, sí.
1: ¿Qué
2: señora,
1: le preguntó?
2: Sí, señora. Vea, le preguntó lo siguiente. Es que yo creo que.
1: No, usted no sabe. Usted no sabe, no la escuchó. La primera regla es escuchar.
2: O sea, ¿qué opinaban de los hombres princesos?
1: Ah, ahora sí escuchó. Primera regla, en este programa vamos a educar a los locutores. Escuchar antes
2: bueno,
1: de hablar.
2: Juliana, calmada.
0: Escuchar.
1: La muchacha preguntó, ¿qué opina usted de esos hombres princesos? ¿A qué se le llama un hombre princeso? Dícese del hombre que ya no paga la cuenta. Dícese del hombre que ya no abre la puerta. Dícese del hombre que ya no la lleva usted hasta la puerta de su casa y que cree que ahora puede todo ser 50-50.
0: Juliana, quiero que me defiendas porque tú sabes.
1: No, tú no eres princeso, mi amor. Serás cualquier cosa menos un princeso.
0: Puta que Juliana me diga eso. Ya me siento bacano en este programa.
2: Ese sí es princeso.
0: No, vea, Juliana sabe que no.
2: Se puso a pelear por 70,000 pesos que tocó pagar en Bogotá.
0: No.
1: ¿De qué?
0: Mentira.
1: Eso no me lo sé.
0: No, porque teníamos
2: un taxi.
0: Tú y yo teníamos un contrato diferente.
2: 70,000 pesos.
0: Tú y yo teníamos un contrato diferente.
2: No, señor.
0: Sí. Pero bueno,
1: en fin. Cuenten, porque eso me gusta más que lo de rigor.
0: Ella y yo tenemos un contrato diferente, la cogí, que esto, que lo otro, le llevé el bolso, la traje, que pito, que flauta. Me comí algo que no quería porque ella sí quería que me lo comiera.
1: Ajá.
0: Pero ni un besito me dieron. Ni un besito me dieron. No, o sea, seria.
1: Ah, o sea, usted le estaba cayendo a Karina. Karina no se lo quiso dar. Y usted luego le cobró la plata. ¿Es eso?
0: Sí,
2: me
0: así
2: está cobrando,
0: fue.
2: Me está sacando en cara 70,000 pesos.
1: Ay, María Caballo. Bueno,
2: pero, hombre princeso.
1: Digamos que como a mí no me ha tocado esa parte princeso, yo Voy a defender a Caballito en ese aspecto.
2: Listo. Yo no lo voy a defender.
1: Eso es un hombre princeso, para los que estaban preguntando. Entonces, la periodista le pregunta, ¿usted qué opina de los hombres princesos? Y ese señor ni la dejó terminar la pregunta. Y le dice, ¿usted sabe por qué pasa que ahora haya hombre princeso? Porque ustedes lo dan muy fácil. A lo que yo asumo...
2: No se puede.
0: Sí.
2: No se tienen que esforzar.
1: A lo que, exactamente, a lo que yo asumo que, ¿para qué le voy a cerrar la puerta del carro o abrirse? ¿Para qué la voy a bajar en la casa? ¿Para qué todo ese esfuerzo de cortejar si de todas maneras así yo no haga eso, usted me lo va a soltar? Muchachas, la culpa es de ustedes.
0: Mira.
2: Pero no todas somos así. Y a mí sí me parece que deben de trabajar en eso.
0: En este momento me voy a arrimar a Juliana. En este momento me voy a ir para la cuerda de Juliana. Hoy sí estoy de acuerdo con Juliana, porque yo soy de las personas que piensa, opina y cree que lo que dice Juliana es la purita verdad, señorita. Hoy las mujeres no se hacen, señor, desear, no se dejan cortejar,
2: no,
0: sino que se van.
2: No es tan fácil que hayan una así.
0: ¿Cómo
2: no
0: que
2: todas?
0: No? ¿Cómo que no? Vea, hoy la gran mayoría. Hoy la gran mayoría de mujeres. Hoy la gran mayoría de mujeres sí son así. Ay, mi amor, yo te pago con, como dice Juliana, porque esa vaina también es de ella.
2: Credit cuerpo.
0: Esa, no, ella no dice credit cuerpo, ella dice una cuarta más abajo del ombligo.
1: Credit nalga.
0: Entonces, esa vaina sí es verdad.
1: Es que vea, yo le voy a decir una cosa, Karina. Las cosas, las mujeres se han cambiado mucho. Yo no sé qué les pasó. Porque eso antes, mijito, usted tenía era que remar para cada muchacha que lo soltara. Sí. Es más, para que le soltara una tocadita de teta. Ni siquiera más abajo. Y ahora, Karina, yo no sé, la muchacha está más arrecha. Yo no sé qué es lo que les pasa.
0: Yo no sé.
1: Y entonces, sí, señora. Y ahora.
2: Conmigo tienen que remar, es mucho.
0: ¡Mentira!
1: Pues no,
2: ¿cómo que mentira? Usted no puede decir nada.
0: Y tú, Karina, mentías. Vea,
1: usted no me dejará mentir que ahora las mozas son hasta orgullosas. Antes ellas sabían cuál era su lugar. Ah, bueno. Entonces,
2: eso sí.
1: Así del mismo modo, en el sentido contrario, como son tan regaladitas, entonces lo anda soltando y luego le piden el Uber y se están quejando. No, muchachas, no, muchachas.
0: Es correcto.
1: Hay que hacerse desear. Bien lo dijo Andrés López hace muchos años en la pelosa de letras.
2: El que muestra la mano come.
1: Claro. Claro que sí. Yo quiero escuchar los testimonios de nuestros oyentes.
0: Tres
1: que
0: días.
1: Nos digan. No, es que ustedes no. Oiga, ¿cómo así? Fue ayer, Karina, que nos dijeron que. Sí, señor. Usted no estaba, Caballito no estaba. Y empezaron a decirnos que las muchachas se le suben a los señores de los tropiamarillitos a tocarle la piernita. A pedirle raque.
0: A meterle el cambio.
2: Eso lo dijeron solo unos. Otros dijeron, ¿dónde están las muchachas para encontrar?
0: Karina, no metas la mano al fuego que te vas a quemar. No metas la mano al fuego porque te vas a quemar. Karina, de por Dios.
2: Señor, es más, ya tenemos conexión con la invitada. A ver, ¿ella qué opina?
0: Hola, ¿cómo está, Gaby? Bienvenida, buenas noches.
3: Cuatro.
0: ¿Ya ahora sí?
3: Ahí lo alcancé a oír.
0: Ahora sí. Oiga, bienvenido. Ahora buenas noches. ¿Cómo está, hombre? Mi gente bonita.
3: Caballito, para nosotros es un placer en esta noche. George, bacanísimo. Hoy está aquí nuevamente saludando a todo el departamento de Boyacá y el oriente del país. Está nuestra compañera Esteban Álvarez.
0: ¡Hombre! ¡Eso!
3: Saluditos, saluditos para allá, Bogotá, allá también en Medellín, a todos los amigos de Aquí No Me Duermo, también a todos los oyentes. Qué chévere saludarlos desde Boyacá y desde Duitama. Pero ustedes están saludando a nuestra invitada y, por favor, no le quiero quitar pues ese patrocinio también. Bandy, bienvenida, ¿cómo estás? Ahora sí, qué chévere saludarte por acá.
5: Buenas noches a todos los oyentes bacanos allá al caballo.
2: Bueno.
5: Que se volvió pony cobrando los 70,000.
0: No, señor, ningún ¿viste? Pequeño pony. Mi amor, lo que pasa es que esta mujer, nosotros teníamos un contrato, nosotros teníamos algo verbal ya cuadrado, pero llegamos aquí a Bogotá y esa vaina se lo olvidó.
5: Así que 70,000.
2: No me importa, hombre flojo no goza de mujer bonita, ¿cierto?
5: Sí, señor.
1: Bueno, porque Karina es una de las que todavía se hace desear. Yo sí quisiera preguntarle a la muchacha preciosa que nos acompaña desde Boyacá, porque además ella tiene un nombre muy bonito con un nombre artístico bien particular. ¿Cómo es que uno decide que uno se llama Gabriela, que además es un nombre muy bonito, y se va a apodar la bandida? ¿En qué momento uno decide eso, Gaby?
5: En el momento en que no puede ser más desmadroso. Cari, uno llega a un punto de la vida en el que dice, yo puedo dar más problemas, yo puedo dar más.
1: Sí, sí.
5: Entonces, el nombre de la bandida es precisamente una mujer irreverente, una mujer que no lo suelta fácil.
0: ¿Ah? ¡Ay, Karina!
1: No, Gabriel, eso para mí es incoherente. No, a mí eso, para mí es incoherente. ¿Cómo hay que usted llama a la bandida y no lo suelta fácil? Las bandidas lo sueltan fácil.
0: Sí. Eres bandida, la mujer que jugó comida. Viste.
5: No, precisamente en la industria musical, ser una bandida es ir en contra de lo que está establecido. Yo creo que no es necesario soltarlo porque te pongan a sonar.
1: Uy, está tirando indirectas. Esteban, sí. Yo le dije a usted que no pusiera a sonar a la muchacha.
3: Esa mujer venía, mejor dicho, pero prendida. Y decía, ay, no, pero es que si yo me suelto hablando ahorita, ay, no, me van a dar papaya. No, ahí está la bandida. Ahí para que lo vayan conociendo, ¿no? Ya que están hablando de entrenamientos, de gimnasio, de soltarlo, de liberarlo. Y esta mujer, pues, obviamente, sí que da sopa y seco. Aquí nos ha venido a dar sopa y seco varias veces, ¿sí o no?
1: Ay, ay, ay.
0: Ve, amiguita, bueno. mi querida Gabriela, regálame un segundito ahí, Cari. Me disculpas, me perdonas. Y es que yo sí le quiero hacer la pregunta a Gabriela. ¿Qué opinas sobre las palabras de Juliana Cardona? Yo solamente quiero que te concentres en eso en este momento, porque comenzamos hablando de que Rigoberto Urán... fue Rigoberto, ¿verdad?
1: Sí.
0: Dijo
1: sí,
0: que las mujeres eran unas bandidas y tal por cual. Y Juliana dice, ojo, así la gran mayoría sí.
5: Sí, es que de un tiempo para acá... las mujeres normalizaron muchas cosas que antes no se veían. Antes había que comportarse con más decoro y demás. Pero yo estoy a favor de experimentar. Estoy a favor de que una mujer no tiene que estar con una persona si no se comprende con esa persona. Y la parte sexual es importante. Entonces yo no sé quién estableció las reglas de cuánto tiempo tiene que pasar para que una mujer se catalogue o no de que es fácil y demás.
3: Sí, claro.
5: Pienso yo. No okay. sé qué dirá mi querido amigo Caballo.
0: No. Esa era la pregunta que yo te quería hacer con respecto a lo que estaba diciendo Juliana para poder entrar en materia. Bueno, mi querida Gabriela, ¿quieren hacerle alguna pregunta a Juli y Karina? ¿Sí?
1: A Gabriela. ¿Gabriela tiene 24 años o 26? ¿Cómo es que es?
5: 24.
1: ¿Está chiqui? ¿Hace cuánto que cantas desde los 4 años?
5: Sí, señora.
1: ¿Cómo uno canta a los 4 años más o menos, digamos?
5: Pues. ¿A media lengua?
0: No, Juliana canta a lengua completa.
1: Ah, yo sí canto a lengua completa desde chiquita. Ah, mentira. Gaby, ¿qué cantas vos? Pero además vos no cantas sola, ¿no? ¿Tenés una agrupación?
5: Tengo una banda, sí, señora.
1: ¿Cómo se llama?
5: Se llama Cartel B, con B de bandida.
1: ¿Vio? Pero es que a ella le encanta el bandidaje. Impresionante.
0: A ti te encanta el vacilón, ¿verdad, Gaby?
5: Sí, a mí me encanta la joda, la recocha, todo.
0: Qué bacán. ¿Y tú qué tan bandida eres?
5: Pues lo que pasa es que mi concepto de bandida es diferente al
0: claro, caso. Claro, por
1: sí,
0: eso.
1: Ya está diciendo.
0: Sí, ya. Y, sí, y ya por eso.
5: Mi concepto,
0: y,
5: un 1000%.
0: En 1000%. Ok, bueno. Listo, dale. Gaby, bueno, vamos a hablar entonces de tu canción, de tus temas, de tus inicios también, sería bacano, ¿no? Porque me dicen que, entre otras cosas, ya tienes más de 16 temas, ¿no?
5: Sí, pues escritos tengo 30, en okay. plataformas hay 6.
0: Ok, bacano.
1: ¿Y Gaby, cómo pegan los artistas ahora?
5: ¿Redes?
1: Ok, ¿y por qué estás sentada en Tropicana?
5: Ah, porque Jorgito estaba un poco aburrido, entonces dijo, necesito una desmadrosa que me acompañe esta noche y sabía que yo estaba despachado.
1: Estaba porque es martes, porque sí. Yo creo que el viernes ya no está desparchada.
0: Oye, pero me gustó. Me voy a quedar con eso, me gustó esa pregunta que hizo Juliana. Y la respuesta que ella dio es interesante. Uh-huh. Porque hoy, pero son más efímeros, ¿no? Los temas cuando se pegan en redes, Juliana.
1: Lo que pasa es que además Gaby está chiquita y ella nació en la época de las redes. ¿Sí? Entonces, pues yo no...
2: Estampada del medio.
1: Claro, o sea, esa fue tu realidad. O sea, cuando uno nace en una época digital, a usted y a mí nos tocó el cambio, mi hermanito. ¿Sí? O sea, a nosotros nos tocaron los claro. computadores de colita o de barriga, los televisores también, la Encarta, el Messenger, ¿qué era? ¿Qué más? Hi-Fi, MySpace. Gabriela no tiene ni idea.
2: A mí eso no me tocó.
0: No, y también, Juli, como a nosotros nos tocó esa época, yo creo que la música hoy es muy efímera y creo que ellos no van a hacer catálogo, ¿cierto?
1: Preguntémosle qué piensa Gabriel.
5: Mira que es chistoso, Juli, porque a mí sí me dio duro. Yo crecí en Chapada la Antigua, mis papás son músicos.
1: Sí.
5: Entonces, toda esta ola de las redes sociales nos dio durísimo, incluso a mí que soy relativamente joven, yo estaba acostumbrada era a como era antes, televisión, radio, ese tipo de cosas. Entonces, adaptarnos a esta nueva era fue muy difícil. A mí me cuesta mucho hacer una transmisión en vivo. Me empiezan a llegarme mensajes de, se quiere unir como anfitrión, y yo, ay, ¿qué es esto? ¿Qué es esto? No, ¿qué es esto? ¿Qué quiere? ¿Qué, cómo así? ¿Qué quiere? ¿Qué quiere? ¿Qué quiere? ¿Quiere que le baile?
2: Pero acá no vea, algo de rescatarle a ella es el outfit. ¿Pa' qué? Me encanta, sombrero bien puesto, su outfit chévere. ¿Qué hace que tú digas, me encanta ponerme el sombrero, mi música va a tener el sombrero? Eso es lo que yo elegí. ¿Por qué?
5: Porque la bandida, el personaje como tal de la bandida tiene uh-huh. el sombrero característico, que es un sombrero de ala ancha. Es un sombrero que le tapa la mitad de la cara porque no quiere ser reconocida solo por su rostro. ¿Sí?
2: Okay.
5: Hay muchas personas que a mí me dicen, Gaby, tú tienes ojos bonitos, no se te ven con el sombrero, quítate el sombrero. Y yo digo, es que no quiero que me vean los ojos, yo quiero que me escuchen es cantar.
1: Pero si mira, el sombrero se parece a Karina.
0: ¿Sí?
2: ¿A mí?
1: De ala ancha.
2: Ey, ey, ey, ey, Julia.
0: Y de frente alta, sí, señor.
2: Ah, cuidadito. Esta semana me traigo mi sombrero y vengo también así, lista.
0: Oye, Juli,
2: con las alas abiertas.
1: Espérate que yo le quiero preguntar una cosa a Gabriela, porque me parece muy interesante. Sí. Ya sabemos que hace música, ya, eso ya lo sabemos. Yo quiero conocerla a ella. Y por eso le estoy preguntando sobre las redes, ¿sí? Que ya vi que es un tema que ella piensa que influye muchísimo, y estoy segura que hay muchos pelados de la edad de Gaby y más jóvenes que Gaby que piensan que todo es las redes. Tú me imagino, Gaby, que como haces música y te estás dedicando a eso completamente, ¿pensás que eso es como un calificativo muy importante para los músicos y has estudiado? ¿Quién alrededor tuyo es tu competencia directa en este momento? ¿Nos podrías mencionar algunos y que sepas que les esté yendo bien en redes? Que digas como esta persona es mi competencia, le está yendo bien, lo está haciendo bien. Yo lo veo como un referente.
5: Mira que como diría Jason, yo tengo una filosofía de vida. Y dice, yo no compito con nadie, corro mi carrera. Entonces, a mí no me gusta ver a los demás artistas como competencias, me gusta verlos como ejemplos. Me encanta lo que hace Jon Onofre. Jon Onofre maneja las redes de una forma muy hermosa. En cuanto a las mujeres, por lo menos el equipo de Franci hace un trabajo excelente. Me encantan los reels que suben de Franci, todo el tema. Lo que están haciendo con la banda de Jason. Es increíble. Pero yo creo que más allá de las redes, es importante conectar con la gente en la calle.
1: Ya.
5: Eso es lo que yo le diría a los artistas. Hombre, empápense de las personas, empápense de las historias. En la calle tú encuentras muchas historias de vida que si te dedicas a la música popular, puede que te sirvan para lanzar música.
1: Ok. Eso que estaba diciendo Caballito me parece muy importante y me gustaría, aprovechando que tenemos a Gabriela acá, que es una cantante joven, que piensa como de si hay muchos artistas que pegan ahora, independientemente del género, y TikTok es una plataforma para que peguen, pero ¿cuánto duran? ¿Qué podría hacer uno para que eso dure un poco más? Porque hablando de tema de vallenato, que a veces me pongo a hablar con Caballito, pues ya no hay más Diablitos, ya no hay más nada. Inquietos, ya no hay más Binomio.
2: Sí. Ya eso no sale.
1: Ya no hay más Luis Alberto Posada, ya no hay más eso. O sea, ¿cuántos años han pasado y nosotros seguimos cantando esas canciones y los pelados de ahora las saben? ¿Qué pasaría, Gaby, si tu música se vuelve eso? ¿Un reel de redes sociales?
5: Pues siempre hay la posibilidad, ¿no? Pero yo digo, cuando tú como artista tienes una historia de vida, cuando tú como artista conectas con la gente, eres eterno. Mira, Jason siempre va a ser Jason. Y la gente lo va a recordar y su música va a seguir sonando de aquí hasta que mis hijos se mueran, porque mis hijos van a crecer escuchando Jason Jiménez.
1: ¿Tú tienes hijos? ¿Es eso?
5: No quiero tenerlos, quiero. Entonces,
2: ¿no quiere o quiere tenerlos?
5: Quiero. Okay. Una familia.
2: Ay, me encanta.
5: Todo este tema es importante cuando tienes algo real que ofrecer. Cuando no solo haces música porque, ay, no, se me ocurrieron frases y entonces voy a repetirlas en bucle, porque realmente también perdimos gusto a la hora de consumir música. Consumimos una música que no tiene sentido, no tiene orden, no tiene absolutamente nada. Pero se hace viral, ¿por qué? Porque tiene un ritmo que es pegajoso y entonces la gente dice, ay, esta canción me gustó, a pesar de que esté denigrando a una mujer o que esté denigrando cualquier cosa.
1: Gaby, tú estás, te quiero decir dos cosas. La primera, mira, si estás viendo la pantallita, que tengo una yegua.
5: Es que no te veo.
1: Ah, güey, pues tengo una yegua en la mano, ahorita te la muestro. Dirás tú, pero ¿cómo cabe una yegua en la cabina de Tropicanas? ¿Qué? Nosotros acá hacemos que todo sea posible, Liz.
2: Esa yegua, Dios mío, no.
1: ¡Yegua!
5: La tienen
2: cuidado sin... con la yegua, ojo de pronto, no sé, cuidado con un brinquito de eso.
1: Hoy vine montando a pelo, muchachos, y me voy a pelo también.
2: A pelo,
1: a pelo. Gaby,
2: venga, muchachos,
1: vos estás hablando de la historia de vida y qué es lo que conecta con la gente, además de la música. ¿Qué crees que conectaría con tu público que no fuera tu música?
5: Que lo he intentado mucho, que no me he rendido, he tenido obstáculos. Tú como mujer y creo que ustedes dos chicas saben lo que es tratar de hacer cosas grandes siendo mujer. Que tú llegues a un lugar y no te digan, es un talento, sino, ay, mira esas piernas tan bonitas. Uy, esa Karina cómo está de guapa, que escote.
1: Ah, pero a Karina sí le gusta cosas que le digan cosas. Ella sí.
5: Entonces...
2: Calma, Juliana.
5: El tema es lograr conectar de esa forma. Ser un ejemplo, decir, hombre, a mí me ha costado un montón y sé que lo voy a lograr porque me he esforzado por eso, pero llegar al punto en donde quiero llegar con integridad y mostrarle a las personas y mostrarle a las niñas que vienen detrás de nosotros, porque es que hay muchos talentos. Tú ves niñas de 8 o 9 años queriendo entrar a cantar música popular.
2: Claro.
5: Entonces, ¿qué es la idea? Que ellas se suban al escenario a empelotarse o a venderse como
0: oye,
5: un
0: Gaby,
5: pedazo de carne.
0: Tú disculpa que yo te interrumpa y te voy a preguntar, yo quiero que tú seas 300% sincera.
5: Cuéntame.
0: Eres muy talentosa, entre otras cosas muy bonita, pero la pregunta es...
2: No le va a preguntar si, si tiene novio o no.
0: No, no, no, para nada. En algún momento un, no sé, algún personaje de estos pesados de concierto, de radio y tal... ¿Te ha propuesto algo en cuanto a la intimidad para pegarte, para ponerte a sonar? ¿Te han llegado
2: si
0: esas propuestas?
2: Si me lo da, te pego.
5: Muchas veces.
0: ¿Qué ha sido lo más raro y lo más obsceno que te han dicho?
2: No.
3: Wow. Wow, denso.
5: Pues había uno que me quería mandar poner colita.
0: ¿Sí?
2: ¡Ay, sin culo no hay paraíso!
0: ¿En serio?
2: Pero ¿Y cómo
0: fue la propuesta? ¿Cómo te lo dijo?
2: Yo hubiera aceptado, no.
5: No, yo que voy a aceptar eso, gorda.
0: ¿Pero cómo te lo dijo, Gaby?
5: Eso después toca hacerle mantenimiento y tras de que la gira...
1: Uy, bendito sea Cristo Jesús. ¿Cuántos años tenía más o menos el susodicho?
5: Tenía sus 50 y tantos y yo tenía como unos 18, 19 tal vez.
2: ¡Pollito!
6: De hecho, ¡pollito! Por aquí me invitó y yo ya me gasté la pensión en otra persona.
5: Oye,
3: pero digamos, no, viejito.
1: Para los hombres que están en este grupo, ¿a qué edad uno se vuelve viejo verde? O sea, ¿a qué edad le empiezan a gustar las niñas y no vayan a decir que no?
2: Diga.
3: A ver, empiece George.
0: A mí siempre me han gustado las niñas.
1: Qué boleta, pero es porque usted es costeño.
0: Juliana, no, sino porque yo tengo buenos gustos.
6: A mí me dijeron que cuando ya comiencen a cambiar los dientes y le toca a uno poner una caja, y no precisamente la del vallenato.
3: No, yo pienso que uno se empieza a volver viejo verde después de los 60. Después de los 60 años. Cuando ya de verdad no le tiran una mirada ni el berraco, hermano. Usted puede tener una billetera larga. De pronto por ahí, por ese lado, lo miran. Pero si no es por ese aspecto, usted no. Mejor dicho, no.
0: Vea,
3: no,
0: mi hermanito, yo le voy a dar un consejo a usted con todos los ánimos que tengo en este momento y son muchos. Nosotros en esta vida tenemos escasez de billete, compadre, porque un hombre limpio no goza de mujer bonita.
5: Pero usted, ¿cómo va a decir eso si le echó en cara a
2: 70 mil pesos?
0: Dile a la invitada por qué razón te los estoy cobrando. Lo que pasa es que nosotros dos teníamos un contrato verbal. Que entre otras cosas me dicen, espera Karina, le espero 45 minutos en ese bendito aeropuerto. Óyeme, qué cosa. Y viene. Y el contrato lo hizo así, ¿ves?
2: Cuidadito. Bueno, muchachos, vengan, ya que estamos hablando de artistas, antes de que terminemos esta horita, hay una situación muy complicada a esta hora.
0: Ah, sí.
2: Nos acabaron de informar, muchachos, de una situación con el artista El Chacal del Sur. Sí. Les cuento lo que dice el comunicado. El artista Chacal del Sur se encuentra en un asunto familiar en Jamundí, Valle del Cauca. Alrededor de las 4:30 de la tarde, mientras que se encontraba en una llamada de trabajo con su manager Víctor Espinel, al fondo se escucharon gritos y varias detonaciones similares a unas armas de fuego. Desde este momento no hemos podido establecer comunicación con el artista y desconocemos su paradero y estado actual. Necesitamos información urgente. Si alguna persona se encuentra en la zona o tiene información sobre el Chacal del Sur, pues por favor comuníquese de inmediato. En este momento nosotros tenemos el teléfono del manager Víctor Espinel. Vamos a llamarlo, vamos a preguntarle qué está sucediendo con esta situación, caballito.
0: Sí, ya lo estoy marcando, estoy tratando de comunicarme con él para preguntarle, para que nos dé detalles, bueno, los pocos que tenga, a ver qué fue lo que sucedió con este artista, El Chacal. Y una situación bastante densa, ¿no? Preocupante, porque también hay un artista vallenato, bueno, pero él no tiene la culpa, un artista vallenato de los jóvenes que se ha viralizado Martín. Por estos días. No, Martín no. No voy a decir el nombre, pero se viralizó un video donde él estaba cantando un tema de los chiches del vallenato y se escucharon, o sea, se escuchó una ráfaga de disparos, pero estaban pues en una fiesta, departiendo y tal, y eso la gente lo ha replicado y ha causado una cantidad de reacciones entre buenas, malas y normales en redes sociales. Entonces, es muy común, muy, muy normal, entre comillas, que eso en fiestas privadas pues suceda, pero preocupante de verdad lo que sucedió con El Chacal, porque no se sabe si entonces era una fiesta privada o qué.
2: Bueno, esperemos a ver que nos intente contestar.
1: Pero yo creo que Víctor, con la gravedad del asunto, no sé si vaya a contestar.
2: Espera que ya le estoy escribiendo, ya me está respondiendo acá.
0: Sí, bueno,
6: listo, bueno. Vale, qué chévere.
2: Dame un segundo.
1: Complicado. ¿Dónde vive El Chacal?
2: En el Cauca, por Jamundí, creo.
0: Mira, yo recuerdo en Barranquilla, no sé si ustedes recuerden que estaba en una fiesta y comenzaron, o sea, el cumplimentado como que le pegó a un muchacho que estaba ahí con él, y eso se armó una de padre y señor mío. Ahí estaban unos artistas vallenatos, el amigo Julio Rojas, estaban otros ahí, otras agrupaciones. Se armó un tiroteo, ellos tuvieron que salir por los lados de la playa y allí murieron, creo que dos personas. Ahí murieron dos personas y ellos relatan que se salvaron de milagro, porque los instrumentos y también la parlantería los salvaron. Entonces, esto es preocupante, ¿no?
2: Fuerte. Listo, me dijo que sí. Le intento marcar acá o vuelves y le intentas de allá.
1: Sí, pues márcale tú si te contestas.
0: Sí, claro. Sí, dale.
2: Listo, ya le voy a marcar.
0: A ver, ¿qué pasó?
1: Dios mío santo, qué delicado. Ojalá esté bien. Y la gente con la que estaba también.
2: ¿Aló?
7: Aló, muy buenas noches.
2: Hola, Víctor, qué bueno saludarte. Estás al aire en este momento por todas las tropicanas de Colombia. Mucho gusto, Karina Uribe, Caballito. Sí, no sé si lo identifiques, Edgar Castillo y Juliana. En este momento queríamos hablar contigo. Bienvenida a los micrófonos de Tropicana. ¿Cómo está la situación en este momento con El Chacal? ¿Cómo vas?
7: Muy bien, muy buenas noches para todos. Gracias, Karina. A ver, te cuento, pues estamos un poco preocupados. La situación, pues sí, se nos ha desconectado mucho con el hombre y estamos aquí a la espera de noticias de él también.
2: Okay, ¿han dicho algo las autoridades? No sé.
7: Por el momento no se han pronunciado las autoridades, pero pues ya tienen conocimiento del tema.
2: Okay, ¿él estaba en qué parte de Colombia?
7: Sí, te cuento, él estaba en Jamundí Valle, alrededor de las 4 de la tarde, él estaba comprando unas cosas para el bautizo de la hija, que es precisamente mañana.
2: Ok, entonces, ¿él estaba hablando en ese momento contigo?
7: Sí, en ese momento estábamos hablando porque tenemos un asunto de trabajo y un lanzamiento de un álbum que estábamos haciendo, cuando de un momento a otro, al fondo se escuchó unos gritos, unos disparos, unas detonaciones y se cortó la comunicación con él. No supe desde ahí, no sé nada más de él.
2: No sé, ¿has tenido de pronto con la familia o algo? ¿Todos están en este momento intentando buscarlo?
7: y he hablado con el hijo y pues lo estamos buscando todo por el momento, no sabemos todavía la información o paradero del hombre.
2: Bueno, si alguien de pronto lo ve, lo encuentra, lo ha visto, ¿tienes un número de teléfono al cual se puedan comunicar o a las redes sociales para que todas las personas en este momento que te están escuchando a nivel nacional pues estén enterados y nos ayuden también?
7: Claro que sí, sería el número de WhatsApp 318-444-8141.
3: Y también al 310-206-3302, aquí que nos envíen, no sé, un videito, una foto o algún testimonio en nota de voz al 310-206-3302. Como estamos conectados con todas las estaciones de Tropicana a nivel nacional, es mucho más fácil pues que las noticias lleguen a las personas. Entonces, para que los tengamos ahí en cuenta.
2: Bueno, listo, caballito, muchachos, ¿tienen algo para preguntarle?
1: No, pues es que realmente la información es muy poca. Agradecerle sí. Y pues por prestarnos atención en este momento, que sabemos que él y toda la familia del Chacal seguramente están atentos a lo que está pasando, y además ponernos a disposición para que podamos ser un canal de búsqueda para encontrarlo.
2: Estamos, sí, ¿lograste escuchar de un poco ahí?
3: El Chacal no, del Sur, Karina, estamos hablando, es que está preguntando en redes.
2: Están preguntando en redes que por quién estamos hablando del Chacal del Sur. Listo, Juliana te manda a decir que gracias también por aceptar esta llamada, que estamos atentos y que qué bueno también ayudar por parte de Tropicana como un canal de ayuda y así poder encontrarlo. ¿Listo?
7: Claro que sí, muchas gracias a ustedes por su tiempo.
2: Mil gracias, bendiciones, esperamos una respuesta y si tienes alguna información nos la envías de inmediato.
7: Claro que sí, Karina, con mucho gusto, muchas gracias.
2: Muchas gracias, Víctor. Ahí estaba Víctor.
3: Bueno, y es también
2: el set manager. No.

0: o en Puerto Rico. Entonces, por eso es el Chacal del Sur, ¿no?
1: Sí.
2: Sí, es más, te voy a mostrar acá una foto, te voy a poner una foto, Chacal del Sur, para los que están ahí en el TikTok, Tropicana Colombia. Muchachos, estos son cosas que...
3: Venga, compañeros, pero yo tengo entendido que las autoridades, si él tiene el dispositivo de iPhone a través del ID GPS. Del teléfono, se puede localizar a la persona, desde que tenga el iPhone y se puede localizar. Pues me imagino que las autoridades están dando con esta ubicación. Pues esperemos, si lo hacen para el tema de investigación, mira, ¿cómo será para el tema de seguridad, caballito?
0: Oiga, sí.
2: Ahí les tengo la foto.
0: Entonces, bueno, las personas que de pronto tengan algún dato, algún detalle, es importantísimo, pues que lo compartan con nosotros al 310-206-3302, 310-206-3302. Aquí vamos a estar muy atentos, muy pendientes a lo que ocurre, y de pronto también, si quieren comunicarse con nosotros directamente al 601-348-7601, contacto directo aquí en la ciudad de Bogotá, con el que no me duermo de Tropicana. Bueno, entonces seguimos con Gabriela, Juli, ¿no?
2: Seguimos.
4: Ahí estás, Gaby, manifiéstate.
3: Bueno, yo les comento, chicas, que ella, aparte de Juli y Karina y Caballito, hace mil voces.
0: Oh, sí.
2: Ay, ¿cómo así?
3: Hace,
2: a ver,
3: mil
5: voces. ¿Cuál es mil?
3: Bueno,
0: voy a llegar a hacer hasta 10,000.
5: Es que yo quedé frío ahí, solo con la noticia de Chacal.
3: Haz tú un recorrido para todos los oyentes de Aquí No Me Duermo de lo que tú haces, que eso también
4: es tu talento útil o inútil,
3: sí,
4: Gaby.
3: Sí.
5: Creo que es más inútil que útil.
4: A ver, pero échese.
2: No, pero
4: a quién le interesa.
3: Pero a ver, queremos escuchar.
2: ¿Cómo hace? ¿Qué hace?
6: ¿Pero qué quieres que te diga, Jorge Eduardo? Te habla Milena Castro aquí de Ráquira. Quería comentarle a los oyentes bacanos que vamos a realizar el Festival Internacional de la Feijoa. Para que pase. No sé dónde es la Feijoa, pero
3: si
6: allá
3: te timbra
6: va a estar
3: el teléfono, ¿cómo hace la imitación de la contestadora del teléfono?
0: Ah, sí. Uy, esto es un clásico. Póngale cuidado.
2: Usted se ha comunicado.
3: A ver.
2: ¿Cómo haría?
5: No es la contestadora, es la del Didi.
0: Bueno,
3: les digo, también tiene la voz para hacer una nueva inteligencia artificial. A ver, ¿cómo es?
0: Espérate. Vamos a hacer algo. Karina, tú le dices algo y ella que te lo siga.
2: Listo.
0: Con Alexa Yuyaymi, dale pues.
2: Alexa Yuyaymi.
5: ¿Qué?
0: Alexa Yuyaymi. Señoras y señores, en Tropicana, las actrices Karina y Gabriela, Alexa Yuyaymi y Gabriela la bandida. Dale pues.
2: Hola, Gabriela, ¿cómo estás? Buenas noches.
5: Hola, buenas noches.
2: Qué bueno conectarme contigo. ¿Dónde estás?
5: En este momento estoy en Duitama, Boyacá.
2: Si yo quisiera comerme un pedacito de lo rico que tiene Duitama, ¿cómo lo hago?
5: Viene a Tropicana, la más bacana, y pregunta por el pollo.
2: ¿A usted cómo le gusta el pollo?
0: Asado.
2: Si el pollo viene cubierto en una salsa o solo viene así parado.
4: Pero yo no sé si con Karina estamos en un Waze o en una línea caliente.
2: Si quiere, cuando quiera, viene y se acuesta con...
4: ¡Karina, venga! Karina, hagamos que es una línea caliente. Venga, muchachos. Bueno,
3: si hay los que se emocionan con las voces de la IA, ahora
0: la que faltaba.
4: Ponele cuidado. Todos acá, incluida Gabriela, mami, independientemente de su orientación sexual. Si le gusta el amor, si yo sé, igual, finja, ¿listo?
0: Ella quiere el chorizo.
4: Listo. Todos vamos a llamar a Karina. Karina nos va a contestar y cada uno va a preguntar por un servicio que quisiera de la línea caliente. ¿Entendimos?
2: Listo, va.
0: Comienzo yo.
4: Listo, hágale, caballito. Entonces, ti.
0: Okay. Espérate, yo lo hago en vivo, aquí está.
4: Ah, listo.
0: Espérate. Juan, ¿viste? ¿Faltaba Juliana?
4: A ver. ¿Qué hace ella?
2: ¿Pero qué?
4: Que yo lo hago en vivo.
2: Hola, bienvenido, ¿cómo estás?
0: Muy bien, gracias a Dios.
2: Qué rico escucharte esta noche.
0: ¿Qué se te ofrece? Pregúntame.
2: Cuéntame qué se te ofrece esta noche, ¿qué quieres tú?
0: Yo quiero en este momento un viaje, del Orinoco hasta el Caquetá, ¿se puede o no se puede?
2: Se le puede entregar el viaje completo, pero si tú deseas otra cosa, me puedes decir.
4: Voy yo.

0: No, mentira, no, que vaya
1: Esteban. No, no, no, tú.
0: No, primero Esteban, hágale Esteban.
2: A ver, listo, me toca a mí. Entonces,
0: sí, háganlo,
2: pollo. A ver, entonces, pónganme a marcar ahí. Es que yo también soy el pollo, pero entonces.
0: No, ya, ya está ahí, ya, ya está ahí.
3: Hola, ¿cómo estás? Buenas noches.
2: Hola, buenas noches.
0: Ah, se unió otro a la línea caliente.
3: Estamos los dos a esta hora conectados. ¿Qué quiere mi amor?
2: Bueno, yo quisiera preguntarte, si tú fueras humana, ya que estamos en esta línea caliente, si pues hacer el delicioso está catalogado con estado de salud, cataloga el estado de salud, ¿en qué condición estarías tú? ¿Estarías en cuidados intensivos? ¿Estarías de pronto a medio término? ¿O estás saludable?
3: Yo estoy muy saludable, pero a ti te noto con falta de energía.
0: Le colgó la línea caliente. ¿Otro? Va Gabriela.
3: Hola, buenas noches, ¿cómo estás?
4: Buenas noches, preciosa.
3: Nos hemos encontrado a esta hora, ¿qué quieres tú?
4: Lo que tú quieras, mami.
3: Mía sabe que a esta hora se pone rica la noche. ¿Qué deseas?
5: Ay, sí, así.
1: Esa vaina me recuerda una película que vi hace como 14 años. Pues venga, tío, ¿eh? Tienes el coño igual que la fuerza de tu madre.
0: ¡Ay, no! ¡Esto es para la miércoles!
1: ¡Chao! ¡Nos vamos, la po! Juliana, y tú. Dale.
0: Un minuto. No, yo le quería pedir leche porque yo que ahí no tengo, pero así está bien.
3: ¿Cómo quieres tú la leche deslactosada?
6: Ay. 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

0: Familia bonita, aquí estamos una vez más en esta nueva hora en la que no me duermo de Tropicana. Para todos ustedes un abrazo enorme, gracias por estar, gracias por continuar. A nivel internacional también, arroba Tropicana Colombia en el TikTok, en YouTube. Me dicen, hola caballito, ¿cómo estás? Mucho gusto, yo todas las noches los escucho y me disfruto a que no me duermo de Tropicana en la ciudad de Barranquilla. También para el gran José David Caicedo Melo en Barranquilla también dice, hola, aquí estamos escuchándolos. Y por supuesto, disfrutando de estas mujeres y de esas invitadas. Hola caballito, mi nombre es H y yo también estoy con el que no me duermo. Un beso para Juliana, aunque ella ya le pertenezca a otra persona. Hola, ¿qué tal? Muy buenas, mi nombre es Heiner Ortega. Heiner, ¿cómo estás? Un abrazo, papá, para Luis Jiménez y para Jenny. Dice, mira, mira lo que me dice Jenny, que eso es por culpa de Juliana. Los costeños se creen la última bebida del desierto. No nos creemos, nosotros somos. Bueno pues, señorita Karina, le cuento que ya a esta hora, una vez más, conectamos con nuestros hermanos de Boyacá, que tienen una tremenda invitada, que es Gabriela. Juliana, con sus cosas, la puso a hablar como línea caliente, ¿no?
1: Hola, ¿cómo estás? Tesoro, ¿cómo has pasado?
0: ¡Gaby!
2: Presente.
0: ¿Cómo te has sentido, Gabriela? ¿Qué tal?
2: Bien, ¿no? Muy, muy feliz. Gracias por este espacio, por la oportunidad. Unas mujeres muy hermosas.
0: Sí.
2: También, caballito, gracias.
0: ¿Cómo te ha caído Juliana?
2: Muy bien, Julia es una linda.
0: Es un personaje, ¿no?
2: Sí.
3: Eso decía mi mamá desde chiquita.
0: Que
4: A mí me dijeron que ella hace como Shakira. Yo no sé, pero yo quiero escuchar.
2: Ah, no. No, pero vení. Gaby, pero si vas a cantar algo de Shakira, no me vas a cantar las nuevas. Me cantas algo de Pies Descalzos.
4: Lero, lole, lole. Lero, lole, lole, lole.
0: ¡Wow! Pero Gabriela, antes de que comiences con tu show, yo te quiero cantar algo, yo te quiero decir algo.
3: Ay, ya va a empezar. Con la canción de Humberto.
0: Sí, muestra. Mira esos ojos. Espectaculares, eso. Y yo te voy a cantar una canción que dice: esos ojos hablan cuando miran.
2: No, no.
0: ¿Verdad? Pero y entonces, déjame ser.
2: Yo me gustan ponis. Yo
0: esos ojos hablan cuando miran.
3: Vean.
0: Dicen algo, dicen que confidentes que saben de amor, pero lástima que yo no tenga.
3: No le pare bolas.
0: Para descifrarles ese idioma, reina. Uy, qué rico.
3: No. Yo no entiendo. O sea,
2: galán, quieto.
3: ¿Qué mujer con sus cinco sentidos bien puestos le hace caso a caballito?
0: Ella no, es Juliana. No. Ay, Juliana. Esto es Juliana.
2: Colores, gorda.
4: Ahí si no hay cómo le va a decir.
2: Con su arepa.
3: Sí,
4: total.
3: Sí,
4: total.
3: Esa soy yo.
4: Cada una con su mugre.
0: Una con su mugre.
4: No.
5: Bueno, va a cantar como Shakira.
2: ¿Pero cuál canción?
5: Una de Pies Descalzos. Juliana ahí quiere.
3: Pero no, pero yo vi que Cabi como que no sabe la de los Pies Descalzos.
0: No, la que se sepa.
2: La de los Pies Descalzos no me la sé.
0: ¿Cuál te sabes?
4: Pero la que se sepa, cualquiera.
0: Y yo te la cortineo acá, dale.
2: A ver,
0: ¿cuál te sabes?
2: Antología.
3: Esa.
0: ¿Cómo?
3: Amarte. Hágale ver.
0: Espérate, antología.
4: Amarte. Ay, güey, pucha, sí.
2: Necesito una razón.
0: Desde ahí.

0: sacas el pedacito que dice lero, lero, lero.
1: Lero, lero, lero, lero. Es como el chiste. ¿Qué hace Shakira cuando lee los mensajes?
2: ¿Cuáles?
1: Lole.
2: Y me han dicho también que a ti te gustan los chorizos argentinos.
0: A ver.
1: ¿Para qué te traje, boludo? Yo a vos te voy a decir una cosa, caballo. Vos no sos caballo, sos un pony.
2: Yo no soy ningún pony.
1: Que cobra 70 de guita porque Karina se demoró un poquito en llegar. ¿Qué clase de caballero hace eso?
2: Lo que pasa es que yo se lo estoy cobrando no porque se demoró, sino porque no me quiso entrompar, por eso.
3: ¿Qué es ese que es ese argentino?
1: Me dejó callado.
3: Impresionante tu argentino, mi amigo.
4: Y mexicano.
1: Un mexicanote, mi güera.
4: Ándale, cabrón.
1: Oye, Cari, yo te quería decir una cosa. Escúchame, chamaca. Yo fuera un hombre, si yo fuera vato, la neta que te haría mía todos los días de esta vida. Porque eres la mujer más hermosa, más chingona que yo he visto en mi vida.
4: ¡Órale, cabrón!
2: No le digas mentiras a la muchacha.
1: Eres envidioso.
2: Mira, pero entonces interactúa con Juliana, que Juliana sí se sabe hacer esos acentos. Dale.
0: Sí,
2: Juliana sí.
3: Ay, no me pagan lo suficiente.
2: Como mexicano, como chileno. Ella tiene su vaina, ella tiene su cuento.
1: Yo quiero aprender a hacer el chileno, Juli.
3: No, yo no sé, mentira, yo no sé caballito dónde sacó eso. Yo no sé hacer chileno.
1: Juliana se fue puchica.
2: Ella es voiceover, ella hace esa vaina.
3: Ah, pero claro, la gente de más que sí.
2: Ay, el paisanito.
3: Lo que pasa es que te voy a decir una cosa, mi Gaby. Lo que pasa es que a nosotros acá nos encantan los chistes de pastusos, pero nos fascinan. Y entonces cada vez que hay de los humoristas, porque aquí hay presupuesto para los humoristas, entonces traen los humoristas y nos cuentan chistes de pastusos. Y por eso es que todo el tiempo estamos hablando así. Pero yo no sé hacer chileno, sé hacer de pronto un poquito de ¿cómo se llama? De argentino, también de mexicano, pero chileno me parece muy difícil, no sé hacer chileno.
1: No, el chileno es de respeto.
2: ¿Cómo es el mexicano?
1: ¿Usted por qué es tan bonita?
3: Ay, pucha, espere. No, a mí me cuesta.
4: Eso parece como de Perú.
3: ¿Cómo habla la gente de Perú? Es que hay unos acentos que aún más.
1: De noche. Ay, mi tetica.
0: Bueno, y si fueran personajes de los cómics.
2: Uy, sí, claro.
0: Dibujos animados. Claro. Una caricatura, un personaje también icónico.
3: Pero me la están poniendo a trabajar.
1: No, yo caricaturas no sé hacer.
0: ¿Tampoco?
1: Yo puedo hacer.
4: El caballo encantado.
1: ¿Te rebelas contra Elmo? ¿Quieres ser amigo de Elmo?
4: El mozo.
3: Sí,
4: el mozo. Quiero ser amigo del mozo, ¿de quién?
2: Oye, pero es talentosa, Juliana. ¿Tú no sabes hacer personajes de los muñequitos? ¿Sí?
3: Claro, claro que es talentosa porque ella es cantante. Bueno, sí. Ahora no todos los cantantes se les corre la teja como a Gabriela, que ponía cosas con la voz. Pero tiene la habilidad vocal para poder subir la voz, bajarla y jugar con ella, ¿sí o no, Gaby?
2: Ella juega con eso, con la voz.
1: ¿Y usted cómo
4: a ella le encanta jugar?
1: ¿Usted cómo sabe? A mí no me gustan ponis.
2: ¿A ti qué le gusta, mi amor?
1: A mí me gustan los caballos.
2: Eso, mi amor, dice. No. Te voy a decir una cosa. Donde pise el caballo, más nunca vuelve a salir grabo, ¿viste? Y con ese sombrerito te vas a quedar bacana. Yo estoy buscando a alguien que me dome.
3: A él le cantan caballo de patas negras
4: con herraduras.
2: De acero.
4: No, ni de acero. Bueno, Gaby, muchas gracias por acompañarnos en A Que No Me Duermo, compañeritos. Mil gracias.
2: Oye, Karina, tú si eres una vaina jodida, ya que le estoy echando los perros a la pelada, vas a despedir,
4: no,
2: barro.
4: La estoy salvando porque usted, mi amorcito, no tiene con qué.
3: Ahí está.
2: El chulo.
3: El gallinazo.
1: Gracias por la invitación, gracias por el espacio. Realmente es la primera vez en la que hago una cosa así. Estoy muy biche. Prometo mejorar para la próxima. Quería comentarles algo y bueno, pues también pedirles acá un apoyo solidario.
2: Otros 70 mil pesos.
1: Otros 70 mil.
3: No cuenta con caballo. Aprovecha que Tropicana es la emisora diferente. Mira que ayuda a los peluditos a la gente. Aprovecha.
1: Entonces, bueno, como es la emisora diferente que ayuda a los peluditos y a la gente, sería bueno que ayudara a esta bandida.
3: Ah, pero bandidas no ayudamos.
2: Lo que pasa es que ya tú le habías dicho algo y no te la pillaste lo que Juliana te estaba diciendo. Como ¿qué? Es Tropicana, es la emisora diferente que ayuda a los peluditos. ¿Y qué es un peludito?
3: ¡Las pelas!
2: ¡Ay, ay, ay, ay, ay! ¡Juliana! ¡Ella te lo dijo!
1: ¡Juliana,
2: por
1: Gaby,
2: favor!
1: ¡Ya no eres una zorra!
3: ¡Bravo! Espera que Gabriela nos ha pedido lo que nos quiere pedir.
0: El anuncio parroquial. Cuéntanos.
1: Anuncios parroquiales. Voy a lanzar una canción. Bueno, no la voy a lanzar. Compuse un vallenato.
3: ¡Ay, genial!
1: Quiero ofrecérselo a un artista que me encanta. Entonces, bueno, quería comentarles eso para ver si de pronto los oyentes nos pueden apoyar. Voy a lanzar una dinámica en la que vamos a etiquetar a este artista. Entonces, por favor, les pido de todo corazón que me apoyen para poder cumplir este sueño y ojalá que esta canción la coreen en todo el territorio nacional.
3: ¿Pero qué artista es?
1: Para cuando tú quieres pedirle cacao a alguien.
2: Miércoles.
1: Entonces ahí lo dejo encima. Sobre
0: ¿y no
1: la
0: puedes
1: mesa.
0: Cantar un pedacito?
2: Sí.
0: A ver, ¿será? Inspírate para el caballito. ¿Verdad?
2: Sí, regálate. Mira, tiene ahí. El caballito que le encanta.
0: El caballito es el exclusivo para eso.
2: Claro, es más, eso. te va a ayudar a llegar. A ver, cuente.
0: Claro.
3: Gabriela, y antes de cantar, yo de vos dejaría el misterio y diría que cantante vallenato, sí. Porque caballito conoce a todos los cantantes vallenatos. De pronto por ahí se le hace, mi hermana.
1: Después me cobra eso en especie.
2: No.
3: Pero cuente.
2: ¿Cómo dice? Yo te voy a enseñar algo y toda esta grosería yo la sé por Juliana. Y ella no se llama Juliana, ella se llama Importa Juliana. ¡Me paga con crédito! mira, Juliana, mira, todas esas cosas, esa grosería yo la aprendí de ella.
1: Bueno, venga. Listo, entonces al grano, ¿cuál es el artista?
0: ¿Cuál es? Dígame, lánzalo.
1: ¿Será?
0: Está en una conversación, la mamá a quien saludamos en este momento está hablando con... la persona que le hace prensa a Rafa Pérez.
2: Ah, no, espérate ahí, que yo lo tengo aquí en el WhatsApp. Lo llamamos.
3: Llámelo.
0: Hágale, que le dediques. Que le dediques la canción de una vez.
3: Llámelo.
2: Primero se quiere dejar enamorar.
1: Rafa Pérez.
2: Pero espérate ahí.
3: Rafa estuvo en esos días por acá. ¿Sí o no, caballito? Hace como dos semanas.
2: Como dos
3: Rafa
2: semanas.
3: Rafa es grande.
0: Sí, claro.
3: Sí, y la esposa también.
2: Pero Rafa, yo lo vi que estaba por allá en España. Si está en España, no lo llamo porque el cambio de horario.
3: Sí, está de madrugada. Ya, ¿y usted cómo sabe?
2: Porque estaba con Peter.
3: No, pero ¿usted cómo sabe si está o no está? ¿Va a ver las redes?
2: Sí, mira, aquí está. Está en Francia. Está en Francia.
0: Entonces está Rafa Pérez. Presión. Ellos ya saben que es Rafa Pérez, caballito, que se podría ser el padrino tuyo. Y cántale entonces a Rafa, pero a
3: través márquele por WhatsApp.
2: ¿Sí? Pero enamorando al caballito, no se te olvide que le
0: este caballo que hay matado de una vez.
1: Bueno. ¿La
0: dice el vallenato, claro.
2: No. Sí. Caballito, no, vallenato. Pero, tienes un pedazo de picante la canción, cuéntale. Señoras y señores, en Tropicana estamos de lanzamiento. Aquí está Gabriela con Rafa Pérez, un artista Tropicana.

0: volverás.
1: Señoras y señores, un aplauso. Eso. Gaby, de verdad, gracias. Un beso y un abrazo. Bendiciones para ti. Gracias por compartir con nosotros en la que no me duermo de Tropicana. A nuestros compañeritos, a quienes ya viven aquí en nuestros corazones. Y sin pagar una gota de arriendo, como no, siempre, si un abrazo enorme.
2: Mentiras, mentira.
3: A esas gafas bellas. A esas gafas bellas allá en Medellín. Aquí hay un aeropuerto que en Paipa. Se demora unos 45 minutos de aquí a Medellín.
4: María, pues hombre.
3: Imagínate, eso es un fin rapidito. De semana ahora en vacaciones. Y que toque por allá una puertica con unas flores.
2: Me papi, eso, mi amor, llegue, llegue. Acá lo espero. Acá lo espero, ya dijo, sí. Acá lo voy a recibir para darle un tourcito, mi amor.
4: No, eso.
1: ¿Te quiere ver un capibara volando? Ahí se va.
3: Los queremos, los queremos mucho, muchachos. Muchas gracias por haber recibido esta invitada especial. Y gracias a John Edward Muriel. Esteban, muchas gracias.
4: No, George, a ti también, a Cari, a Caballito, a Julia, a todo el equipo allá en la mesa técnica.
2: Esteban se tragó un locutor.
4: Sí, María, no, pues aquí para lo que necesiten, pero mi amor.
2: Sí, claro que sí, la gente de Tropicana, gente de Tropicana de Boyacá, te queremos mucho ese.
4: Me acuerdo la primera vez oiga, ese man habla como diferente, me acuerdo la primera vez que me escucharon allá en Bogotá, y decía yo, pero si hablo yo, siempre hablo, me decían a veces, ay.
2: Ya lo voy a recibir para darle un tourcito, mi amor.
4: No, eso.
3: Te quiere ver un capibara volando, ahí se va.
4: Los queremos mucho, muchachos, muchas gracias por haber recibido esta invitada especial y gracias a John Edward Muriel. Esteban, muchas gracias.
3: No, George, a ti también, a Cari, a Caballito, a Julia, a todo el equipo allá en la mesa técnica.
2: Esteban se tragó un locutor.
4: Sí, María, no, pues aquí para lo que necesiten, mi amor.
2: Sí, claro que sí, la gente de Tropicana, gente de Tropicana de Boyacá, te queremos mucho ese.
4: Me acuerdo la primera vez
3: Ese man habla como diferente, me acuerdo la primera vez que me escucharon allá en Bogotá, y decía yo, pero si hablo yo, siempre hablo, me decían a veces, ay, usted habla como en las películas, yo, sí.
4: Sí,
3: de verdad, gracias a ustedes, se les quiero muchísimo, eso es A Que No Me Duermo, y hoy pues el aplauso se lo lleva precisamente, pues, Band, que es nuestra invitadísima especial en esta noche.
1: Bandy, gracias. rapidito, tus redes sociales, síganla, muchachos, porque es una artistaza colombiana, colombiano apoya colombiano, y por supuesto llegó el momento de tenderle la mano a esta artista nuestra.
5: Muchas gracias nuevamente por el espacio, gracias por ser tan lindos, espero verlos pronto. Mis redes sociales son @labandidacartelb y @cartelboficial.
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1: Bueno, la seguimos. Era que no me duermo de Tropicana, el programa de todas las noches en toda Colombia. Gracias por seguirnos. Saludamos a la gente en Cartagena, en Bucaramanga, en Cúcuta, la gente en Ibagué, en el departamento del Tolima, nuestra gente en el Valle del Cauca, en Medellín, nuestra gente en Sincelejo, Montería, la gente que también nos sintoniza por allá, en Ipiales, en Pasto, a nuestros amigos en Neiva, todo el departamento del Huila. Gracias por seguirnos, gracias por estar. Y nuevamente, de verdad, a toda la gente que nos sintoniza en la otra parte del charco, en Europa. Gracias por estar.

0: estar con A Que No Me Duermo de Tropicana. Señoras y señores, ahora sí.
1: Levantando.
0: Sí, ahora sí, Karina, rapidito porque me quedan solamente media hora.
2: No de papaya.
3: Tengo miedo.
2: Quien A Que No Me Duermo, no le guardamos nada a nadie.
3: Estoy caído.
0: Rigoberto Urán, ahora sí, porque resulta que Rigo dijo algo y nosotros comenzamos a charlar, nosotros comenzamos a hablar, pero no le dimos desarrollo al tema. Yo por lo menos sí estaba de acuerdo con lo que el hombre dijo. Le preguntaron por los princesos, qué opinaba acerca de los princesos, y dijo, no, lo que pasa es que hoy en día ustedes lo dan muy rápido. Por eso ya hay hombres princesos y no hay hombres caballerosos que cuando se terminan...
1: Caballo.
0: No, señor, yo soy distinto. A mí sí me gusta.
1: Es más, escuche esto, escuche esto.
0: A mí sí me gusta conquistar a la mujer.
1: Caballeroso.
0: Bueno,
1: caballo, bueno, caballeroso.
0: Entonces, no, yo sí creo que hoy en día la gran mayoría, si eso se pudiera cuantificar, el 90% de las mujeres, pim, pim, pim, pim, ya, chao, llóralo. Eso es lo que les gusta, para eso están. Y yo sí estoy de acuerdo con lo que dijo Rigoberto Urán.
1: Bueno. ¿Arrancamos o qué?
0: Pero por supuesto.
1: Oyentes, empiecen a opinar. ¿Creen ustedes que es verdad, que no es verdad? ¿Qué dicen? Confiésese si le ha tocado, no sé, volver a meter sus dotes de caballeroso para poder conseguir algo con una muchacha o ya los dejó tirados a un lado. ¿Ah?
0: Tropicana, cuéntame, buenas.
1: Caballito.
4: A que no me duermo, Tropicana, la más bacana, que es de mi amarillito. La mujer que está activa sexualmente es aquella que cuando se acuclilla a orinar en una cancha de fútbol, el gallo le vuela con un grillo.
0: Amigo.
5: Tropicana, la más bacana, que no me duermo. Caballito, ni por el chira va a ir al gimnasio, que se le achica, huevón, ahí sí de la cara le encanto. Y como así que está quedando con todas las niñas de Caracol. Ah, la que Juliana no le puede hacer nada. Feliz noche.
0: Es verdad, Juliana no, Julia. Es más, yo soy demasiado amigo de la mona. De
1: mi vida, y no es por chicanear, pero aunque pudiera, no quisiera. De no, una padre. Vez te voy diciendo. No, Juliana ahí mismo hace disque.
0: Oye, pero no, pero ven acá. Ay, o sea, siendo sinceros, las pelas de Caracol están bacanas, ¿no? O sea, por lo menos nosotros aquí en Tropicana tenemos...
1: No, a ver, mi amor, bacana. Como usted sabe, pipiloco, cualquier hueco es trinchera.
0: No, Juliana.
6: Mi esposa dice que le duele más el cuerpo cuando hace el amor, porque le doy por ese culo bien...
0: Una nota de voz a Juliana.
7: Muy buenas noches, equipo fuerte de Tropicana. A que no me duermo, pendientes, cuape, cuape.
0: Vea, más oyentes.
1: ¿Quién más?
0: Tropicana.
8: Bueno, están equivocados ustedes todos. Yo soy de aquí, de la ciudad de Barranquilla. Ya les digo que si el hombre aporta, la mujer pide y el mamá aporta, la suelta enseguida, ahí es donde la mujer cae y lo da enseguida porque no sabe cómo responderle. Y la mujer que no hará.
0: ¿Qué dicen los oyentes?
1: Yo entendí la mitad de lo que no le entendí el final.
0: Sí. Yo también entendí poco.
9: Caballito. Las mujeres hoy en día se pasan de calidad. A mí me tocó salirme de allá del conjunto donde vivía, la verdad. Porque demasiado abusiva. Yo llegué a la cuadra, habían como unas 10 peladas, para que habían como unas 6, 7 que estaban bien aceptables. Y bueno, empecé por allá a vacilar columna y la otra, que era la mejor amiga, empezó a coquetearme, y bueno, yo vacilando con las dos. Y la otra empezó a hablarme, y cuando me di cuenta, caballito, sin mentirle, seis, vacilaba con seis. Y de un momento a otro las veo hablando a todas, como con guabuladas. Empezaban a decirme en frisbee, yo chequé, frisbee, porque la una se la tira la una y la otra, entonces yo pensé que era eso, y agarré la primera, que era la que más me quería, y le dije, hey, mami, ¿por qué me están diciendo frisbee? Dijo, no, pues, porque nadie lo hace como frisbee lo hace.
1: Pensé porque no tenía presa maluca.
0: Tropicana, montón de notas de voz que tenemos aquí.
9: Buenas noches, Tropicana, caballito, Karina, bendiciones, y a toda la mesa de trabajo, todos los presentes, todos los oyentes.
1: ¿Qué más?
9: Yo estuve pensando eso hace días, y es que hoy en día las canciones, sea reggaetón, salsa, etcétera,
10: no duran nada. Y usted se pone a pensar y mira el pasado, las canciones de antes duraban. Y hoy en día las seguimos escuchando. Ana Gabriel, José José, te estoy hablando de canciones viejas. Y si hablamos de salsa, que a mí me gusta mucho la salsa, hay muchas salsas todavía que son viejitas y todavía las escuchamos. Y ahí mi gran pregunta, ¿por qué la música de ahora no se vuelven legendarias como esas antiguas, sino que ya duran el momentico y se van? ¿Por qué?
1: Como los hombres, duran el momentico y se van.
11: Puro, ya sé por qué le decían frisbee al señor.
0: ¿Por qué?
11: Puro polvo de gallo.
0: Para ti, ¿un talquito cuánto debe durar?
11: Ah, pero es que conmigo sí es diferente la cuenta, porque nosotras sí podemos decir que podemos durar, si queremos, no sé, 40 minutos.
1: Una hora.
11: Sí, porque no, pues nosotros no tenemos que... Ustedes les toca como retener, mirar para el techo, para que no vengan rápido.
0: Sí, sí, sí.
11: Pero nosotras no tenemos ese problema. Entonces,
1: eso usted,
11: lamento decirlo mucho, verdad. Pero...
0: O sea, ustedes hacen lo que quieren con nosotros, ¿verdad?
11: ¡Areperas una! ¡Los heterosexuales
1: cero! Los hombres que están mirando para el techo, muchachos, ya saben por qué es.
0: Hijo de madre. Al otro Picana, ¿con quién hablamos?
1: Buenas.
12: Aló, buenas noches, Tropicana, la más bacana, con Juanca.
0: ¿De qué?
12: De Pereira.
0: De Pereira, Juanca, ¿cómo estamos, mi hermano? ¿Qué se dice de nuevo? Vea, yo le quería hacer una pregunta.
12: Tómelo, caramelo, aquí camellando, escuchándolos.
0: Venga, papito, ¿usted por qué le gusta escuchar este programa? ¿Qué tiene este programa que no tenga los demás, carajo?
12: Hermano, tiene a un man que es el piloto de la nave, pero se va temprano. tiene a dos hermosas mujeres, pero solo una puede acceder al premio.
0: Sí.
12: Bueno, no es Colombia.
0: Compadre, ahí, pero ustedes están equivocados. Porque aquí, Juliana, mira, Juliana es bisexual, ¿verdad?
11: Sí,
0: Juliana
11: yo le pego a todo, papi, lo que me atraviese.
12: Juliana, lo he dicho antes, mi amor. Cuando me suelta. Mejor démoslo así.
0: Mi hermano, yo le voy a decir una vaina, que yo llevaba como una semana de estar aquí en Bogotá y lo primero que me ha dicho Juliana, papi, yo le voy a decir un consejo, el que come de todo no se muere de hambre.
12: Eso sí es verdad. Salvación, eso sí es verdad. Salvación.
11: Mi mamá siempre me decía
12: eso. Y el que siempre come... Nunca le hace falta.
11: Eso sí es cierto.
1: Dependiendo de coma.
11: Bueno,
1: muy galguito el niño.
0: Bueno, dale, pregúntale. Para
12: bueno, a ver, les comento sobre el tema. Pues a mí me parece hay dos factores para mí, obviamente, ¿no? El primero es que, por lo general, va a haber más mujeres que hombres. Es un factor. Y hoy en día hay muy pocos hombres que son caballerosos, que son... como uno lo crean antes, porque yo soy mucho peladito, que es muy muy piti, y las peladas son al revés, o sea, no sé, creo que eso puede ser un factor. Sí, la educación, como antes educaban a las mujeres, o no educaban a los hombres,
1: sí.
12: Hoy en día es como más liberal, las redes, la tecnología también ha dado un plus de conocimiento, que yo un niño de 5 o 6 años ya sabe más que uno, entonces imagínate. Ya cuando llegan a los 12, 13, pues ya saben cómo es la vuelta. Imagínense, yo aprendí como a los 14, 15 más o menos.
11: Pero
1: es pequeñito. Que ya usted ve a un niño de 14 o 15 años y usted dice, qué muchacho.
12: Sí, pero no había tanta información como la hay hoy en día, ¿sí me entiende? O sea, uno sabía usted, lo básico, pero es que hoy en día ya un niño de 10 ya sabe qué es hacer un hijo.
1: Ve, usted ve una peladita de 15 años hoy día, la cosa más exótica del mundo, o sea, super nice, tales. Usted ve las fotos de uno de 15. Ay, no.
12: Sí, sí. Oye, qué bola esta. Pero, no, porque yo siempre he sido de presencia, ¿para qué? No me las doy, pero ahí,
1: pero
12: ahí se tienen los suyos.
1: Sí. ¿Cómo lo criaron a uno? Va mucho ahí.
0: Hermano, entonces... Sí. Entonces usted dice que hoy hay princesos, ¿o cómo es la película? ¿Hoy hay princesos, sí, o es que las mujeres lo dan muy rápido?
12: Hay menos princesos y hay más princesas.
0: Okay.
12: Claro, o sea, nosotros estamos, es que inclusive eso es bíblico, siempre dirá que va a llegar el día en que los hombres van a tener que esconder mano, ojalá que llegue el día, pero yo no me escondo, yo hago, aquí estoy, hagan la fila ahí.
0: Juliana, y a ti te pregunto, si hay más princesas y ustedes cómo hacen, por ejemplo tú, para conquistar a una mujer, o sea, como, o sea, no ¿cómo? Sé, si ahora son más princesas.
11: No, no, eso depende. Todas las mujeres son diferentes.
1: Es que
11: todas las mujeres son diferentes. Hay mujeres.
12: Esto depende de la labia. Hay dos condiciones: que le guste mucho la mujer a uno, o que uno tenga una labia, papi, y levanta hasta un muerto.
0: Juliana levanta.
11: Hombre, por ejemplo, y Karina usted también. No me dejará mentir, oyente, no me dejará mentir. Hombre feo tiene labia. O plata o labia.
1: Sí, una de labia.
12: Pero después de la labia, ¿qué viene, Juliana? Después de la labia, ¿qué viene? De... Kristinguis, si no hace bien Kristinguis, claro. Hasta ahí llegó.
11: Ah, sí, claro, sí.
1: No,
11: sí,
1: pero
11: sí.
1: Dicen que hombre feo, eso no, le da mi amor no. Como a cajón que no cierra. No,
11: también,
0: no. Señor, vea, yo le voy a decir una vaina.
12: Y hablando de eso, cuando uno termina más mal es cuando usted hace el amor con una flaquita, pues esos huesitos se le entierran a uno.
11: ¿Usted termina más dolorido después de hacer ejercicio o de hacer el amor?
12: No, hacer el amor. Si no, preguntarle a la gente.
0: Vamos a preguntarle a los oyentes.
1: No.
0: Llamen de una al 601-348-7601 porque Juliana Cardona le va a hacer un test, le va a hacer una pregunta. Ustedes quedan más adoloridos después de hacer el delicioso o después de ir al gimnasio. 601-348-7601. Y si hay una mujer por ahí que también nos llame y nos cuente su experiencia.
11: Porque para los que están en TikTok, pues voy a hacer mi show acá. Pues es que, hombre, yo no sé, de pronto las mujeres también. Pero es que un hombre después de estar así.
0: ¿Cómo?
11: Ñeque. Vea, si yo hago medio ejercicio de glúteo en el
1: gimnasio. Pero es que en el movimiento, Juli, pero es que ahí no solo hace movimiento el hombre. Eso es parte y parte. Tampoco pues el tirado ahí, no.
11: No, pues sí, pero pues igual ellos hacen su movimiento pélvico excesivo. Y yo siento que eso puede generar un poco de dolencia. También dependiendo de la edad.
0: Mira, está en la ciudad de Barranquilla el gran George, mi hermanito, el George Salsa, el Family Salsa. Un abrazo, mi hermano, escuchando Tropicana.
1: Con el patrocinio
0: Y él te está viendo, ajá. Juliana, que si le puedes hacer otra vez ese movimiento pélvico.
11: Ya empezó con la payola. Páguemela a mí, yo le hago el movimiento. Véame se lo hace ese internamente. Movimiento. Porque, vea, bueno, las mujeres de TikTok. Pronto, Karina, ¿usted hace el helicóptero?
1: Obvio.
11: No, pero los hombres son más o menos. Espere, enfóqueme la nalguita.
1: Ay, por fin, hoy sí está mostrando la nalga. Vean.
0: Juliana es Rupertona.
11: Ah, sí, yo sí
1: tengo. Pero no vas a mostrar aquí las cosas.
11: No, míralo.
0: Chiqui. Juliana.
1: Prohibido escenas para menores de edad. Prohibido.
0: Juliana, pero
11: ahora me pregunto, ¿será que es por eso que los hombres casi no tienen nalga?
0: Yo creo que sí.
11: Porque la echan mucho para adelante.
1: Qué tremendo secadero ahí, vea.
11: Ajá.
0: Pero ¿por qué no sale barriga entonces? Porque eso también es un movimiento.
1: Porque claro, es que el movimiento es para adelante, entonces
11: sí, echan para adelante. Ajá.
0: Okay.
11: Sí, porque también he escuchado que dicen la barriga también empuja.
1: Es que okay. Le voy a decir una cosa. Hay otra cosa importante.
11: ¿Qué?
1: Según un estudio
11: realizado por,
1: según la profundidad del dedo en el ombligo, es que el hombre es buen catre o es mal catre. Entre más profundo, usted mete el dedo en el ombligo, los hombres. Meten el dedo en el ombligo. Pues, cochinos, véalos todos ahí con el dedo.
13: Sí, ahora caballito, sí, caballito, buenas noches. Dios los bendiga de la ciudad musical de Colombia, Ibagué.
1: Ibagué.
13: Le hacemos, caballito, mucho calor, hermano, mucho calor. Demasiado calor, caballito, ayúdenos. Muchas gracias, caballito, Dios los bendiga.
0: Un abrazo, hermano. Oye, Juli, de verdad la gente le está pasando mal, ¿no, Karina? La gente le está pasando mal en Ibagué y bueno, en Barranquilla,
1: uy,
0: ni
1: sí,
0: se diga, ¿no? Barranquilla, impresionante la sensación térmica a la sombra supuestamente es de 50 grados, o sea, es horrible.
11: Es que está muy feo. ¿Pero por qué? ¿Es por la época? ¿Por qué? ¿Por qué?
0: Sí, porque el fenómeno del Niño.
1: O sea, sí, el fenómeno del Niño. Acá, por ejemplo, se están secando las represas.
0: Qué vaina, ¿no?
1: Está complicada.
0: Tropicana.
14: Buenas noches, Tropicana, la más bacana, bacanísima. Oiga, hoy en día ya uno no necesita pedírselo a la misma vieja se lo pide a uno. Le toca a uno cuidarse a cuál grilla se lo da.
0: Total.
11: Uy, sí. ¿Vio? Les di.
0: Juli.
11: Que así son, señor.
0: Pero
1: así no son todas.
0: No, Yo no, te voy a decir una cosa.
1: No, así no son todas, muchachos.
0: Mira, hoy en día...
1: Las defiendo a las que son bien.
0: No, hoy en día uno tiene que ver dónde va a incrustar su cosita o hipotecarla porque...
1: ¿Cosita?
0: Sí,
1: ay.
0: Porque es delicada la situación con el tema de las enfermedades venéreas.
1: Uy, sí.
0: La gente ese, claro, entonces eso no va.
11: Deje de estar metiendo cheche en todos lados, señor, que luego se le prende algo.
0: Sí, total.
11: Hay una canción de salsa, los que sabrán que amo la salsa, que justo habla de eso. Pero lo más triste es que le toca dejar a la familia o salvar a la familia, porque él obviamente ya no se puede acostar con la mujer. Y además tampoco se lo merece, o sea, así no le hubieran prendido el CIA. Pero el caso es que la canción se llama Mi Vida Vencida. Póngala ahí un momentico.
0: Ah, Juliana no me enseñó, podemos. se va.
11: Bueno, pero
1: porque podemos.
11: Porque estamos en YouTube.
0: Sí.
1: Ay, tiene un momentico YouTube.
11: Sí, ya va a ser Cami. Uy, vea, escucha esta canción.
1: ¡Cami, botelo!
11: Ya lo muteó. ¿Usted ha escuchado esta canción, Cari?
0: ¿Y quién la

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1: De pronto con el artista le puede aparecer Vida Vencida.
2: Seba.
1: Vida Vencida, ahí es el Gran Combo de Puerto Rico.
3: Es más, ponga Vencida.
4: Gran Combo, vamos a ver. Espérate ahí.
1: Porque si no la encuentro, yo la pongo. Ay, no.
3: Ya lo encontré aquí.
1: ¿Sí?
4: Dale, pues.
3: Sí. No, un momento, calmado.
1: Ah, está bien.
3: Yo hundo el botón.
4: ¿Qué? Ahora tú sí eres lenta, Karina. Che, qué vaina.
1: Póngale no, señor, más lenta a la que letra. No. Que la, esa letra es un poema.
3: ¿No escuchan ahí?
1: No.
4: No.
3: Ya. Perdón.
5: 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Cara larga y mirada fría. Llamó a su mujer.
1: Escúchamelo. Escucha bien.

0: hipopodrío.
1: Mi mundo se nubló.
2: Yo siento una gran tristeza.
1: Ahí va, aquí escribe el SIDA.
3: ¿Pero cuál?
1: Ahí.

0: Muchachos, eso es una gran canción, se la recomiendo.
1: Hijo de madre.
0: Y luego le dice, y no es justo que tú y nuestros hijos tengan que perder por algo que hice solo por un rato de placer.
1: Qué vaina. Por eso es que yo digo, nosotros los hombres no podemos poner en riesgo y perder nuestro plato de comida bien servidito por un poquitico de lenteja. No, señor, no sea bruto.
2: Pero muy bien que usted lo ha dicho. Muy bien. Collo caballito, que le quede bien claro.
1: ¿Por qué me dices collo caballito?
0: Pero no aplica.
1: Oh, Juliana, tú sabes que yo no soy así.
0: No, oiga. No, Juliana. Antes porque sé es que digo.
1: Bueno.
2: Esa carita tiene.
1: No. Chicas, ¿qué hacemos? Recibo llamadas, ponemos opiniones porque esta vaina está.
2: Tírenlos.
1: Dale, de una rapidito, 4 minutos y yo te hablo.
3: Ay, pruébame, para que vea que seguir pidiendo. Porque yo ya estoy jugado en esos asuntos. Ay, tú dices que solo quiero es probar eso. Y yo quiero probar para estar seguro ahí. Dame a mí lo mío. Ay, ya que está lo tuyo.
1: El man está en su vuelta.
2: Ajá. Pero entonado.
4: Caballito, Juliana, muy buenas noches. Desde aquí, Bucaramanga, un saludo muy especial. Lo escuchamos todas las noches. Y ese comentario del tipo de frisbee, yo creo que el que, mejor dicho, el que mucho abarca poco aprieta. Yo no creo que sea así.
1: Más oyentes, hola, Tropicana. ¿Qué dice?
5: Oiga, caballito, ustedes son tan poco indispensables que nosotros podamos tener un consolador y un satisfyer. Vea, le digo que esas dos bellezas lo dejan a uno pegado como una araña en una esquina. Cosa que ustedes no son capaces de hacer.
1: No todo.
5: Ahí se la dejo, caballito.
1: No todo.
5: Jenny. Ahí se la dejo.
1: Yo le voy a decir una cosa a usted, mi señora Jenny, es lo siguiente. El primer delicioso es como el trabajo, como una entrevista de trabajo. Si lo llaman al día siguiente, el trabajo es suyo. Por eso uno tiene que tirarla toda. Pim, pim, pim, pim, pim, pim. Eso tiene que ir uno con todo.

0: los hierros contra las de la ley. Entonces, hay unos princesos que sí no hacen las cosas como tienen que ser, y por eso es que le pegan los cachos y los dejan.
1: Ah, que no duermo. Bueno, caballito, Cari, Juli.
2: Hola.
1: Bueno, eso es, no sé. Bueno, yo vivo acá en Chile, pero acá las mujeres son muy independientes. Y yo soy una de las personas que me considero muy caballeroso, porque yo soy de los que me levanto, hago el desayuno, les paso el desayuno a la cama, me encanta la cocina. Entonces, soy de las personas que quieren, mi amor, para aquí, para allá. Entonces, pero no, resultan cero tóxicas o no sé, tenaz, porque igual hasta mi celular tiene las casas, porque yo cuando me comprometo con alguien es con alguien. Entonces ya... es solo esa persona. Entonces, pues sí, se me han atravesado un poco de niñas que nada que ver. Y cuando por lo menos voy a Colombia, entonces también lo mismo, soy caballeroso, soy esto. Pues entonces ellas están ahí, que deme tanto, deme para esto, deme para lo otro, deme para acá, deme para allá. Y pues uno dice, no, estas ya son interesadas, no buscan algo.
0: Material.
2: Bueno, claro, soy una persona aquí está el bobo.
1: Que tengo 46 años y pues la verdad quiero algo estable y algo lindo, porque ya ahorita a esta edad no estamos para jugar con nadie. Tropicana, la más bacana, bacanísima, a bueno, que yo no duermo.
0: Eso, Juli, bueno, ya para finalizar, ¿cuál es tu última opinión al respecto de Cari? Ya para finalizar, ¿cuál es la opinión tuya, Karina y Juliana, al respecto de esto? ¿Hay mujeres que lo dan muy rápido o hay princesos?
3: Yo digo que es por culpa de las redes, de todo hoy día, como se ha actualizado la fama o como venden ya el cuerpo de una persona a la deriva y por lo que les dé la gana, se ha dañado mucho el gremio. pero no todas somos así.
0: Juliana,
3: no podemos generalizar.
4: Bueno, muchas gracias por invitarme a este programa. Primero que todo, yo creo que hay princesos y hay bandidas. Muchos princesos y muchas regalonas. O sea, princesos, definitivamente los hombres, y sacan de excusa que las mujeres son regaladas para poder ser princesos. No, mi amor, usted siga siendo caballeroso, okay. Usted siga siendo detallista, usted haga lo que le guste hacer, así se lo den o no se lo den, no le eche la culpa a la muchacha. Uy, okay. Si ella está calenturenta, bueno, se mete arrecha.
0: Bueno, me trata bien a las peladas, chao, un abrazo.
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0: vamos, señores, a que no me duermo de Tropicana. No me vaya a dormir, mi amor, que usted está trabajando. Pilas, pues. Estamos Karina Uribe y yo terminando estas dos horitas de este martes con ustedes. Un martes donde, ay, María, me ha hablado de todo como era, que hasta yo me puse a hacer posiciones sexuales y todo. El que no le tocó, foto, no le tocó.
1: Tengo foto. Vaya a YouTube, devuelve el videito un poquito hasta que encuentra las nalgas de Juliana.
0: Bendito sea Cristo Jesús.
1: Bendito. Bueno, llegó el momento de más chismes. Juli, más chismes.
0: Cuente, perdón, es que me agarró un momentico el sueño. Pero como que no
1: sueño, ¿usted qué cree?
0: Pero sabe, no, mentira, no tengo sueño, estoy cansada, es que hoy le di como durito al gimnasio.
1: Ah, yo pensé que le daba durito a otra cosa, pero
0: no, está enferma.
1: Oh, gorda, qué rabia.
0: Sí, qué pecado. Y tiene gripa y donde de pronto me...
1: No.
0: Donde me la ahogo un poco, no, y me va. No. Yo quería que se viniera y se fue. No,
1: cuidadito.
0: Cuidadito. Mi amor, cuente a ver.
1: Tírale el chisme a esto, Juli. Tírale, tírale ahí el botón.
0: El botón del chisme.
1: Hundelo.
0: ¿Será que este mes sí me lo...? Ay, me pucha, listo. Esa no es. Ah. No, lo
1: papaya,
0: tengo.
1: Ponga papaya.
0: ¿Cómo es que es? ¿Papaya?
1: Papaya. No. No vaya a poner mango ni sandía porque eso es otra cosa.
0: Está listo, 3, 2, se fue.
2: ¡No den papaya!
3: ¡Tengo miedo!
2: ¿Quién a que no me duermo? ¡No le guardamos nada a nadie!
3: ¡Estoy caído!
1: ¿Ha caído?
0: ¡Estoy caído! ¡Ay! Más de uno dando papaya por ahí. Más de uno dando papaya.
1: La papaya, bueno, la papaya. Dando papaya y entregando de todo un poquito. Bueno, ¿cómo le parece que esta va para los conductores? Esto va como denuncia para que cuenten sus anécdotas. Listo. Se fue un par de influencers para Bogotá.
0: Sí.
1: Entre la vía Medellín-Bogotá. Y vea lo que describen estos muchachos.
4: Ey, ojo, los que viajan para la vía Medellín-Bogotá.
5: Está demasiado peligroso porque hay muchísimos huecos en ambos carriles, entonces mucho cuidado. Mejor dicho, de noche no.
4: Ya, por ejemplo, ese carro donde me toca ir ya.
1: Vea, está dando un carro ahí.
4: Dígame usted, va en ese hueco, ¿qué le puede pasar? Aquí hay más. Y estoy en la mitad de la carretera. Miren cómo está la vía. Miren cómo está la vía, vea. Viene ese camión. O sea, es impresionante. Ahí hay mucho hueco, vea cómo le toca parar al carro allá al camión. Tengo que pasar despacio, hay otro hueco, aquí escribo otro, mire por donde pasa, por la mitad de ese hueco, míralo allá. Grande hueco, despacio. Mucho cuidado, Medellín, Bogotá, está muy peligrosa, vénganse despacio, vénganse tranquilos. Vea, por ejemplo, ahí viene este camión. Este camión, como le toca pasar aquí por un ladito, vea. Mire, porque es que ese hueco, ahí...
1: Bueno, este par de muchachos están dejando, aparte de una denuncia, oiga, una situación que vive Colombia en este momento terrible. Si usted, que es conductor, nos está escuchando y le cuento que en este momento nos quiere informar de algún lado donde usted ha perdido una llanta, se ha caído, se ha accidentado, le ha pasado algo por culpa de esos huecos, por culpa de esas vías, cuente a través del Tropi WhatsApp que está disponible hoy. Historias, anécdotas de carretera donde estos huecos son los culpables.
0: Hay una cosa que me parece muy bacana de las personas que conducen camiones, de los camioneros, los de las mulas, y es
1: los
0: que siempre
1: se están...
0: Eso, el de ese el que le gusta a usted, ¿no, mi amor? El doble troque.
1: El doble troque, mi amor.
0: Esa gente siempre está ayudando. O sea, yo creo que si, por ejemplo, yo fuera camionera, ¿cómo sería si yo fuera camionera?
1: No. Se mete por todos lados.
0: Muy bacano que uno pueda en serio colaborarle a la gente que está por ahí en la vía, que se varó, que de pronto le pasó algo, ¿sí o no?
1: Y es más, ya mismo en esas mismas historias de carretera tengo otra anécdota de un chico que pasaba en su camión.
0: Ajá.
1: Un camioncito se iba a voltear y él con la tractomula le ayudó para que no se cayera.
0: Ahora, cuando uno puede ayudar, porque con esa huecamenta que encontraron ellos. Pero yo tengo una pregunta. La vía Bogotá-Medellín es solo una, ¿no? ¿Cierto? Hay varias. ¿Hay dos?
1: Sí, solo una.
0: ¿Solo una? No sé, que diga la gente experta en las vías de este país.
1: O si conocen por dónde se pueden meter para salir a Medellín, que no sea por la Medellín-Bogotá.
0: Yo sí le voy a decir por dónde se pueden meter.
1: Ojo con
0: ellos
1: eso.
0: Van a cojo con el cuidadito.
1: Bueno, ¿qué opinen? ¿Qué cuenten? ¿Qué manden noticas de voz? Anécdotas de esas de carretera, muchachos, donde ustedes puedan denunciar, pueden contar su historia. Hay más de uno que le juro que volvió a nacer después de un accidente por culpa de un hueco.
0: Uy, sí. Uf. La gente, es que un hueco, uno lo ve ahí como todo tranquilongo, pero un hueco puede hacer que usted pierda la vida. Seguramente.
1: ¿Pierde la vida? ¿Qué? Voltea el carro, pierde un montón de cosas.
0: Muy peligroso. Empezamos
1: hay
0: a escuchar
1: gente
0: a
1: que, por ejemplo,
0: señora,
1: se ha accidentado en vías principales, Juli.
0: Sí.
1: Y llevando carga, se le roban la carga.
0: ¿Larga y ancha? ¿La carga?
1: Larga, ancha, cuadrada, volteada. ¿Cómo
0: hombre,
1: se apela
0: sí, qué lástima. Y a mí me da mucho pesar porque muchas veces las cargas que ellos llevan, pues obviamente no son de ellos, ellos solamente son los conductores. Y son frutas, verduras, alimento que va para otra ciudad que lo necesita, mi amor.
1: Hasta ayudas.
0: Ah, toca abajo. ¿Abajo?
1: ¿Qué? ¿Abajo qué?
0: Es que Cami va a traer bueno, cafecito y toca
1: ¿qué
0: abajo?
1: Están hablando internamente? Ah. Bueno, ¿qué hay ahí? ¿Qué oyentes hay, Juli? De una, al grano.
0: Espere pues, ya mismo, a ver, Johncito.
6: ¡Puta! Yo una vez fui a Medellín a rescatar la camioneta mía, que es con la que trabajo hoy en día. Y yo solamente sé que salí por los 80 y dele patín para allá y para allá. De ahí no supe más. Que con decirle, me fui en uno de esos buses de dos pisos y puta, me llegué sin lombriz allá a Medellín. Me hice el puesto de arriba que queda encima del conductor. Ave María, hueputa. Llegué sin lombrices.
1: No, de verdad, eso es muy peligroso.
0: ¿Usted ha montado en bus de dos pisos?
1: No, yo he montado en otras cosas de dos pisos, pero no en bus.
0: No, ya van a ir a cachicanear, mentirosa.
1: Mentiri.
0: Darwin.
1: Bueno, a ver, ¿quién más?
7: Tropicana, la más bacana.
1: Buenas.
7: Karinita y Caballito, buenas noches. Y para mi Julia hermosa, un beso grandote.
0: A Caballo ya no le saludé, que ya le fue. Bien, mi amor.
7: Oye, quería comentar, Caballito. De verdad que para lo que dice Karinita de los 70 mil pesos que le está cobrando, está quedando como un princeso.
1: No,
7: sea la justificación princeso. Que sea, no, eso no es de un caballero. Y menos por dejarlo esperando, no, que le va a cobrar 70 mil pesos. Princeso, de verdad
0: princeso.
7: Que sí, caballito.
0: Ahí es que hay mucho princeso, no. Caballito, el primer princesito que existe acá. Nada que hacer, no te vas a estar escuchando y sin poderse defender. Pero las cosas como son. 10:19, Gillo Rap.
8: 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Juliana Mamazuta. Karina Mamazuta. No las bendiga, las amo. Si a usted no le gusta bailar, si a usted no le gusta, si a usted no le gusta tomar, no es mi problema. Oiga, vale, cuidado. Una vez yo le estaba insistiendo a una persona, a un chico, pero hágale, un chico, hágale todos los días, hermano. Y nunca me decía que no, que la cogiera, que loca, que no sé qué me la estaba remando. Y el día que me dio la oportunidad, me dijo, si llega ya, se la doy. Y me voy yo en el taxi. Ta. Y había un hueco y pa. Se me toteó la llanta trasera aquí. Ay, no, Julia. Cariño. Nunca más lo volví a ver. Nunca más perdí la oportunidad de mi vida. Oiga, Dios la bendiga.
1: Con un chico.
0: No,
1: ay,
0: pero...
1: Ay, Gillo.
0: No, pero así no fueron las cosas. Debe explicar a Gillo.
1: ¿Cómo fueron?
0: No, seguramente era un negocio. Lo volvemos a escuchar porque yo tampoco entendí.
1: Pero eso no parece un negocio.
8: Gillo Rap, escucha, ve y comparte Tropicana. Juliana Mamazuta, Karina Mamazuta. No la
1: bueno,
8: bendiga, la sapo. Si a usted no le gusta bailar, si a usted no le gusta, si a usted no le gusta tomar, no es mi problema. Oiga, vale, cuidado. Una vez yo le estaba insistiendo a una persona, a un chico, pero hágale, un chico, hágale todos los días, hermano. Y nunca me decía que no, que la cogiera, que loca, que no sé qué me la estaba remando. Y el día que me dio la oportunidad, me dijo, si llega ya, se la doy. y me voy yo en el taxi.
1: La oportunidad
8: se había un hueco y pa, se me toteó la llanta trasera aquí. Ay, no, Julia. Cariño. Nunca más lo volví a ver. Nunca más. Perdí la oportunidad de mi vida. Venga, Dios la bendiga.
1: ¿Vio?
0: Ay, Gillo, se le iba a dar el doble troque por Detroit, ¿cómo así?
1: Nosotros no sabíamos esa Gillo.
0: Ve, Gillo le pega también a las dos cosas como yo. Vea, pues, yo no había eso.
1: Bueno, pero déjelo ahí tranquilo, menos mal sobrevivió. ¿Listo?
0: Sí, señor, es que sobrevivió. Solo había un vaso.
1: Bueno, cuente a ver.
0: A ver, Alberto.
9: Hola, buenas noches.
0: Tiene el
9: Juliana, buenas noches para todas. Todos, Juliana. Oyentes de... A que no me duermo de Tropicana, la más bacana, vea, por aquí es de la ciudad de Cali, ve, mira, ve. Ah, pues, ¿qué les digo, chica? Yo que una vez iba por la vía Candelaria para Popayán, y en una reta de esas yo voy bien, chévere ahí, cuando veo que va pasando una pacha y una llanta. una pacha, pues, dos llantas en una pacha. Cuando la veo que va pasando, veo una pacha del trailer que iba manejando. Menos mal no pasó nada porque cogió para un cañal de eso. Ese es lo que me pasó así suavecito.
0: Ajá, sí, señor.
9: Y él pensó que era más bacana.
0: Él pensó que era de otra persona y era de él, del camión que iba.
1: Y era el camión de él.
0: Ajá.
1: Uy, qué susto.
0: No, mentiras, don Alberto, es que ojo, Juliana, ojo.
1: No,
0: don Alberto,
1: vea, no le den papaya. No le den papaya, Juliana.
0: La mente abierta.
1: Bueno, ¿qué más dicen?
0: Vea, ya respondió Gillo Rap, nos va a sacar de la duda. ¿Qué fue lo que pasó?
8: Ah, no me extraña. Ayer se lo dije, la vez pasada se lo dije, sé que usted no me para olas. Yo le dije que yo soy bisexual y yo no lo niego. Lo sabe todo el mundo. Sino que esa vez, Julián y Karina, uy, Dios. No, es la única oportunidad de mi vida y preciso ese por culpa de los huecos de Bogotá. No. Se toteó la llanta. Pero sí, no, nada. Por eso te amo, Juliana. Y por
0: te
8: eso
0: amo, no te Gillo. Ama,
8: porque nos sentimos representados.
0: Eso, mi amor. Eso, que viva la marija.
1: Juliana.
0: Gillo. Gillo, no le convenía. No le convenía a Jehová.
1: Por menos mal, quién sabe de qué se salvó. Sí.
0: Vea que las mamás siempre dicen, si usted tenía un plan y hijo no le sale, y pasa algo muy raro, que usted dice, pero a mí nunca me pincha la llanta, pero es que se no tenía que llegar a ese lugar. Quién sabe, de pronto el muchacho no se había lavado ese ojo por él.
1: El destino, Juliana.
0: Ah, sí, señor. A ver,
1: no, pero qué susto, a mí sí me ha pasado esto en las carreteras, qué miedo. Un día, vea, por esquivar un hueco, me salieron dos perros y casi revuelco a uno de los perros. Y no revolcar a uno de los perros, me revolqué yo.
0: Ah, eso pasa mucho, la gente por esquivar a los perritos, vea.
1: Sí.
0: Pailita. A ver, nos está hablando nuestro Torre Amarillito de Cali. Fiel oyente de...
1: Buenas.
0: Este hermoso programa.
10: La Tropicana, la más bacana, Karina.
1: Mi amor.
10: Cafiri, aquí de Cali, pero Karina es una solamente en carretera. Acá en Cali, la malla vial, hace mucho años me mete mano y hay unos cráteres. Ahí me ha tocado que ayudar varias gente en moto que se han caído y se han quebrado los pies. Me ha tocado llevarlo en el taxi, porque la malla vial está bastante deteriorada acá en Cali. Tropicana, la más bacana.
0: Me acabo de acordar de
1: las ciudades también.
0: Me hacen un favor, Karina.
1: Dímelo.
0: Venga, habla. Ah, bueno, no, espere que acá hay otro audiecito porque yo necesito que los oyentes hablen.
1: Que venga, hable. Es que
0: me acabo de acordar de un video que yo no se la mostré. De un video que yo no le mostré hoy y hay que hablar. Uh-huh. Ahora me acordé porque el Tropi Amarillito de Cali y el video es de Cali. Entonces yo necesito hablar con todos sobre eso. Pero mientras que...
1: Pero ahorita.
0: Ajá.
1: Ahorita, tenemos dos horas.
11: Vuelca camión que saquea la carga. En Boyacá, ¿cómo? Camión que se vuelca, le recogen la carga, se la arruman, se la afilan y se la tienen listica para que la vuelvan a cargar.
0: Ay, muy bacano, ¿no? ¿Ves? Que los camioneros ayudan un montón. Sí, los quiero mucho, tan lindos.
1: Y o sea, hay... pero si ayudan o se lo roban.
0: No, él dijo, se lo apilan, se lo acomodan y se lo vuelven a meter.
1: Ah, ¿qué? ¿De qué estamos hablando, Juliana?
0: Pues de la mercancía que lleva ahí en el camión.
1: Se lo apilan, se lo organizan y vuelven y se lo meten.
0: Vuelven a meter, señora. Así son las cosas,
1: señora.
12: Yo escucho, veo y comparto Tropicana, la emisora diferente que hay a los peruitos y a la gente. A que no me duermo de Tropicana. Buenas noches, mi amor, mi Luchi, mamacita linda y hermosa.
1: Hey, ¿cuál Luchi?
12: Carinita, mi amor, linda y hermosa, cómo me gustaría Luchi, verte en el WhatsApp.
1: Luchi, Juliana.
12: Y a usted también, carinita, mi amor, lo linda que estás. Tú a querer, doña. Ambas. Para solicitar mi canción que te he dicho, la salsa. Esa cobardía de mi amor por ella hace que la vea igual que una estrella. Para encarcelar a Julianita, mi amor, linda y hermosa.
0: A ver, pero él metió que acá estaba Luchi, Karina y yo.
1: Y Juliana.
0: Tiene ese oído muy desarrollado, más que usted y yo de una vez.
1: Por potente, le cuente. Oh.
0: Bueno, contexto, a ver, ¿qué dicen? Para los que se van conectando, resulta que hay unos moteros, una gente que hace contenido y grabó un montón de huecos en la vía. Y entonces están en la vía de Bogotá,
1: Medellín, Bogotá.
0: Entonces estamos hablando qué ocurre en las carreteras, si la gente ayuda, no ayuda, avisa, no avisa. Si ustedes piensan que las carreteras en serio están en muy mal estado para atravesar de ciudad a ciudad, y que además esa vía en particular que estaban denunciando en ese video que Karina nos puso a escuchar, es muy concurrida, porque hay unas vías más concurridas que otras en el país, todo hay que decirlo, y esa vía es muy concurrida.
1: Y si a usted le han pasado cacharros, se ha chocado, se ha accidentado, si le ha pasado de todo, cuente también. Estamos hoy con esas anécdotas, confesiones
0: se confecciona ropa, se confecciona blusas,
1: de confesiones de carretera que nos las compartan.
0: Sí, señora. Bueno, acá José Gámez.
1: José.
13: Ahí yo concuerdo con el oyente. Sí, en la parte donde hay gente más honesta es en mi Boyacá lindo y querido. Boyacá, cuando hay un accidente, si la gente ayuda es a resguardar la carga y la carga. Pues evidentemente al conductor, las personas que se vean implicadas en el accidente. Será la única parte de Colombia donde somos así. Que viva Boyacá.
0: Que viva Boyacá. Ahora estamos conectados con Boyacá de 8 a 9, de 8 a 9 y media más o menos nos conectamos con ellos, nuestros compañeros muy maravillosos de Boyacá. A ver, Janel.
1: Bacano. ¿Quién por ahí,
14: en
1: buenas?
14: En la costa, camión que se vuelca le roban la carga, pero en Boyacá se la pilan y se la vuelven y se la cargan.
0: Uy, eso es un mensaje.
1: ¿Viste?
0: Eso es un mensaje. O sea,
1: ¿pero por qué sabiendo que...? O sea, es que la gente tiene una mentalidad de que nos llevamos eso porque es que el dueño de eso es rico.
0: No,
1: o sea, yo, qué tristeza.
0: Yo no. ¿Será que la gente piensa eso? Yo creo que es porque la gente está mal enseñada. O sea, es como, y además...
1: No.
0: Y además yo siento que cuando usted le quita algo a alguien que no es suyo, así esa persona, digamos que esa persona tuviera mucha plata, eso es una maldición muy hijo de madre. Usted siempre va a vivir en escasez, nunca va a tener abundante. Porque es que esa vaina no era suyo y usted sabía. ¡Qué horror! Uy. Ese día lo que le tocó al pobre camionero que le robaron las cosas. ¡Ay, Dios mío!
1: Vea, le voy a decir una cosa. Acá en Medellín, bueno, al ingreso de Medellín hubo un accidente hace poco.
0: Ajá.
1: Creería yo que un año o más. Bueno, el accidente al fin y al cabo de un camión de licor.
0: Sí.
1: Transportaba licor, el conductor falleció. Y mientras que la gente veía que el conductor estaba ahí, o sea, vulnerable, incluso como en sus últimos minutos de vida que podían hasta ayudarlo,
0: ajá,
1: la gente prefería robar que ayudarlo a él. O sea, estamos llevados del berraco. Bendito, ¡estamos llevados,
0: estamos
1: Colombia!
0: Mal. Esta sociedad
1: ¿qué
0: está
1: opinan?
0: Muy acabada.
1: No.
0: A ver, señores, espérenme que por acá... Es que los mensajes a veces se demoran un poquitiquitico en cargar. 310-206-3302-601-348-7600. Opíneme del tema, mi amor, que usted es conductor y seguramente ha cogido carretera. Sabrá si es muy complejo o no lo es. ¿Qué tipo de situaciones le ha pasado en carretera? Donde de pronto se lo hayan ayudado, haya tenido que ayudar a alguien o algo que usted acuerde que le haya pasado en carretera en las vías de este país.
13: Uy, eso me hace recordar, ¿ustedes se acuerdan de lo que pasó en Tasajera con el tanque de gasolina? Ese tipo de cosas pasan.
0: ¿Qué era? Yo no me acuerdo.
1: Que se incendió, no fue que te chocó, se incendió y varios vehículos se incendiaron.
0: No sé, pues si
1: y
0: ustedes
1: se le robaron las cosas a la gente.
0: Sí, ya me acordé. Sí, señora. A ver, ya completé mi misión. Ya completé mi misión. Así que tenemos el otro tema listo.
1: Pero ahorita. Ahorita, sí, Julia, sí, maneja la calma.
0: Mi amor,
1: maneja los tiempos.
0: Como tenemos varios temas.
1: Sí, manéjalo. ¿Qué más dicen por ahí? Buenas.
0: No dicen nada, mi amorcito. A ver, José.
13: Bueno, las entro en contexto. Se volcó el carro tanque de gasolina y llegaron las personas, en vez de ayudar, llegaron a robarse la gasolina y se estalló el carro y se murieron un poco de personas en ese accidente.
0: Uy, qué difícil. No.
1: Imagínese.
0: Ay. Uy, yo no me acuerdo de eso. ¿Eso hace cuánto fue?
1: Poquito, ¿no fue este año?
0: No.
1: Sí, no, yo creo
0: este
1: que
0: año,
1: fue este año.
0: No, señora. No, mami, usted hágame el favor y se detea bien.
1: Pero yo creo que fue este año.
0: Vamos a ver.
1: Sí, señora.
0: Bueno, ya veo. Mire. Leo, ¿accidente con qué? ¿Era qué? ¿Gasolina?
1: En peaje, ponga accidente en peaje. Incendio.
0: Venga a verle. 2025, mija, creo. O sea, el año pasado. Pero igual, como José sí se sabe la historia, nos va a decir. ¿Cuándo fue eso, José?
13: Eso fue hace como 12 años.
0: No, mami, se
13: ahí lo pueden buscar en YouTube.
0: No, mija, menos mal que eso fue.
1: No, pero
0: este
1: el de hace poquito.
0: ¿Cuál hace poquito?
1: El de hace poquito que fue llegando a Bogotá.
0: No, señora, usted está mal.
1: Bueno, hace 12 años, yo por allá no me acuerdo.
0: ¿Viste? Otro oyente me dijo, Julianita, eso fue 2020. Sí, madre, eso fue hace rato. Eso fue hace rato.
1: ¿O sea que fue otro?
0: Eso es cuento viejo. Bueno, señores.
1: Ya saben, opinen. Aquí les tengo, mientras Juli. ¿El tuyo es también de conductores?
0: Claro, yo tengo dos. Tengo uno y un señor que hizo un escándalo en un avión. Ese es el que más me parece divertido. Y otro de un servicio, de un man que presta servicio de moto y bajó a la pasajera, y eso yo lo envié por el grupo.
1: Ese me gusta.
0: Listo.
1: ¿Pero tiene palabras? ¿El man habla?
0: Sí, claro, pues hombre, si no lo mostraría, me extraña mi hermanita, porque yo no
1: listo,
0: soy tan bobo.
1: Fue, aquí fue.
0: Pero espere, contestemos esta llamadita. ¿Aló?
1: Buenas.
15: Aló, buenas noches, Karinita, mi Juli.
0: Buenas noches, mi amor, ¿cómo estás, mi vida? Suéname el pito, suénamelo.
15: Ay, ¿sabes con quién hablas? ¿No sabes con quién hablas?
0: Karina, sí, porque usted se llama Karina.
1: ¿Con quién?
15: Jackson Barrios, de acá de Barranquilla. Jackson Barrios.
0: Jackson Barrios, ¿qué más? ¿Cómo estás?
15: Bien, mis amores, bien. Bueno, la pongo en contexto sobre la tragedia de Tasajera. Eso fue lunes 6 de julio del 2020, donde un camión cisterna se salió de la vía. La comunidad de Tasajera comenzó a coger combustible. Y uno de esas personas también intentó robarse la batería. Como eso hizo chispa, se quemaron todo.
0: ¡Ay, sí! Ya me acordé.
15: Lunes 6 de julio 2020.
0: ¿Ves? 2020.
15: 45 personas muertas.
0: O sea, hace 6 años. Ah.
1: Uy,
0: bueno,
1: pero ya me acordé.
15: Señorita.
1: Estaban robando.
15: Señorita, hace 6 años.
0: Dios mío, santísimo, mi amor.
1: Amor, ¿a usted le ha tocado? Bueno, ¿vos trabajas con tu carro? Bueno, ¿y a ti te ha tocado algún accidente? ¿A ti te ha tocado puntualmente algún accidente así en carretera donde se involucre, no sé, su vida, la vida de varias personas?
15: Hasta el momento, gracias a mí, yo no he tenido ninguna clase de accidente que sea así de alta gravedad. Pero sí he observado accidentes y sí me he puesto la 10 en ayudar. Incluso, mira, en una de esas ayudas, yo iba a Barranquilla, Bogotá, y hubo un accidente donde un compañero, un colega, que no se quedó dormido. Se estrelló de frente con un carro particular y nosotros no, y yo, mi persona, me bajé a ayudarlo y cuando vine a ver me robaron el radio del carro.
1: No le creo.
15: Sí. Me bajé a ayudar a las personas que estaban en el siniestro y cuando regresé a mi carro, al camión, se me habían robado el radio.
1: Ay, no puede ser. ¿Viste?
15: Sí.
1: Uy, no. Yo siento, con mucho respeto, que eso pasa mucho en la costa. En serio. ¿Por qué?
15: ¿Por qué? Bueno, en la carretera, porque ella ya salió de la costa ya.
1: Ah, bueno. No sé, pero porque siento...
15: Oye, Karinita.
1: Mi amor.
15: Karinita, mi amor.
1: Mi vida.
15: Me puedes mandar un saludito, así que... Hola, mi amor, ¿cómo estás?
1: Hola, mi amor, ¿cómo estás? Un besito. ¿Ah? ¿Qué más, pues, papacito? ¿Bien o no?
15: ¡Está
1: lindo! Amor, ya, pero venga, todos porque...
15: Bueno, mi amor.
1: Un besito, mi Jackson, gracias. Un abracito, que te vaya muy bien. Jackson, picos por allá. Donde no le alumbra el sol, mi Gillo Rap. No, Gillo por allá en Barranquilla. Escucha,
16: ve y comparte Tropicana. Eso fue en 2020. Uh-huh. 2020, Julianita. El accidente que están contando los compañeros ahí en Tamazal.
17: Casajera.
16: 2020.
17: Marzo del 2020.
16: Marzo del 2020. Guapé.
1: ¿Con quién va por ahí Gillo Rap? Melvary nos cuenta y que muchas gracias. Don Darwin,
18: por favor, ¿cuál es el caso? Juli, pero sí, hay uno que hubo hace poco, un accidente de un camión que arrasó con varios
1: en
18: carros
1: en un
18: peaje. Por los lados de Zipaquirá, algo así fue más o menos. De Zipaquirá hacia arriba. Por los lados de Simijaca, más o menos. Que hubo un camión que se quedó sin frenos. Y arrasó con varios carros y cruzó el peaje que se incendió.
1: Ah, sí. Sí, pero ese no fue un camión cisterna. El de...
19: Sí, también fue un camión cisterna.
1: ¿Sí?
19: Sí, señora.
1: Yo no sé, yo no le creo nada a usted mía porque usted habló de Tasajera y ni que...
19: Pero es un camión cisterna. A ver, ¿los cisterna transportan varios productos o solo gasolina?
1: Gasolina.
19: Bueno, entonces era como un carro tanque. Un tractocamión que transportaba leche perdió los frenos y colisionó contra varios vehículos que estaban haciendo fila en el peaje de Ubaté, o que comunica a Zipaquirá con Ubaté.
1: Mi amor,
19: eso fue el primero de abril de 2026.
1: Bueno,
19: donde
1: está bien.
19: 5 personas murieron y 21 estaban heridos.
1: Para el oyente que me está preguntando por YouTube, ya no estamos en YouTube, ¿no? ¿Cami, sí?
19: Sí, todavía.
1: Ah, sí, ya,
19: todavía.
1: Que nos estaba escuchando.
19: A las 11, gracias.
1: Es que dijo que nos estaba escuchando, por eso le iba a decir que se pasara para TikTok, pero bueno. Andrés Yepes, este es el número de A Que No Me Duermo. Sí, mi amor, este es el número de Tropicana, pero si nos quieres llamar por teléfono, es 601-348-7601. Si no, aquí, Andrés, donde escribiste, está perfecto. Gillo le está respondiendo que fue por La Calera. A ver, López.
20: Sí. El accidente que estaban contando fue en el peaje de Casablanca.
1: Ajá.
20: Entre Zipaquirá y Ubaté.
1: Sí, señor.
20: Ese es el que estaba mencionando. Saluditos. Amarillito 376. Activo contra Tropicana, la más bacana.
0: Me acuerdo perfectamente porque yo estaba en Cómo Amaneció Bogotá y obviamente al otro día cuando pasó eso, porque eso fue en nocturno, pues lo primero que hicimos fue arrancar el programa con esa noticia, entonces sí me acuerdo perfectamente.
14: ¿Qué pasaría con Caballito? Se fue para el baño y no volvió.
19: Ah, no, ese está por allá, lo tienen clavado.
0: Que Dios le salve el alma, porque ese culo lo tiene, pero podrido.
19: No, Juliana. qué muchachita, ¿no? No. No se puede, pues, con Juliana. ¿Qué vamos a hacer con esta muchachita? No.
2: Y también la tragedia que pasó en Fundación de los niñitos que murieron, murieron como 15 niños quemados, que se quemó el bus. También eso fue antes de eso, después algo así.
0: Dícenos que tantas cosas que pasan, Cristo bendito.
19: No hay tantos accidentes así tan fuertes.
0: Ajá. Sí, señora, sí, señor. Mis amores lindos, los escuchamos. Pase a saludar. Unas llamaditas no le caen mal a nadie. 601-348-7601. Acá estamos, Carillo, pendientes de ustedes en este día que no me duermo y hablando de historias de carretera. ¿Qué le ha pasado a usted en la carretera que sea de recordar? Cuéntenos esa historia. 310-206-3302.
20: Karinita, Karinita, cuéntame, sáqueme la duda. ¿Qué es la vía del Freddy? No lo volvimos a escuchar.
0: La vida de Freddy, la vida de Freddy, en paz descanse.
19: No,
0: no, pero del programa.
19: Ah, ok.
0: Freddy, okay. Ya no, mi amor, usted hace cuántos que no escucha el programa, mi vida. Freddy ya no es él, él ya no nos acompaña. En su reemplazo trajeron a un costeño.
19: Juliana.
0: No, a mí no, yo ya estaba aquí, mi amor. Trajeron a un costeño que se llama Edgar, alias el Caballito. Definitivamente hicimos una adquisición por internet muy buena, que es Karina Uribe. Y pues les tocó la pata internet. Conmigo. Una patita, como metamos otro ahí. Porque una mesa con dos patas no se sostiene, con tres sí.
19: Bueno, sí. Listo. Ya, va a dejar de alegar. Vea, vea, vea, se le va a sostener esa pata. Listo,
0: ¿qué dijo este año? Es mala, mala, muy mala. ¿Quién es mala? ¿Yo? ¿Karina? Karina sí es mala, ella tiene cara de mala.
19: Amor, dependiendo.
0: ¿Quién sabe? Andrecito.
19: ¿Qué más dicen los oyentes? ¿Quiénes están conectados? Hola, Juli, en la que hola, no me
21: Juli,
19: duermo.
21: Hola, Karina. Bueno, Juli, te buenas. Comento, yo soy de la costa. Y en la costa también hay personas muy, muy, muy.

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1: Pueden morar lo que se roban para solucionar, porque como tú dices, el que roba es una maldición que le cae. Y yo pienso que no hay que generalizar simplemente que es en la costa y ya no. Eso es a nivel nacional de toda Colombia, lastimosamente es así. A que no me duermo, las quiero mucho.
2: I love you, mi amor.
3: Es que mira que yo dije lo de costeño porque justo un oyente había dicho algo así, como que...
4: Ay, qué y raro. La verdad es como en la parte de Colombia donde más se ve.
3: Ah, porque dijeron que... sí, ya me acordé. Hubo un oyente, no fui yo, mi amor, no fui yo. Un oyente que dijo, acá en Boyacá, allá en Boyacá le recogen, le apilan y le guardan. Y acá en la costa se lo roban. No fui yo.
4: Fue un oyente.
3: No fui yo. Me lavo las manos, mi amor. A ver, Darwin.
5: Bueno, yo voy a contar una historia aprovechando que acabé de dejar servicio.
3: A ver.
5: Iba para Chuachi con dos pasajeros. Los dejé. Y venía de regreso. No sé si Juli conozca la vía de Chuachi, que es demasiada curva. Delante mío iban dos carros. El segundo carro, de un momento a otro, empezó como a ladearse hacia la derecha y cayó al barranco. Gracias a Dios lo sostuvieron todos los árboles que habían ahí, porque ya de donde quedó el carro, ya ahí para abajo era abismo. Obviamente nos parqueamos los otros dos carros que quedábamos ahí y ayudamos a la muchacha, lastimosamente se había quedado dormida, y la ayudamos a salir del carro. Y como pudimos, medio amarramos el carro con unas cuerdas que tenía el otro señor del otro vehículo. Ajá. Lo amarramos, ayudamos a salir a la mamá de la muchacha porque venía inconsciente mientras llegaba la ambulancia. Lastimosamente, eso sí fue un caso duro. No me pasó a mí, pero sí lo viví, porque nos tocó meternos entre todo ese barranco ahí para abajo, ayudar pues obviamente a sacar la chica y la mamá.
3: Ajá.
5: Gracias a Dios pues salieron bien, llegó la ambulancia, subieron a la señora en la camilla, porque ya el shock que tenía no se podía mover casi, y ya pues no supe qué pasaría con el carro, porque ya pues yo colaboré ahí en lo que más pude y ya arranqué. Pero eso pasó en Chuachi, pues la vía de Chuachi.
3: Uy, fuerte. Qué bueno que estuviste ahí, Darwin, para ayudar. Dios mío.
4: Y que sean más las personas que ayuden, no los que estorben y se queden solo grabando.
3: Sí, por favor.
4: Uy, porque eso sí hay. Hay un choque, un accidente, y son 30, 20, 50 los que están grabando y uno ayudando.
3: Los que están preguntando por TikTok, por el chacal, calmen esos frioles, que si nosotros supiéramos ya les hubiésemos dicho, tranquilos. Es una situación muy
4: estamos
3: delicada.
4: Estamos esperando que respondan.
3: Y obviamente todo el mundo está buscándolo, cálmelo. 10:47 minutos, Ricardo.
6: Bueno, ahí sí estoy de acuerdo. La costa no, yo pienso que, bueno, la costa un poquito, pero a veces los conductores cuando se accidentan y el producto es de... O sea, que se puede dañar y ellos lo regalan. Ellos lo regalan para que sea peor, es que se pierda. Yo sé, a la gente como que está acostumbrada, no, eso se va a perder, vamos a dar, se lleva su vaina. No, está malo, pero así como también se ayuda un full, ayuda más que en Bogotá. La gente para ahí, ¿qué estás haciendo? La gente es más solidaria acá, que lo diga Karina, mamacita, estoy enamorado de ti.
3: Ay, mi amor, gracias, que diga, mi amor. Que sí, la gente es muy solidaria en la cosa.
4: Ay, Dios mío, o sea, hay que analizarlo.
3: La cosa es de análisis. Dependiendo de varios factores. No sé, caballito, ¿qué? Sirve para nada, vamos, da, sirve. Mis amores lindos, a las 11 les tenemos otros semillas. Ay no, yo no me puedo ni parar ahorita. ¿Cómo voy a responder en mi casa?

0: Es que eso sí le encanta a Juliana. Amor, usted no puede mandarse tanto de esa manera.
1: ¿Que en el gimnasio o haciendo el I love you?
0: No, las dos cosas, bebé.
1: No, el I love you no es.
0: Manejando los niveles.
1: Vea, yo como soy tan honesta, hoy yo dije que no. Fui yo.
0: Bueno, ahorita hablamos de eso, listo. Después de las 11 puedes desfogar tu idea.
1: No la voy a desarrollar. Solamente quería decirle eso y ya está, para que lo sepas, ¿listo?
0: Qué berraca. Porque... Mira, ¿así son todas las caleñas?
1: No, las caleñas son como las flores que vestidas van de mil colores. No lo dije yo, lo dijo el maestro Piper Pimienta. Chao, mija, ya nos vemos. Okay. Hasta luego.
0: Bueno, chao.
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0: un poquito contradictorio hacer un programa que se llama Que no me duermo cuando yo estoy que me duermo. Muchachos, no sé, hay días de días, hoy me siento cansada. Como tanto video en TikTok que dice, es el cortisol. No sé, muchachos, pero despiértenme, por favor, conversemos, póngame conversa, charla, haga de cuenta usted, Tropia Amarillito, usted.
1: Que activen a Juliana.
0: Conductor de plataforma, el del camión, ajá, el que me esté escuchando. Haga de cuenta que yo voy manejando y usted es el copiloto y no me puede dejar dormir. Así es. Ahí entró la llamada, son los mejores, los quiero mucho.
1: Métale, buenas, Tropicana.
2: Juliana, mi carinitas hermosas, las heroínas de más? Tropicana.
0: ¡Ole!
1: ¡Fan, fan, fan! ¡Fan, fan, fan, fan!
2: Escucha mi pito, ¿no?
0: Claro, mi amor, ese claxon. Eso es de un carro grande, de una persona grande.
2: Bueno, Karinita y Julianita, ahí rápido les voy a echar una historia. Imagínense que yo era conductor de servicio público en tiempos pasados, ¿sí?
0: Ajá.
2: Y pues yo tenía una ruta, para los que conocen, yo tenía la ruta que era Jerusalén Tres Esquinas.
0: Sí.
2: De Ciudad Bolívar a Codito Norte. Y pues resulta y pasa que, bueno, pues mi carro, el que yo tenía de fijo, lo metieron a arreglar o a pintar, y pues me dieron un bus muy grande que era un coche bala. No sé si ustedes se acuerdan de esos coche balas grandes que habían del servicio público anteriormente.
0: Ajá, sí,
2: pues
0: sí.
2: Pues resulta
0: sí.
2: y pasa que, pues bueno, pues eso, por lo grande no se siente la velocidad, y pues el motor, como queda en la parte de atrás, quedaba en la parte de atrás, pues uno no siente ruido del motor, nada. Solamente, pues, esos carros eran automáticos. En ese tiempo, pues, la gente utilizaba mucho el servicio público. Uno bajaba esa lomita, póngale usted, en 15 minutos bajaba, ya estaba en el barrio, en la Candelaria, pero ya usted iba como con 100, 120 personas en el bus ya montadas, porque, pues, en hora pico eso era bendito en ese tiempo.
0: Ajá.
2: Resulta y pasa que, bueno, bajando ahí, pues mataron a una persona, lo asesinaron. Entonces, pues, el primer susto fue que llegaron y me tocó, pues, desviar. Y donde desvié, pues, era la primera vez que yo manejaba un bus de esos. Pues, resulta y pasa que las llantas de adelante de ese bus quedaban como 2 metros hacia atrás mío, ¿sí? O sea, quedaban en la parte de atrás, tras del lecho. Entonces, claro, pues, imagínense, pues, me tocó pasar por un volado y, pues, la trompa del carro, pues, en encima del volado, pues, eso le da un vértigo, no ni el berraco. Bueno, salí de allá, bajé la loma, y vuelvo y lo digo para los que conocen, la vía que va de La Coruña a La Boyacá, que se llama la Gaitán Cortés, donde es ahorita, donde está el semáforo de peatonal que ingresan a un patio así, donde queda con motores, ahí hay un bache, un altibajo, pero violento. Pero resulta y pasa que yo no sentí ese altibajo, pues yo no sentía que bus andara. Pero resulta y pasa que, ¿sabe qué? Cuando sentí fue el bajonazo, pues imagínese, intentó volcarse el bus. Ay, y Dios. Casi, mejor dicho, donde volqué ese bus, hubiera matado un poco gente.
0: Bendito
2: que pero sea. No fue por mal conductor, sino que el mal estado de las vías.
0: De las vías, sí, señor. No, y acá en Bogotá, dígame usted, ja. Con esta
2: sí, señora
0: tan grande, no. Sí, señor. Mi amor, gracias por esa historia y Dios te protegió a ti y a todos los que vieron ese bus. Antes, buen conductor tú, porque me imagino que te tocó maniobrar de alguna manera para que eso no pasara.
2: Ese susto nunca me lo he metido en mi vida. Y segundo, no se lo recomiendo a nadie. Yo creo que es menos el susto cuando uno se voltea.
0: Uy, sí.
2: Eso sí me han dicho.
0: Dios mío, santísimo. Mi amor, beso enorme. Muchísimas gracias por escuchar a Que No Me Duermo de Tropicana. Hola, Tropicana.
1: Buenas.
3: Buenísimas noches.
1: Pero bájale primero, mi amor, a todo el radio para que podamos hablar.
3: Ah, ¿verdad que se hace el Big Bang, cierto?
0: Sí, mi amor. Sí, mi amor.
3: ¿Por qué? Porque en radio.
0: ¿Cómo? Es que lo tengo bajo porque si no. ¿Listo, mi vida, ya? ¿Ya lo bajaste?
3: Sí, ya.
0: No. Bájalo, mi amor, del todo.
1: Por el teléfono.
0: Del todo.
3: Ya. Incluso me alejé de allí. ¿ya?
0: Ay, no, pero vení.
3: Aló, aló, Karina.
1: Él no quiso mermale, quiso correrse.
0: No, él ya. ¿De dónde nos estás llamando? Si adivina, Karina, ¿de dónde nos estás llamando? Le regalas un cuy.
1: Nos está llamando desde por allá de Pasto.
3: Yo estoy llamando de Santiago de Cali. Yo acabo de Pasto.
1: ¿Qué de Cali?
0: Ah, espérate,
1: ¿qué
0: entonces?
1: ¿Cuál Pasto?
0: Puse la que no era, pero.
3: Vení. A ver, Karina,
1: no importa. ¿Quién hace el favor y me dice quién se está riendo de usted por allá?
3: Ay, yo no sé. O sea,
1: ¿usted está con quién
3: risa?
1: A esta hora.
0: Ah, pero no.
3: Venga, ¿cómo llama la otra? Pues.
1: Juliana.
3: Vea, Juliana, a ver, señorita, buenas noches.
0: Buenas noches.
3: Yo aquí estoy en mi casa solo y, o sea, ustedes me tienen. Yo estaba que llamaba. O sea, estoy nerviosísimo, por favor, Juliana y Karina.
1: ¿Pero por qué? Nervioso, mi amor, nosotras nos mordemos.
3: Yo sé que no muerden, pero es que estoy apenadísimo. A mí me gusta mucho la radio y estoy al aire en todo Colombia. O sea, creo que son 20 y pico, ¿no? De ciudades, sí.
0: Mira, para que se te bajen esos nervios.
3: A ver, poneme algo.
0: Pues ahí.
3: Que me relajo.
1: Pa. ¿Ya pagaron YouTube?
0: Claro, mi amor, usted sabe.
3: Karina, mira que estoy mirando para arriba. Ya va pasando un avión. Estoy acá, yo estoy aquí en Santiago de Cali. Como una 20. Barrio Alberto, yo no sé, Barrio. Y hay un avión arriba, pero mira, tan bacano, ¿no? El humo con la luz roja.
0: ¿Usted qué está fumando, mi amor?
3: No, yo estoy bien.
1: Está,
3: o
1: sea, viendo aviones, está viendo algo rojo.
3: Ustedes están tan escuchadas aquí en Colombia. Es más, vea, no sé, deberían de mandar todas dos un beso al mismo tiempo. Manden un beso durísimo.
0: Pero aquí al mismo tiempo, Karina. Uno, dos.
1: Un, dos, tres. ¡Mua!
0: Ya.
1: Ay, ¿qué hacemos nosotras tirando picos a esta
3: no vayan
1: hora?
3: A cambiar, o sea, nunca. No vayan a acabar el programa, nunca. Siempre sacan al aire por la noche, que me hacían mucha falta. Cuando ustedes no salían, o sea, cuando recién hubo ese terremoto, ay, no, ese hijo puta, eso era tan aburrido, eso aquí. O sea, en ninguna parte hay nada bueno ahora. El magazine ahorita en la radio colombiana es Tropicana.
0: ¡Eso!
3: Es que, verdad, uno busca en el dial y no hay ni mierda. O sea, no hay ni puta mierda de nada. O sea, ay, no, usted no tiene competencia. Entonces, haga mejor y bueno, en la buena. Y a todas, o sea, a todas las putas mujeres, o sea. Bueno, perdón, quieto el putazo.
1: Él está borracho. No sé,
3: lo paso, y las amo.
0: Te amamos a ti, mi amor, cuídate mucho.
1: Está borracho.
0: Oye, pronto estaba contento, no sé.
1: Me encanta, qué lindo, mi amor. Un piquito, y cuando quiera, mi amor, una lulada, vea, para estas dos.
0: Bueno, vamos a hacer un trato. Si ustedes llaman, ya saben que tienen que bajarle todo el volumen, mi vida. ¿Cómo estás? Te queremos mucho, baja el volumen del radio y ya te empezamos a hablar, ¿listo?
2: Ya, todo. Buenas noches.
0: Buenas noches, mi amor, ¿cómo vas?
2: Bien, gracias. Yo bien, vea, el compañero que habla ahora, eso no es un avión, sí. Es un elefante, allá en Lleras. Ya la camarón con una humarada que mantienen, es un elefante.
1: Y rojo.
2: Ya está así y ya quiere Cali.
0: Ave María, no, ¿qué más, mi amorcito?
2: Bien, gracias a Dios, bien.
0: ¿Qué tal el camello el día de hoy? ¿Cómo me le ha ido?
2: No, pues gracias a Dios, a mí todos los días me va bien.
0: Amén, eso es, qué rico.
2: Todos los días me va bien, gracias.
0: Mi vida, le voy a hacer dos preguntas. La primera es, ¿usted se cansa más haciendo ejercicio o haciendo el amor?
1: Responda, mi vida.
2: No, haciendo ejercicio.
0: Entonces no es
1: porque no hace el amor todos los días.
0: Mi vida, y la segunda es, usted que es conductor seguramente hace muchos años, ¿qué historia tiene de carretera que nos quiera compartir?
1: ¿Qué haya pasado?
2: No, yo tengo, pero es aquí en Cali porque yo manejo urbano.
0: Ajá.
2: O sea, aquí en Cali.
0: ¿Corta?
2: Uy, aquí sí.
0: Conta.
2: Quiero decirte una historia de aquí.
1: Cuente.
2: No te lo puedo creer.
1: A ver. Espere, mi amor, 11 y 11, pidamos el deseo.
0: Pidamos un deseo. Ah. Deseo que el muchacho que llamó ahorita de Cali vea todos los elefantes voladores que él quiera. Amén.
1: Que la próxima que nos vea también con alitas en el cielo.
0: Bendito Dios, amén. Mi amor, ahora sí, ¿cómo fue la historia?
4: Hace más o menos 2 meses.
0: Sí.
4: Recogí una pareja en un apartamento aquí en Cali que se llama Limoa. Ajá. Los que viven en Cali, ¿sabes dónde queda, no?
0: Sí.
4: Era una muchacha por ahí de unos 26 años. La muchacha era venezolana. Le digo porque, porque ella hablaba de mamagüevo.
0: Ajá, el
4: entonces,
0: acento,
4: por
0: sí.
4: Eso sé que era venezolana, ¿no?
0: Sí.
4: El acento. Y se dio una taxi en la parte de atrás, eran las 6 de la mañana, y se pusieron a discutir allá atrás en el taxi ellos dos. Entonces el muchacho, yo le digo, mamagüevo, deja la cansadera que todo lo que vos tenés, yo te lo he regalado.
0: Ay, joder.
4: Entonces la muchacha le hizo una rabia y se dio que quitó esa blusa. Bueno, para resumirle, se empelotó toda, que yo toda.
0: En peloto.
4: Toda en pelota.
0: ¿No? Ay, fue pucha.
4: Y abrió la puerta del carro, se iba a tirar del carro. Entonces, como se iba a tirar, yo paré el carro y ella se bajó y se fue caminando merenga por el andén. No, Karina, eso llegaron por unas 50 motos. De pronto los que la vieron, saben que no es mentira, eso a morbosearla porque estaba bien buena. Estaba tan buena que estaba rodando por debajo.
1: Por eso es que no le
4: pida. Y comenzaron a y con esa pintadera pues llegó la policía. Y la hicieron subir nuevamente al taxi. Pero ya el novio ya se había bajado y tenía la ropa. Entonces el policía me dijo que se la llevara a la estación de Junín a la muchacha y yo arranqué para Junín con ella.
0: Ajá.
4: Si no, que detrás mío iban por unas 50 motos siguiéndome.
0: No te puedo creer. ¿Pero llegamos por la muchacha? Junín,
4: para seguirla viendo, yo creo, con la morbosidad que
0: imagínese,
4: creo,
0: Ave María.
1: No.
4: A lo que llegamos allá en la estación de Junín, el policía llamó y le hizo un comparendo a la muchacha y ahí llegó el novio con la ropa de ella. Y usted va a creer que la muchacha se vistió en el taxi y le estaba chupando trompa al novio. No me diga más.
0: ¿Vio? Mi amor, y es que hoy estábamos hablando que hay muchachas que lo dan muy fácil, de verdad. De verdad. Nah, y uno ahí se mete y terminó uno de sapo y de payaso. Mi vida, te mandamos un beso muy grande. Gracias por escucharnos siempre, todos los días. Que te termine de ir muy bien hoy. Ay, ay, ay.
1: Picos por allá, mi vida.
0: Vamos a escuchar a Udiecito, Andrés.
1: De una.
0: A ver.
5: Andrés. Bacana, la más bacana. Juli, no te preocupes. O sea, tú no viniste a reemplazar a nadie. Tú eres única.
0: No.
5: Viniste a imponer tu propio estilo. Déjame decirte que hablas muy rico.
0: Ay,
5: ese acento cariño.
0: Ay.
5: Es increíble. Me pones a pensar de todo. Igual, pues el rendimiento hoy en la casa, esta noche, no te preocupes. Desde el ladito, o la pose del gallinazo, te haces la muerta.
0: Gallinazo.
1: Que te haces la muerta.
0: No. Ave María, Andrés, con eso me conquistaste. Qué bueno que les guste mi voz, vea, yo le puedo hacer muy franca. Y gracias a Dios, vea, bendito sea Dios. Gracias a Dios, a mí no me han tocado compañeras que tengan voz chillona. Porque, oiga, yo como odio escuchar a una mujer. Y yo, pues obviamente a mí
1: yo
0: me hicieron.
1: Pues, a veces también, como así que le pollo.
0: No, amor, no, ni siquiera que finjas porque vos no tenés la voz así. O sea, una cosa es el acento y otra cosa es el tono de la voz. Mi amor, usted puede hablar como usted. Exactamente. Yo podría decir en este momento que de mis compañeras de aquí, porque pues yo no conozco las peladas de toda
1: tu casa. Aquí.
0: De aquí de Bogotá. Es decir, Luchi, Ariana y yo.
1: Ajá.
0: Que tiene la voz más chillona es Dariana. Pero de resto.
1: La más chillona.
0: Pues de las tres. De las tres. ¿Sí o no, Cami? Sí, sí, sí. Dariana.
1: Me ignoro,
0: si
1: escucho que me ironó.
0: ¿Por qué, amor?
1: ¿Me qué? Me ignoro. Este hijo de pucha retorno.
0: Ajá, sí, claro, está exigado.
1: Por el retorno que le hago, pues.
0: Que me aidronó. A mí no me gustan las voces chillonas, entonces si yo fuera Andrés, a mí también me gustaría mi voz porque mi voz es gruesa y es ronca, no es chillona, entonces es más bacana de escuchar. Punto final. Punto para la gente que tiene voz de tarro. Mi amor, pero tú no me vas a querer escuchar recién levantada, yo. Soy Julián, mucho gusto.
1: Mor, yo también. Uy, qué carino. Yo recién levantada. Es más, les voy a grabar una notica de voz mañana.
0: Hágale, hágale. Grabemos una nota de voz recién levantada y la ponemos en el programa, Liz. ¿Cómo será? Voy a decir, en una emisora que yo trabajé urbana, ¿sí o no? En Pereira. La meca. Entonces, en esa emisora.
1: Que usted no puede decir nombres aquí. Esto.
0: En esa emisora, cuando nos estaban haciendo las presentaciones, y como, Karina Uribe, es una voz bacana de Tropicana, digamos, ¿no? Pero la de allá.
1: Tararara.
0: Exacto. Yo, a mí me dijeron como que mandara un audio mío, creo, o algo así, y yo envié eso. Y mi compañero, es que no, parce, no puede ser usted. O sea, esa es la voz de un man, y yo le juro que es la mía. Y me tocó hacer eso, mandarle un audio mío recién levantada para que se diera cuenta que esa sí era yo. No era Julián, era yo.
6: Juliana, o no, Julián.
0: Oiga, pues, ahí más, está.
1: Yo me la pongo, yo la pongo gruesa, mi amor, y hablo como un muchacho.
0: Ay, póngala gruesa, pues.
6: Hola, ¿cómo estás?
0: Si usted fuera hombre, ¿cómo se llamaría, cariño?
1: Me llamaría, si fuera hombre...
0: No vaya a elegir un nombre
1: de Simón.
0: Simón el Pobito, no.
1: No, pero Juliana. Me gustaría también Juan Pablo.
0: Juan Pablo es lindo. Uy, bueno, lindo. Está bien. Sí, me gusta, me gusta, me
1: Juan
0: gusta.
1: Pablo.
0: ¿Está bien?
6: Hola, mucho gusto, Juan Pablo.
0: Mucho gusto, Juan Pablo, mi amor. ¿Cómo estás? ¿Cómo te va esta noche?
1: Y si usted fuera hombre. Bueno, ya, mentira, no, perdón. Usted, Juliana, ¿cómo se llamaría?
0: No, pues yo creo que Julián. A mí me pusieron así por mi papá se llama Julio. Entonces, tinca, la niña llame Juliana, listo, pa, gracias. Vea, le está diciendo el Tropi Amarillito de Cali que él también la tiene gruesa y no precisamente es la voz.
1: Cuidado con eso.
0: Cuidado.
1: Ojo, donde la mete.
0: Meta a cambio mío porque queda ahí.
1: ¿Primera, segunda y tercera o qué? ¿O solo primera?
0: Señores.
1: O neutra todo el tiempo.
0: ¿Usted ve que usted está disléxica? Sí, estamos ahí enredadito. 601.
1: Este retorno.
0: Para que vean que para ser locutor uno no tiene que tener una gran habilidad vocal. De pronto para
1: otras cosas. No, pucha.
0: 348-7601. Señores, llámenos, esperamos su llamada. Quiero saber además cómo les fue el fin de semana. No les preguntamos cómo les fue el fin de semana. Si hubo camellito, mejor camellito, no camellito. Y si Karina me lo
1: ¿me lo qué? ¿Me lo qué?
0: Me lo aprueba. Yo le quiero soltar un audio de un señor.
1: Suéltelo.
0: Que yo no te puedo creer que estuviera haciendo esa reclamación, pero de todo se ve en la viña del señor, como dice mi mamá. Peri, verá que está cargando. Y dice, está cargando.
1: Espera, espera, Juli.
0: ¿Qué pasó?
1: Ah, ¿qué pasó? Tengo información.
0: Ah, cuenta. Ay, sí, lo del chacal.
1: Apareció, confirmó su familiar Laura Silva, que el artista huilense Chacal del Sur, cuyo paradero había sido reportado como desconocido en Jamondí, Valle del Cauca, ya apareció. Así lo informó entonces su familiar Laura Silva. La preocupación surgió después de que su equipo de trabajo divulgara un comunicado sobre la pérdida de contacto del cantante. Según este reporte, durante una llamada con su manager, se escucharon gritos y detonaciones similares a disparos. La información entregada reportó que por el momento no se cuenta con detalles sobre las circunstancias de su aparición ni sobre el estado de salud. Pero bueno, gracias a Dios ya apareció.
0: Y no creo que se cuente tampoco, la verdad. ¿Cierto? Pero si nos cuentan cositas, les contaremos. ¡Aló! ¡Aló! Hola, Tropicana.
7: Hola, Tropicana, buenas noches.
0: Ah, déjeme adivinar, Victoria.
7: No.
0: ¿No? Ah, entonces no.
1: No, no, otra dama. Dama, mujer, ¿desde dónde? ¿Cuál es tu nombre?
7: Desde Manizales, Joana Londoño.
0: ¡Qué mami, yo!
1: ¡Joana y Manizales! ¡Qué dicha!
0: Mi Joana.
7: ¿Ah?
0: Antes de cualquier cosa, yo quiero saber, ¿a qué te dedicas y desde cuándo estás escuchando A Que No Me Duermo?
1: Bienvenida.
7: Mira, estoy en este momento estoy trabajando en una estación de servicio. Soy islera.
0: Uy. Ah, mira.
1: Islera, qué bien. Ella es la fuerte con la manguera.
0: Eso. Ella se lo mete y se lo llena.
7: Tengo un estímulo para la manguera.
1: Ella se lo requinta. Ella se lo requinta si es necesario.
0: Requintado. Mi yo.
1: No, usted le dice, se lo requinto, amor.
0: ¿Desde hace cuándo escuchas A Que No Me Duermo?
7: Llevo por ahí 4 o 5 meses escuchándolo.
0: Me alegra mucho, mi amor. Richo, me alegra muchísimo.
7: Cada que trasnocho me hacen compañía.
0: Ah, qué bueno, mi vida. Esa es la idea.
1: Qué linda.
0: Mi Joa, resulta que hoy estamos hablando que de pronto vos no sos conductora, o sí, bueno, no sé, pero trabajas en una estación de gasolina donde pasan muchísimas cosas, porque en una estación de gasolina pasa mucho. Contanos una historia que te haya pasado, no tiene que ser reciente, que nos quieras compartir.
7: A ver, una historia, no, así pues como historia no, aquí más que todo, como aquí hay una nevera. Ajá. Entonces llegan los chinos todos extramureados a pegarse en del Gatorade, les da por meter ese polvito rosado, y ese polvito les da mucha sed, entonces esa es como, pero no anécdotas así aquí en la estación, no.
0: ¿Nunca te has peleado si con nadie? Opinar. ¿Nunca has vivenciado con nadie?
1: ¿No te han robado?
0: Contigo, ¿no te han robado?
7: Ay, sí, mentiras que sí. ¿Cómo te parece que sí? En julio del año pasado, siempre se trasnocha una persona solita.
0: Ajá.
7: Y
0: A ver, espere.
7: En julio del año pasado, iba a poner a hervir el agüita para hacer el café. Y un man en una moto se bajó gritando algo. Y yo, ¿qué? Entonces me dijo que cuando se acercó a mí me dijo, ¿qué pasa, la plata, maricona? Y me puso el revólver en el estómago. Entonces yo recién, mis hijos me habían dado un celular pues carito, y yo con susto que se me llevaran el celular, era bregando abrir el canguro para entregarle la plata.
0: Sí.
7: Y nada, se me abría. Cuando me dijo, ¿qué me pasa, la plata, maricona? Y me puso el revólver en la cabeza. Y ahí sí sentí la adrenalina. Ahí sí, mejor dicho, el susto fue tremendo. Y yo llegué y saqué la plata y le dije al man, pues tenga, y le pegué un grito y un estrujón. No sé cuál de los dos nos dio más susto, si a él que me estaba poniendo el fierro en la cabeza o yo cuando le pegué el grito y lo estrujé. Pero ya se subieron a la moto y se fueron. Al rato ya llegó la gente de la vigilancia, que se pasa de tata. Bueno, no sé, eso ya quedó pues hasta ahí.
1: ¿Cuánta
7: ahí
1: plata robaron?
7: Esa noche yo había entrado, a esa gente unas veces los acompaña el diablo y otras veces los abandona. Esa noche los acompañó, porque yo entré a las 9 de la noche y eso fue a las 10:22 y yo ya tenía 1.480.000 en el bolsillo.
0: Ay, Dios.
7: Eso se llevaron. Pero bueno,
1: no llevaron el celular.
7: ¿Cómo?
1: El celular no se lo llevaron.
7: No, porque yo no entregué el canguro. Y ese fue el susto más berraco pues que me ha pasado acá. Y otra, yo quiero opinar sobre el tema de que nos duele más, si el gimnasio o el sexo.
1: Me encanta, espere, espere, espere. Espere, venga, Juli, pregúntale con todo el amor del mundo, juiciosita, hazle la pregunta a la joven.
0: Johanna, ¿a ti qué te duele más? ¿El ejercicio o hacer el amor?
7: Pero espera un momentico que me llegó cliente.
0: Ah, llegó cliente.
7: ¿Qué me duele más?
1: No, tranquilo, mi amor, tranquilo. Pregúntale qué cuánto
7: amor. En ese momento a uno se le olvida todo.
0: Ay, eso es un gran argumento. Mi Joa, te queremos mucho, ve y atiende. Vaya, mi amor. Ustedes están interrumpiendo a la gente, Karina, que luego tiene que atender. Y ella no, ella ya había dicho, usted no la dejó hablar.
1: No importa, pero es que tenía que sonar así chévere para la gente que está apenas contándose.
0: Bueno, vamos hablando a escuchar a un oyente en el 3102-06-330. Ah, mentira, me están marcando, pero márcamelo. A ver, aló.
1: Aló, mundo.
8: Buenas noches, mis amores lindos de Tropicana. ¿Cómo me les ha ido?
0: Mi vida, bien.
8: Aquí no me duermo de Tropicana. Mi amor, hace mucho tiempo hubo un accidente en Fundación Magdalena y ahí murieron unos culos míos. En una iglesia evangélica, una luceta que se incendió. Mi amor, eso fue en Fundación Magdalena, mi amor. Mi amor, y para dedicarle una canción a usted, Julianita. Compréndemelo, hermano Rosario, mi amor.
0: Oiga, pues yo ya le he puesto la canción, mijo, Ave María. Lo quiero y mucho, varias amor, veces gracias. Y varias veces.
9: La par de bizcochas, ¿cómo están?
0: Ay,
9: pues que les cuento, aquí se subió una usuaria, conductor de plataforma, y bueno, fuimos charlandito todo el servicio, ya como indagando que esto, que lo otro.
0: Ajá.
9: Que si me gustaba mucho la rumba, bueno. En todo caso, todo el camino fue pues como muy amable. Llegando me iba a pagar por transferencia al Nicky, pues, y entonces ya le di el número ahí y le dije cuánto era y me transfirió. Y era con la insistencia de que yo mirara pues el como el voucher, como la notificación de que ella me había enviado la plata. Y yo le dije, no, tranquila, que ya llegó. Y me dijo, míralo. Y me cuentas,
0: pucha,
9: que tan raro. Cuando el otro día fue a mirar y ahí se pueden poner observaciones en la transferencia y me dijo, agrégame el WhatsApp y hablamos. Y ahí empezamos la charlita, hablar y sí, hasta que nos vimos, salimos y nos comimos los dulces un tiempito y muy chévere todo eso y un momento a otro, pum, se esfumó, se desapareció y listo, pero así como eso, rarito y bueno.
0: Uy, pero rarito y muy bueno.
1: Si se desapareció fue por algo.
0: Mi amor, ya que me estás contando eso, me encantaría saber si a ti te duele más hacer ejercicio o Julia. ¿Cuál de las dos, pues, con la muchacha? Ay, pero eso es muy bueno. Hombre.
1: A mí me han escrito.
0: Ay, Karina, y es que usted anda recogiendo
1: gente ahí. Espere, no, es que hola. Los que me han llevado a veces.
0: Ave María.
1: Es que hola, ¿cómo estás? Te voy a dejar el número de teléfono ahí por si necesitas algún servicio. Yo servicio.
0: ¿Qué tipo de servicio?
1: Mi amor.
0: Un alineo y balanceo.
1: Amor, ¿qué necesita? ¿Que le cambien el aceite o qué?
0: Gordo. Gracias a Dios, no, señor. A ver, Gillo Rap, que usted estaba muy callado.
10: Gillo Rap, escúchame y comparte Tropicana.
1: Señorita, cuente.
10: Juliana Karina. Para que la cierre rapidez. Yo fui canzón, en mi época de canzón, una vez en una reunión y íbamos a esperar una vuelta que supuestamente habíamos coronado, no se coronó, habíamos almorzado en el restaurante. Cuando me llaman, me dicen que no, que la vuelta se había caído. Yo dije a los socios, pues parce, va cada uno saliendo por el celular, que va a contestar una llamada y cada uno la va cogiendo. Así fue. La gente pues, del restaurante como que se durmió, fue saliendo el primero, fue saliendo el segundo, fue saliendo el tercero. No sé qué me pasó a mí, el de la idea, dejé el celular encima de la mesa y salí.
0: Y adiós.
10: Y bailo. Me tocó volverme a poner la cara, eso sí me iban a dar duro. Y ay, nada, me tocó decir a la niña, me dije, dejo el celular y mañana me pongo la plata y se la pago. La niña picaba a rico, el que no sea que ella. Bueno, tal vez, esa fue la peor. Caí en mi vida. Oiga, Juliana Karina, una pregunta. Contéseme esa pregunta. Si una gota de semen tiene más vida que una gota de sangre, ¿por qué en las películas de Drácula lo ponen a chupar sangre y no lo ponen a chupar? Oiga,
0: no. Vea, Gillo, haga el favor.
10: Una feliz noche, ya me despido. Oh,
0: chao, mi vida, descansa, mi amor. Que calle,
1: pero qué consejo.
0: Pero tiene mucho sentido. O sea, ustedes lo piensan. Tiene mucho sentido. Oiga, nuestro amigo del servicio aquel con final feliz nos respondió que le duele más entre hacer ejercicio y hacer el amor.
1: Hacer el amor.
9: No, mi amor, pues eso depende de ese tibio, como sea. Porque, por ejemplo, con esta negrita de la historia, mientras me ejercitaba dolía, pero qué cosa que dolor tan delicioso, que me duele así siempre.
0: Ave María, ustedes son tremendos, les quiero decir.
1: Pero nítidos, oiga, yo no sabía tantas curiosidades de esta gente.
0: Conteste curiosa esta llamada. Aló.
1: Buenas noches, hola, Tropicana.
11: Aló, muy buenas noches.
0: Buenas noches,
1: ¿con
0: mi
1: quién?
0: Vida.
11: Con Giancarlo aquí desde Bucaramanga.
1: Centeno, manga,
0: mano.
1: Un osito dormilón le regalé.
0: Tan bobas, no tan ridículas.
11: Confiado el osito dormilón, hermoso.
1: ¡Mau! Venga, ¿cómo estás?
11: Bien, mi mamacita, ¿ustedes cómo están?
0: Bien, mi vida, ¿qué hacen?
1: Bien, mi amor. ¿Estás trabajando en la casa?
11: Trabajando, mamacita, sí. En la aplicación.
1: ¿Y en qué trabajas?
0: En la aplicación.
1: En la aplicación. Le aseguro que en este momento, bajo la silla, está recostadito.
0: Ay,
1: en algún puntico por ahí haciendo pereza. ¿O no?
11: No, mi amor, me salí el carro a fumar un cigarrillo a hablar con usted. Ah,
1: esperando que le pite.
11: No, la pagué también.
0: Mientras tanto, mientras tanto. Mi amorcito,
1: bueno, mi amor,
0: ya que usted es conductor, tendrá varias historias. Cuéntenos una de esas.
11: Bueno, les cuento una, pero es una cosa así como, digo, estilo paranormal.
0: Ah, bueno, hágale pues.
1: Ay, qué miedo. Yo le pongo ponele.
0: Listo, amor.
11: Donde iba con el usuario, vamos pasando un puente en una parte oscura. Ajá. Y nos salió la llorona así de un monte. Y pasó por delante del carro y brincó para el río. Brincó como unos 4 metros y se tiró al río.
1: ¿Qué?
11: El usuario abrió la puerta para botarse del carro. Yo quedé estático, yo iba con el carro, iba que como a 20, pero no, eso no hallaba ni reaccionar ni nada tampoco.
0: Yo no te puedo creer eso. ¿Cómo así? ¿Y ustedes cómo sabían que era la llorona?
11: El único bicho que pasa a las 12 de la noche por el lado del puente y pega un brinco de 4 metros y se tira al río. Yo creo que es la llorona, porque una bruja no creo que se tira a nadar a esa hora.
0: Pero, ¿y qué tal que sea un espíritu cualquiera? No, ¿o qué?
1: ¿O no sea nada de una persona normal?
0: Ay, no, una persona, no.
11: Una persona normal no se puede, como 4 metros de alto. Y se tira al río no, ni que estuviera loco.
1: Bueno, tiraron un chivito al agua.
11: O lo sacó y lo tiró. Lo sacó y no lo dejó terminar. Botaron todo el paquete.
0: Mi amorcito, ¿y el man que llevabas o la persona que llevabas contigo qué?
11: No, el man ahí en el carro abrió la puerta para tirarse el carro. Yo, ¿usted está loco? ¿Para qué va a tirar?
0: Ay, no, bendito sea Dios.
1: Ya no hay nada que hacer.
0: ¿Y estaba muy tarde? ¿Qué hora era?
11: Las 12 de la noche, lo más triste es que me tocaba volverme solo.
0: Ay, no, bendito Dios. Ay, no, qué paridera. ¿Qué significará que uno vea espíritus, por ejemplo, y espíritus como tan específicos, como espantos, pues, que uno conoce? Dios mío.
1: Dios me guarde, Dios me cuide. No.
0: Amén. Mi amorcito, ¿usted sigue camellando? Nosotros lo seguimos acompañando.
1: Pregúntele, ¿qué le duele más?
0: Antes de colgar, quería saber si a ti te duele más hacer ejercicio o hacer el amor.
11: No me duele, me canso. Me canso más haciéndolo. Me canso más haciendo.
0: ¿Haciendo el amor?
11: Claro, el porque toca atenderlas bien. Toca darlas muy satisfechas.
0: Eso, hijuepucha.
1: Muy bien, muy
0: hay que
1: bien.
0: Darla toda. Así como yo la di hoy con mi movimiento pélvico acá.
1: Movimiento sexy.
0: Un movimiento sensual. Sexy. Bueno, David, a ver.
12: Tropicana, la más bacana, buenas noches.
0: Buenas noches.
12: Bueno, para contar una historia que me sucedió a mí. Un día recogí una chica en la moto. Y lo mismo que el compañero, nos fuimos hablando todo el camino. Ella trabaja de... ¿cómo es que se llama eso? Bueno, la que le lleva la contabilidad a las rutas de los buses. Es que no me acuerdo.
0: Ah,
12: cómo
0: sí,
12: se
0: la
12: llama
0: que tiene el cuadernito, la que tiene el cuadernito.
12: Uh-huh. Me quedé todo el día con ella, viéndola trabajar, fuimos a almorzar. Y cuando terminó ya.
1: ¿Fueron a volver a almorzar?
12: Nos fuimos a tomarnos una pola.
0: Ajá.
12: Resultamos chupando jetica.
0: Sí.
12: Tomándonos varias polas. Ella me dijo que me iba a gastar una pola por haberla esperado. Y pues obviamente ya sabrán lo que sucedió después de las polas.
0: Sí.
12: No sé, cosas que pasan. Pues ella dijo que era soltera, yo soy soltero, entonces no vi nada de malo. Ya después nos dimos el número, seguimos hablando y resultamos así casi que de novios. Duramos un tiempo así. Pues la verdad no fue mucho el tiempo porque pues cada uno vivía como muy bien su cuento. Pero bueno, sí, a veces pasan cosas como esa. Uno distingue personas de momento y...
0: Ajá.
12: Y resultan pasando cosas extrañas.
0: Cositas mágicas, deliciosas.
12: Una buena experiencia con la chica.
0: ¡Ay, qué rico!
12: Yo soy tropicana, la más bacana, bacanísima.
0: Bacanísima. David, ¿y entonces en ese momento te dolió más el amor o el ejercicio? Pasa, a ver, son datos, hay que darlos, Darwin.
1: Hay que darlos.
13: Porque estaba toteada de la risa.
0: ¿Qué? A ver, otra vez.
1: No lo entendí.
13: Era la llorona porque estaba toteada de la risa.
0: Darwin tambo.
1: Darwin.
0: Ay, vea, yo tengo acá un montón de audios en espera, es decir, que son audios nuevos y no había aceptado, a ver.
14: Yo soy una persona agradecida con los camioneros, viajando desde Cocorná, cerca ahí a sus unos kilómetros nada más de Medellín, me varé, no sabía qué hacer con el carro, no tengo ni idea de mecánica. Paró un camionero, me ayudó, me revisó el carro, nunca prendió. Lo que hizo el hombre fue sujetar con el camión de él mi carro, que eso donde un retén o un policía se llega a dar cuenta, lo molestan a él. El señor no tuvo ningún inconveniente y me llevó hasta La Vega. Prácticamente casi que me lleva hasta la casa y me acuesta a dormir. Me dijo, hasta aquí lo dejo, ya está cerca de Bogotá, ya ahí se puede desbarar. Sí, los camioneros tienen todo mi respeto por ser unas personas tan amables.
0: Ay, qué lindo. Sí, sí, sí, hay unos camioneros
1: bonitos,
0: que,
1: bonitos.
0: Ayudan mucho en la vida. Vea, que un saludo desde Táchira, Venezuela, escuchando Tropicana, Gerson. A ver.
15: Buenas noches, Tropicana, la más bacana, bacanísima. Un saludito para Dianita. Sí, pétalo.
0: Mi amor.
15: No, aquí bregando a no dormirme con ustedes, con esas historias suyas. Gracias por hacernos el turno más corto. Felicidades.
0: Ay, esa es la idea, esa es la idea. Ojalá los pudiéramos acompañar más, mentira. No digamos eso porque nos ponen a trabajar hasta las 4 de la mañana. Elkin.
16: Hola, chicas hermosas. Bueno, a mí me pasó algo muy raro. Yo iba hacia Palita César. Resulta que en el camino, como a las 2 de la mañana, me quedé dormida. Cuando yo escuché fue que una mula me echaba pito. Yo me alcancé a salir de la carretera como hacia un bache. No sé cómo me desperté y si pude retornar.
1: Microsueño.
16: Después ya no pude, ya me tocó porque las partes hacia donde va uno después de pasar un tramo no encuentra nada. Los peajes son muy distantes de uno a otro. Ajá. Llega un peaje llamado La Gómez y cuando pasé el peaje vi una caseta para tomar tinto como a 100 metros del peaje. Pues resulta que yo dije, bueno, me voy a tomar un tinto y continúo. Antes de llegar a la caseta había unas sillas. Había una niña sentada más o menos de 14 años. Yo pasé, vi la niña, parqué adelante a 1 metro, 2 metros, me bajé el carro y miré hacia atrás y la niña ya no estaba.
0: Ay, no.
16: Pues nada, le pregunté al señor del negocio y él me dice que no. Que ahí no hay en ningún momento ninguna niña, pero yo la vi, fue algo muy raro.
0: Uy, Cari, es que a los camioneros, a la gente que conduce en carretera de noche,
1: les ha pasado de todo.
0: Uy, sí.
1: Y a esta hora sí que nos escuchan conductores. Es más, en 4 minuticos empezamos a hacer las llamadas corticas, rápidas, sencillas. Bueno, empezamos a hacer las llamadas, no, a recibir las llamadas de nombre y ciudad. Nombre y ciudad o a qué se dedica, listo. Ahí lo vamos a esperar.
0: Tatán.
17: A que no me duermo, buenas noches.
0: Buenas noches.
17: Un saludito para Sebastián Conde, que está cumpliendo años hoy. Desde Neiva, Centro Efectivo Prosegur Neiva.
0: Pues le vamos a cantar el cumpleaños, ¿cómo es que se llama?
17: A que no me duermo, buenas noches. Un saludito para Sebastián Conde.
0: Sebastián Conde, listo. A la 1, a las 2, a las 3.

0: feliz. Que lo cumpla muy feliz.
1: No coordinamos pues nada por el retorno, pero
0: por el retorno,
1: picos para allá. Sí.
0: Pero lo intentamos, que es lo importante. Vea, antes de empezar con las llamaditas, yo no me quiero quedar con la duda de...
1: Duda.
0: Espera, yo escucho uno que me enviaron por mi WhatsApp.
2: Hola, mi caleña hermosa, ¿qué homo es que vamos?
0: ¿Qué, mami, güey?
2: Hoy me dio por trabajar un rato más.
0: Vea, pues.
2: Hasta ahorita me desconecté un poquito para ir del trabajo para saludarla. Como se lo dije la vez pasada, me encanta escucharla, sé que es mejor dicho. Rico, aquí vamos, mi Juli. Un abrazo, te quiero.
0: Un abrazo, mi amor. Willy es un oyente muy especial que se ganó mi corazón y mi número. Porque un día fue hasta... Uy, yo estaba haciendo...
1: ¿A dónde la llevaron?
0: No, yo estaba haciendo un remoto, creo que estaba en un...
1: Sí.
0: ¿Dónde estaba? En un Jumbo. Y él fue hasta allá y me llevó un postre así gigante. Y él siempre está súper pendiente de Tropicana, se ganó mi corazón y mi número también. Venga, antes de que empecemos con las llamaditas, Cari, yo no me quiero quedar con este video. No me quiero quedar con este video en el tintero. Entonces yo se la voy a mostrar. Se nunca la aviso. Y
1: déjalo para mañana.
0: La voy a mostrar. No.
1: Déjalo para mañana, Juli.
0: Bueno, pero el otro también. El de acá de Bogotá.
1: Sí, déjalos.
0: Sí, los dos. Oh.
1: Déjalos. Es que mira, nos queda poco tiempo y la gente va a empezar a opinar. Mañana.
0: Bueno, pues que empiecen, porque aquí ya no hay más opiniones.
1: No, espere que se ya vienen las llamadas. Ya vamos a empezar a recibir solo llamadas. Es más, que arranquen a llamar ya. Recuerda el teléfono, Juli.
0: 601-348-7600 310-206-3302. Mami, pero es que usted tiene que invitar con energía. Bueno, muchachos, empiecen a llamar. Los vamos a saludar, díganos de dónde nos llaman, qué están haciendo, si son conductores tropia amarillitos o qué. Llamadas cortas,
1: nombre,
0: pero efecto
1: ciudad,
0: largo.
1: ¿Qué hace?
0: Exactamente.
1: Ya.
0: Nombre, ciudad, usted a qué se dedica, desde dónde nos llama. ¿Aló?
3: ¿También? Aló.
0: Aló, hola, mi amor.
3: Buenas noches, ¿cómo están?
0: Bien, mi vida, ¿cómo
1: bien,
0: te
1: bien, ¿y
0: llamas?
1: Tú, ¿de dónde?
3: De aquí, en la Sabana de Bogotá.
0: Sabana de Bogotá. ¿Cómo te llamas tú, mi amor?
3: Morena. Dime.
0: ¿Cómo te llamas?
3: Oscar.
0: Oscar desde Oscar, la Sabana de Bogotá. Oscar, ¿eres conductor?
3: Sí, señora.
0: Ah, bueno.
1: ¿Qué maneja, está, mi amor? O si no me dice, yo lo
3: camión.
1: Manejo. ¿Camión?
3: Uy. Sí.
0: Ay, vea.
1: ¿Cualquier tipo de camión? A ver, chismoseme.
3: La FNR.
0: Uy. Usted sí sabe
1: el
0: de eso,
1: pito,
0: cariño.
1: Es chévere. Sí, mi amor, claro.
0: Ave María.
1: Claro.
0: Pregúntele. Hágale una pregunta acorchadora. Pregúntele.
3: ¿Cuántos cambios tiene?
1: Ah, no, tienen dos cajas, ¿no?
3: ¿Dos cajas? ¿Cómo así? Explícate.
1: O sea, usted termina los cambios y tiene que volver al inicio para tirar los otros cambios. ¡No!
3: No, es caja sencilla.
0: ¿Caja sencilla?
1: Ah, es caja sencilla. Mi amor, eso, la caja no importa, con tal de que maneje bien.
0: Además, es que yo creo que Karina entendió mal, ella...

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1: No, yo creo que haciendo el amor uno se puede cansar, pero desde que hayan ganas uno sigue haciendo.
2: ¡Ay! Ese es.
3: Esa es la actitud.
2: Mi vida hermosa, gracias por escuchar. Mi aquí amor, no me duermo, te queremos muchísimo. A ver, vamos a escuchar un audiecito.
4: Karinita tiene duplicador y triplicador. Y bajo.
5: Mi amor, cuidado con esos cambios.
2: Aló, la tropi.
6: Aló, el Tatiri de Cali.
2: Bro, no te cansas de llamar.
6: Eso se da en la voz, en la barriga.
2: ¿Cómo?
3: En la barriga, en la barriga.
6: Lo que pasa es que se da en la voz, en la barriga.
2: Tatiri, un besito, mi amor. Chao, mi vida, te queremos muchísimo. Bueno, señoras y señores, llamadas cortas pero sustanciosas, 601-348-7601, ahora más despacio, 601-348-7601.
3: Parece en cuarta, mija.
2: El tele, yo siempre estoy en cuatro, mija, ¿qué tal? Oh.
3: En cuatro, no en cuarta, claro.
2: Ah, en cuarta digo, ya está bien. Aló, hola, Tropicana.
7: Hola, buenas noches.
2: ¿Qué más, mi vida? ¿Cómo Hola. Vas?
7: Bien, gracias a Dios, trabajando.
2: ¿De dónde nos llamas? ¿Qué haces y cómo te llamas?
7: De Bogotá. Sí. Trabajo en la aplicación.
2: Ajá.
7: Me llamo Leonardo.
2: Leonardo, una preguntita pues rápida. Haz de cuenta que es una entrevista sexual con Karina. ¿Te cansas más haciendo ejercicio o haciendo el amor?
7: Haciendo ejercicio.
2: Ah, no, fallaste.
3: Yo también, no, fallaste, no. Yo también me canso más de haciendo ejercicio. Eso es muy mamón.
2: Mi amor, un besito enorme, que termines de tener una linda noche. Chao, mi vida. A ver, Alexander.
8: Uy. Julianita, Karinita.
2: Mi amor.
8: Buenas noches, saludos desde Toronto, Canadá. ¿Qué creyeron, mis amores? Que las había olvidado.
2: Ay, no, Alexander.
8: Acá estamos, con la emisora. Estamos aquí frente al cañón. ¿Cómo están, mis niñas?
2: Bien, mi amor.
8: A ver, yo les cuento una vez una cosa así como rápida que me pasó a mí, una anécdota o algo. Antes de venirme de Colombia, bueno, fue así mucho rato, no, fue mucho antes. Ajá. Resulta que yo me fui por allá. Yo estaba recién separado de mi ex mujer en ese entonces. Recién, o sea, estaba como en la esta de la tusa que llaman, y nos fuimos con un poco de amigos de Uber. Éramos varios, ellos tenían sus mositas, consiguieron sus mositas allá y eso. Estábamos en medio del periquín en ese entonces. Yo no hago eso, pero pues esa vez lo hice por probar.
2: Sí.
8: Y el trago, pero qué borrachera tan puta. Pues resulta que el conductor sí no, bueno, no tomó. Yo sé que no tomó, pero no sé el tema del perico, de la droga, de la vaina esa.
2: Ajá.
8: Resulta que cuando veníamos de La Vega de vuelta, a él le gusta mucho el tema de los piques, de correr en los carros y toda la vaina y eso, y hacer drift y todo eso. Pues en una curva el carro le ganó. Y las llantas de atrás, una de las llantas de atrás, la llanta izquierda, le chocó contra el borde del volardo. Y pues, sí señor, que ese carro se levantó, se paró.
2: Ay,
8: y empezamos a dar vueltas, y era en plena curva y bajada, pues empezamos a dar botes por el carro. Pues claro, yo iba en la silla de atrás, dormido, o sea, yo no...
2: Qué susto tan berraco.
8: Nada. Cuando pues yo como que prum, yo ya a las vueltas pues me desperté, yo me tuve como pude el carro mientras dábamos vueltas.
2: Ajá.
8: Y cuando me levanté pues yo sí sentía que como que me salía como si estuviera mojado, pues estaba lloviendo, el piso estaba mojado, el carro de la carretera.

0: Pues yo creí que era que se me había mojado la cabeza, pues cuando menos pensé que la gente empezó a gritarme porque yo salí del carro, bueno, cuando me lograron sacar y todo, pues yo tenía como un chorrito de sangre que salía así como estilo cuando uno deja goteando una llave, ay, así como... Ajá. Y pues bueno, no, gracias a Dios no pasó a mayores, me cogieron 13 puntos en la cabeza, porque fue en la cabeza. Y me quedó un poquito molesto esta vez el vaino del brazo, como un poquito como jodido de la cadera, pero pues bueno, fueron cosas de ese momento y ya, o sea, los días ya estaba bien. Pero pues esa fue como mi anécdota o mi susto más grande. Incluso pues en honor a eso me hice un tatuaje de un corazón. Ajá. Como cuando uno está en el hospital con, ¿cómo se llama eso? Con los latidos del corazón.
1: Sí, el electrocardiograma.
0: Yo me hice en honor a eso pues un tatuaje en mi brazo izquierdo, pues como por recordar esa vaina. Y, y pues sí, fue eso. Pues al otro, al conductor, él se jodió un disco 12, algo así de la columna, pero pues ya, pues igual está bien y pues quedó bien. Y el otro, el copiloto, y no le pasó nada, solo que se le regó el trago y le quedó el culo coqueto. Tropicana más basana.
1: Ya acabó, se acabó el tiempo, Juli. Tropicana más chao, bacana. Chao.
0: Mamacitas, un abrazo.
1: Lindo, cuídense. Chao.
2: A todos los conductores. Curramba, de la capital pa'l mundo. 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
1: Nuevo día, señoras y señores. Hoy es miércoles, mitad de semana. Hoy es miércoles, mitad de semana. Un fuerte abrazo para todos. Un gran saludo. Dios los bendiga mucho, mucho, mucho. En este miércoles 16 llegó la mañana. Miércoles 16 con Tropicana, la más bacana, bacanísima, tan diferente, que ayuda a los peluditos y a la gente tan diferente. Que ayuda a los peluditos y a la gente tan diferente. Tropicana, que te acompaña siempre. Y este día no es la excepción. Hoy es miércoles. Ya pasamos la quincena, sin embargo, muchos les van a pagar en el día de hoy apenas. Lo que esperamos es que le rinda la plática, Dios mío bendito. Ay, tiene que pedirle al Señor mucho para que le rinda todo lo que tiene que rendirle y hacer las cosas como tiene que hacerlas. Seguramente no se vaya a exceder en gastos. Aquí recomendándole, ¿no? Le abrazamos. Dios le bendiga de corazón. Hola, gracias, gracias por escribirnos, gracias porque usted reacciona en el momento en que nosotros llegamos. Yo soy Ricardo Ramírez, R&R. Es un nuevo día que se levanta, es una nueva oportunidad que Dios nos regala, es un nuevo día con las cosas que seguramente hoy tenemos que hacer. Bendito sea el Señor, bendito sea nuestro Padre Celestial. Que Dios te bendiga, que Dios te ayude, papá. Con toda, con toda, con toda.

0: Tropicana te va acompañando, Tropicana te va saludando, Tropicana te va abrazando. Maravilloso día, vamos que vamos. Seguramente vamos a lograr muchas cosas, muchas metas que seguramente tenemos en nuestra vida. Se van a dar, vamos a llegar, vamos a poderlas encontrar. Tenemos muchas noticias, así que pendientes. Tengo música muy bacana, pero sobre todo la noticia de la ciudad a esta hora de la mañana, cuando apenas estamos iniciando el día. Todo esto con Tropicana, la más bacana, bacanísima, Tropicana.
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1: Bueno, queremos comenzar con la movilidad a esta hora en Tropicana, la más bacana, bacanísima, Tropicana, tan diferente que ayuda a los peluditos y a la gente. Pico y placa para el día miércoles. Bogotá, atención, atención, mucha atención, conductores, porque este miércoles 16 de septiembre cambia el grupo de placas habilitadas. Al ser 16 día par, pueden circular los vehículos particulares cuya placa termine en 67890. 67890. Los vehículos terminados en 1, 2, 3, 4 y 5 tendrán restricción desde las 6 de la mañana y las 9 de la noche. La recomendación es especialmente importante para quienes tienen jornadas largas. No solamente hay que pensar en la hora de salida de la casa, sino también en la hora en la que se piensan regresar. Pico y placa del miércoles, Bogotá, atención conductores, porque este miércoles, en el día de hoy, 16 de septiembre, al 16 día par, pueden circular los vehículos particulares cuya placa termina en 67890. Los vehículos con placas terminadas en 1, 2, 3, 4 y 5 tendrán restricción desde las 6 de la mañana y las 9 de la noche. Se lo informa Tropicana. Soy Ricardo Ramírez, RR, en la mañana de Tropicana. Te escuchas Tropicana. Te levantas con Tropicana. ¿Cómo amaneció Bogotá?
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1: Estamos al aire en Tropicana, la más bacana, bacanísima en este día. Hoy es miércoles 16 de septiembre. Informa Tropicana, sí se van yendo los días. Sin embargo, nosotros aquí tenemos el tiempo suficiente para contarle las noticias de la ciudad. Golpe a redes de extorsión en Bogotá y Soacha. Noticia de seguridad para este miércoles. Autoridades reportaron 13 capturas en operativos adelantados contra estructuras relacionadas con extorsión en Bogotá y Soacha. Según la información entregada por las autoridades, los capturados estarían relacionados con hechos como secuestros y hurtos cometidos en vías de acceso a Bogotá y en el municipio vecino de Soacha. Este tipo de operativos busca atacar organizaciones que aprovechan en corredores de entrada y salida de la capital para cometer delitos. La recomendación para los ciudadanos es no entregar dinero ante llamadas o amenazas sin ser antes verificadas. Sin verificar la situación, acudir a las autoridades. Atención, porque se lo está contando Tropicana. Tropicana tan diferente que ayuda a los peluditos y a la gente. Ya les voy a hablar de la ciclovía. Los que quieren trabajar en la ciclovía, hay oportunidades para los que quieren trabajar en la ciclovía. Los alrededores de la ciclovía, ya se lo contamos. Pendientes aquí de Tropicana y gracias por comentarnos, hablarnos en Tropicana.
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1: Estamos en Tropicana, la más bacana, bacanísima, tan diferente que ayuda a los peluditos y a la gente. Estamos cerca al momento del devocional, estamos cerca al momento de la oración. ¿Por qué quieres pedir en el día de hoy? Que te aterra, que te duele, que te da miedo, sientes miedo en el día de hoy. Tal vez miedo de el pasado que te persigue o esos pensamientos de depresión, de ansiedad. Bueno, ya viene el momento de hacer la oración, no te preocupes. A veces tenemos miedo al futuro. ¿Qué irá a pasar con nuestra vida? Nos estamos volviendo viejos y sentimos que las cosas como que no mejoran o no hay oportunidades. Permítame hacer una oración en un ratico a través de Tropicana, la más bacana, bacanísima. Pendientes. Atención, usted quiere trabajar en la ciclovía y oportunidades. Una oportunidad laboral y de servicio para los bogotanos. Desde el 15 de septiembre, o sea, desde el día de ayer está esta oportunidad y hasta el 30 de septiembre estará abierto el proceso de cualificación. Cualificación para quienes quieren convertirse en guardianes y guardianes de la ciclovía. Los que quieren convertirse en guardianes y guardianas de la ciclovía. La convocatoria lo que busca son personas interesadas en hacer parte de este programa que cada domingo transforma las calles en Bogotá en espacios para caminar, montar bicicleta, hacer ejercicio y compartir en familia. Es una alternativa interesante, especialmente para jóvenes y personas que disfrutan el deporte, el trabajo comunitario y el contacto con la ciudadanía. Los interesados deben revisar los requisitos y el proceso de inscripción en los canales oficiales del IDRD. ¿Listo? Los canales oficiales del IDRD, esta gran oportunidad para trabajar en la ciclovía. Se le informa Tropicana, trabajos y hay trabajos, escribe con T de Tropicana.
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1: Muy bien, la más bacana, bacanísima, la más bacana, Tropicana. Ya viene el momento de hacer la oración del devocional para este miércoles, mitad de semana, con Tropicana, la más bacana, bacanísima. Tan diferente que ayuda a los peluditos y a la gente. Tropicana, Tropicana, Tropicana, la más bacana, Tropicana. Lo que dice Proverbios 3:6 está bonito. Proverbios 3:6 dice: reconócelo en todos tus caminos y él enderezará tus veredas. Hay que reconocer a Dios para que nos vaya bien, para que Dios acomode todo. Yo reconozco al Señor, espero que tú también lo reconozcas y te irá bien. Hay una recompensa a los que buscan del Señor, hay una recompensa bien especial para los que aman a Dios, hay una recompensa bien bonita. En Proverbios 3:6 dice: reconócelo en todos tus caminos y él enderezará tus veredas. Él enderezará tus caminos, él allanará el camino que tengas que caminar. Nada estará chueco, nada estará desacomodado, todo estará bien para los que aman al Señor. Buscarlo, reconocerlo y veremos la recompensa y la bendición del Señor.
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1: Estoy seguro que te va a caer muy bien este devocional, esta oración, este momento bonito y especial para tu vida y para tu corazón. Llega el momento de hablar con el Señor. Llega el momento de hablar con Dios. Quédate conmigo hasta el final de esta oración. Estoy seguro de lo que hará Dios contigo, que serán cosas muy buenas y agradables las que pasarán. El Señor te llenará, el Señor te cubrirá con sus alas llenas de amor. No te dejará desamparado, siempre estará allí contigo en cada instante y en cada momento. Pídele al Señor que sea Él quien te cuide. Pídele al Señor que sea Él quien te cubra, quien repela el peligro y todo lo que pueda pasar alrededor de nuestra vida. Pídele a Él por tu familia. Tu familia está cubierta por la sangre de Cristo. Tu familia está cubierta por el Dios Todopoderoso. Que el Espíritu Santo nos dirija en el día de hoy. Que si no sabemos qué pedir, que si no sabemos qué decirle al Señor, tú le puedes decir al Espíritu Santo: Espíritu Santo, por favor, ayúdame, porque quiero hablar con Dios todos los días, a cada instante. Quiero conectarme con Él. En la mañana nos conectamos contigo, Padre Dios, cuando todavía el día está comenzando, está arrancando. Creemos que tú nos escuchas atentamente antes de que tengamos todos esos afanes que seguramente vamos a tener en el día de hoy en esta ciudad capital. Desde aquí, Padre Dios, te alabamos, te glorificamos, te exaltamos y te pedimos que cuides nuestra ciudad. Que cuides, Padre de Dios, cada ciudad de este país, de esta patria bonita, cada ciudad de Colombia, Padre. Te lo pedimos en el nombre maravilloso de Jesús. ¿Quién más puede hacer las cosas que tú puedes hacer? Nadie más, solamente Dios, solamente nuestro Padre Celestial. Es por eso que hoy estamos agradecidos. Gracias, te damos gracias por este día. Gracias por lo maravilloso que ha sido. Gracias por llenarnos la vida, por llenarnos el espíritu, por llenarnos el corazón. Te damos gracias porque solamente tú te mereces toda honra y toda gloria. Qué bueno es alabarte, Jehová. Qué bueno es alabarte. Qué bueno es nombrarte aquí. Qué bueno es decirte que si tú estás conmigo, ¿quién contra mí? Que si tú lo llenas todo, pues no tendré que buscar nada que me llene, que me divierta, que me haga sentir feliz, porque solamente tú, Señor, nos puedes hacer sentir de la mejor manera. Yo creo, Padre Dios, en la felicidad. Yo creo que la felicidad va a llegar a la vida de aquel que te busca, que de mañana te honra, que desde por la mañana te está nombrando, que te reconoce, Padre Dios. Tú has prometido que si nosotros te buscamos, tú acomodas todo alrededor de nosotros. En tu palabra dice que si buscamos al Señor todos los días, las cosas van a mejorar. Estoy seguro que así va a ser. Bendice, Padre Dios, a cada hombre, a cada mujer que en el día de hoy sale a trabajar. Bendice, Padre Dios, a cada persona que en el día de hoy se encuentra enferma. Por aquellas personas que están sufriendo, hoy oramos. Por aquellas personas que hoy tienen un dolor en su alma, hoy rogamos. Hoy clamamos, porque tú dices en tu palabra: clama a mí y yo te responderé y te enseñaré cosas grandes y ocultas que tú no conoces. Señor, tú sabes el sufrimiento de cada persona en el día de hoy. ¿Quién más que tú conoce cuando nosotros lloramos, cuando te hemos suplicado por un milagro? Hoy oro por esa mujer que todos los días dice: no pierdo la fe. A pesar de ver a mi hija tan enferma, no pierdo la fe. Hoy ruego, Padre Celestial, por aquel que se levanta y solamente piensa en ese problema que tiene, en esos problemas matrimoniales. Hoy no quiero que las parejas se separen. Te lo ruego, Señor, que cada pareja que en el día de hoy está pasando por un problema pueda solucionarlo prontamente. Que cada persona que hoy siente que su vida sentimental se está apagando, Señor, que pueda reavivar ese fuego. Cuando sentimos que nuestros hijos se están saliendo de casillas, cuando se están saliendo de control, hoy reconocemos que tú tienes el control. Tú tienes el control para ayudarnos a mejorar la relación entre los hijos y los padres y los hijos. Tú has prometido que el corazón de los hijos a los padres volverá. y que volveremos a abrazar a nuestros hijos, a quererlos de la mejor manera, a criarlos de la mejor manera. Señor, no importando si nos han decepcionado o inclusive si nosotros hemos decepcionado a nuestros hijos, perdónanos por ello y ayúdanos a ser mejores padres y mejores hijos. Así como tú lo eres, tú eres un ejemplo de padre. Te lo pedimos en el nombre maravilloso de Jesús, que todo en el día de hoy esté bajo tu control, bajo tu mano, Señor. Cámbianos la mentalidad, cámbianos el corazón si es necesario, y que este día esté lleno de tus enormes bendiciones. Si lo puedes declarar allí donde estás, escríbelo. Que este día esté lleno de tus enormes bendiciones. Y todos podemos decir amén, amén y amén. Que el Señor los bendiga. Un nuevo día con Tropicana.
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1: En cómo amaneció Bogotá seguimos en la segunda hora de este espacio tan sensacional de información, lleno de noticias. Ustedes pendientes de Tropicana, la más bacana, bacanísima Tropicana. Hoy estamos de miércoles, mitad de semana, 16 ya de septiembre. Y la información no para. Ahora viene el Chancho con las noticias.
5: Hey, ¿cómo está la gente linda? La gente bella, les habla el Chancho. Con las tradicionales tocinotas, el GPS radial para que usted se ubique. Muchas noticias, celebraciones y demás para que aprenda a hablar con la gente. De pronto se cotiza la chica de ventas o ahí en la miscelánea, en la panadería, para que tenga de qué hablar. Bueno, arranquemos con las noticias internacionales, señoras y señores. La guerra con Irán le ha costado 38 mil millones de dólares a Estados Unidos. Lo dice la Oficina del Presupuesto del Congreso. En el Pentágono también tienen estas cuentas. Esto obviamente va en contra de la administración Trump, que lo que ha hecho es subir los precios de las groceries, del mercado, de la gasolina y más plata para la guerra, pregunta la gente. En India, una mujer sufrió grave accidente al quedar atrapado su cabello en una atracción. Una mujer de 25 años en una feria en Maharashtra. El pelo le quedó ahí metido en la rueda de la fortuna.
1: ¡Ay, Dios mío!
5: Ecuador, Daniel Noboa, el presidente, declaró estado de excepción en 8 provincias del 17 al 30 de septiembre. Habrá toque de queda en algunas de ellas. Noticias nacionales. Alex Zapp, este personajillo que se declara culpable en Estados Unidos y entregará 195 millones de dólares, aceptó su cargo por lavado de activos y acordó entregar esa cifra, aunque ganó mucho más, por pues los delitos que estaba cometiendo con temas de petróleo, el tema de los CLAP, que era lo que se le entregaba a la población, a las cajas, y como de comida a la población más vulnerable. Entonces colaborará con las autoridades estadounidenses. El Ministerio de Cultura aplaza resultados de premios por restricciones presupuestales, modificó el cronograma de los premios y reconocimientos del Programa Nacional de Estímulos 2026. La oposición dice que este dinero ya estaba listo. Y bueno, ¿será esta una forma, preguntan ellos, de recortar el tema de cultura y irlo asfixiando al ministerio? Petro hizo uso de su réplica.
1: Sí. Bueno, ahí está la información en Tropicana, la más bacana, bacanísima, con el Chancho. ¿Quieres saber más? Pues pendiente, por favor, de Tropicana, la más bacana, bacanísima, porque Tropicana le está contando cómo amaneció Bogotá.
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0: Chacho, seguimos con la información a esta hora en Tropicana, siendo las 5 de la mañana, 14 minutos. Adelante, Chancho.
1: Petro hizo uso de su réplica hablando del tema del presupuesto nacional, porque de la Espriella habría informado con Restrepo, el vicepresidente, que él es el culpable del déficit fiscal y que haya tocado hacer un presupuesto general de la nación diferente, y él utilizó su réplica para decir por qué no. Deportes Santa Fe quedó eliminado de la Copa Suramericana, cayó 2-0 ante Vasco da Gama, y Vasco da Gama ahora enfrentará a Boca en la semifinal de Copa Suramericana. Celebraciones el Día Mundial de la Capa de Ozono, lo promueve la ONU con el protocolo de Montreal, el Día Nacional de la Cardiología, para que aprendamos sobre la salud cardiovascular, el Día Mundial del Barbero, que se celebra desde 2017 en Irlanda. Y vamos a los cumpleaños. Dairo Moreno, 41 años. Oscar Golden, el papá o uno de los papás de la nueva ola, habría cumplido 80 años, 16 de septiembre del 46. Falleció en el 2008. Fariana, 40 años, la reggaetonera. Laura Rodríguez, la actriz, la de Amor Sincero. Sí. Y Diomedes, 33 años, 16 de septiembre del 93. Yolandita Monge, subir, la plena. Actriz y cantante puertorriqueña, 71 años cumple hoy. Mickey Rook, gran actor, 9 semanas y media, y el luchador, 74 años. David Copperfield, el mago, el que desapareció la Estatua de la Libertad, 70 años. Y Silvia Pina, la de los memes, la de los casos de mujer. Esta triste historia, o esta historia.
0: Sí.
1: Habría cumplido 95 años, 16 de septiembre de 1931. Finalizamos con el santoral, San Cornelio, tradicionalmente invocado contra temas de epilepsia, enfermedades nerviosas, del oído, además de ser protector del ganado y los agricultores. Señoras y señores, las tocinotas con el Chancho en Tropicana.
0: Y Chancho en Tropicana, la más bacana, bacanísima. ¿Cómo amaneció
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0: Es la mañana bacana con Tropicana. Es el nuevo día. Lo estamos comenzando con el ritmo y la alegría de Tropicana. Tan diferente que ayuda a los peluditos y a la gente. Atención a quienes se movilizan por la calle 100 y la carrera séptima. El Instituto de Desarrollo Urbano inició el desmonte del antiguo puente, una estructura de más de 60 años que será reemplazada por una obra más amplia, moderna y segura. La demolición durará cerca de 2 meses y la construcción del nuevo puente se extenderá hasta el último trimestre de 2027. Durante el día se mantendrá 2 carriles por sentido por la séptima entre las 10 de la noche y las 5 de la mañana. Habrá 1 carril por sentido. El nuevo puente tendrá 461 metros de longitud y pasará de 1 o 2 carriles por sentido. También contará con mayor altura para facilitar el paso de vehículos grandes, pasos deprimidos para agilizar los giros y tecnología de aislamiento sísmico. Con esta intervención, el IDU conectará el corredor de la carrera séptima con la troncal de la avenida 68 y mejorará la movilidad del sector. Gracias por seguir con nosotros en Tropicana. Hoy es miércoles 16 de septiembre, son las 5 de la mañana con 17 minutos, así avanza el tiempo y la información no para. Estamos en Tropicana, la más bacana, bacanísima, Grupo Niche, con nuestro sueño en Tropicana.

0: Seguimos al aire en Tropicana, la más bacana, bacanísima. ¿Cómo amaneció Bogotá?
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0: Nosotros avanzamos con la noticia. Ya le voy a dar paso a Luchi, que tiene información para la mañana del día de hoy. Claro que sí, todas las noticias de Tropicana, 5:23 minutos. ¿Viste en redes el ser un coreano Anua? ¿O el perfume árabe La Tafa viral y no sabes dónde comprarlos? 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
0: Seguimos con las noticias a esta hora en Tropicana, la más bacana, bacanísima. Luchi, la información, 5:24 minutos.
2: Buenos días, mi gente bacana, buenos días. ¿Cómo vamos? Bienvenidos a ¿Cómo amaneció Bogotá? Bienvenidos a este miércoles, unos 11 grados centígrados nos acompañan el día de hoy con una sensación como de 9. Parece que hay una probabilidad del 20% de que llueva a mediodía, pero que se recupera eso de las 2 de la tarde y ya después pues tendremos normalidad, como nubladito, pero sin probabilidad de lluvias. Muchachos, hay que hablar de todo lo que ha pasado en Bogotá. La 13 ayer colapsada por un siniestro múltiple con un volcamiento. También un conductor es señalado por la muerte de una joven promesa del ciclismo y va a enfrentar un proceso de libertad. Unos papás que usaron a un niño de tan solo 12 años para robar una caja registradora, pero cuando llegó las autoridades huyeron y dejaron al niño ahí. Se denunció un maltrato animal también en Usme. Estarían entrenando perros para que peleen en Usme. Y bueno, estas son como las principales noticias, pero de las más importantes y de las que siempre voy a hablar, todas las desapariciones de menores son tomadas con seriedad, es lo que dice Galán. El día de ayer apareció el niño Joseph Santiago, que estábamos buscando, apareció en el centro de la ciudad. Y Carlos Fernando Galán se pronuncia sobre estas denuncias de los concejales frente al aumento de reportes de menores desaparecidos en la ciudad y aseguró que cada caso está siendo atendido con la seriedad que se requiere.
0: Claro.
2: Absolutamente todos los casos se tienen con ese rigor de parte de la alcaldía, es lo que está manifestando Carlos Fernando Galán, porque según el concejal Julián Espinosa, 334 niñas de 10 a 17 años han sido reportadas como desaparecidas en Bogotá en lo que va en este 2026. Además, 144 han sido víctimas de trata de personas, 281 de explotación social y 17 de secuestro. O se está haciendo más evidente una problemática que ya existía realmente, okay, que ya venía pasando, o realmente en esta etapa de la vida se están desapareciendo los jóvenes. ¿Dónde está el origen de estas desapariciones? ¿Qué respuesta se le da a los papás, a los jóvenes? Ayer familias de este joven desaparecido, gracias a Dios, pudieron celebrar que lo encontraron.
0: Uy, total.
2: En el centro, bastante raro, con síntomas muy extraños, y que hoy está en un centro asistencial, pues hacemos todos los exámenes para saber cómo está su salud. Pero es preocupante y está pasando algo con los jóvenes muy extraño, y hay que llegar hasta el fondo porque hay que protegerlos y hay que cuidarlos lo más que se pueda. El alcalde Galán manifestó que la alcaldía tiene la responsabilidad y que está apoyando a la fiscalía, que es la entidad encargada de investigar estos casos, a que todos queden resueltos. Ningún caso puede ser tomado a la ligera ni desechado. Esta es la instrucción que yo he dado y así estamos trabajando. Nuestra meta es dar con el paradero de todos y absolutamente todos los niños que están desaparecidos. Es lo que dice Galán y esta es la noticia más importante el día de hoy. Buenos días para todos, un abrazo y bienvenidos a ¿Cómo amaneció Bogotá?
0: Muy bien, gracias Luchi por la información de esta hora en Tropicana.
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0: 5:28 minutos.
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5: 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En Tropicana son las...
0: Ahora las 5:29 minutos.
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0: Nosotros avanzamos a esta hora con la información en Tropicana en cómo amaneció Bogotá. Son las 5:29 minutos. Jairo Pulgarín.
7: ¿Cómo amaneció Bogotá, mi querido R? ¿Cómo amaneció Bogotá, mis queridos oyentes? Quiero decirles que Bogotá amaneció saludando esta nueva jornada y esta nueva mañana. Sí, señores. Mañana de miércoles. Ya estamos en el 16 de septiembre, ¿no? Arrancamos la segunda quincena del mes de septiembre y como siempre, en la mañana vamos caminando aquí con las noticias de Tropicana. La temperatura está ahora en Bogotá, mi querido Ricardo, 10 grados centígrados. Claro que la sensación térmica, por supuesto, es mucho más baja. Tenemos una sensación térmica de 4 o de 3 grados en algunos sectores de Bogotá. Anoche llovió. Llovió en algunos sectores de Bogotá. La advertencia que tenemos en la mesa de trabajo es que va a haber lluvias nuevamente, pero sobre el mediodía, y entre tanto tendremos ráfagas de viento de hasta 11 kilómetros por hora. Por supuesto, esta información la iremos actualizando, la iremos revisando permanentemente en el curso de la mañana, en esta franja informativa de Tropicana, que como siempre tiene información para compartir durante toda la mañana. 2 o 3 noticias importantes. Me preguntaba usted que cómo amaneció Bogotá.
0: Sí.
7: Se lo tengo que decir con toda franqueza. Bogotá amaneció consternada. Sí, señor. Bogotá amaneció consternada.
0: ¿Por qué, Jairo?
7: La historia de una niña que apareció en una alcantarilla, el cuerpo de una niña. Se puede calcular que la niña no tiene más de 10 años. ¿Por qué aparece una niña arrojada en una alcantarilla en el sur de Bogotá? Estamos hablando del barrio Juan José Rendón. Y la verdad, Rondón, la verdad es que no hay todavía ninguna información de las autoridades que entregue más detalles. Lo cierto es que esto es un caso realmente estremecedor y por supuesto acompañamos a toda la comunidad de Ciudad Bolívar porque entendemos su dolor y particularmente también a los vecinos del barrio Juan José Rondón que deben estar profundamente, profundamente consternados. Voy a pedirles a los oyentes del barrio Juan José Rondón que nos den información, que nos amplíen información sobre el caso de esta niña, cuando desapareció. ¿Qué fue lo que realmente ocurrió? No ha sido identificada la niña todavía. Lo único que se tiene es información de que la niña puede tener entre 8 y 10 años de edad. Es un caso realmente muy doloroso para la ciudad de Bogotá. A propósito de esto, ayer estábamos realmente consternados también con la información que entregó el Consejo Distrital de Bogotá. En el Consejo se está abriendo el debate sobre el caso de niños desaparecidos. Y se habla ya de casi 300 niños desaparecidos, reportes de 300 niños, entre niños y adolescentes desaparecidos. Han sido localizados 160 niños, pero, repito, la cifra es de casi 300 niños desaparecidos, entre niños y adolescentes desaparecidos en la capital del país. Vamos a estar atentos también a la información de los oyentes porque siguen las denuncias sobre el tema del gas en Bogotá, el gas natural vehicular. El problema del gas se está complicando. Porque ayer dijo justamente uno de los operadores más importantes del gas que sí hay déficit de gas en Colombia. En este momento, dice Promigas, llevamos una situación realmente grave porque la producción de gas se cayó en los últimos 4 años en más de un 30%. Y esto está generando una delicada situación de abastecimiento del gas. Ayer precisamente un oyente nos hizo saber o nos dio a conocer información relacionada con el tema del gas. Y una pregunta que todavía no tiene respuestas es por qué en unos sectores el gas tiene un costo y en otros sectores tiene otro. Pues de eso vamos a hablar, como tendremos que hablar necesariamente de cómo amaneció hoy la localidad de Suba, porque me interesa saber cómo evoluciona el restablecimiento del agua.
0: Del agua, sí.
7: Ayer se reportó ya prácticamente la terminación de los trabajos de reconexión del acueducto en la localidad de Suba. Pero por supuesto, de esto tendremos que ocuparnos y ya ampliaremos con los oyentes la información que tiene que ver con el tema de la localidad de Suba. No lo olviden, sus notas, sus mensajes, sus reportes, su información, sus denuncias. Bienvenida siempre a este ejercicio periodístico de la mañana con Tropicana. 310-205-3333. Ese es el teléfono rojo de Tropicana. 310-205-3333, porque no es hora de callar, es hora de hacerse oír en Cómo Amaneció Bogotá.
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9: 5:34 minutos.
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0: Muy bien, ¿cómo amaneció Bogotá de Tropicana, la más bacana, bacanísima, con el tropezón de Joaquín Guillermo? En la mañana Tropicana, la más bacana, bacanísima. 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
8: Estamos al aire en Tropicana, la más bacana, bacanísima información que no para. Aquí estamos, 5 de la mañana con 38 minutos, cómo amaneció Bogotá. La ciudad se mueve a esta hora al ritmo de Tropicana. Jairo.
9: ¿Cómo amaneció Bogotá, mi querido R? ¿Cómo amaneció Bogotá, mis queridos oyentes? Les tengo que decir que Bogotá amaneció saludando esta nueva jornada y esta nueva mañana, mañana de miércoles. Ya les decía que arrancamos la segunda quincena del mes de septiembre con las noticias de la mañana en Tropicana y con muchos temas, con mucha información que por supuesto iremos compartiendo en el curso de esta jornada y en el curso de este día. Ya les decía que estamos atentos a todo lo que pasa con el restablecimiento del servicio del agua en la localidad de Suba, al noroccidente de Bogotá. Me acaba de confirmar precisamente una de nuestras oyentes, muchas gracias Andrea Garzón por tu información, pero me dice Andrea que ya se restableció el servicio del agua. Nos envían video de la situación. Ayer se complicaron las cosas y ayer inclusive hubo manifestaciones, algunos bloqueos y algunas protestas porque no se restablecía el servicio. Pues bien, la emergencia ya se superó, pero hay que revisar qué está pasando con esa tubería matriz, que es la que está generando este tipo de complicaciones en el norte de Bogotá. Eso para empezar. La segunda noticia, como les decía, tiene que ver con el gas vehicular. ¿Qué es lo que pasa con el gas vehicular y qué es lo que está ocurriendo en la ciudad de Bogotá con el tema del gas? Ayer precisamente consultaba yo con la gente de Banti sobre por qué en algunas estaciones de gasolina se tiene un precio y por qué en otras estaciones se tiene otro. Y lo que dice la compañía Banti, en este sentido, pues estoy haciéndome eco de lo que oficialmente dice la compañía Avanti, lo que está ocurriendo es que hay algunas empresas que han tenido suficiente abastecimiento, suficientes reservas, pero hay otras empresas que no la están pasando bien, que tienen muchas dificultades, y eso es precisamente de lo que tenemos que hablar, precisamente con estas denuncias que hace la comunidad sobre los precios del gas natural o del gas vehicular en la ciudad de Cali, en la ciudad de Bogotá.
10: Yo quisiera hacer una preguntita, me sé que sabe mucho de ese tema. Yo quisiera saber por qué las bombas Gasel, el gas está, le subieron casi 1.200 pesos. En cambio, las bombas Banti le subieron como 300 pesos. ¿A qué se debe? ¿Por qué las Gasel están cobrando el gas tan exageradamente?
9: ¿Por qué se está cobrando exageradamente el gas en unas estaciones y por qué se cobra menos en otras? Ayer, repito, consultamos con la gente de Banti y lo que me comunican los funcionarios de Banti es lo siguiente: las estaciones Banti, el gas está en 3.099, en las demás está en 3.755, y todo se debe a que la disponibilidad de gas se ha visto afectada porque se le está dando más gas a las térmicas por lo del fenómeno del Niño. Recuerden ustedes que ya lo mencionaba esta mañana, que Promigas dice que sí hay un déficit de gas, un déficit estructural de gas que es muy delicado, que en los últimos 4 años la producción de gas natural cayó en un 30%, y en este momento estamos asumiendo las consecuencias de lo que ha ocurrido con el tema del gas en los últimos 4 años. Así que la información para quienes sobre todo tienen esa preocupación con el gas vehicular es estrictamente esa. Se le está dando prioridad al gas para las térmicas, para la generación de energía, y no se le está dando prioridad al gas natural vehicular que se distribuye en las diferentes estaciones de Bogotá. Una denuncia muy grave que hace el gobernador de Cundinamarca, el doctor Jorge Emilio Rey. Dice el gobernador Rey que en las últimas horas, desafortunadamente, un sujeto, no sé, tal vez preso de la locura o preso de la insania, pues, atacó a un patrullero en el municipio de Huasca, aquí en el departamento de Cundinamarca, e intentó quemar vivo a este patrullero. Es lo que denuncia, repito, el propio gobernador del departamento de Cundinamarca, Jorge Emilio Rey, quien hace esta denuncia, una situación muy delicada y muy grave que se vivió en el municipio de Huasca, en el departamento de Cundinamarca. Por fortuna la situación parece que no pasó a mayores, pero si alcanzan a ver en las imágenes que vamos a compartir con ustedes en el curso de la mañana, si alcanzan a ver en las imágenes la situación de este patrullero en el municipio de Huasca, en el departamento de Cundinamarca. Y recuerden, aquí vamos caminando con todas las noticias, con todos los temas. Se anuncian marchas de FECODE nuevamente para el mes de octubre. Ya estaremos atentos a hablar con la gente de FECODE para que nos expliquen por qué ahora son las marchas en esta convocatoria que se está haciendo desde la Federación Colombiana de Educadores. Sus notas, sus voces, sus mensajes, sus reportes al teléfono rojo de Tropicana. 310-205-3333. No lo olvide. 310-205-3333, porque no es hora de callar. Es hora de hacerse oír en Cómo Amaneció Bogotá.
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8: Una canción que hace el Gran Combo de Puerto Rico se llama Brujería. Son las 5 de la mañana con 43 minutos, 17 minutos. Nos separan para que sean las 6 de la mañana en Tropicana, la más bacana, bacanísima, Cómo Amaneció Bogotá. Mil gracias a todos por seguir con nosotros. 5:44 minutos. Ahora ya viene Luisi con más información pendiente de Tropicana.

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Edwin Luna se llama Tiempos Felices. Tú escuchas cómo amaneció Bogotá. Mil gracias por seguir a esta hora con nosotros en la mañana. Se va descubriendo el cielo, nuevo día con Tropicana.

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3: 5:51 minutos.
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3: En Tropicana, con mucho gusto, son las 5:52, Tropicana.
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3: Ustedes pendientes porque ya viene Bogotá en un minuto con el Chancho. Ya viene Paulo. Jairo Pulgarín sigue con las noticias y pues por supuesto Luchi R&R en Tropicana, la más bacana, bacanísima, deseosos de que a usted le vaya bien en el día de hoy. Combate la bocana, póngale

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0: Atención Bogotá en un minuto, atención Bogotá en un minuto. Lugar La Candelaria, Santa Fe. El CTI de la Fiscalía General confirmó que fue localizado con vida en el centro Joseph Santiago Santa María Jiménez, de 15 años, quien estaba reportado como desaparecido desde el 10 de septiembre. Atención Bogotá, atención Ciudad Bolívar. Fue hallado el cuerpo sin vida de una menor entre 8 y 12 años de edad en una alcantarilla ubicada en el barrio Juan José Rendón. Atención Bogotá, atención Bosa. En el barrio Clarenlandia se habría perdido Ana Sofía Castañeda. La buscan desde el pasado 12 de septiembre. La última vez que la vieron vestía chaqueta gris claro, pantalón de sudadera gris, camisa azul y tenis beige. 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
2: Son las 6 de la mañana con 3 minutos. Un abrazo para todos y súper bienvenidos a este ¿Cómo amaneció Bogotá de Tropicana? La más bacana, bacanísima. Soy Ricardo Ramírez, LRR. Muchas bendiciones para todos. Aquí estamos con Jairo Pulgarín, Luchi, Neido, RR, por supuesto, Ronald Esteves, Nico en la producción, El Chancho. Y nuestro director es Paulo Muñoz. Paulo, bienvenido a este ¿Cómo amaneció Bogotá?
3: Son las 6 de la mañana, 3 minutos. Tenemos que hablar y detallar más adelante con la mesa de trabajo la detención, porque ordenan, sí señor, la detención del alcalde de Mesitas, Cundinamarca. Ya les daremos detalles de qué se trata, de qué va todo esto. Al parecer es un tema de desacato. Bueno, ya les iremos contando y ampliando detalles. En hechos confusos, desde ayer no se conoce el paradero, mi querido RIR, del Chacal del Sur.
2: Oiga, muy grave.
3: Se fue para Jamundí, al parecer tenía unos compromisos familiares.
2: Okay.
3: Resulta que le envía un audio a su manager y de fondo lo último que se escuchó fueron unas detonaciones o disparos, eso es lo que dice su manager, y desde ahí perdió totalmente contacto con el Chacal de El Sur. Estaremos pendientes cómo avanza todo esto, si apareció o no apareció, o qué se sabe de este artista de la música popular. Así que desde ayer no se conoce nada en Jamundí, ¿no?
2: Nosotros conocemos su música, conocemos acerca de su recorrido, aquí suenan las canciones, sin embargo, esto es preocupante. Vamos a ver qué pasa, y aquí en Tropicana estaremos pendientes y contándoles a todos lo que sucede con el Chacal del Sur.
3: A las 6 de la mañana, 4 minutos, desde Bélgica, ayer el expresidente Petro ejerció su derecho a la réplica en un discurso bastante polémico, muy, digámoslo así, jovial, muy práctico. Desde un aeropuerto lo hizo el expresidente Petro. Más adelante también vamos a conocer detalles y, por supuesto, lo más sobresaliente de esta réplica a la que hizo derecho el expresidente Petro. Ya está en Bogotá James Rodríguez con Atlético Nacional, porque hoy podría ser su debut, mi querido RIR. Frente al Inter de Bogotá, Atlético Nacional. Ayer hubo un banderazo en horas de la noche. Usted sabe que es un banderazo, ¿no?
2: Sí, un banderazo es donde la gente como que llega hasta el punto para
3: hasta el
2: animar.
3: Hotel lo recibe. Exacto. Hace una bulla.
2: La gente lo quiere mucho.
3: Sí, bueno, pues vamos a ver. Y también fue noticia ayer, porque aquí lo dijimos desde muy temprano, y ahí está la grabación, mi querido RIR, que James le iba a decir adiós a la Selección Colombia, y así lo hizo, porque después de mediodía publicó un video desde su casa donde daba detalles de su salida agradecida y le decía adiós a la selección, adiós a la camiseta 10. Seguramente vamos a tener al Pibe más adelante hablando también de esta despedida del jugador que nos dio no solamente unos cuartos de final, sino también el mejor jugador del Mundial 2014, el goleador con 6 tantos y el gol Pulcas. ¿Te acuerdas?
4: Puscas.
3: Puscas,
4: sí. Puscas, sí.
3: ¿Te acuerdas de ese golazo frente a Uruguay?
2: Ese fue el gol que nos hizo llorar.
3: Por favor.
2: Nos
3: bueno,
2: hizo llorar
3: ese 3-0 frente a Uruguay. Todos estos detalles los ampliaremos, porque también hay que hablar de Joseph, que finalmente apareció, ¿no?
4: ¿Cuál, mi hijo?
3: Joseph Santiago. Ah, Santiago. El niño de 15 Santiago años que Santa estaba María, desaparecido. Bueno, más Santa. Adelante vamos a conocer todos esos detalles, porque está que se habla Jairo Pulgarín a las 6 de la mañana, 6 minutos, con este resumen noticioso en una Bogotá fría, muy, pero muy fría. En algunos puntos nublada, ¿no?
2: Uy,
3: con algo de niebla espesa. Mi querido Jairo Pulgarín, ¿cómo amanece Bogotá a esta hora?
4: ¿Cómo amaneció Bogotá, mi querido Pablo? ¿Cómo amaneció Bogotá, mis queridos oyentes? Pues les quiero decir que Bogotá amaneció consternada. Bogotá amaneció consternada, y creo que la noticia más importante de las últimas horas en Bogotá es la historia de la niña que apareció en Ciudad Bolívar. Una niña, yo creo que la niña no tiene más de 10 años.
3: Qué triste.
4: Es un caso muy triste y de verdad doloroso. Yo he estado indagando, he estado investigando, he estado averiguando, he estado preguntando, y la verdad es que todavía hay cierto desconcierto con este caso de esta niña. Vamos a esperar el parte de medicina legal, que es el que tiene que entregar el informe forense sobre la situación de la niña. A la niña la debieron, por supuesto, someter a tortura, la debieron someter a toda clase de vejámenes, y eso, desafortunadamente, hay que decirlo, le está pasando a los niños en Bogotá. No solamente lo que mencionábamos ayer, el caso de niños que están siendo desaparecidos en la ciudad de Bogotá. Ayer justamente me dejó perplejo una cifra en relación con este tema que creo que hay que valorar, y es que son por lo menos 290 reportes de niños y adolescentes desaparecidos en Bogotá solo este año. Hasta el momento han sido localizados 160 niños, pero repito, las cifras son 290. ¿Dónde están los otros 130 niños? ¿O dónde están los otros 130 adolescentes? La verdad es que esto tiene que encender las alarmas en la ciudad, tiene que obligar a las autoridades a ponerse pues con todo el rigor a indagar por el paradero de esos niños que son declarados desaparecidos. Por fortuna me dicen que lo de Santiago, digamos, que podría ser superable. De todas maneras, le dieron escopolamina, lo engañaron.
3: ¿A quién?
4: A Santiago Santa María.
5: Sí. Lo encontraron en el centro.
4: Lo encontraron
5: drogado
4: en el centro, aparentemente drogado, aparentemente desorientado. Eso, por supuesto, tiene que explicarlo la policía, tienen que explicarlo las autoridades sobre este caso que, repito, nos tiene también a nosotros en vilo. La tercera noticia de la que nos vamos a tener que ocupar es la historia que venimos mencionando del gas natural. Ayer me dejó muy preocupado lo que dijo Promigas. Promigas es una gran distribuidora de gas en Colombia. Es una de las más grandes y una de las que más tiene historia. Tiene más de 50 años de historia. Y dijo el presidente de Promigas algo que me dejó muy preocupado. Bogotá desvencijó, el país. El país realmente desarticuló la producción de gas en los últimos 4 años. Esto no es un tema político, no es un tema ideológico, no. El tema es que hoy Colombia produce el 30% menos del gas natural que debería estar produciendo a estas alturas del partido. Siempre nos vendieron el cuento de que es que Colombia iba a ser el líder en la descontaminación del planeta. Lo que produce Colombia en contaminación ambiental es insignificante, es absolutamente insignificante. Y nos quedamos con el problema del gas, y ahora entonces lo que denuncian los oyentes de Tropicana es que tanquear con gas natural en las estaciones de gasolina se volvió cada vez más costoso. Cada vez más costoso. Entonces, ¿quiénes pagan las consecuencias siempre de las malas políticas? Pues Juan Pueblo. Juan Pueblo Rodríguez, Juan Pueblo Ramírez, Juan Pueblo Muñoz, Juan Pueblo Pulgarín es el que termina pagando las consecuencias de las malas políticas que se han implementado en los últimos 4 años en Colombia. Y cierro, mi querido Ricardo, para que vamos con una tanda voluminosa de información comercial. Cierro con este tema que tiene que ver con la moción de censura contra el ministro de Vivienda. ¿Se acuerdan del ministro de Vivienda?
3: Claro que sí, Mr. Party.
4: Mr. Party. El tipo, creo que fue 2 o 3 días después del terremoto, se fue para Santa Marta.
3: Sí, sí, sí, sí.
4: A visitar la familia. Pues eso no tenía ninguna presentación. Él dice que no, que era que ya había unos compromisos. Bueno, el hecho es que intentaron tumbar a ese señor. Se propuso una moción de censura contra este tipo, contra este señor, el ministro de Vivienda, el señor Beltrán. Y ayer se demostró cómo están las cargas y cómo están las apuestas en el Congreso. ¿Sabe cómo quedó el partido?
3: ¿Cómo quedó?
4: 3-1. Por cada 3 congresistas que apoyan al gobierno, hay uno que no lo apoya.
3: Ah,
4: o sea,
3: caramba,
4: que en este momento las fuerzas del Congreso están 3-1. 3-1.
3: Hay buen ambiente entonces ahí para,
4: bueno, pues por lo menos
3: dejar
4: hay
3: trabajar a,
4: por lo menos hay gobernabilidad, mi querida Luchi.
5: El clima laboral es precioso.
3: Excelente ambiente laboral.
4: Así pues que, señoras y señores, ese es un preámbulo apenas. Esto es un pequeño, digamos, prólogo, ¿no?
3: Sí.
4: Como diría
3: una abreboca,
4: Luchi, un preludio
3: de
4: todo lo que va a ser la información de la mañana en Tropical.
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9: 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En Tropicana son las
2: 6:12 minutos.
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3: Son las 6 de la mañana, 13 minutos. Lucía, bienvenida. ¿Cómo amaneció Bogotá? ¿Qué tal tu día? ¿Qué tal tu miércoles? Ya esto va volando, ¿no?
11: Bueno, buenos días. Todavía sigo un poquito afectadita, pero aquí vamos. Súper contenta de poderlos acompañar todas las mañanas en cómo amaneció Bogotá. Una noticia de la que hay que hablar. Una pareja de papás se fueron a robar a un centro comercial.
3: Caramba, ya hacen
11: en
3: empresa
11: familiar. En Patio Bonito. Y se llevan al niño de tan solo 12 añitos. Entonces ellos empiezan a distraer a la cajera y a la que estaba atendiendo en el centro comercial en Patio Bonito. Los distrae, no sé qué, a las vendedoras. Y le dicen al niño, le dan la orden al niño que se acerque a la caja registradora y que coja el dinero que estaba ahí. Esto en Kennedy, más o menos había como $1,000,000. Y el menor de 12 años pues empezó a coger el dinero, pero es un niño a la final.
3: Hace caso.
11: Y no lo hizo como que bien.
3: Claro.
11: Las vendedoras se dan cuenta que el niño está haciendo eso y que los padres la estaban distrayendo. Cuando las vendedoras se dan cuenta, alarman a las autoridades del centro comercial. Y los papás salen corriendo.
3: ¿Y dejan al niño?
11: Y dejan al niño ahí.
3: Paridad.
4: Dejaron al niño botado ahí.
11: Dejaron al niño botado.
4: Qué horror.
11: Salieron corriendo, se fueron en un taxi. Pero gracias al plan candado, a las alarmas que ya se habían activado en el centro comercial, la ciudadanía, la gente, bueno, todo el mundo empezó a correr. Empieza la persecución y lograron dar a unas cuadras con esta pareja de esposos que estaban utilizando a este menor de edad para robar. La policía intercepta el vehículo, separa el taxi, mejor dicho, como de película, y estos logran ser capturados. Una pareja de nacionalidad extranjera, quien hoy están capturados.
4: Son
11: venezolanos.
4: Ah, pensé que eran británicos.
11: Son venezolanos.
4: Ya.
11: Y bueno, han sido capturados. El menor está con el ICBF porque pues
4: hay que, de verdad,
11: hay que ayudar a este niño.
4: Pero hay que quitarles ese niño,
11: hay que quitárselo, claro, porque
3: establecer los derechos del niño se llama.
4: No hay derecho, hombre, Paulo, no hay derecho a que esas cosas pasen en Bogotá, hombre.
3: Qué barbaridad.
11: Oiga, y dejan al niño, ¿no? Salen corriendo y llegan al niño.
4: Lastimosamente también hay que decirlo, no es la primera vez que se utiliza esta estrategia, ¿no?
11: Sí,
4: utilizan niños para robar. Por ejemplo, en Transmilenio utilizan niños para chaglequear a la gente. Claro, uno ve un niño, uno no sé, ¿sí? Y resulta que al niño lo entrenan para que él pueda aprender a robar, a chalequear a la gente.
11: Pero qué cosa tan horrible.
4: No hay derecho.
11: Qué feo.
4: No hay derecho. ¿En qué sector fue esto? ¿En Kennedy?
11: Esto fue en Kennedy.
4: Localidad de Kennedy. Bueno, a propósito de noticias locales, Paulo, ya volvió el agua a Suba, ¿no? Volvió el agua
11: así
4: a Suba.
11: Ayer.
4: Ayer se restableció
11: ayer
4: el servicio.
11: Ayer en la tarde.
4: Ayer hubo protestas, la gente estaba emberracada porque no llegaban los carrotanques. Claro, nosotros alcanzamos a pedir que por favor mandaran los carrotanques porque la situación era muy grave. Bueno, por fortuna se superó la emergencia, pero ahí queda una duda. Ese tubo matriz que se rompió no es la primera vez que se rompe. Ya van 3 episodios de roturas de ese tubo matriz. ¿Qué está pasando? Vamos a llamar, mi querido Ronald, a la gerente de la empresa de
3: Acueducto. Vamos llamando desde hace cuánto, Jairo. Yo veo que usted la está llamando desde el lunes.
4: Es que yo hablo con Natasha Kai todos los días.
3: Claro, pero chévere es que la escuchemos también al aire, ¿no?
4: Bueno, pues si quiere la ponemos, sí. Pero es que ella me dijo a mí, tranquilo, Pulgarín, que vamos a restablecer el agua esta noche.
3: Lo tiene bananeado, mi querido Jairo.
11: Pero la gente se agarró ayer. Yo vi unos videos de la gente agarrándose ahí. ¿Por qué?
3: Eso ya se estaba viendo un tema social.
11: Por el abastecimiento de agua.
4: Porque es que no llegaba el agua.
11: No, pero los carrotanques llegaron. Sí. Y yo vi que los carrotanques llegaron y la gente del barrio se agarró.
4: La gente estaba alebrestada y se estaba, inclusive, la gente se agarró porque no dejaban pasar los carros.
12: Por ejemplo.
4: La gente que iba en carro decía, hola, pero déjenme pasar, yo no tengo nada. El mismo cuento que yo siempre digo, ¿qué culpa tengo yo de que no haya agua en Suba? Sí, pero déjeme pasar, que tengo que llegar a mi casa. Mire, cuando lleguen los humoristas, si es que llegan, pues, porque uno ya no sabe con ellos. Vamos a hablar precisamente de lo que está pasando con el tema de los servicios públicos en Bogotá. La denuncia que hace la Contraloría sobre el Cuerpo de Bomberos de Bogotá.
12: Sí, señor.
4: Ah, ve, no lo había visto. Bienvenido, mijo, a esta casa.
12: Muchísimas gracias.
4: Además, me encanta porque él llega tarde y llega sonriendo.
12: Claro, que no podemos perder la sonrisa por un simple trancón.
3: Bueno, la Contraloría, volvemos.
4: Volvemos a las noticias, Pablo. La Contraloría de Bogotá encontró un caso absolutamente insólito en el Cuerpo de Bomberos de Bogotá.
12: ¿Qué pasó, mijo?
4: Resulta que compraron unas, necesitaban comprar unas máquinas del Cuerpo de Bomberos. Las máquinas del cuerpo, las que son para apagar los incendios.
11: Ah, sí.
4: Y compraron 7 máquinas y le dieron al contratista un anticipo del 50%.
12: ¿Cuánto era ese anticipo?
11: Como 6 mil millones.
4: No, el contrato 6, es algo. Por 7 mil millones de pesos.
11: Ajá, sí.
12: O sea, la mitad.
4: Sí, y le dieron 3.500 millones y resulta que no aparecen las máquinas.
11: No llegaron las máquinas.
4: Aparecen las máquinas del Cuerpo de Bomberos. ¿Y la plata dónde está? ¿Qué nos pasa?
12: El cuerpo del delito.
4: Ah, bueno. ¿Qué nos pasa? Es la pregunta que nos estamos haciendo hoy desde la mesa de trabajo de cómo amaneció Bogotá.
2: Son las 6:18 a.m. y mil gracias por seguirnos.
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2: 6:19 en Tropicana.
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3: Son las 6:19 y ayer, hablando de noticias locales, sobre la calle 13 se presentó un accidente que involucró a tractocamión tipo niñera, carro y camiones en la vía Bogotá-Mosquera.
11: Y eso fue un caos.
3: Sí, además porque imagínense que, ¿sabes qué le salvó la vida a uno de los que pasaban por allí?
12: ¿Qué fue, mijito?
3: Unos colchones que llevaban uno de los camiones.
12: O sea, se acostaron a dormir, ¿no?
3: Seguro. Y en otro camión, yo le mandé inclusive la imagen, el video a Chancho, iban unos marranitos.
12: Ay, los hijos de Chancho.
3: De cerdos.
12: Hijos de Chancho.
3: Pues este choque se presentó a la altura y podemos ver las imágenes en nuestra, arroba Tropicana Colombia en YouTube. Podemos ver cómo quedaron estos dos camiones. Una niñera, ¿sí ve la niñera ahí atravesada?
4: Sí, por supuesto.
3: Un camión, mire.
4: Camión.
3: Ahí podemos ver los marranitos.
4: Ay, qué pesar.
12: ¿Dónde están los marranitos?
4: Se voltearon, ahí se ve dentro de...
12: Quedaron fritos.
11: No, se voltearon, no, el camión se volteó.
3: Si esto pasa en Tasajera, Neido.
12: No, si esto pasa en Tasajera, ya estuvieran vendiendo...
3: carne de marrano.
4: Chicharrón de puerco y puerca.
12: Vecina, le tengo la libra, fresquito.
3: Miren cómo quedó atravesado. Es que al parecer, bueno, y las indagaciones preliminarmente se establece que el camión, la niñera, se quedó sin frenos.
4: Ah, fue eso.
3: Sí. Y se fue contra estos vehículos. Ahí podemos ver las imágenes, por supuesto, y el caos que se presentó sobre la 13 ayer caída la tarde.
4: Terrible, Pablo. Eso fue terrible. Eso fue terrible, pero si quieres, vamos a compartir el video, vamos a mostrar el video como tal, lo vamos a mostrar en la transmisión que estamos haciendo de YouTube. Hombre, cómo me alegra que la gente pueda ver lo que nosotros denunciamos, que la gente pueda ver las imágenes de lo que nosotros mencionamos. Es impresionante, ya los oyentes de Tropicana están en la jugada, siempre listos para tomar los videos. El video que me enviaron ayer en la tarde, cuando se presentó este accidente, eso fue un poquito después del mediodía, cuando se presentó el accidente, inmediatamente los oyentes me mandaron el video. Y claro, yo le quiero decir, mire, ahí está el video. Busquemos los marranitos, Steves. Ahí están, ahí están.
17: Están los colchones.
4: Mire. Sí, mire, estos son los colchones. Esa es la tractomula, parte de la tractomula quedó sobre un carro.
17: ¿El mío?
4: Fue una realmente una cosa impactante la que nos compartieron los oyentes. Alcanzamos a ver los marranitos ahí. Vean los marranitos.
17: Ahí están los marranitos.
4: Sí, ahí están los marranitos, miren. Ahí están los marranitos. Ahí están los marranitos.
11: Me hicieron como una cerquita para que no me
18: fuera. Sí, eso es un poste, mire, que se cayó.
4: Mira, casi el poste casi cae encima del marranito, ¿cierto?
11: Ay, no.
4: Imagínate la imagen tan dura.
18: Se fue contra el separador la niñera. Y el camión de fondo es el de los marranitos, ahí están, mira, los marranitos.
4: Ahí están los marranitos.
18: Pero
4: comiendo, hay tres cerditos.
18: Están comiéndose el árbol, mire.
4: Sí, el heno, ¿eso no es heno?
18: No, esa cena de buena noche se dañó.
4: Árbol del separador, R.
11: Árbol.
18: Esa cena de buena noche se dañó.
4: Ah, sí.
11: Un árbol que se cayó. Nosotros allá le decimos los chonchos.
18: Sí. Chonchitos.
11: A los ustedes le dicen chonchos. Marranito, nosotros le decimos choncho.
18: Sí, bueno, también le dicen puesco, ¿no? El puesco.
11: No, allá no le decimos así, le decimos
18: puerco. Vamos
11: choncho.
18: A comer carne de puesco.
11: No, allá le decimos vamos a comer choncho.
18: Bueno, tampoco te burles de nuestra idiosincrasia.
11: Nosotros decimos vamos a comer chonchito hoy.
18: Oye, ¿qué diría Chancho a propósito de esto, hombre?
12: No, el Chancho está durmiendo.
4: Ay, no, eso no vino a trabajar.
11: Pero se rescataron, que fue lo bonito.
4: Sí.
11: Que quedaron vivos, que no les pachó nada a los chonchitos.
4: Pero entonces es quedó sin frenos, y se quedó sin frenos, ¿por qué? ¿Por falta de mantenimiento?
11: Por la Tecno, será que no va.
18: Pero mira que es una niñera y además nueva.
4: Niñera es un carro que transporta carros.
12: Carros arriba, sí, señor.
4: Carros arriba.
12: Exceso de tocino, Jairo.
18: Pudo ser una tragedia, Jairo.
4: Pudo ser una tragedia.
11: No, es que nadie salió herido, gracias a Dios. Gracias, porque ninguno de los
4: tres conductores. El tema es que ayer, al mediodía, durante toda la tarde, bloqueada, completamente bloqueada.
12: Para mí, que eso fue una marranada.
4: La calle 13, ¿no? La calle 13.
18: respete al señor periodista.
12: Eso fue una marranada.
18: Señor periodista, excúseme.
4: Entiendo tu risa.
11: Pero ¿qué hacemos?
4: Pero no entiendo. Yo no me burlaría de eso. Estamos hablando de una cosa grave y ustedes lo convierten en un chiste.
11: Pero ¿qué es una marranada? Es Neido. ¿Ah? No, yo. No,
18: bueno, y entonces.
4: Don Pablo Berretino.
18: Son las 6 de la mañana, 24 minutos. Más bien vayamos con humor, mi querido.
4: La noticia, me retiro.
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2: 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En Tropicana son las 6:26.
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2: Son las 6:26 en Tropicana, la más bacana, bacanísima. Por su culpa se levantó de la mesa Jairo Pulgarín.
6: Oiga, Jairo se fue de verdad, bravo.
2: Bravo, está bravo.
6: Yo lo para la cafetería. Yo lo que hice fue mamar gallo como hago todos los días, R, pero tampoco no, para que el viejo se pare y se vaya.
11: R porque me dio risa.
2: No, pero es que ustedes también se ponen con
11: pero no. Ahí,
6: pero ven, pero el viejo no está mamando gallo, o sea, el viejo no se paró.
2: Hombre, está serio.
18: Se va a tomar una de sus pastas para la presión. Bueno,
2: 627, Neido, justifique
6: el sueldo. No, ya después con lo de la marranada, ¿qué más quiere, Pablo? que estaba un moco llorando, un moco.
18: ¿Un moco? Oiga.
6: Sí. Un moco.
18: Yo me lo imaginé. Así, yo me lo imaginé.
6: Un moco llorando, sí, un moco. Viene otro moquito y le pregunta.
2: Dices que le va a usted por nada.
6: ¿Y entonces? ¿Y por qué llora? Porque me sonaron.
2: Bueno.
6: Hoy vine con los taches arriba. Pues sí me ha ido bien porque anteriormente.
2: Bueno, es Tropicana, la más bacana. Paulo, seguimos, son las 6:27.
18: Oiga, ¿cómo les parece que en el caso de Jason Jiménez, recordemos que hace poco, la semana pasada, se conmemoraron 8 meses de el fallecimiento del artista popular? Pues un movimiento de 190 millones de pesos antes de su muerte desencadenó que su madre denunciara esto ante la fiscalía. Luz Feni Galeano, madre del fallecido cantante de música popular, acudió al ente de control para pedir que se investigue a la mano derecha del artista. Al parecer hubo una transacción que no quieren dar razón de ella. Uy. 190 millones de pesos, por eso fue que se pidió que revisara el caso, porque inclusive se había vendido una finca por allí sin el visto bueno de toda la familia.
11: Upale. ¿Qué tal?
18: Hay una cantidad de rollos que giran alrededor de...
11: ¿Quién está vendiendo eso? ¿El manager?
18: Sí, al parecer el manager y la esposa de Jason Jiménez. Entonces, esto fue lo que desató todo, y por supuesto Luz Feni Galeano, que es la madre del desaparecido artista de la música popular, recurrió al control de la fiscalía para que investigue a la mano derecha del artista. 190 fue el motivo entonces que desencadenó que su madre denunciara esto ante la fiscalía. Ya,
2: Pablo, pues me aterra muchísimo, porque hasta ahora yo sentía una tranquilidad al saber que esa familia se comportaba como eso, como una familia. De hecho, en algún momento, una entrevista a la mamá de Jason Jiménez, ella decía que ella quería a la esposa de Jason Jiménez.
6: A su nuera, ¿no?
2: Exacto, la quería como si fuera una hija. Sin embargo, ya cuando se trata de plata, cuando
6: es que
2: se
6: plata trata de dinero, la plata separa a las familias.
2: Ya la cosa cambia y hay que ver cuáles son los manejos. Yo esperaba que la cosa terminara así, que fueran una familia, que se arroparan, que fueran tranquilas, exactamente. Pero vamos a ver qué sucederá de aquí en adelante con la mamá de Jason Jiménez, con este pleito de plata, con el manager, todo eso. Uy, eso tiene una cantidad de aristas que veremos y contaremos aquí a través de Tropical.
11: Voy a contarles una noticia con el tema de la movilidad y los cursos pedagógicos. Ustedes saben que cuando uno comete una infracción, a uno le dan la posibilidad de hacer un curso pedagógico para obtener un 50% de descuento en el valor de la multa o en el valor de la infracción que le den a uno, ¿cierto? Imagínense que van a quitar este tema de los cursos pedagógicos. Ha salido una resolución que dice que suspenden los cursos debido a unas nuevas reglas que va a colocar la Superintendencia de Transporte, establecidas en las resoluciones 2877 del 1 de abril del 2026. Estas disposiciones les exigen a los centros integrales de atención y a los organismos de tránsito cumplir nuevas condiciones para ofrecer estos cursos pedagógicos a quienes están enfrentando una infracción de tránsito. Entonces, vea bien, en este momento están suspendidos los cursos. Si usted comete una infracción, no va a tener la posibilidad de hacer el curso por ahora, mientras que ponen en marcha este sistema de seguridad para confirmar quiénes son los que sí van a poder hacer el curso y quiénes son los que no van a poder hacer el curso. Lo que busca esto es evitar que alguien haga el curso y que nombre a otra persona para que vaya a hacer el curso, para que vaya a hacer el trámite, porque hay mucha gente que hace eso, ¿saben? Que les toca pagar el 50% que tienen el beneficio y mandan a otra persona para que haga el curso, para que se registre, ¿qué? Y esa persona nunca va.
6: No,
11: entonces lo que están haciendo es tratando de regular y evitar que una persona o que las personas puedan hacer estos trámites fraudulentos con el tema de los cursos pedagógicos. Ya Movilidad está explicando que ha tenido varias visitas de operadores encargados de estos cambios, que también han tenido varias reuniones con el gobierno nacional y que están investigando y que están adelantando un proceso para escoger qué empresa será la que va a hacer los cursos pedagógicos. Hasta ahora están suspendidos en el tránsito.
18: Luchi, eso era un relajo, ¿no? En algunas partes inclusive la gente no iba a hacer los cursos y pagaba por eso.
11: Sí, eso es lo que estoy diciendo, que uno paga y va otra persona, claro. O muchas veces uno paga y ni siquiera va al curso, pero sí obtiene el descuento del 50%. Entonces, van a cambiar la empresa de este tipo de cursos, por ahora se suspenden, por estos días no vamos a tener ese beneficio hasta que llegue la nueva empresa que se va a encargar de estos cursos pedagógicos en el tránsito.
18: Y el tema también de los de la tecnomecánica, R, señor, Luchi, sí. Neido, porque sí, el tema de la tecnomecánica es algo bárbaro, ¿no? Ay. Uno ve unos camiones que escasamente ruedan, ¿no? Porque es que no puede decir que cómo funciona.
11: Y la pasan.
18: Pablo,
6: dejan la platica debajo del tapete.
18: ¿Para qué?
6: Para cuando los señores lleguen a revisar, cojan y pasen el certificado y esté todo ok.
4: Ah, ya.
6: Lo he visto.
4: Sí.
6: La dejan debajo del tapete.
4: Ya sabe dónde recoger la vaina. Uh-huh.
18: Esto también hay que ponerle la lupa.
4: Por el hecho de las cámaras, ¿no? Pero pues, ojalá que eso no existiera aquí en Bogotá.
11: Como siempre el tema ese de la viveza, ¿no? De uno sacar provecho de lo que pueda.
6: Que el carro sin llanta todo. Y le dan el ok. Dele, ándelo así.
11: Porque seremos así.
18: Casamente rueda, eso es lo que yo digo, ¿no? Pero, y nadie le pone control a eso. La tecnomecánica, también Elsa Noguera, que es la ministra de Transporte, va a poner la lupa sobre todo esto y va inclusive a cambiar algunas normas del Código de Tránsito para permitir que todas estas cosas dejen de pasar. Y una de las cosas que también van a revisar muy bien es el de las cámaras de fotomulta.
4: Ok.
18: Que ya quitaron inclusive algunas de la vía en Barranquilla-Santa Marta, era Neido, que
6: sí, señor.
18: Pretendían poner uh-huh. otra cada kilómetro, inclusive.
6: Barranquilla-Cartagena, si no estoy mal. Creo que era, Luchi, ¿cierto?
11: Qué horror eso, cada vía Puerto Colombia. Pero ¿quién vive? O sea,
6: vía Puerto Colombia.
11: ¿Quién maneja cada kilómetro con una cámara de esas? Qué
18: impresionante. Pues, bueno, ahí está entonces, regular. ¿Qué dirán los oyentes de regular esto de los cursos pedagógicos para la licencia de conducción? ¿Una buena idea o, por el contrario, vamos a impedir que mucha más gente pueda acceder a una licencia o no, cómo será el trámite, cómo será ahora el procedimiento?
11: Los cursos pedagógicos son los que te dan cuando tú cometes la infracción y tú haces el curso para que te quede a mitad de precio, ¿te acuerdas?
18: Para que le bajen a
11: uno. Pero entonces la gente lo que estaba haciendo era pagar para...
18: Cocha.
11: Para pagar, no ir, poder obtener el 50% del costo de la infracción. Y entonces eso se volvió una recochita. Y entonces el Ministerio de Transporte dijo, no señor, queda suspendido hasta nueva orden.
18: Y entonces, ¿cómo vamos a hacer ahora, por ejemplo, si uno tiene una infracción y quiere recurrir a ese descuento del 50%?
11: Por ahora está suspendido, aunque hay unos
6: beneficios, creo que es pagando tiempo.
11: Como unos lugares donde sí lo están permitiendo, donde sí están permitiendo hacer el curso, pero hasta ahora la norma es que está suspendido.
18: Bueno, ahí tenemos entonces R&R.
4: Son las 6:35, se lo está informando Tropicana. Todo lo que pasa en la capital, se lo informa Tropicana y cómo amaneció Bogotá, 6:35.
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4: Oiga, póngale mucho cuidado que este sábado hay que dejarse flechar, ¿no?
11: ¿A dónde claro vamos? Sí.
4: Nos dejaremos flechar por Cupido.
11: ¿Por
4: Tropicana.
11: Ay, yo ya no creo en eso.
4: Ay, ¿cómo así? Sí, no, pero la gente
11: está enamorada. En el de Tropicana sí, porque en el de Tropicana está bien chéverito. Es el mismo.
6: ¿Está guapo?
11: Es en el que creo que es.
18: Sí, claro.
11: ¿El de allá?
18: No. Estamos hablando de una mecánica totalmente diferente. Vamos a instalar, como lo comentaba ayer, unas cámaras en diferentes puntos de la capital. Sí. Donde la gente va a dejar el mensaje, ¿no? El mensaje de Cupido, sí, el Cupido Tropicana. Ahí está entonces, estará la tropa roja en diferentes puntos. Ahí se encontrarán con la cámara y ustedes dejan el mensaje.
6: ¡Que viva
18: el amor! Sí, señor, a través de redes sociales vamos a emitir estos mensajes también al aire, en antena, aquí en Tropicana. Y también, como si esto fuera poco, estaremos con un gran especial, una maratón de mensajes este sábado de 8 de la mañana a 5 de la tarde, donde la gente va a poder desahogarse, dedicar, pedir canciones con placer. Bueno, vamos a hacer de todo porque es el día de los enamorados. Sí, los gringos tienen el San Valentín, nosotros tenemos el Día del Amor y la Amistad.
11: Sí, eso es como la camarita esa que está en los estadios y entonces le ponen a uno el corazoncito y uno se tiene que dar un beso con el que está al lado.
18: La Kiss Cam.
11: La Kiss Cam. Hagamos
18: cámara
11: eso.
18: De besos.
11: Y que la gente se bese con desconocidos.
18: ¿A Chachi con quién se besaría?
6: Con Lalito.
4: Con Lalo. Sí, está fijo. Oiga, pero ¿sabe qué? Hay gente que solamente cree que eso es para enamorados. Pero si usted tiene un buen amigo, chévere que usted le diga a través de la cámara de Tropicana. No, que le diga.
11: Que nos besemos con los amigos,
4: Anita, yo se lo quiero mucho y siempre va a poder contar conmigo.
6: Eso se ve muy gay en una cámara.
18: Mensaje de amistad, dices tú.
4: Mensaje de amistad también.
6: Eso se ve muy gay en una cámara.
4: Es el día del amor y la amistad. Que viva la amistad.
18: Puede de pronto, arreglarse, Chachi, con alguien que esté usted peleada.
6: Si Lalo no está, pues me arreglo con el señor de acero.
18: De acero, Edward.
6: Bueno,
18: ahí está entonces este sábado de 8 de la mañana a 5 de la tarde. Oiga, ya saben, se van a encontrar entonces la Cupido Cam en las calles con la tropa roja. Ahí pueden dejar sus mensajes. Y cambiando de tercio para volver nuevamente a la noticia de la niña del almacén que le tocó irse supuestamente con sus, descalza, llegar a su casa. Pues aparece una nota muy interesante del diario Portafolio donde dice que, de acuerdo, y señala muy bien, con las reglas del Código Sustantivo del Trabajo, los trabajadores que reciben hasta 2 salarios mínimos mensuales y cuentan con más de 3 meses de servicio pueden tener derecho a esta prestación. Mire, las entregas la empresa las tienen que hacer los 30 de abril, 31 de agosto y 20 de diciembre.
11: Dotación.
18: Y aquí hay un dato muy importante. Si usted le dan esta dotación pero no la utiliza, ¿saben qué? No le pueden volver a dar si quiere la empresa. Porque si no la utiliza, ¿para qué se la dan?
4: No tiene sentido, claro. Pero se ha ido como decantando ese tema, ¿no?
18: Sí, claro, es que se desvirtuó mucho con todas las declaraciones que dio la niña, con todo lo que salió, pero seguimos esperando porque la empresa creo que no.
4: Esa no se pronunció oficialmente.
18: Se ha pronunciado.
6: ¿Volvió Jairo?
4: Sí, no, es que me acaba de convencer
18: Ronald.
4: Ronald me dice no, que vuelva, que sí, que no puedo abandonar
18: este chat sin ti.
4: Sí.
6: Podemos estar sin ti, Jairo.
11: Yo sí. Sabes que yo creo que se desvirtuó todo por las declaraciones de ella misma, porque la gente empezó a decir como que no le estaban creyendo a ella, que tenía varias versiones.
4: Que actuó de mala fe.
11: Que tuvo como muchas.
4: Deja la sensación de que actuó como de mala fe.
11: Sí, como que quería llamar la atención, que quería los reflectores. O sea, la gente empezó como a no creerle la versión a la chica. Sí. Además que yo en una parte pensé que ella se había ido a pie hasta la casa, descalza, y yo decía, Dios mío, pero ¿cómo la dejaron ir? O sea, me parecía demasiado inhumano. Y no, ella cogió un taxi ahí saliendo del centro comercial y llegó hasta su casa, pues en taxi. Y yo pensé que ella se había ido caminando, eso fue lo que yo había entendido la primera vez. Y bueno, no sé, como que ya la gente no le creía mucho.
4: Bueno, pero de todas maneras, lo que sí es importante es que el Ministerio del Trabajo también dé un parte oficial sobre esta situación. Yo creo que debe haber alguna,
11: sí,
4: por
11: claro,
4: lo menos, una investigación preliminar
11: sí.
4: de parte del Ministerio de Trabajo sobre este tema. Fíjame, a propósito de noticias que tienen que ver con el sindicalismo y con noticias laborales, FECODE anuncia marchas para el 14 de octubre, para que se vayan preparando. Esta convocatoria que hace FECODE básicamente es para las famosas exigencias que siempre hace FECODE en relación con el tema de ingresos y salarios para el magisterio,
11: Jairito,
4: en Colombia.
11: ¿La semana de Uribe cuándo es?
18: En octubre.
11: Sí, octubre. Pero ¿qué semana?
18: Creo que la segunda semana.
11: ¿En esa semana?
4: 14
11: el 14
4: de octubre es el día de la marcha de la Federación Colombiana de
18: Educación. Jairo, ¿usted que recuerda que lo que dijo Vivian Morales en su salida y en declaraciones también, que la salud de los profesores era preocupante porque
4: dejaron eso en la bancarrota?
18: Sí.
4: Sí, es que es una cosa increíble, Pablo. El FOMAC es el Fondo del Magisterio para el tema de la salud. Y yo no sabía, hasta esa revelación que hizo la señora Vivian Morales, me parece muy delicado el tema.
9: Sí, señor.
4: Que la unidad de capitación del magisterio es de 450 mil por maestro. 450 mil pesos por maestro. Yo decía, con toda esa unidad de capitación de 450 mil, ¿cómo es posible que los maestros no tengan un buen servicio de salud? No. Pues sí, no,
11: explica
4: no
11: bien, o sea, lo que le quitan, más bien lo que le descuentan para la salud a cada maestro son 400 mil pesos.
4: No. La unidad de capitación es otra cosa. La unidad de capitación es la plata que destina el FOSIGA para pagar los temas de la salud.
11: Ah, bueno.
4: Entonces, a nosotros los mortales, cuenta. Por ejemplo, a Ricardo Ramírez.
11: Es lo mismo.
4: Que es un mortal, un, digamos, sí, un transeúnte.
9: Sí.
4: Común y corriente.
9: Ciudadano de a pie.
4: Ciudadano de a pie. A este señor.
10: Peregrinamos por esta.
4: Sí, a este señor le dan una unidad de capitación de 130 mil pesos. Uh-huh. 140 mil. Entonces la pregunta es, ¿por qué a todos los mortales, yo me cuento entre los mortales, ¿por qué a todos los mortales nos asignan una unidad de capitación de 140 mil, mientras que a los maestros les pagan 450 mil por el mismo servicio? Por el mismo servicio. Entonces uno dice, a ver, esto es increíble que en este país unos de verdad tengan privilegios por encima de los otros. Repito, para cualquier mortal, cualquiera que va en este momento en Transmilenio, tiene una unidad de capitación, que es lo que le reconoce el Estado,
9: sí, señor,
4: a las EPS para pagar la salud, de 140 mil pesos. A los maestros les reconocen 450 mil pesos. ¿Privilegio? La verdad, no sabría por qué, pero esa es la realidad de lo que pasa con el FOMAC en Colombia.
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3: Ya son las 6:44, 6:44.
4: ¿Está enfermando, Pablito?
3: No, todos estamos aquí, yo creo que desde Neido para acá esta mesa, mire.
5: Yo empecé el día, ¿qué fue? El lunes, creo que fue, o ayer martes.
4: A mí lo que me tiene preocupado, me acordé de mi abuelita Eva, cuando escucho a Luchi.
5: Sí, es su abuelita. ¿Por qué se acuerda con Luchi? ¿Se acuerda de su abuelita? ¿Cómo así?
4: Me acuerdo de mi abuelita, sufría mucho con la garganta, hasta que un día alguien le dijo, mire abuelita, los problemas de la garganta solo se resuelven con el sueño.
5: Ah, eso es
4: reposo.
5: Real.
4: Es verdad,
5: eso es real. Descansar la voz.
4: Descansar la voz. No hay otro.
6: Ayer no dormí nada bien.
4: No, tienes que descansar, Luchi. Es decir, yo me tomaría la semana.
3: Bueno, 6:44, hablando cosas serias. James Rodríguez se retira de la Selección Colombia. Ayer dijo en un video, lo di absolutamente todo. El capitán anunció que deja la selección días después de ser fichado por Atlético Nacional. Llegó el momento de cerrar una de las etapas más importantes de mi vida. Y aquí están unos de los mejores apartes que tenemos de este video que dejó el 10 de la selección.
5: Siempre dicen así, Jairo, y terminan jugando 5 o 6 años más, Pablo.
3: Pero ojo, no en la selección, ¿no?
5: Ah, bueno, eso sí es cierto.
4: No en la selección.
7: Es que vienen nuevas generaciones, nuevos jugadores.
6: Ay, divino.
7: Nuevos sueños. A ellos les deseo lo mejor. Que entiendan siempre el privilegio que significa vestir esa camiseta y que la defiendan con el alma. Yo me voy tranquilo porque sé que lo di absolutamente todo. Gracias por cada recuerdo. Gracias por cada abrazo. Y gracias por cada momento. Muchas gracias, Selección Colombia, y gracias, Colombia.
4: Pablo, ¿cuántos años tiene James?
3: 35 años. Ahí están los
5: 35. Súper joven.
4: Sí, 35.
3: Muy joven.
5: Para mí se retiró muy joven de la selección.
3: Pues yo creo que es que uno se tiene que retirar en su mejor momento.
5: Y del fútbol internacional.
4: Fíjate que Messi se retiró casi a los 40, ¿no?
5: Sí. Messi y Cristiano tiene cuánto, 41.
4: Cristiano tiene 40 y pico también.
5: Todavía
4: ya
5: juega.
4: Todavía, pero también yo creo que ya no va más.
5: Eso es por el ejercicio, Jairo.
4: Será,
5: claro, la disciplina, el ejercicio.
4: De todas maneras, la disciplina.
5: Cero licor, cero recocha.
4: Hay que reconocerle a James que fue un grande.
5: Sí, señor, sí, señor.
4: Digamos, y en su momento nos hizo disfrutar muchísimo.
5: Daba palo todos los días aquí con Chancho y nos
3: dirá que Chancho está escuchando, ¿no? Porque no ha venido a reaccionar.
4: No, pero lo que pasa es que sí tuvo momentos en la selección muy malos. Sí tuvo momentos.
5: Pero al final, porque exactamente sí. en los mundiales.
6: Pero el 2014 ese hombre era una locura.
5: Es verdad, además, totalmente.
6: Ayer estábamos hablando como del combo de ellos que fue demasiado espectacular. Falcao.
5: Cuando se lesionó Falcao, recuerden que James fue el que se echó el equipo al hombro.
4: Sí, en el 2014, ¿no?
5: Exacto.
4: El Mundial de Brasil fue una cosa loca.
5: Ah, no. Fue el jugador del Mundial.
4: Fue el jugador del Mundial, esa es la palabra. Fue el jugador del Mundial.
6: Y ha tenido, ayer Jonathan nos ha explicado un montón de premios que tiene James Rodríguez, que no lo tiene otro jugador. O sea, el hombre hizo historia. En el fútbol mundial. James Rodríguez, y ayer todo el mundo decía cosas bonitas. Si usted le quiere decir algo a James, pues aquí le abrimos.
4: Sí, está bien.
5: Oiga, sí.
4: Hoy
5: oiga,
4: vamos sí, a tener a James jugando en Bogotá, ¿no?
3: Hoy lo vamos a tener frente al Inter de Bogotá. Oiga, se han vendido más de 20.000 boletas. Qué impresionante, la gente que decía que pa' qué vuelve James.
4: Y la gente quiere ver a James.
3: Claro. Ahí está entonces. Pero bueno, vamos a ver qué dicen los oyentes, ya que veo por ahí a R&R cuadrando el teléfono para recibir los oyentes. Vamos a escuchar qué mensaje le daría.
6: Yo tengo una pregunta para los oyentes también.
4: Sí.
6: ¿Quién es el próximo James Rodríguez?
4: ¿Quién viene en camino?
6: ¿Quién es
3: que Carrascal?
6: ¿Quién es el reemplazo?
3: Carrascal.
6: Ayer no supieron decirme. Yo ayer pregunté en la tarde y no.
4: Es exigente.
3: Es que no está claro, no está claro.
4: Es que es exigente. Ahora, yo sigo insistiendo que para mí el mejor 10 que ha tenido Colombia en toda su historia ha sido el Pibe Valderrama.
6: El Pibe, sí.
4: El Pibe para mí ha sido.
6: Muchos ayer también dijeron eso.
4: El Pibe para mí ha sido lo máximo.

0: James, Falcao.
1: Sí, sí.
0: Y muchos decían el Tino.
1: Ahora, esperemos a ver si el pibe va a acompañar hoy a James, porque me gustaría ver al pibe en el estadio del Campín de
2: Bogotá. El que ya lo acompañó fue Higuita, que le grabó video y todo recibiéndole en Atlético Nacional, ¿no?
3: Ya tengo los siguientes.
4: Okay. Tropicana, la más bacana, bacanísima. Pues, la verdad, se retiró muy rápido James de la selección. Hubiera alcanzado a hacerse los 6 golecitos que le faltaban para hacer historia como goleador.
1: Sí.
4: Y pues pienso que todavía es muy pronto, pero bueno. Y en cuanto a quién es el siguiente James, Domo, difícil. Difícil, difícil, porque pues lo que hizo James es difícil que lo repita otro.
1: Por aquí, sí, más oyente. Ojalá que sea Carrascal.
5: James Rodríguez es el mejor jugador de la selección Colombia de todos los tiempos, por encima del Pío Valderrama, de Faustino Astilla y Freddy Rincón. Él ha sido el mejor. No hay nadie quien lo vaya a superar. Y para mí el nuevo 10 de la selección Colombia va a ser Yasser Astilla.
2: Yasser,
1: Yasser, bueno. Astilla.
2: Pero verdad, él es más volante ofensivo que creativo.
1: Sí, pero yo soy de la generación que vio el 5-0 frente a Argentina. Claro, entonces yo vi a un monstruo del fútbol que se llama Faustino Asprilla. Uy, eso es una locura, señor, lo que era Faustino Asprilla.
2: Ah, pero sí, es un delantero.
1: Esa banda, Pibe, Freddy Rincón, Faustino Asprilla, Tren Valencia. Eso era una cosa de locos, ese equipo. De locos, de locos. Tropicana, bueno, estamos escuchándolos.
6: La más bacana, bacanísima. James y Cardona tienen que acomodar a Rengifo para que sea el nuevo 10 de la selección. Lo están cobijando 2 10 de la selección Colombia, tiene que ser Rengifo.
1: Rengifo.
0: O sea, el que le van a dar la banda de capitán, ¿no?
1: De Nacional.
0: No, de Colombia.
1: Ah, de Colombia. ¿A Rengifo?
2: No, inicialmente yo creo que lo harían en Nacional, ¿no? Porque
1: el Nacional, sí.
2: Ese es un tipo que hay que venirlo.
1: Hay que madurarlo.
2: Sí, hay que madurarlo.
7: ¿Qué?
1: ¡Ah, vea! Llegó la... El pibe nos está escuchando, pibe.
7: ¡Aló, aló!
1: Usted está oyendo la emisora, pibe.
7: Voy a llamarlo a ustedes, porque si me espero que me llamen,
1: ¡yerta! Ah, sí, bueno, qué bueno que haya llamado, pibe.
2: Hablando de locuras.
7: Hablando locuras ahí, ¡yerta! ¿Cómo está la vaina? ¿Todo bien, todo bien?
1: Todo bien, todo bien, sí, señor.
7: Oh, escuchándolo para opinar de James Rodríguez.
1: Ajá, y qué bueno que opinen.
7: ¡Felicitaciones! ¡No joda! ¡Yerta! ¿Ese más es la bondad?
1: Claro.
7: No, es bueno, es bueno. No me superó a mí, pero es bueno.
1: Es bueno,
7: porque estás hablando con el mejor 10 que tuvo la selección Colombia, Jairo.
1: Eso es cierto.
7: ¿Qué?
1: ¿Cómo?
7: Este viejito está sordo. Che, le estoy diciendo que el mejor 10 soy yo, aunque James me llegó cerquitica. Pero le faltó velocidad a James. Ahora le faltó velocidad. James, no joda, se mueve más un proceso en la línea púrpura
1: que
7: James.
1: A ver, señor, por favor. A ver, pero pibe, ¿va a ir a esta noche a ver a jugar a James al Campín?
7: ¿Qué?
1: Que si va a ver a James jugar en el Campín hoy.
7: Joda, se mueve más un perrito de taxi que James Rodríguez.
1: No.
0: Ya le dieron boleta.
2: Ya tiene boleta, sí.
1: Ya tiene boleta. Ya compró la boleta, pibe.
7: ¿Boleta?
1: Sí.
7: Puta,
1: que no,
7: 20 años en la selección y voy a comprar boleta.
1: No,
7: que yo no compro boleta.
1: ¿No?
7: Voy a ver a Carlos Vive gratis a fin de mes. Voy a comprar boleta. A Chayán, que viene en diciembre, gratis, lo voy a ver.
1: Ah,
7: bueno. Che, voy a comprar boletas. ¿Qué crees que yo soy marica?
1: Bueno, ya.
7: Che, y les tengo la última de James Rodríguez.
1: ¿Cuál es la última, pibe?
7: Va a actuar en Rápido y Furioso. Va a ser el nuevo actor de Rápido y Furioso.
1: ¿Rápido y Furioso? ¿Y por qué?
7: Va a actuar al lado de Toretto. Adivina cómo se va a llamar su personaje.
1: ¿Cómo se va a llamar el personaje de James?
7: Tatareto.
0: ¡Ay, no!
1: ¡Adiós, adiós!
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1: Estamos al aire en Tropicana, la más bacana, bacanísima. Diarelli Senao y el grupo Exterminador en manos ajenas. En Tropicana son las 6:53 minutos en Cómo Amaneció Bogotá.

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7: Son las 7 de la mañana. 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
8: Atención Bogotá en un minuto, atención Bogotá en un minuto, distintas localidades. Carlos Fernando Galán, el alcalde, se pronunció sobre todas las denuncias de concejales frente al aumento de todos los reportes y todas las denuncias de menores desaparecidos en la ciudad. Aseguró que cada caso está siendo atendido con seriedad porque se está hablando de mucha conspiranoia, que hay preferidos y obviamente cada desaparición es un mundo aparte, pero todas se tienen que mirar con el mismo ojo, dijo el alcalde. Atención Bogotá, atención los vecinos de Chía, porque el Derdayán llegará en octubre con sus canciones más conocidas para un concierto en este lugar de la luna llena, Chía. Atención Bogotá, atención Tunjuelito, barrio Isla del Sol. Una riña registrada terminó con la muerte de Hilder Alejandro Moreno Rojas, de 29 años. Fue herido con un arma cortopunzante, trasladado al Hospital del Tunal, donde finalmente falleció. 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
2: Gracias, Señor. Gracias, Dios, por ponernos esta oportunidad para poderte alabar, para poderte bendecir, para poderte dar las gracias por todo lo que nos das todos los días. Todos los días de la vida, Señor. Hay que levantarnos agradecidos, hay que levantarnos en paz, en tranquilidad, porque sabemos que Dios todos nuestros días está actuando, está obrando, está reconstruyendo, está construyendo nuestras vidas. Y es por eso que hoy me levanto agradecida. Me levanto feliz, contenta, porque a pesar de todas las cosas que seguramente los retos, los momentos difíciles que tenemos, pues Dios está ahí, Dios está aquí, Dios está en cada persona que nos da un abrazo, en la sonrisa de los niños, en cada situación bonita que tenemos en el trabajo, en los ascensos, en las oportunidades, cuando nuestros jefes nos felicitan y nos dicen cosas bonitas sobre nuestro trabajo. Ahí está Dios obrando todos los días. Y es por eso que no nos vamos a cansar nunca de orarte, Señor, de darte las gracias, de abrazarte, Dios, cuantas veces sean necesarias, decirte que te amo, que eres lo más grande de mi vida, que te abrazo, que te quiero y que no quiero que me abandones nunca, Señor. Gracias, este devocional es para ti, mi Dios.
3: Este devocional es para ti, mi Dios, para que nos escuches en cada instante de nuestra vida, Dios, porque te vamos a hablar cada vez que tengamos el tiempo suficiente caminando o en nuestro lugar secreto o en nuestro cuarto o trabajando o cuando vamos en el transporte. Vamos a hablar de ti, vamos a hablar de tus obras, de tus proezas, de tus maravillas, Señor. Gracias te damos una vez más por este día tan maravilloso, tan especial, tan bonito, tan increíble que tú nos regalas. Es una buena, bonita y hermosa oportunidad el tener este día, el ver a nuestros hijos crecer, el saber que vamos a poder abrazarlos, Señor. Hoy te pido por todos aquellos que tienen un dolor en su alma porque tienen una situación de dificultad, porque hay una situación de enfermedad. Pero tú eres el único que puede limpiar nuestra enfermedad, el que puede limpiar nuestra garganta, el que puede limpiar nuestra mente, el que puede llenar nuestro corazón, el que nos puede dar la dicha y la felicidad anhelada. Porque anhelamos, Señor, felicidad, anhelamos, Padre Dios, ser felices, poder sonreír, estar alegres. Y tú lo dices en tu palabra, es una decisión, estén alegres todo el tiempo, oren sin cesar, den gracias, porque esta es la voluntad del Señor en Cristo Jesús. La voluntad del Señor es que nosotros estemos alegres, y si nosotros hoy con nuestra alegría, con nuestra sonrisa te damos felicidad, pues Señor, vamos a estar alegres, porque este es el día que hizo el Señor. Me gozaré y me alegraré en Él, en el Dios que me ha dado salvación, que me ha dado vida eterna, que me da la tranquilidad de saber que en la noche cuando llegue me puedo acostar a dormir en paz, porque tú dices en tu palabra, en paz me acostaré, así mismo dormiré, porque solamente tú, Señor, me haces vivir confiado. Y aquel que no se sienta confiado, aquel que se sienta asustado, abrumado, perseguido, Señor, límpiale el camino y ayúdale a entender que contigo todo será mejor. En el nombre de Jesús, así lo creemos y podemos decir todos, amén, amén, amén y amén.

0: Ya son las 7 de la mañana, 7 minutos, temperatura a esta hora 13 grados centígrados, una sensación térmica de 9 a esta hora.
1: ¡Qué frío! Sí,
0: impresionante. Cielo encapotado a esta hora, lloviznas aisladas en algunos puntos de la capital. Ustedes, si se casaran, bueno, los que se han casado, ¿qué artista le gustaría llevar a su noche de bodas, a su fiesta de bodas, por ejemplo, Luchi?
1: Uy, a mí me gustaría Ryan Castro. En este momento, Ryan me gustaría.
0: Tú, Ney.
2: A mí el maestro Poncho Zuleta.
0: Para que te cante una buena banda de Zuleta.
2: Ello.
0: Y tú, R.
3: Jesús Adrián Romero.
0: Ah, qué bien.
3: Muy bueno.
0: Sería bien, pero bien espectacular. Sería lindo. Sí. Bueno, pues una pareja en los Estados Unidos llevó a un personaje muy, pero muy reconocido. Se trata de Snoop Dogg. ¿Qué?
3: El rapero.
0: Sí, señor. El rapero. Míralo, ahí están las imágenes.
1: Pero en ese matrimonio hay billete.
2: Claro, ese man.
1: Porque Snoop.
2: Ese man, o sea, por bajito, Pablo, como un
0: millón de dólares.
2: Dos millones de dólares, ajá, le iba a poner yo dos.
3: Tin, tin, tin. Tin, tin, tin.
0: Uy, la música, compañero.
3: Sí, no, pero no, es que no lo encontré. No lo encontré aquí.
1: No, la del video no sale.
3: No. A ver, yo veo si por aquí sale. Esto es tropical. Ahora sí.
2: Imagino las abuelitas en la boda. Ese marihuanero, ¿quién es? Ay, tía, ese es un tipo famoso. No joda, tanto cantante que iban a trazar por
1: Pero ¿quién se casó?
2: Tremendo artista.
3: No, pero Luis.
0: Ahí está la pareja adelante.
1: Mira. Ay, ay. ¡Ay!
4: El rey del flow.
1: No, pero le metió una cosita ahí a eso.
2: ¿Coletera?
1: Sí.
2: Cuando el artista le vale un peso el código de vestimenta.
0: No,
2: porque a los artistas le dicen, oiga, viene a cantar en una boda, usted tiene que venir elegante y corbata.
0: Pero mire lo que dice Justin Bieber.
2: Y el man dice, bueno, entonces no voy.
0: ¿Se acuerda lo que hizo Justin Bieber?
2: ¿Qué?
0: Que salió una presentación pasando videos de YouTube.
3: Ay, ¿cómo
0: sí, de él, haciendo su historia. Y esa fue su performance.
3: Wow.
0: Tremendo. Bueno, eso por...
2: Se presentó.
0: Claro, se presentó, pero entonces le daba play a un video, rodaba, sí. Y sobre eso no necesitó más nada.
3: Se confían como en la plata que ya tienen.
0: No, ya están en ese nivel que...
2: Yo creo que es el dinero que tiene, el ego que... O sea,
0: o sea, están en ese nivel que cualquier cosa sorprende hoy en día y la gente lo quería ver, así sea poniendo videos de él y hablando. Pero bueno, y por otro lado, mi querida Luchi, hay una noticia en la Florida, en los Estados Unidos, se establece hoy en día una ley que prohíbe a las personas menores de 1.57 de estatura ir con silla de bebé. De ahora en adelante, si usted mide 1.57 para abajo, tiene que ir con silla de bebé.
1: No te creo.
0: Bueno.
1: Así uno tenga 50 años.
0: Así tenga lo que tenga, pero si mide menos de 1.57, debe ir con silla de bebé. A la gente que le gusta ir a Miami, a los malls, a todo esto, pues si mide menos
2: de 1.57. Luchito cuando vaya a Estados Unidos.
0: 57, sí. Ahí está entonces, ¿ah?
1: Sobre ahí todo está. las mujeres.
5: Pero Pablo, ¿qué sentido tiene esa noticia?
0: Seguramente, la seguridad, seguramente. Por la velocidad que se maneja en la autopista.
2: En Estados Unidos se
0: han hecho muchos estudios, sí. Ajá. Entonces, bueno, ahí tenemos. A las 7 de la mañana, 10 minutos, después de estos dos pincelazos curiosos, vamos con el resumen noticioso de Bogotá. ¿Cómo amanece a esta hora con Jairo? A las 7:10.
5: A las 7 de la mañana, 10 minutos, mi querido Pablo.
1: Hágale, Jairo.
5: Si usted me lo permite, distinguido señor Muñoz.
2: Sí, señor.
5: Voy a empezar con un tema que me parece que es tremendamente complicado, tremendamente complejo en la ciudad de Bogotá. Le acabo de escribir, por supuesto, es que yo me la paso en la mañana llamando, escribiendo, consultando.
0: Ojalá le respondieran, Jairo.
5: Sí, a veces me responden, a veces me dicen, yo no quisiera de pronto hablar del tema. Pero bueno, de todas maneras, sí es muy importante. Mire, vamos a hacer primero este ejercicio. Un oyente nos acaba de enviar una nota que acaba de filmar mi querido Ronald en el Corredor de las Américas, ahí frente al Centro Comercial Carrera. Ustedes saben que ahí, frente al Centro Comercial Carrera, transita mucho vehículo, transita mucho carro. Pero la denuncia que hace el oyente tiene que ver con la pesadilla de las motocicletas en Bogotá. ¿Qué es lo que le estoy pidiendo a la Secretaría de Movilidad? Que por favor nos digan cuál va a ser la estrategia. Escuchemos un poquito el mixer. ¿Cuál va a ser la estrategia para enfrentar esta situación? Porque es que esto es inaudito lo que pasa con el tema de la invasión del espacio público por parte de las motos, de la gente, cómo no respeta los espacios, la gente no transita por donde tiene que transitar. Ayer se hicieron virales algunos videos, inclusive de motos transitando por ciclorrutas, sí. Pero más aún, ni siquiera motos, carros transitando por las ciclorrutas de Bogotá. Yo tengo la sensación, no sé, Pablo, si los oyentes me pueden aclarar esto, se despiporró el tema del tráfico en Bogotá. Se despiporró el tema del tráfico en la ciudad de Bogotá y cada quien hace lo que se le antoja sin tener consideración por los derechos de las demás personas. Vamos a esperar, por supuesto, la respuesta que en relación con este tema nos entregue la Secretaría de Movilidad de la capital del país. La segunda noticia, don Pablo, tiene que ver con lo que pasó en el municipio de Guasca, aquí en Cundinamarca. Intentaron quemar vivo un patrullero del tránsito.
2: ¡Ay, ya, qué miedo, ¿no?
5: Claro, el gobernador de Cundinamarca, el señor Jorge Emilio Rey, hizo la denuncia. Y me parece a mí que esto tiene que también tener una revisión por parte de las autoridades, porque lo que está ocurriendo es que aquí todo el mundo se salió de control con el tema de la norma, con el tema de las leyes, con el tema, por supuesto, de la autoridad. No puede ser, y yo creo que vale la pena mirar el video, mi querido Ronald, pero no puede ser que un requerimiento por parte de un patrullero del tránsito haya terminado en esta situación, que, repito, la denunció el propio gobernador. Un intento de quemar vivo un patrullero del tránsito que llamó a un motero y le dijo: venga, señor, usted está en este momento incumpliendo la ley, necesitamos. Y el señor que iba en la moto, pues lo que tomó, la decisión que tomó fue encender la moto y tratar de quemar al patrullero del tránsito. Se pregunta uno, ¿qué es lo que nos está pasando, mi querido Ricardo? Escuchemos. Mire la imagen. Mire la imagen. Ahí está.
2: Qué barbaridad.
0: Ah, mire, se le prendió. Ay,
5: no. Sí, claro, por poco lo quema vivo.
1: ¿Qué hicieron eso?
5: Quema vivo. Vamos a ver, yo me imagino
2: se le prendió el pantalón, mire.
5: Yo me imagino que el sujeto tiene que estar detenido. El sujeto tiene ya que estar
2: por
5: detenido.
2: Mínimo.
5: Todo homicidio. No, pues eso, para mí eso es un intento de. Es un intento de homicidio.
2: De homicidio,
5: claro. Es un intento de homicidio y así hay que mirarlo. Bueno, y cierro esta primera ronda, ronda preliminar, por supuesto, con esta imagen que. Yo a veces yo lo dudé, lo pensé, me daba la sensación de que era una imagen de...
2: ¿De la IA?
5: De IA, pero no, es una imagen real. Mire la imagen de la localidad de San Cristóbal. Un atracador intenta atracar a un ciudadano que llega a su casa. Y mire cómo termina el episodio, realmente es impresionante. Lo pueden ver ustedes en la transmisión que estamos compartiendo a través de YouTube. Esta es la imagen, mi querido Ronald, por favor, deme sonido de esa imagen, señor Stevens, por favor. La verdad es que ahí está el atracador, va, intenta atracar, y mire el desenlace. Mire el desenlace.
1: El perro
5: salvó al ciudadano.
1: Muy bien.
5: El atraco. El perro.
2: Excelente.
1: Ya lo iba a mandar, yo iba a mandar ese video también porque me pareció espectacular.
5: No, me pareció una cosa, y te lo digo, esto fue ahí en la primero de mayo.
2: Pero ustedes sí vieron que antes el tipo iba a atracar primero, era la señora y la señora sale corriendo.
5: Es que este tema de los atracadores.
2: Primero iba y la señora se la pilló y salió corriendo.
5: Si yo estoy
0: Oiga, esperando. ¿Sabe qué me parece?
5: Sí.
0: Qué hambre la de los ladrones, qué hambre. O sea, él ya tenía el objetivo claro, sí, que era la señora. Sí. Pero como no pudo con la señora, entonces.
2: Buscó el man, usted. Claro.
0: Uy, no, qué hambre. No,
5: esto
0: qué,
5: es una locura.
2: Quería.
5: Ahora.
0: Qué fuerte
5: va,
0: eso.
5: Va a ser muy difícil que todo el mundo ande con un perro, pues, para poderse defender de los ladrones.
2: No, muy difícil, total.
5: Pero realmente, el tema de la inseguridad y el tema de la zozobra de la gente. Es una cosa.
2: Pero sí podemos salir sin el celular en la mano, Jairo. ¿Sí vio que el tipo llevaba el celular en la mano?
5: No, por eso.
0: Lo que pasa es que también a veces damos papaya, ¿no?
2: Exactamente. Y...
1: Sí. Sí, a mí ese cuentico de la papaya siempre me da rabia. Porque es que no puede ser que uno no pueda salir con el celular en la mano en la puerta de su casa.
0: Pues no deberíamos, pero así es. Y así está pasando, no. Luchi.
1: No, pero entonces es que tienen que garantizar que uno pueda salir de su casa con el celular en la mano y que no, estos manes
0: entonces, no. En un mundo ideal, sí.
5: Entonces uno
3: tendríamos que volver
2: en Corea, en Europa, en Estados Unidos.
5: La pregunta es la siguiente: entonces uno sale en el carro y le caen dos o cuatro atracadores, entonces es porque yo doy papaya.
1: Exacto, eso no.
5: Y la pregunta es, ¿todo el tiempo estamos dando papaya?
1: Todo el tiempo.
5: Si yo salgo en una bicicleta y voy transitando por una ciclorruta y me asaltan cuatro delincuentes, como lo denunció ayer un oyente de Tropicana, ¿entonces estoy dando papaya, Pablo?
0: Sí, señor.
5: A ver,
0: lo que pasa es que hay formas también, por ejemplo, uno pensando que está en Roma, caminando por las calles.
5: Ajá.
0: Y sacando el teléfono a hablar como si nada pasara, pues los atracadores lo identifican a uno. En diferentes entrevistas, inclusive con los mismos atracadores, ellos dicen que primero perfilan a la persona que va distraída para luego cogerle y arrebatarle el celular, Jairo.
1: Te voy a contar que en el Festival Cordillera, los atracadores estaban dentro del festival.
2: Claro, va a ser.
1: Había un grupo de personas, entre hombres y mujeres, dentro del festival, perfilando. Cuando empezamos a salir, por medio del raqueteo, el cosquilleo, empezaron a atracar y a quitar celulares a diestra y siniestra en la salida. Pero lo que me llama la atención es que ellos están dentro del festival. Claro. O sea, personas que están, que pagan una boleta
3: para ir a robar, entrar,
1: para ir a robar, para ir a perfilar, y luego ya de la salida se juntan, ¿no? Entonces, dos, tres mujeres te abrazan y te están manoseando para quitarte el celular. Cuatro hombres por allá, uno te está abriendo el bolso, el otro te está revisando los bolsillos. Y, óyeme, cosa tan horrible.
3: Yo recuerdo la historia de unos compañeros de Tropicana que también en un concierto muy grande, creo que fue el concierto de Fate.
1: Ah, el de Fate allá en el live.
3: Lo mismo sucedió.
1: Estaban dentro y luego a la salida, en el cuando ya la gente se acumula para salir,
3: es donde yo
1: ahí le robaron el celular a Manuela, recuerdo.
2: Cosquilleo y la vaina.
5: No será qué barbaridad. Pero ¿no será que esos atracadores salen a atracar porque no tienen con qué desayunar?
2: Ni para llevar a la novia cine.
1: Jairo, por favor. Ni me hables de eso.
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3: 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En Tropicana son las 7:18.
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8: 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En Tropicana son las
3: 7:19.
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3: En Tropicana, 7:19. Seguimos, Pablo.
0: A esta hora saludamos a toda la gente que se conecta y está ahí, pendiente a través de arroba Tropicana Colombia. El chat que a esta hora, por supuesto, estamos respondiendo no solamente a través de arroba Tropicana Colombia en YouTube, sino también en TikTok. Fuerte abrazo para la gente que le pide a Alexa, que le pide a Siri que ponga Tropicana. Mi
3: ¡Tropicana!
0: Querido, eso. ¿Cómo diría?
3: Alexa, ponme Tropicana Bogotá. Okay. Toca decirlo así. Tropicana Bogotá. ¿Para qué? Para que nos sintonice 102.9.
0: ¿Cómo le diría Poncho Zuleta?
2: A mi sobrina Alexa, me haces el favor y me pones Tropicana Bogotá, mamacita. Frunita Alexa.
0: Bueno, a las 7:20, ¿qué más tenemos para contar, Jairo?
5: Se estrelló un helicóptero, acabo de ver una noticia, se estrelló un helicóptero de un canal de televisión en Los Ángeles, Pablo.
0: Qué barbaridad.
5: Estaban en una transmisión en directo y se estrelló. Ya vamos a tener detalles de esa información, que es información de última hora, pero es que me acaba de enviar un oyente, acaban de cerrar la calle 100 al norte de Bogotá, y el oyente está indignado. A ver, escuchemos a los oyentes, mi querido Pablo, lo que dicen los oyentes.
10: No se entiende nada.
5: Sí, pero lo que está relatando es que están construyendo, pero déjeme mixer, mijo, están construyendo.
0: No, pero es que no se escucha, Jairo.
5: No, deje el mixer.
1: No, el video.
5: Sí, voiceover. Lo que está denunciando el oyente es que volvieron a abrir nuevamente este tramo de la calle 100, que ya lo han abierto varias veces y lo volvieron a abrir para meter tubería y tuvieron que cerrar la calle 100.
0: Ay, no.
5: Entonces la gente se pregunta, hola, ¿será que eso no se puede antes de pavimentar, no será que se puede calcular? Porque es que pavimentar, romper y volver a meter tubería, dice el oyente.
1: No juegue, si estamos trabajando pero doble.
5: La verdad no entiendo, es un trabajo doble.
1: No,
5: y es un trabajo que se pierde, mi querida Luchi. Me voy con este dato, Pablo.
0: A ver.
5: Para que tome nota. Tres de cada cuatro edificios en Colombia no tiene técnicas de sismo resistencia. De tal manera, pues, que eso es lo que explica por qué nos dio tan duro el terremoto del 10 de agosto.
3: Oiga,
5: en Colombia.
3: Jairo, volvió a temblar en las horas de la madrugada. Creo que fue en el Dobio, el epicentro.
5: Esta madrugada.
3: El Dobio Valle. Entonces, la gente dice, ya no me aguanto un temblor más.
5: Ay, Dios. No,
0: el pánico, ¿no? Que tenemos hoy. La psicosis de estar uno nervioso.
1: Y todavía que no se me quita el vértigo. Dios mío.
5: No, Dios mío, bendito. Bueno, pero eso es lo que está pasando, mi querido Paulo.
3: Sí.
5: Y eso es lo que Tropicana les está informando.
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3: 7:22.
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0: 7:22 y a propósito, Jairo, podemos ver las imágenes ahora mismo a través de nuestra señal de YouTube, el helicóptero de una cadena de televisión que cayó en Los Ángeles, esto en California, en los Estados Unidos. Podemos ver entonces, inclusive mire las imágenes.
5: Estaban filmando, Pablo.
0: Sí, estaban filmando,
5: estaban haciendo un reporte.
0: Y se pierde la señal.
5: Mira las imágenes, Dios de lo mío, que acaba de pasar. Esto, repito, es en Los Ángeles. Nos perdonan los oyentes. Es un paréntesis muy breve que hacemos.
0: Claro.
5: Esto se llama cómo amaneció Bogotá, pero simplemente para informarles que también están pasando otras cosas en otras ciudades del planeta.
3: Se estropean. Uy, ahí se viene a pique.
0: Sí.
1: ¿Pero por qué? ¿Será una falla mecánica?
5: No sé.
1: Cosa tan horrible, Dios mío, y la gente que estaba en ese helicóptero.
5: Casi siempre estos aparatos.
0: Iba a cubrir otro accidente de un bus, Jairo.
3: No, imagínate.
0: Y resultó el helicóptero accidentado. Y es que de pronto una mala maniobra, porque mire que se ve ya descendiendo el helicóptero y en ese momento, pues, se va al piso. Esto sucedió en Los Ángeles, para la gente que está siguiendo la señal de @TropicanaColombia en YouTube.
5: A la gente que nos está pidiendo que cuándo vamos a tener helicóptero en Tropicana, ya muy pronto vamos a tener un helicóptero.
1: Oye, Jairito.
0: Nos toca dron, ya.
1: Te tengo una noticia que te va a gustar, Jairito.
5: Vale, a ver.
1: Si usted compra artículos hurtados como celulares, como bicicletas, autopartes, a precios muy bajitos, ¿sabe cuánto puede costarle esa vueltica?
5: ¿Cuánto, mija?
1: De 4 a 12 años de cárcel.
5: Ah, muy bien, bien hecho.
1: Bogotá y Cundinamarca, las autoridades están capturando en promedio a una persona en cada 5 horas, una persona que está haciendo delito de receptación. Acumulando unas 1,047 detenciones en los primeros meses del 2026. Y aquí está la noticia: quien adquiere, guarde, comercialice bienes de procedencia ilícita,
0: ¿y mi hijita?
1: Está incurriendo en una sanción del Código Penal que va desde los 4 hasta los 12 años de prisión. Además, unas multas millonarias económicas por adquirir productos que estimulan las cadenas criminales y que afecta el comercio en el país. ¿Cómo la vio?
5: Deberían pegarse una pasadita por La Favorita para que vean todo lo que venden robado allá en La Favorita.
0: El 7 de agosto, compañero.
5: Y deberían pegarse una pasadita por el 7 de agosto para que vean todo lo que se roban. Esto es para usted, mi. Bueno. Deberían pegarse otra pasadita, ¿sabe por dónde?
0: Sí.
5: Por las bodegas de chatarrería, los chatarreros que compran cosas robadas. Le compran a los personajes.
1: Pónganse pilas.
5: A los personajes de la calle, a los pordioseros, le compran cosas robadas.
0: A propósito de personajes de la calle, a esta hora nos vamos con el humor, compañero.
3: Uy, el humor. Uy, tucu, tucu.
1: Tenemos a un humorista de la calle.
2: Uy, sí. No, ¡qué más, hombre!
3: Pues paisa, hombre, primer paisa costeño de la vereda.
2: ¿Qué más, pues, hombre? Que yo me crié en Ponedera Atlántico, hermano.
0: Ah, sí. Donde no hay una.
2: En Ponedera, donde no hay nada. Eso es verdad, Pablo, pero es un pueblo bonito, los esperamos a todos. No es tan caliente como Barranquilla, ¿yo?
5: Ah, no.
2: Es un pueblo hermoso, lleno de mujeres lindas.
1: Es peor, no es como Barranquilla, es peor.
5: ¿En serio?
2: De todas maneras, aquí estamos para alegrarlos un rato con los paisas exagerados. Pues es que dicen que somos exagerados, Jairo, pero es que tenemos mucho dinero, Jairo.
5: Sí,
2: no es que seamos exagerados, es plata lo que tenemos, Jairo.
5: A ver, vamos a ver si de verdad tienen plata. A ver, ¿cuánta plata tienen?
2: No, hermano, yo tengo tanta plata, Jairo, que tenía unas piñas en la nevera.
5: Sí.
2: Y le mandé a poner lente de contacto a los ojos de la piña.
5: ¡Oh!
2: la plata
5: no sabe qué hacer con el dinero.
2: No, yo no sé qué hacer con el dinero, hermano. Propóngame algo.
5: No, pues, por ejemplo, présteme 1,000,000 de pesos.
2: No, es que no me han pagado, Jairo. No es que yo sea exagerado, pero por ejemplo, antes de ir con las exageraciones, es que estamos contentos los antioqueños, los paisas.
5: ¿Y por qué, mijo?
2: Porque James Rodríguez entró al Nacional.
5: Ah, sí.
2: Y ese, le tengo un dato que ni los científicos lo saben, ni la DEA, ni ningún...
5: Ni la CIA.
2: Ni la CIA, ni ningún noticiero deportivo sabe este dato de James Rodríguez, hermano.
5: A ver.
2: James Rodríguez, mi querido Pablo Muñoz.
5: A ver.
2: Es el único jugador colombiano en estar en los récord Guinness.
5: En los récord Guinness. Único jugador colombiano en estar en los récord Guinness. ¿Y por qué?
2: Por el trabalengua más largo del mundo. No, es que no le exagero, hermano.
5: No,
2: es que
5: le
2: la
5: tire,
2: gente.
5: No le tire así, hermano.
2: No le estoy tirando, es un gran jugador y nos alegra que esté todavía jugando, que su retiro sea en Colombia, hermano, donde inició. Aquí va a terminar James Rodríguez en Colombia. Ve, no es que yo sea exagerado. Ajá. Hermanito Jairo oyentes, no es que yo sea exagerado. Ajá. Pero es que yo conocía, por ejemplo, a una muchachita.
5: Usted conoció una muchachita.
2: A una muchachita que tenía los ojos tan grandes, tan grandes, tan grandes. Jairo.
5: Sí, sí.
2: Esa muchachita tenía los ojos tan grandes.
5: Sí.
2: Que no era la niña, sino la señora de los ojos de Dios.
5: Ay, no.
2: No, es que no le exagero. No, es que no es por eso. Es que yo sí tengo plata, Jairo.
5: ¿A qué hora vas a abrir la panadería?
2: Oh, ya la abrimos desde hace rato.
5: Ah, sí.
2: Te estamos esperando a ti porque lo único que nos falta es el roscón.
5: Ah. Ah, no.
2: Yo tengo tanta plata, Jairo, que mandé a hacer la iglesia más grande del mundo.
5: ¿Cuál?
2: Allá en mi pueblo.
5: ¿Sí?
2: Mandé a hacer la iglesia más grande del mundo, Jairo.
5: Sí.
2: Pero tengo un problema.
5: ¿Cuál es el problema?
2: Todos los días me toca bajar la torre porque me quedó muy alta para que pueda pasar la luna.
5: Ah.
0: Caramba.
5: Adiós, paisa.
2: Adiós, hermano, y no es por exagerarle.
5: No.
2: Venga, Luchi, todavía está soltera.
1: Llegaron. Es una platica.
2: Mándeme el WhatsApp de Luchi.

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1: Oh, cuídate la garganta. Cuchi, veate, va, ahora sí.
0: Lisandro Mesa, entre rejas tropicanas.

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12: 7:35 en Tropicana.
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22: 7:37 minutos.

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4: A esta hora son las 7:38, 7:38, seguimos en cómo amaneció Bogotá.
5: ¿Pero cómo?
4: Tropicana, la más bacana, bacanísima. Les debemos los deportes, ya vienen, sí, los deportes en Tropicana. Oiga, es que con todo este movimiento de James Rodríguez,
5: sí, señor,
4: la despedida y todo eso, pues obviamente los de deportes están un poquitico ocupaditos,
5: sí, señor.
4: Pero ya vienen a comentarnos, no, todo.
5: Es verdad, mijo.
6: Hoy hay una noticia muy importante en Bogotá.
5: ¿Renuncia Jairo Pulgarín de Tropicana?
6: No, todavía no. Todavía.
5: ¿Debuta? Diga, ¿debuta Jairo?
6: No. Mire, hoy la noticia es James Rodríguez.
5: Eso, diga,
6: hoy
5: debuta.
6: Juega James Rodríguez. Hoy debuta James Rodríguez.
5: Eso, Jairo.
6: Ah,
5: eso.
6: Estamos realmente a la expectativa. Yo tengo la ilusión, de verdad, porque es que uno tiene que entender que estos son figuras, son figurones.
5: Jairo, el fútbol es un espectáculo.
6: Y es un espectáculo.
5: Y James va a dar
6: y ver a James, ojalá, Jairo, que a James le funcione.
5: Hay que hablar, sí, señor.
6: Mire, me acordé de un jugador alemán, lástima que no esté todavía aquí, Lalito.
5: Hannover Hartgar.
6: Ancelotti. Pero mire, me acordé de un jugador alemán que se llama Lothar Matthäus.
5: Sí, señor.
6: Lothar Matthäus es un jugador extraordinario.
5: De los 90.
6: Un extraordinario jugador. Él comenzó como delantero. Después pasó a ser volante. Y después de volante pasó a ser defensa. Ese tipo era tan poderoso que era realmente un monstruo. Entonces, yo quisiera ver a James entregando esas pelotas, poniéndola donde él sabe ponerla, es decir, dando espectáculo.
5: Pero le tengo
7: me da la impresión de que usted se quiere pasar a Nacional y dejar a su Deportivo
5: Pero
7: Cali.
5: Le tengo un dato importante de la camiseta que va a tener James Rodríguez, que no va a ser el 10, ¿no?
6: No, no va a ser el 10 de
5: Nacional. No, no va a ser el 10.
7: Va el 23.
5: Va a ser el 23 en homenaje a este señor que juega básquetbol.
6: A
5: LeBron
6: Jones. LeBron Jones.
5: Sí, sí, señor. En homenaje a él.
6: Él es muy amigo de LeBron.
5: Sí, es muy amiguísimo.
4: Ellos, él le gusta mucho,
5: exacto,
4: ese deporte.
5: En homenaje a él. Y además que no va a tener la camiseta del 10 porque es que no había. Ya el 10 estaba comprometido en Nacional.
7: ¿Quién lo tiene? ¿Cardona o no?
6: El 10 de Nacional es Cardona.
5: No, Cardona se lo va a ceder a este señor
7: Rengifo.
5: Renfijo.
7: Rengifo.
5: Rengifo se llama. Rengifo.
7: Diga Rengifo.
5: Rengifo, Rengifo.
7: Eso ya.
5: Que va a estar fijo, va a estar refijo. Rengifo va a estar refijo.
6: Pero
5: partido.
6: Pablo, antes de seguir, porque por supuesto tenemos un volumen de noticias muy grande.
5: Sí, señor.
6: Yo estaba comentando con Pablo una cosa. Me acaba de enviar un oyente un video.
5: Sí, mijito.
6: De cómo se roban un computador de un carro en 2 minutos.
5: Qué barbaridad.
7: El cerebro de un carro.
6: Levantan el capó del carro, estos bandidos,
5: sí,
6: se especializaron en eso. Yo no sé si son mecánicos o qué diablos, pero los tipos en 2 minutos se sacan el computador. Me decía Pablo que ya ahora están vendiendo seguros para cuando se le roban a uno el computador del carro.
5: Sí,
6: no,
5: sí,
6: te
5: sí
6: puedo creer.
5: Sí, sí.
6: No, esto es una desgracia, hermano. Es una desgracia. Ahora, yo estoy de acuerdo. Yo estoy de acuerdo con el secretario de Seguridad de Bogotá, porque alguna vez yo le dije, hombre César, ¿qué hacemos con este tema? Me dijo, aquí la única manera de acabar con esto es que se prohíba la venta de repuestos usados en Colombia. No hay más.
8: Pero ya le dije, de 4 a 12 años.
6: No, por eso, Luchi.
8: Para el que compre.
6: Para el que compre la receptación. Pero una de las maneras de comenzar a acabar con esta desgracia del robo de carros en Bogotá.
5: Sí, señor.
6: Es el tema de prohibir la venta de repuestos usados en el 7 de agosto y prohibir la venta de repuestos usados en La Favorita. No hay otra manera. Lo demás es carreta. Es desgraciadamente, hay que decirlo así, lo demás es carreta. Bueno, seguiremos hablando de esos temas porque esos son los temas que le duelen a la gente hoy en Bogotá.
5: Tenemos el video, Ronald. Ah, no.
6: El video, Ronald, del robo del computador.
5: Del computador.
6: Porque es que de verdad a la gente ya la desespera esta situación, todo el tiempo estar haciendo denuncias y estar poniendo el dedo en la llaga con una situación como la que venimos denunciando nosotros desde Tropicana. Y también, pues, Pablo, no creas que no es de poca monta.
5: Sí, mijito.
6: También hemos tenido videos, imágenes de la gente diciéndonos qué pasa con los patrulleros del tránsito, porque a esta hora, por ejemplo, hay un retén en Tierra Buena, ahí en el sector de Tierra Buena, cerca a Primavera, en la localidad de Kennedy, y la gente dice, a esta hora los patrulleros haciendo retén, cuando lo que tenemos es que poner a los patrulleros a ayudar a que fluya el tráfico de Bogotá, hombre, no, no hay derecho. Ya te busco el video, mi querido Pablo, para hablar de ese tema que yo sé que es muy importante para los oyentes de Tropicana.
4: Eso es Tropicana, ¿cómo amaneció Bogotá?
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0: 8:44 minutos. Eso. A esta hora deberíamos estar en deporte, ¿no? Lo dice Chucho.
1: ¿Qué pasó? Vamos a hacer una actividad muy bacana. Vamos a hacer una cosa muy chévere. Porque tengo a un compañero acá de los 40 que se llama Pipe. Ustedes se darán cuenta que está vendado, que está enfrente del micrófono.
0: Sí. Ay, papi.
1: Y vamos a correr.
2: ¿Es un micrófono o Chancho de paro al frente?
1: No. No. ¡Su micrófono!
3: ¡Ay, papi! Se la conoce.
1: Y es que Pao, Pao, en la colita, porque se me hace increíble que, pues, que los 40 estando en la misma casa que Tropicana.
0: Uy, qué porquería.
1: Pues no sepan que nosotros somos los duros de inaugurar diciembre, inaugurar Navidad primero.
2: Ah, yo estaba incapacitado ese día.
1: El caso es. Malas, ¿no? El caso es que, exacto, andando en malos pasos, Luchi.
2: ¿Qué hicieron esos degenerados de los 40?
3: Hay que echar a Chimuelo, hay que echarlo.
1: Hay que echar a Chimuelo, pero...
2: Estoy de acuerdo.
1: Usted viene a reivindicar el tema porque usted está con los duros de la Navidad, ya de diciembre,
2: que
1: de los sabores. Sí. Pero no puedes decir mucho porque acá te lo vamos a devolver. Te vamos a poner el sabor en tu palabra, ¿cierto, Luchi? Vamos a hacer que él aprenda quién recibe diciembre primero. ¿Tienes buen paladar?
4: Y usted se va a dar cuenta quiénes son los verdaderos dueños de la Navidad, ¿oyó? Para que respeten.
0: O sea, ayudan a la gente.
1: Exacto. ¿En qué somos expertos, por ejemplo, Henry?
0: Ayudamos a la gente, tenemos el sabor de la música.
2: A los peluditos. A los
0: Tropicana.
2: Peluditos. Y a la gente.
3: Qué conveniente, y se sabe el jingle y todo, véalo, pues.
1: Está recuperando la memoria.
2: Si yo ese día hubiera venido a trabajar, hubiera venido aquí.
4: Claro, es que aquí hay que venir.
2: Pero es que mandan a trabajar al más weón.
1: ¡Hola!
2: Señor.
1: Entonces, para reivindicarse, para que los 40 se reivindique con Tropicana, vamos a poner un reto para tu paladar.
2: Ay,
1: no, igual está fácil, está fácil. ¿Listo? Eso sí me perdona, pero no alcanza a calentarlo muy bien.
4: Vamos a dar una serie de alimentos y tú nos vas a ir identificando lo que son, ¿listo?
2: Una serie de alimentos.
1: Te vamos a dar dos cosas clásicas y luego otras dos cosas que tu paladar va a explotar.
4: Tienes que
2: decir. Si van a dar desayuno, sepa que a mí me gusta sopa. A ver, sequito y jugo.
3: A ver, si le sabe a feo es porque es un chiste de Luchito.
1: Pues hombre, le dimos la pista que era diciembre, pero bueno, se fue por un desayuno. Atensado, cójalo con la manita. A ver. Si quieres lo puede palpar.
2: Muérdamelo. ¿Lo puedo palpar?
1: Sí, y ya, y coma.
2: Eso sí me da pena. Se volvió a parar al frente, se iba al trancho.
1: Métale su mordisco.
2: Pucha.
1: ¿Qué?
2: Empanada de carne.
1: ¡No! No, es redondo, Pipe.
4: Ya dijo.
1: Ah, bueno, bravo. Vamos bien.
0: Muy bien, pero ahora viene lo bueno.
1: Espere, porque sí. Primero bajémosle con dulce.
2: Es como listo. Redondo, grasosito, no es el chancho, es un buñuelo.
0: Ahora claro, viene claro. Lo sabroso.
1: Vea, este es un dulce no tan dulce de las Navidades. Haga ver.
4: Pártaselo un poquito.
1: ¿Sí se lo parte un poquito? Está muy grande, papi. ¿No?
4: Y se lo bajé.
2: ¿Qué hago yo con la mano? ¿Lo sí, recibo? Bueno,
1: lo recibo igual. Por la textura se va a dar cuenta que es.
2: Parce, obvio, por la textura.
1: A ver, arroz, para la
2: arroz con coco.
1: No, ¿cuál es?
0: Qué porquería.
1: Diciembre, hermano.
0: Y no borracho.
1: Diga.
4: ¿Qué es eso?
2: Uy, pero esa está exótica.
1: Es exótica, ¿cierto? Pero es que...
2: Uy, natilla.
1: ¡Muy bien! Bien.
0: ¡Ahora sí! Ahora viene lo espectacular, lo sabroso. Ahora sí viene la explosión.
4: Vas tú, voy yo.
0: Va a conocer algo espectacular, viejo Pipe.
4: Abre la boquita, mi amor.
0: Tu paladar va a conocer lo que es bueno.
1: Igual lo que sentado. Hola.
0: Cuidado.
1: Luchi tiró esa.
2: ¡Beso!
3: Y esa Luchi que anda en verano.
1: A ver, ¿está? Igual lo que sintas ya. Dale lengüecita. Y lo que sintas.
0: Padre Dios.
1: Igual.
4: ¿Le doy más?

0: sabores tienen. Uf, pucha, como una hierbita, como.
1: Hierbita, como picantico.
2: Ajá.
0: Ante.
3: Listo.
2: Sí.
1: Le voy a dar ahora algo parecido y al final le decimos qué es, porque yo estoy seguro que esta no la has probado. Listo.
3: A ver, mijito.
0: ¿Algo parecido?
1: Le voy a dar.
0: No pases la luz.
1: Y voy a acercar mi boca.
0: Es que me siento más seguro no. Cuando es Luchi la que me coge de aquí.
2: No se vayan a besar.
4: Pero ahora la boca.
0: Chancho.
3: Ay. Listo.
2: Chancho le dice mucho.
1: No.
3: Pruebe a ver, mijito. Allá lo sabe.
0: Qué rico, ¿qué es eso?
1: Es
0: nuevamente sal.
1: Ok.
0: Unas pepitas.
1: Pero como más que, como más playero, suavecito.
0: Sí, es más playa.
1: ¿Te lo sentís playa?
0: Se siente como, sí. Más playerito. Sí, o sea, la mejor forma de escribirlo es como playero.
1: Muy bien. Entonces, atención.
3: ¿Le puedo decir?
0: Sí. Me dieron ganas de hacerme trenzas.
2: Tú dile que le vas a
3: pedir
2: a
3: mojarra en Barú.
0: Que son ganas de pedir mojarra a 2 millones.
3: Claro, él dijo, es sal, pero con tal,
1: Ajá. Sí, señor.
3: Son puras mezclas espectaculares.
2: Exacto.
3: Muy bien. No son solamente para la Navidad.
1: No.
3: Para toda ocasión. Para cada instante, para cada momento. Le puede poner a lo que usted quiera. Y en la dosis que quiera.
1: Bueno, entonces, Luchi, ¿cuál es la tuya?
2: Bueno, la mía es esta Monteverde, que es un mix de hierbas. Esto es para las carnes rojas, para el pollito, para las proteínas, los vegetales, las papas.
0: Luchi, yo soy un pollito.
2: Las salsas.
1: Rico.
2: Y este mix está espectacular de Monteverde, porque con esto van a tener salsita, van a tener pimientica roja y van a tener orégano. Esto ya viene completico para que usted prepare sus proteínas bien deliciosas.
1: Bueno, y Pille verá que en lo que le pegó Pipe, él dijo playero, ¿no?
3: Sí. Ajá, sí.
1: Señoras y señores, la Costa Mar, evidentemente ¡eso! Para comida de mar. La Costa Mar es la que le di yo a probar, obviamente con un pedacito de mostaza, de coriandro, mire, se lo acerco ahí, costaza.
3: ¿Coriandro?
1: Mostaza, se llama coriandro, y da ese suave, ese sabor playero para tus comidas de mar, para el pescado, para los mariscos y demás.
0: Yo le dije, ¿sí? solo la probé y de una vez la gafa.
1: Pero si pilló que las cogió todas.
0: Uf, pero si yo tengo buen paladar, lo que no tengo son buenos compañeros, ¿cómo se van a ir para otro lado?
2: Sí, eso.
1: Pero entonces consideran que lo podemos perdonar y podemos decir que es el nuevo gurú de diciembre de Tropicana.
3: Sí, lo perdonamos.
2: No perdonamos.
1: Pero entonces llévese las sales, ¿no?
0: Perdonamos.
1: Sales refisal para la casa.
0: Esto? Sí, ya le para poder salir porque sí.
1: Oiga, para poder salir con la sal.
3: ¡Ey! Bien, Pipe, bien.
0: Soy el Tropicana.
3: Es la mejor, papi, es la mejor.
5: Como las sales de refisal. Que echen a Chimuelo.
1: Y con las sales de refisal es el gurú de la Navidad, Pipe Flores.
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los dos carnales. Se llama De Todas y Detalles, suena en Tropicana. Son las 7:53 en Tropicana, en Cómo Amaneció Bogotá. Ya viene la información deportiva, ya vienen los deportes en Tropicana.

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1: Bueno, amigos, oyentes de Tropicana, la papa cana bacanísima, hace las 7:56, 7:56, llegó el momento de la información deportiva. La estábamos debiendo el soccer.
2: Uy, ¿cómo así? ¿Pero por qué así?
3: No jodas. No estoy contento. Yo sé que aquí hay mucha gente celebrando y bailando sobre tumbas y cadáveres, pero yo no.
4: Santa Fe?
3: No, yo lo digo por lo de James Rodríguez.
5: Chancho, perdóname que lo voy a interrumpir. Ahí en el chat están diciendo que en paz descanse el chacal.
3: No, ayer lo habían encontrado.
5: Pero, o sea, no sé.
3: Tenemos que averiguarlo.
2: Lo vamos a averiguar porque ayer la hermana dijo que ya estaba bien y que estaba con su familia.
5: Ok.
2: Ojo con eso. Ayer a las 11:30. Vamos a averiguarlo. Pero sí.
4: Chacal, estamos hablando
5: de un cantante de música popular.
2: No, pero venga, vamos al tema, porque tenemos que averiguar, obviamente, si no.
5: Sí, señor.
2: Pero vamos al tema de James Rodríguez, porque sí hay que decir la verdad, hay un gran porcentaje de gente que está encantada, feliz.
4: Ah, sí, claro, como todo, pues, pero no sé. Pues yo creo que James es de las grandes leyendas que tiene el fútbol colombiano.
5: Sí, señor.
4: Cuando digo leyenda me refiero a que es un hombre que muy difícilmente se olvidará en la memoria de los colombianos por todos los logros
5: lo que
4: hizo, la selección nacional.
5: Los títulos, claro.
4: Lo que sí hizo, pero alcanzó en el 2014, gran figura, jugó con el Real Madrid. Es el segundo goleador en este momento de la selección nacional después de Falcao García. Fue goleador en el Mundial de 2014.
2: Asistencias, partidos entonces, como volante. Sí. O sea,
4: es sin duda un gran referente del fútbol colombiano. Así pues muchos no lo quieren. Yo recuerdo que eso pasó cuando
2: el pibe
4: se fue, la misma historia.
2: El pibe
4: también.
2: Gente
4: en contra de eso, pero pues los años y la madurez de la gente permite entender el nivel tan grande que ha tenido James Rodríguez en la selección que tuvo en su momento el pibe, ¿no?
2: Yo creo, pues entiendo la reticencia y los odios por el comportamiento, porque también en su momento de Asprilla dijimos lo mismo, porque él mismo Asprilla ha dicho que no quiso ser el mejor del mundo por A, B y C. Las circunstancias de James son diferentes, pero también por A, B y C no quiso ser el mejor del mundo. Pero entonces, a lo que hoy es cuando pasen los años, pasó en Francia 98.
4: Sí, la madurez dará.
2: Entonces, otro concepto. 2002, 2003 y ve, no ha pasado nada con la selección. 2007, ve.
4: No me extraña. Ay,
2: si hubiera estado. Entonces, bueno, yo sí pienso que es un monstruo. Hay gente que dirá, el pibe, Tino, Asprilla, sí, Willy. Eso entregó.
5: Lo que hizo James Rodríguez no se puede borrar.
2: Claro, yo entiendo los gustos, pero salir a decir que es un paquete que nunca hizo nada en la selección, si no.
4: Eso es como todo, por eso le digo, la verdad no. Y creo que se ha ido un grande de la selección colombiana de fútbol. Se ve en un momento importante, pues llega a jugar con Nacional, tiene todavía fútbol y creo que sin duda va a triunfar en la selección colombiana, ¿no?
5: 35 años.
4: Va a triunfar en Atlético Nacional.
2: Y ojo, cuando el pibe se fue, yo decía ese dato, él se fue con 37, 38 de la selección y él casi que siguió jugando hasta los 40 y pico en Estados Unidos. O sea, él no se retira en el 98. Él sigue jugando 4 años más en Estados Unidos.
4: El equipo Miami.
2: Fusion, Tampa Bay y Colorado Rapids. Fueron los últimos.
5: Yo tengo una pregunta. Quiero que me confirme porque es que James no va a llevar la camisa 10 en Nacional.
2: Porque ya por reglamento.
4: No lo autorizó, sí.
2: Exacto, ya es del Gordo Cardona.
4: Ya estaba esa camiseta con un jugador y la Dimayor no autorizó el cambio en plena competencia.
2: Exactamente.
4: Okay. Y ya. Es más fácil que de pronto el próximo año Nacional redistribuya y le dé la 10 a él.
2: Y el 23 es pues el número de Jordan y de LeBron. Él es en cierta parte amigo de LeBron y dijo, a mí me gusta ese número, entonces lo voy a adquirir. Okay. Bueno, entonces pues nada, adelante con James, vamos a ver entonces qué pasa, porque veo
4: hoy podrá tener minutos, ¿no?
2: Hoy podría tener minutos.
5: ¿Montón Sai?
2: No, ¿qué? Minutos de juego, pero ¿es hoy la conferencia de Lorenzo ya dándola o es mañana? Vi algo de la selección como diciendo, ojo porque me voy a destapar. O sea, no,
4: conferencia es mañana.
2: Ok, de eso va a salir noticia, porque allá vamos a empezar a hablar de reemplazos también.
4: Ahora, fíjese usted lo que pasó en Argentina.
5: ¿Qué pasó?
4: Lionel Messi se despidió de la selección, ¿no?
2: Sí.
4: Salió la lista de selección ayer para los amistosos de fecha FIFA. Juega con Benín. Con Bolivia y Burkina Faso.
5: Oiga, sí. Messi va a jugar.
4: Ha sido convocado para despedirse.
5: Claro, exactamente.
2: Y entonces
4: no, por eso simplemente doy como referencia ese tema.
5: O sea, sería el último partido. O sea, que James, o sea, lo que usted quiere decir
4: en
5: es que
4: en el caso de James, Messi.
5: James podría tener un último partido pronto en la Copa América.
4: ¿En el caso de Messi?
2: No, ya.
4: R.
5: Pronto.
4: En el caso de Messi.
2: En el caso de Messi es cualquiera de esos tres. Es más, yo le pongo el de Benín, que es el primero.
4: Va a ser el partido en Buenos Aires, ¿no?
2: Exacto.
4: Entonces, bueno.
2: Vamos a ver.
4: En el caso de James, no sé, mañana se anunciará qué va a pasar con la selección, cómo va a ser la situación, los jugadores llamados para los 5 amistosos de Colombia entre octubre y noviembre.
2: Ok, sí.
4: Bueno, sí. Lo de Santa Fe. Quedó eliminado en Copa Sudamericana, perdió en su visita 2-0 frente al Vasco da Gama. Goles de Bruno Duarte y David. Qué mal partido el de.
6: Oiga, sí, de muy Torres, malo. ¿No? Sí,
4: Daniel Torres.
2: Nahuel.
6: Muy mal.
2: La Nahuel. Pata. Bueno.
4: Ahora, lo que pasa. No, Nahuel no fue tan malo. Lo que pasa es que lo metió muy tarde.
2: Lo era.
4: Lo verá así muy flojo.
2: Lo verá así. Y ojo a este. Este no es que el man. Mal, sino pues un accidente. Se desgarra el pobre
4: Emerson.
2: Emerson, y ahí que.
4: Ahora, en el primer gol de Vasco.
2: Sí. Que se desgarra.
4: En la jugada previa. Sí. Y el quien llega a marcar a Bruno Duarte es Daniel Torres. Uh-huh. Y desafortunadamente el brasileño se la gana y marca el primero. Luego el segundo de David para la victoria de Vasco da Gama, que está en semifinales y enfrentará al conjunto.
2: Okay.
4: Boca Juniors.
2: Sí, señor. ¡Junior! Otro detalle también dentro del partido, pues.
5: Sí, mijito.
2: Uy, la cancha un asco, un chiquero. Sao Januario. Oiga, no es el Maracaná.
4: Cancha tan terrible.
2: Pero ni el Tuja, ¿no?
4: Terrible. Muy, muy, muy mala.
5: Es en las Corralejas del 20 de enero.
2: Pero dentro de esa cancha, porque igual la cancha es para los dos, hubo más velocidad del equipo rival, hubo más fortaleza, se notaba más compacto con todo y de que era el equipo mixto. Y el fútbol es de momentos. Esa tapada de Jardina a Rodallega, a lo mejor si entra ahí, pues cambia el partido.
4: Fueron dos jugadas apenas arrancando el partido. Una de frente a Rodallega que le patea y muy bien Jardina alcanza casi que pegarle en el cuerpo, sí. Y la logra atajar. Y otra, un tiro libre,
2: uh-huh.
4: Muy cerquita, que pasó, dirían los viejos comentaristas, lamiendo el palo.
5: Lamiendo el palo, sí.
2: Y ya después el otro
4: ya después se el monta. Equipo se monta Vasco y Santa Fe lo último intenta. Inclusive con la entrada de Nahuel.
2: O lo era. Uy, es que lo era jugó tan mal.
4: Lo
2: era terrible.
4: El equipo cambió un poco.
2: Sí.
4: Pero ya no le alcanzó el tiempo.
5: Pero la cancha también influye.
4: Por eso, la cancha estaba mal.
5: La cancha tenía más hueco que pantaloncillo, abuelo.
2: Pero la cancha es para los dos. Y ahí sin nada que hacer.
4: Sí, claro.
2: Y entonces, Vasco se verá con Boca, que ayer Monteros tuvo su par de atajadas importantes.
4: Sí, uno por uno, Sao Paulo Boca Juniors.
6: ¡Junior!
4: Clasifica Boca a la siguiente ronda de Copa Sudamericana.
2: Y Nene.
4: Semifinales se enfrentarán Vasco y Boca Juniors.
5: Sí, amor. Ay, perdón, me confundí con Lalo.
2: Pero a lo
5: que es la costumbre.
2: Usted está muy entregada a cualquiera. Porque
5: no, entonces... es la costumbre. Yo amo solo a Lalito, a mi groserito. Pero es que me confundí con el señor Eduardo porque son igualitos.
7: Sí, pero el señor Acero se diferencia de Lalo porque Lalo se pinta el pelo y el señor Acero tiene la cabeza llena de canas.
5: Exactamente.
4: Tenemos, dice la cartilla Charry, ¿no?
5: Eduardo tiene.
4: Sí, tenemos.
5: Eduardo tiene tanta cana que ya el pelo parece cucaracha de panadería.
2: Bueno, ¿qué más?
4: En otro partido, en Copa Libertadores, Platense le ganó 2-1 a Fluminense. Hubo problemas en la cancha de Platense, ¿no?
2: Sí, señor, se robaron a
4: de Fluminense. Clasifica finalmente Fluminense con global de 3-2, pero el reclamo de los hinchas del equipo brasileño fue fuertísimo, inclusive en las tribunas el tema fue complicado. Hoy tenemos 5 de la tarde Liga de Quito Palmeiras y 7:30 Corinthians Estudiantes, eso en Libertadores. En Sudamericana, Mineiro frente al Santos.
2: ¿Y Torque Cienciano?
4: Señor.
2: ¿Qué iba a decir?
5: No, señor, diga. Mineiro.
2: Torque Cienciano. Iba a decir lo siguiente.
4: Montevideo Cienciano es mañana.
2: ¿Ah, es mañana? Bueno.
4: Es mañana, sí.
2: El señor Kevin Serna y el señor Millán, sí. Que la gente no se da cuenta que ese no es ecuatoriano, ese es colombiano, jugó en Santa Fe. Millán viene teniendo hartos minutos en Fluminense. Lo mismo el señor Kevin Serna tuvo unos 15 minutos.
4: Sí, Millán jugó todo el partido, ¿no?
2: O todo el partido para
4: Serna
2: que lo...
4: Serna ingresó al 72 en Fluminense. Bueno, hoy tenemos en Bogotá y en Colombia partidos del campeonato, 6:15 en la tarde, Once Caldas, Tolima, partido de la fecha 7 y a las 8:20... En el Estadio El Campín, boletería agotada, no. Internacional de Bogotá frente a Nacional.
2: A ver
4: con
2: si
4: el
2: James.
4: Posible estreno de James Rodríguez con el equipo antioqueño. Anoche, Alianza le ganó como visitante 2-1 a Chicó. Sí. Pendiente de la fecha 3.
2: Joimar, ¿es que se llama este muchacho que tiene el récord de altura? Hay un man, es el central de Chicó, tiene 2.06 metros y ayer hizo gol.
4: Creo que
2: es el
4: Alomía.
2: Eso, Joimar Alomía.
4: Joimar Alomía.
2: Parece ser el récord.
1: ¿Joimar Locamía?
2: Joimar Alomía parece ser el tipo con más altura.
1: ¿Más altura?
2: Pues sí, enmarcado el 2.6.
7: Pero no es una cosa de poca monta, Edward. Es un jugador que mide 2.6. Y ayer hizo un gol de cabeza impresionante. Impresionante. Es decir, le tiene una cabeza por encima de los demás jugadores. Es
2: sin
7: un
2: saltar.
7: Sin saltar. Es un pelado que va a ser noticia porque es un peladito.
1: Es tan alto que se llama Julio y 15 días de agosto.
2: No, ¿qué es esto? ¿Qué es esto?
1: Bueno, parte bueno, final.
2: Algo
1: parte
2: más.
4: Final. Algo más. No, usted ya.
2: No. ¿La niña no es hoy?
7: Pero es lo que tenemos.
4: Hoy arrancan las semifinales de la Liga Femenina de Fútbol. Comienzan en Medellín.
1: Gracias.
4: Nacional frente al Deportivo Cali, partido en esa fase del campeonato. El Santa Fe Millonarios será mañana en la capital. Y solo un detalle para seguir.
7: A ver,
4: y atentos hoy. Uh-huh. Arranca la Liga de Europa. Hay colombianos. Benfica con John Jader Durán visitará al Milan.
7: Ok.
4: Y el Olympiacos con Gustavo Puerta será local de un equipo polaco.
1: ¿El Olympiacos?
2: Sí, no, le va
4: a pedir a la Chancho que me diga cómo llama ese equipo.
2: Uy, el Jagiellonia Białystok.
1: ¿Cómo?
2: De colores amarillo y rojo. El Jagiellonia Białystok de Polonia.
1: Listo, muy bien.
2: Ahí estaré.
4: Señor, de compromiso, señor.
2: Gracias por la información.
4: Un abrazo para todos.
6: Señor Eval. Señor Eval. No. Venga, es que tengo una rumbita con un parcero que nos está esperando.
4: A usted le gustan los hombres, ¿no?
6: No, me gusta para beber. Tengo Juan Daniel Oviedo que está en un perro.
2: Venga, borracho, a las 12 del día más bien la jugada bacana con el pollo y con el caballo para que estén en sintonía.
6: Uy, que montaron un galpón.
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Atención, atención, Bogotá en un minuto, y esta es una invitación de parte de la Gobernación de Cundinamarca para que se metan en su página web y pregunten por 60 negocios verdes. Si usted tiene negocios verdes, obviamente el tema del agua, de la agricultura y demás, van a haber unas iniciativas que van a estar muy bien pagadas dentro de esos 60 negocios verdes en una especie de bootcamp. Pagarán a las 15 mejores iniciativas. Atención, tecnólogos, la gente que sabe de viveros, de procesos productivos. Hay mucha plata en juego y hay inscripciones hasta el 25 de septiembre. Métase en la página de la Gobernación de Cundinamarca, que hay platica. Atención, Bogotá. Atención, Kennedy. En Alquería La Fragua, un hombre murió tras recibir un disparo en la cabeza. Se desconoce el móvil, por qué o qué, ni obviamente también el disparador, el atacante. Atención, Bogotá. Atención, USME. Peleas de perros termina con la trágica muerte de un canino de 10 años. No es que ese perro estuviera involucrado en la pelea, sino que ponen a los perros, los electrocutan, los patean, los escupen para que entren en pelea y cogen a un perro que nada tenía que ver, y ese es el que terminó pagando. Hay dos tipos que ya les tienen la pista, porque eso es ilegal, la pelea de perros. 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

0: Aquí vamos en Tropicana, la más bacana, bacanísima, 8 de la mañana con 10 minutos, 8 o 10 minutos. Seguimos, Paulo.
1: Oiga, la tropa roja hoy se encuentra en Palo Quemao. Allá está nuestro camión rojo, allá está el gran Fara que está reintegrándose. Luchi está que no cabe de la dicha por el reintegro de Fara. ¿Sí? Igualmente está Diego Giraldo, el doctor Giraldo, que está desde Palo Quemao. ¿Y por qué Palo Quemao? Pregúnteme, R.
0: ¿Por qué Palo Quemao?
1: Porque está siendo testigo del comercio de las flores para este fin de semana de amor y amistad.
0: Hermoso.
1: Los millones que mueve este negocio, los millones que mueve esta industria de las flores desde Palo Quemao. Allá vamos a contactar a nuestra tropa roja, Natalia, con un buenos días. Buenos días, tropa.
2: A ver, Natalia.
3: Buenos días, Tropicana. Buenos días a toda la mesa de trabajo. Por acá, Natalia, Alfara, Diego, la tropa roja se hace presente en Palo Quemao. Tú lo has dicho, Paulo. Estamos precisamente con todas las personas del comercio, es decir, con las personas de las flores, de las rosas, los que venden para armar las rosas, las de rosas decorativas, las que duran hasta 8 años, Natalia. En fin, estamos con todas las personas que trabajan en este tema de las flores, de la floristería, y que en este mes es algo súper importante porque, mejor dicho, no solamente en el mes, la semana me estaban diciendo que esta semana es súper movidísima.
4: Es súper importante porque estamos en el mes del amor y la amistad, y del 21 de septiembre se celebra el Día de las Flores Amarillas. Hoy estamos con los comerciantes, le vamos a preguntar qué tal, cómo va la venta.
3: Ahora, rápidamente, las flores amarillas son... Porque yo no sabía.
4: Las flores amarillas, eso lo hacen por una canción de Floricienta y eso lo hicieron en Colombia. Entonces, el 21 de septiembre van a dar, siempre dan flores amarillas.
5: Es que era una novela, ¿no?
4: Amarillas.
5: Era una novela que se llamaba Floricienta y eso cogió mucha fuerza, como mucha moda, porque el novio de Floricienta le regaló flores amarillas el 21.
4: Flores amarillas, exacto. De hecho, compañeros, me dieron las mías.
0: ¿Cómo es tu nombre?
3: Andrés
4: Bravo.
3: Andrés Bravo. Dilo la verdad. Este man tiene un nombre particular. Él se llama Johnny Bravo.
0: Johnny Bravo.
5: Pero es muy guapo, Johnny.
3: Una fila, señor. Johnny Bravo. Uno se imagina ya Johnny Bravo.
6: Oh, todo grandote, pero no, yo todo.
0: No, pero está bien.
3: ¿Cómo dice?
7: Que lo llaman Johnny Bravo y dice ¡uh, uh!
0: Sí, claro.
4: Johnny, ¿acá qué te dedicas?
6: Yo vendo todo lo que es el complementario para las flores, lo que son las bases, el papel, el oasis, los detalles, digamos la flor del principito, que es la flor que dura 8 años. Uy, pues, ese tipo de cosas es lo que manejo yo acá.
4: ¿Cómo está el comercio en este mes?
6: Este mes se mueve muchísimo lo que es el tema de la flor roja y el tema de la flor amarilla el día lunes. El día 21 tenemos venta de flor amarilla para todo el mundo.
3: Me decías que el trabajo acá en la floristería no para, es decir, el horario que manejan es 24 horas, ¿no?
6: Las floristerías trabajan 24/7, nosotros tenemos un horario desde la 1 de la mañana hasta las 5 de la tarde aproximadamente.
0: Caramba.
3: Ok, y bueno, ¿y cuánto más o menos podría uno recaudarse, digamos, en esta semana que es buena, gracias a Dios?
6: Pero eso depende del tema de la flor, porque también se suben mucho los precios, pero pueden ser 8, 10, 12 millones que pueden... servir en estos momentos.
3: 12 millones, oye, nadie cree y la flor da plata.
0: La plata es
6: que no mueve. Es agosto, junio y julio, son temas muertos para nosotros, entonces septiembre nos levanta un poquitico.
0: Claro. Ok, perfecto.
1: Y ya haremos con la Natalia, estás... mirala, con flores amarillas. Ay, ella, mejor feliz, dicho, compañeros. No cree en nadie.
5: Se las mandó Ronald.
4: Yo estaba presumiendo, vea. Bueno, y tú nos contabas, ¿hace cuánto estás trabajando acá?
6: Yo llevo 15 años trabajando en este sector.
4: 15 años. En esos 15 años, ¿cuál ha sido la temporada más alta de venta de flores?
6: La temporada más alta para nosotros, para mí personalmente, fue pandemia.
4: ¿Por qué?
6: El tema de pandemia a nosotros nos ayudó mucho en el sector de las flores, porque pues no podía salir la gente de sus casas, entonces no había cómo invitar a almorzar, cómo llevar a comprar ropa. Entonces lo que hacían era mandar arreglos florales, mandar las rositas, mandar las capuchones. Entonces eso fue lo que más nos ayudó a nosotros.
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4: Los mensajes.
3: Oiga, Lucia había dicho algo, y era que enviaran besos con personas que no se conocieran.
4: Ah, oiga, pues, ok, sí, también es válido.
3: Entonces la oportunidad de hoy es para que vengan, compren a buen precio. Oiga, una gran variedad de cosas para que ustedes regalen a su pareja. No necesariamente, hay algo bacano y es que
8: ustedes solamente regalan a las mujeres, a los hombres también, ¿cierto?
0: Sí, también.
8: A los hombres
0: claro, también me han regalado flores.
4: Desde 20 mil
1: pesos. La Chachi le mandaron flores.
5: No le gustan las flores.
0: Sí, sí, a mí me gustan, a mí me gustan, a mí me gustan. Regalado flores. Yo no las voy a mostrar en las redes sociales, no, ni no, qué, pero sí, si a mí sí. me dan una flor, yo...
1: A mí me gustan las flores, floren.
0: Sí. Ah, bueno, es así.
9: Dieguito o Natalia, pregúntale a Johnny el Bravo si hay gardenias, porque estoy interesado en unas gardenias.
0: Gardenias para mí.
8: Creen que si hay gardenia.
6: Difíciles de conseguir, la verdad, difíciles de conseguir acá.
1: Pero la dalia.
6: Por encargo.
8: ¿Verdad? Yeah.
5: Por encargo.
0: Ay, que te diga el tipo. Que te diga, por favor.
6: Igual que los tulipanes. Los tulipanes sí son como más de ese, más fáciles de conseguir en este momento.
0: Ok, muchachos, ¿me escuchan? Que le diga el tipo de flores. El tipo de flores que. La variedad de flores que hay allí. ¿Cuáles podemos encontrar?
8: ¿Qué variedad de flores tiene y qué podemos encontrar acá?
6: Bueno, acá
8: aparte de rosas.
6: Aparte de rosas se consiguen rosas, girasoles, lirios, claveles, clavellina, astromelia. Pues hay mucha gente que le gusta ese tipo de flores. Pero pues toda la variedad de flores la consigues acá en el sector de flores de Palo Quemado.
8: Como quien dice, dame 5 tipos de flores ya.
6: Rosas, lirios, astromelia, clavel.
5: Oh. Mira. ¿Cuáles son las astromelias?
7: Girasol,
8: mira, aquí la señora sí sabe cómo es, cómo es.
4: Buenos días.
7: No, era por una ayuda de él que le estaba dando.
8: Necesito, no sabía, ¿verdad? Claro,
9: ayúdele, señora, ayúdele.
7: Pompón, chirosa, girasol, clavel,
8: pompón, chirosa.
4: Claro. Pero muéstrele.
7: Es que el chiroso es él, pero el pompón.
9: Chiroso está muy bien.
4: Vecina, ¿cuál es el mensaje para que la gente venga acá para lo quemado a comprar las flores?
7: Que venga hacia acá, es la mejor flor, más fresca, económica, encuentran todos los complementos.
8: De todo Colombia, porque también me decían que también le envían a otras ciudades.
7: La mejor gente, vea, sonriente y todo, con este frío y todo, y sin embargo seguimos sonriendo.
8: Ay, que esa es la gente hermosa de Colombia, esa es la gente hermosa de la ciudad de Bogotá. Que a pesar de las adversidades, estamos resilientes, echando para adelante. Y bueno, en esta semana me imagino que muchas personas también estarán acá al tanto del tema de flores. Y aquí en Palo Quemado es donde encuentran las mejores rosas, ¿cierto?
6: Claro que sí. 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Entonces, pues lo esperamos acá, lo que es el sábado y el lunes.
0: Ahí está. Listo, bueno, muy bien, muchachos. Muchas gracias por ese informe.
9: Es bueno desde Palo Quemado a los oyentes. Tú sabes que septiembre se convirtió en el San Valentín de los colombianos.
1: Claro que sí.
9: Por iniciativa del comercio organizado, porque es que septiembre es un mes muy difícil para los negocios. Pablo, el mes más malo del año para los negocios es el mes de septiembre.
1: Sí, porque la gente se guarda para los gastos de diciembre.
9: El mes de septiembre. Es más, yo conozco amigos que no me dicen cómo va septiembre, no me dicen cómo va septiembre, sino cómo va septiembre. Porque septiembre. Es que de verdad, septiembre es un mes muy complicado.
1: O sea, la gente difícil. Se aguanta para...
9: Se caen los negocios,
1: claro, se bajan las para ventas. Invertir en Navidad.
9: Entonces, un buen pretexto es esta maravillosa, digamos, aproximación al San Valentín colombiano. Nosotros estamos hoy justamente hablando del San Valentín colombiano y por eso yo le quería regalar unas gardenias a Luchi, hombre, lástima. Por...
1: ¡Maestro! Oiga, Jairo, mire el maestro que acaba de llegar. Antes de recibir al maestro que acaba de llegar, le tengo una noticia de última hora, Jairo. Trasladan a la cárcel La Picota al congresista Wadin Mansur, señalado de los presuntos hechos de corrupción de la UNGRD. El INPEC hizo efectivo el traslado desde la Escuela de Carabineros de la Policía en Bogotá. Se le hizo el milagro a la abogada de la EPA Colombia, ¿no?
9: Ayer te lo dije, Pablo. Es que estos ladrones de cuello blanco, sí, ahora señor. Resulta pues que los mandan a hoteles 5 estrellas a pasar la pena. No, señor, si es cárcel, es cárcel, pero cárcel de verdad.
1: Yo creo que están mejores en la cárcel que en la calle. ¿No crees, Jairo?
9: ¿Por qué lo dices?
1: No, porque tiene mucho beneficio, hermano.
9: No, pero es que de verdad es una cosa. Bueno, ahí está. ¿De qué acusan a Wadin Mansur? Es bueno que la gente lo sepa. Este señor
5: se declaró culpable.
9: Sí. Pero además, ¿sabes qué? ¿Cómo es el cuento, no? Dicen que el gobierno de Petro compró congresistas para que le aprobaran la reforma pensional.
1: Eso es falso.
9: Ah, entonces ahora es falso.
1: Pues sí, toda la culpa me la echan a mí.
9: Ah, bueno.
1: ¿Qué tal?
9: Pero ya son varias personas presas. Está preso el presidente del Senado. Está preso el presidente de la Cámara. Está preso un ministro. Perdón, 2 ministros estuvieron presos. Creo que ya los dejaron en libertad por beneficios, como siempre hemos dicho, son beneficios inexplicables.
1: Sí.
9: Y sigue la cadena. Recuerdo a un señor que llamaba Olmedo López.
1: Pero por supuesto.
9: Ah, bueno, ese
1: de
9: señor.
1: De los carrotanques.
9: Ese señor Olmedo López tiene mucho que decir y ojalá que las cosas se aclaren en relación con uno de los latrocinios más graves que hemos tenido en la reciente historia política del país.
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1: Ya la llevó.
0: De Tropicana, Pablo.
1: Le traigo un invitado de esos que le gusta a Luchi.
5: ¡Ay, yo estoy feliz!
1: No se cambia por nada.
0: Pablo.
1: A un maestro, dígame, Neido.
0: Déjemelo presentarlo con la voz de Jorge Barón, como si estuviéramos en el show de las estrellas.
16: Listo, ahí perfecto. Lo conoce.
17: Amigos y amigas, estimados televidentes, hoy en el show de las estrellas en Tropicana tenemos a un artista de talla nacional e internacional. Con ustedes, la leyenda viva, Elvis Crespo.
18: Yo vine combinado. Yo no sé si es que el equipo mío, hicieron un CEP. Yo vine combinado con Tropicana.
5: Qué bonito.
0: Sí, señor, sí. Amarillo y rojo.
18: Contentísimo de estar aquí con ustedes en esta mañana, viviendo este momento presente único y diferente, compartiendo con gente especial, con gente talentosa. Así que esta mañana la arranqué bien.
5: Ay, habla igualito.
0: Oiga, así como canta.
5: Así como canta.
0: Oiga, sí. Y yo llevo 17 años en la radio y no había tenido la oportunidad de verlo.
5: Nunca, yo tampoco.
0: Qué bonito, qué bacano.
18: Oiga, sí.
5: Yo tampoco. Y te voy a decir, mi papá era como el DJ del barrio, ¿no? Entonces él tenía como, allá en yo soy de Barranquilla, la costa. Súper. Y entonces ahí él tenía un pico.
0: Es un parlante gigantesco.
5: Es un parlante, maestro, que él pone así sonido, como en la calle.
18: Uh-huh. Sí.
5: Y la primera canción que mi papá me enseñó de Elvis Crespo fue una con Milly Quesada.
18: Para darte mi vida.
5: Para darte mi vida. Y eso mi papá lo ponía en toda la cuadra. Y entonces ahí, desde muy chiquitica, estoy escuchando a Elvis Crespo. Y nunca en toda mi carrera radial jamás había tenido la oportunidad de verlo así como dice R. Entonces estamos felices, contentísimos de tenerlo por acá. ¿En qué anda, maestro? Porque ella nos está visitando hoy.
18: Sí, estoy aquí, estoy en Bogotá. Estuve ayer filmando un capítulo de Top Chef. Que saldrá como una o dos semanas, y aprovechamos que estamos de lanzamiento esta semana. El 17 de septiembre sale mi nueva canción con BL, una canción que le
1: traigo.
18: Con BL está buenísimo. Ojalá que aquí se la puedan escuchar, aunque sea un pedacito de la canción.
1: Si le entendió a BL, le entendió, le alcanzó a entender.
0: Nosotros no hemos podido todavía, maestro.
18: Ese es su estilo, esa es su forma de interpretar, de diferenciarse, así que tiene lo suyo.
0: Claro.
18: Y su audiencia entiende en esos.
0: Tiene mucho flow, tiene mucho flow.
18: ¿Verdad? Quizás no, me incluyo, porque yo soy más de tu generación. Quizás nos cueste descifrarlo, pero con la repetición llegamos a entenderlo. Y es muy talentoso y estoy contento de.
5: Hoy el ritmo.
18: De poder presentar una canción con un muchacho, un cantante de hoy. Uf. Y que yo, aún de casi 30 años de carrera, todavía esté aquí y que ustedes me estén permitiendo presentar mi música, recibirme, eso es una bendición. Me siento agradecido con esta nueva colaboración que Dios y el universo me permiten vivir.
0: Con mucho sabor latino, Elvis Crespo, pero usted tiene raíces americanas.
18: Yo nací en Nueva York en el año 1971 y a los 6 años... mami y papi rompen su vínculo sentimental y me voy con mami para Guaynabo, Puerto Rico, y ahí fue que comencé a recibir las influencias salseras. Uh-huh. Comencé con Guaynabo, es un pueblo muy salsero, en las fiestas patronales, viendo a Frankie Ruiz, Gran Combo, Tommy Rivencia, y ahí pues comienza el merengue en los años 80, introducirse en Puerto Rico con el conjunto Quisqueya, Yo Sistema y la Patrulla 15. Uh-huh. Luego en los 90 entran los hermanos Rosario y esos fueron los que realmente, por lo menos a mí, me terminaron de cautivar y hacer el crossover de salsero a merenguero. Comencé como bailarín tenía como 16 años, comencé como bailarín de una orquesta de un cantante puertorriqueño que cantó con Wilfrido, que se llama Willy Berríos.
5: Claro.
18: Willy Berríos, para la gracia de Dios, me tocó que Willy Berríos vivía tres casas más abajo que yo.
0: Ok.
18: Y cuando él se lanza como solista, comienza a tener éxito, se presenta la oportunidad, hubo una plaza disponible como bailarín en el frente de él, y ahí es que él me da la oportunidad. Luego él necesita un corista, dice, mira papi, tú no estás cantando, tú lo que bailas nada más, me gusta lo que haces, pero necesitas crecer. Y esa despedida que me dio fue una bendición oculta, porque me puse a coger clases de canto con el maestro de Dani Rivera, que Dani Rivera es de los cantantes más increíbles que ha dado Puerto Rico, sí. De Lucecita, de Nita Nazario, un maestro muy bueno. Y él fue el que cogió esta voz empachinada, esta voz particular.
0: Empachinada.
18: Logró afinar y claro. Y entonces pues ahí fue que yo me descubrí como cantante. Me descubrí como cantante a los 18, 19 años. La primera canción que canté en vivo con una orquesta y en televisión fue La Noche de Joe Arroyo. La Noche de Joe Arroyo, Willy Berrío es guitarrista y Willy Berrío me decía, tú tienes una voz rara, tú no tienes una voz melódica, tú tienes una voz muy rítmica y particular, tú me suenas a Joe Arroyo. Esta canción, vamos a montártela. Y yo decía, pero es que eso está bien alto, me decía, tú eres agudo, tú puedes hacerlo. Y la canción cambió mi vida y pues adiós, yo canto. Me di cuenta que no solamente bailaba, sino que también hacía coro y adiós, también canto, puedo cantar una canción.
5: ¿Te acuerdas de esa canción?
0: ¿Te acuerdas de la canción? Es un pedazo.

0: mañana. Solamente una mujer me pone a cantar a esta hora en la mañana.
1: Gracias, maestro, gracias.
0: Ya entiendo lo de Lucy, el diablo se cuela.
2: Maestro, ¿qué significa que nuevas generaciones en TikTok estén cantando esas canciones como si fueran la primera vez que lo escucharan?
0: No, impresionante. Tú sabes que tengo una canción en mi repertorio que está más pegada ahora en el 2026 que en, que en el 98, que es nuestra canción.
2: Impresionante.
3: La canción. Pero esa canción es de quinceañeros, matrimonios, cumpleaños.
2: De todo, de grado.
0: Pero explotó full hace como 5 o 6 años a través de las redes sociales por un visual de una presentación que yo hice en el show de Maite en Venezuela.
2: Ok.
0: Y salgo yo con mis dos coristas vestidos de engabanados. Entonces eso se fue viral porque ellos parecen contadores. Y aquí está Elvis Crespo bailando con sus contadores. Y eso se viralizó. Y ahí la canción comenzó a llegarle a una nueva audiencia. Y pues, para contestarle a su pregunta, estas nuevas plataformas de hoy, pues me permiten que la música que yo grabé en los años 90, que ahora mismo no se graba igual, porque ahora los formatos tecnológicos ahora, ¿verdad?
2: Diferentes, son diferentes.
0: Yo cuando grabé Suavemente, yo lo grabé en 24 canales, en análogo, 2 pulgadas, todavía se sigue utilizando, pero no tan frecuente como estos muchachos nuevos que se van por lo digital porque es más rápido,
2: sí, señor.
0: Más práctico para ellos producir música. Entonces ese sonido, como quiera que sea, ese sonido es diferente. Si nosotros escuchamos la música clásica, pues es que la música clásica siempre va a funcionar, la nostalgia.
4: Por favor.
0: Porque un sonido diferente se hizo en otro momento. Uh-huh. Los artistas de mi generación no contábamos con las plataformas de hoy, que son buenísimas, pero
3: que dan un impulso
2: para crecer mucho más.
0: Pero el filtro de nuestra época era más cerrado.
3: Era exigente.
0: 40 espacios. Mm.
2: Si antes se pegaban era porque eran muy buenos.
0: Claro. Entonces los de ahora son muy buenos también, son talentosos, pero cuentan ahora con estas plataformas que yo me adapto, me voy adaptando. Tengo mente abierta.
3: Pero la historia de nuestra canción, ¿cuál es? O sea, ¿quién llega y te dice, mira, tengo esta canción, esto es así, lo grabas en dónde? ¿Cuál es la historia?
0: En el año 1996, Grupo Manía, yo cantaba con Grupo Manía, la agrupación más fuerte que hay en Puerto Rico de merengue. Y yo cantaba ahí. Y Sony nos firma y me llevan a Miami. Y me llevan a Miami, el edificio que estaba en Lincoln Road, ya ellos no están ahí. Y ellos tenían un piso que tenían, no era digital, todo era físico. Tenían CD, long playing, cassette. Mm. Y ellos pues me llevaron a un cuarto a los integrantes del Grupo Manía y dijeron, mira, cojan lo que ustedes quieran. Y yo empecé a buscar Michael Jackson, yo empecé a buscar los artistas Gilberto. Mm. Y veo un CD, un cassette de La Mafia. La Mafia es un grupo mexicano.
2: Claro.
0: Y que estaba bien pegado en Puerto Rico en ese momento. Y yo cojo La Mafia y me doy cuenta que era un show en vivo. Y me llevo el cassette, me lo llevo para Orlando, que iba para Disney con mi familia, y pongo el cassette. Y de manera natural sale nuestra canción en vivo. Uh-huh. Y me enamoró de la primera. Y esa canción yo la iba a incluir en el próximo álbum de Grupo Manía, con Tu Sonrisa. La canción Tu Sonrisa eran las dos canciones que yo iba a presentar como artista y miembro del grupo. Y en el mayo 30 del 97 se da el rompimiento con Grupo Manía. Y me traje la canción conmigo. Dije, no, esta canción es mía. Mía, con Tu Sonrisa. Y ahí empecé a conseguir Luna Llena. Conseguimos el equipo de trabajo. Me busqué un equipo de trabajo de productores, muchachos, que en aquel momento todos jovencitos y teníamos grandes sueños, grandes metas. Y ahí que incluyo la canción en el disco de Suavemente. Se la envié a la arreglista, a Marcos Carrera, el dominicano Marcos Carrera, porque yo soy fanático de Marcos Carrera. Él es el arreglista de la canción El Desdichado de los hermanos Rosario. Uh-huh. Es el arreglista de la canción La Cleptómana. La Cleptómana es de Lisandro, que en paz descanse, don Lisandro. Pero de los Rosarios la grabaron en merengue.
2: Okay.
0: Y yo soy fanático de Marcos Carrera. Entonces le dije, don Marcos, ¿cuál es esta canción? Hámelo un arreglo.
2: Sí.
0: Y me envió la canción en una secuencia, en muñequito, como dicen, en piano, para que supiera. Y desde la maqueta, yo cogí esa maqueta, la ponía en un boombox y me iba a una plaza, subía el volumen y cantaba nuestra canción y la gente iba a bailar esa maqueta. Así de buena fue la canción. Sí. Que al día de hoy la considero una de las canciones más pegadas de mi repertorio.
4: Oye, y es que pudiera ser que uno no estuviera despechado o enamorado, pero no la escuchaba y uno le daban como ganas de bailarla, pero también de llorar, pero también de sentirse sentimental. Se le imprimió mucho amor a esa canción.
0: Alfred Hitchcock decía que la lógica es aburrida. Entonces, tuvo una canción, la gente dice, yo no sé nuestra canción si llorar o bailar, me dicen la gente, me escriben. Porque es una canción que habla de una despedida, pero que rítmicamente el arreglo musical es...
2: alegre.
0: Es muy alegre. Entonces, ese matiz, pero que pienso que hace ese matiz hace a las canciones. Eso es lo mágico de la música, hace a las canciones mágicas. Que tú escuchas un vallenato de Diomedes cantando El Cóndor Herido, pero que está sufriendo por una traición.
5: Sí, totalmente.
0: Pero ese vallenato tú le escuchas y lo que te dé con bailar y con verdad y con darte el palo.
3: Ya que estás hablando de vallenato, no has hecho ningún merengue, o sea, un vallenato en merengue.
0: ¿Cómo? Lucy, tú no sabes de mí.
3: Entonces,
0: no.
3: ¿Cuál hiciste? Mamá,
0: tú no hiciste tu asignación.
3: La investigación.
2: No hiciste la tarea.
0: 2014 puede ser, yo hice un álbum que lo titulé Diomedizado.
5: Ay.
0: Yo vi la novela de Diomedes. No,
3: espérate ahí, ser. Espérate un momentico.
5: Vamos despacio,
3: voy
5: maestro.
3: A buscar eso.
5: Diomedes Díaz es un tótem aquí en Colombia.
0: Yo lo sé. Ajá. Vamos, déjame primero decirles cómo Diomedes Díaz llega a mi vida.
6: A ver, sí, señor.
0: Yo vengo a Bogotá, a mi primera promoción en el año 1900, finales del 98, principios del 99. ¿Mm? Y Diomedes Díaz cautiva mi atención porque mi padre se llama Diomedes y mi madre es Irene Díaz.
5: ¡Ah, no!
0: Sí.
3: ¡Cállate!
0: Entonces, Diomedes Díaz y yo, papi y mami, en la televisión, y veo la televisión que está teniendo una situación, fue en su momento complicado.
5: Complicado, difícil, claro.
0: Y yo, wow, veo eso y veo las noticias y ahí que me cautivo y entonces empiezan a poner clips de su música y yo, ¿qué era esto? Espérate. Y de momento escucho una canción... Todo lo que yo trabajé, todo es para ti. Esa canción la pegó Willy Berríos cantando con Wilfrido Vargas. O sea que ya Diomedes Díaz me había cautivado desde que yo era un niño y yo no lo sabía.
5: Claro.
3: A través del merengue.
0: Y entonces, wow, voy a Sony Bogotá aquí y le digo, necesito los discos de este señor. Me traje toda su colección y le grabé en el disco Píntame, que es ese disco gané Grammy americano, le grabé... Yo no comprendo por qué razón te siguen diciendo que pierdes tu tiempo. Yo la grabé.
6: Amigo, mi amor.
0: Yo la grabé.
6: ¿Por qué derecho él dice de mí que yo no merezco estar un momento cerquita de ti?
0: Ay, la gente envidiosa se vale de cosas para hacerme sufrir. Entonces, esa canción la incluí en ese álbum.
4: Venga, maestro,
5: saludos. Maestro, permítame porque ya tenemos
4: maestro,
5: contacto.
4: Maestro.
0: Dígame.
5: Vamos a ver. Vamos a conectarnos con el cielo, maestro.
4: Para que lo escuchen.
5: Con
4: el cielo,
5: la amabilidad, conéctese.
0: Bendición.
5: Vamos al cielo ya en este momento, estamos en línea directo.
0: ¿Cómo?
5: Con el maestro Diomedes Díaz. Maestro, ¿nos está escuchando, maestro, allá en Tropicana?
6: Le saluda, lógicamente, Diomedes Díaz. Y aprovecho la oportunidad para mandarle un saludo muy especialmente, sin lucro de la influencia.
5: Ajá.
6: Porque yo ni tengo ni necesito.
5: Ah, sí, es.
6: Pero quiero saludar al maestro, ¿sí? A mi gran amigo, mi seguidor, mi alumno, ¿verdad?
5: ¿Eh?
6: Así. De mis alumnos es el más aventajado.
5: Así es.
6: Y yo sé que el papá era seguidor mío, porque si también el papá se llamaba Diomedes, quiere decir que también era culión como yo.
3: A ver.
6: Y preñador, mínimo tuvo como 45 hijos.
0: No, el preñador fui yo.
6: Ah, entonces usted Diomedito.
0: Fui, pues, usted me influyó desde que lo escuché.
6: Sí. A ver, esto solamente se ve aquí en Tropicana. Vamos a cantar una canción a dúo.
3: Claro,
6: con el maestro Elvis y Diomedes Díaz. A ver.
0: Dale, rompa.
6: No, la que usted quiera, cualquiera, de las mías.
4: Comience con
3: no
4: una
3: comprendo. Venga,
2: no comprendo que fue la que
3: no
2: grabó.
3: Comprendo que fue la que grabó. Yo no comprendo.
6: Arranca. Yo no comprendo.
0: ¿Qué va?
6: ¿Por qué razón me vive diciendo que pierdes tu tiempo conmigo, mi amor?

0: La gente envidiosa se vale de cosas para hacernos sufrir. Eso no importa, yo sé que es lo que le quieren decir.
1: No, ya es emborrachón. No.
2: Se la dejo ahí.
0: Lo que pasa es que yo soy un artista que le gusta, por ejemplo, yo soy fanático del Wi-Fi.
1: ¿A usted es fanático del Wi-Fi?
0: Sí, ¿sabe por qué soy fanático del Wi-Fi?
1: ¿Por qué?
0: Porque me gustan las tres rayas.
1: A ver, por favor.
0: Estoy feliz con las tres rayas. A ver, se la dejo ahí, sigan disfrutando.
1: Un abrazo.
3: Maestro, una pregunta. Después de Suavemente, que fue un himno, eso sigue siendo tarea en las escuelas. ¿Qué canción usted no le tenía fe, pero se pegó? De esas cosas raras.
4: No, para yo siempre me meto en estudio y todas las canciones tienen que ser un palo. Yo le meto esa.
3: ¿Pero cuál lo sorprendió?
4: ¿Cuál me sorprendió en que se? Bueno, Suavemente, definitivamente uno tiene una idea y dice, wow, esta canción suena especial en el estudio. Pero la audiencia es la que decide, porque así al igual he hecho mis canciones que yo he dicho, wow, esta canción va a ser un palo y no conecta. Así es el mundo de la música. Pienso que Suavemente superó mis expectativas por mucho. Cuando yo me fui de Grupo Manía, yo lo que quería era quedarme en Puerto Rico tocando fiestas patronales y graduaciones. Mis expectativas eran, o sea, yo no conforme, sino yo soy minimalista. Yo me ganaba, cuando yo trabajaba, me ganaba con aproximadamente $100 semanales. Y de momento entré a la música con Grupo Manía y el primer cheque con Grupo Manía fue casi de $2,000 en una semana.
1: ¡Qué locura!
4: Entonces yo le dije a la que era esposa, mi primera esposa, le digo, mira, ella no quería que yo fuera músico. Y yo, no, porque las mujeres, celosa. Y yo le digo, pero chica, cógelo suave, déjame coger. Yo había cogido unos préstamos para comprar los muebles de la casa. Yo tenía 21, 22 años. Yo había cogido unos préstamos. Yo le dije, déjame saldar esos préstamos. Y yo renuncio a Grupo Manía. Pero ese verano Grupo Manía pega una canción, recuerdo que se titula Cuántas Mujeres en la Radio, y fue, era el fenómeno de la radio. Yo le dije a ella, no, ahora voy a renunciar al trabajo. Me dijo, nos divorciamos, yo, búscame los papeles, pero yo voy a seguir haciendo, yo voy a seguir en la música. No se divorció nada, pues me puso presión, pero no.
5: Yo vi un video donde tú dijiste que tú te hiciste millonario muy rápido, que tú tuviste plata muy joven y que tal vez cometiste muchos errores. Sí, cometiste errores con el tema del dinero.
1: Se ríe.
5: ¿O no?
4: Todo lo que yo he vivido es maravilloso, todo funciona.
3: Lo bueno y lo malo, ¿cierto?
4: Sí, de todo funciona, de todo se aprende. Viví una vida desordenada, tenía carencias espirituales, intelectuales. No es que ahora sea el más inteligente, sigo siendo el mismo ignorante, repleto de curiosidades, pero he caminado, he recorrido. Entonces eso me permite ver mi vida desde una perspectiva diferente, ver la carrera desde una perspectiva diferente. Pero volviendo a aquel momento, me hice multimillonario a los 25, 26 años.
3: Dios bendito.
4: Y yo vengo de punto cero bicicleta, de que en mi casa, cuando mi mamá, cada vez que llovía se filtraba la casa y a las 3 de la mañana llovía, yo me tenía que acomodar porque las gotas me estaban en la cara. Mami tenía dos trabajos, arreglaba ese techo y por alguna razón el techo siempre se complicaba. Mami haciendo préstamos, arreglando el techo, fue bien complicado. Lo primero que yo hice lo primero que hice fue, mami, vamos a comprar
5: la casa.
4: Y le compré una casita, ella misma le escogió un campo en Guaynabo. Y eso, ¿verdad? Eso para mí fue una gran satisfacción, cumplir con mami.
1: Qué bonito eso, maestro.
4: Y entonces me empezó a llegar dinero de manera fácil. Yo no estaba
5: acostumbrado
4: a eso.
1: Estaba preparado tampoco para eso.
4: En ese momento, tanto dinero cash y tanta facilidad. Mujeres, todas, tú sabes, y todas me veían como Brad Pitt.
1: ¡Claro!
4: Entonces yo, esa fue mi debilidad, ¿verdad? Todavía lo sigue siendo, Luchi.
1: Pero veo que
6: voy. Todavía lo sigue siendo, Luchi.
4: Pero me controlo.
1: Uy, Luchi. No,
3: yo Luchi, aprovecha. Llegó tu momento, Luchi.
1: La verdad, Luchi.
3: Quítale el WhatsApp.
4: Entonces, pues nada, fui aprendiendo, ¿verdad? En un momento dado llegué a tener 4 mujeres, a todas le hice un hijo.
1: ¿Cómo?
4: Yo soy tan buen padre que le regalé una madre.
1: ¿Cómo? A cada uno. Pues, oiga, qué responsable, se le metió el espíritu de Diomedes.
5: Pero necesitamos uno quinto.
4: Ya tengo una quinta.
5: Ah, Dios mío, este es el sexto.
4: Vamos a ver, yo vivo un día a la vez. A ver si llega el sexto. Entonces, eso fue definitivamente que hubo un desenfoque, me desenfoqué totalmente. Sí, porque imagínate, tenía que
5: tener. ¿Y esa platica se perdió?
4: Se perdió. Yo pienso que la invertí. La invertí en mí.
5: Sí, porque compraste algunas casitas.
4: No, que la invertí en mí.
5: Invertí en mí, en
4: mi conocimiento, ya sé en dónde, ahora mismo hoy ya yo sé en dónde mantener mi dinero y soy juicioso con mi dinero hoy. En aquel momento no lo era. Pero a eso se debe a ensayo y error, ¿verdad? Esas decisiones que tomé en el pasado.
3: Maestro, ¿cuál de sus hijos le sacó esa vena artística de cantar?
4: Ellos todos son talentosos en lo suyo, yo no los empujo, yo que de manera orgánica lleguen. Para contestar tu pregunta, la chiquita canta muy bien, Génesis, la escucho cuando ella canta sola, la escucho, es muy afinada y canta en un inglés brutal, pero yo no la empujo, eso tiene que salir de ella.
1: Claro.
4: Tengo dos nietos.
5: ¡Ay, eres abuelo!
4: Abuelo ya.
5: No puede ser.
4: Está mi hijo mayor, el Francisco, que es el mayor que está por ahí. Y la nena de la Ariadna, la nieta, me la llevé de gira ahora en Europa. Uh-huh. Y de tanto ver a las diosas, las diosas es un grupo de baile que yo tengo de muchachas, de tanto ver a las diosas bailando, se aprendió la coreografía y me dijo que en el último show, ella, de sus labios, abuelo, voy a bailar en el último show.
1: ¡Ay, qué lindo!
4: ¿Te sabes la coreografía? Porque esto es un trabajo. Y sí, ya me la sé. Okay, tú vas a subir, yo no te voy a mirar ni nada. Está en el último show en Tenerife para cerrar la gira y yo la miro a ella que está vestida como igual que las diosas.
5: Ay, no, divina.
4: Y cuando la miro y me hace ya, y yo, dale, entra, lo que tú quieras. Y ella vino, entró, yo no la miré nunca. Está, y si así hizo las coreografías, profesional. Yo no estoy aquí como, ay, qué linda la nena, uh-huh, de vuelo. No sé, yo la hago en casa, pero en la tarima, el escenario es mi.
5: El trabajo.
4: Claro, oficina.
1: Claro. Impresionante.
4: Ella me vea y ella hizo la coreografía, ta, ta, ta, ta, ta. Entonces, pues eso es algo que yo no le empujo, ¿verdad? Es algo que.
5: Lo que ellos quieran,
4: porque a mí, papi y mami son excelentes cocineros. Mi mamá trabajó casi 40 años en la cocina de un centro envejeciente. Mi papá fue 30 años chef en un restaurante mexicano en Nueva York. Y a mí no hay quien me meta a la cocina. A mí no hay quien me meta.
1: No te gusta.
5: O sea, no cocinas nada.
4: Para sobrevivir.
1: Se le quema
4: el agua.
1: Se le queman los huevos, maestro. Se le queman los huevos.
4: Estoy solo. Si estoy solo, pues hago el intento. Pero no es una pasión.
2: Vives en Nueva York, maestro. Pasión.
1: Pero lo voy a enseñar, maestro. Usted prende el fogón y la llama, la pone suavemente.
4: Ya sostiene.
1: No se quema, maestro.
2: ¿Vives en Nueva York o vives en Puerto Rico?
4: Yo viví 18 años en Nueva York, en Miami, en el Doral, me divorcié, me fui para Puerto Rico, tuve 2 años en Puerto Rico, estoy todavía en Puerto Rico, pero me estoy radicando en Nueva York ahora.
2: Y a mí me gusta que él habla de sus éxitos, pero también hablemos como de esos momentos donde sentiste que la cosa estaba bajita. Llegaste a un punto donde...
5: No, y es que él tuvo un tiempo como... donde se perdió.
2: Sí,
4: sí, claro. Y el alcoholismo.
2: ¿Él has tocado fondo?
4: El alcoholismo se apoderó de mis decisiones.
2: Uy,
4: en un momento dado.
2: Qué duro, maestro.
4: Gracias a Dios llevo ya 11 años sobrio.
2: Uy, qué maravilla, maestro. Es un héroe. De sí, verdad, es un héroe.
4: Bien, me levanto.
1: Vamos a celebrar con una...
4: ¿Con qué será? Un té de jengibre. O un té de jengibre virgen. Y no, vuelvo a lo mismo. Llegó un momento en mi carrera, en mi vida, que tuve que vivir eso. Claro. Fue parte de mi camino, de mi crecimiento. Gracias a Dios pude salir de eso. Me siento muy bien de manera sobria, tranquilo, concentrado en mi carrera. Ya sé que soy una marca, la cuido, tengo unos hijos, tengo unos nietos.
2: Claro.
5: Y un legado.
4: Vivo un día a la vez y lo que hago es disfrutándome mi carrera, mi vida de manera especial y las cosas se van organizando y van llegando. Me llegó nuevamente la oportunidad de trabajar con Sony. Yo no trabajaba con Sony desde el 2002, que fue el último álbum que yo hice. Yo hice 4 álbumes con ellos. Yo hice Suavemente, que fue nominado al Grammy, fue muy exitoso ese álbum. Hice Píntame, que fue nominado y gané el Grammy. Hice con ellos Wow Flash, el tercer disco. Hice el disco Urbano y terminé el vínculo con ellos y me estoy reencontrando nuevamente con ellos en este proyecto musical que estaremos lanzando a principios o a finales, no creo que a finales, porque el álbum ya estamos como un 85% ya en el escogido de temas. Un álbum muy bueno, totalmente diferente al que saqué anterior. Saqué un disco que se tituló Poeterío, que fue un disco oscuro, yo saliendo de mi divorcio, un disco conceptual donde las canciones expresan el dolor que sentí, pero ya esa etapa está superada. Y ahora con Sony vengo con un álbum bien alegre, bien romántico, con Elvis Crespo, como, ¿verdad? Que se siente que está Elvis Crespo en el asunto.
5: Pero bailable.
4: Súper bailable, con productores como AC. AC es el productor que trabajó Die Die con Shakira.
1: Sí, señor, AC. Es un capo ese man.
4: Dominicano, él es el que está haciendo el álbum.
1: Claro.
4: Y está haciendo unos arreglos increíbles con Andy Clay, un cubano que es fuertísimo, y su equipo de trabajo en Miami. Entonces, trabajando con grandes colaboraciones, con grandes compositores de hoy, adaptándome a los tiempos. y respirando algo nuevo.
5: Mira que hay algo que te ha servido muchísimo y es el tema de las redes sociales y las nuevas generaciones, porque te han hecho memes, te han comparado con gente, tú te has pintado el cabello.
3: A Silvestre le dijeron Elvis.
5: Mejor dicho, o sea, ¿este tema te molesta o más bien lo coges a tu favor de pronto?
4: Es como si me preguntaran, oye Elvis, ¿a ti te molesta tirarte tantas fotos? Y yo digo, porque yo tuve una temporada que me apagué.
5: Ay, hay una canción que se hace así, la foto se me borró, la amo.
4: Y ajá, yo le digo, el día que dejen de pedirme una foto, me tengo que preocupar.
3: Total.
4: Claro. O tengo que votar a mi equipo de marketing.
5: Sí.
4: Porque es que yo soy un artista. Mantenerme en estos tiempos donde hay una proliferación de música en estos tiempos, con la música, con la inteligencia artificial, con la forma en cómo se está grabando hoy, que ahora mismo un muchachito puede con un micrófono grabarse en su carro y grabar una canción.
3: Total.
4: Pero yo vengo de otra época, yo tuve que ir poco a poco transformándome, pero primero tenía que trabajar primero unos asuntos personales, primero.
3: Claro.
4: Yo tenía que trabajar en mi recuperación alcohólica.
3: Sanar.
4: Claro. Tenía que, o sea, para después conectar, de la carrera que se conecte después, y eso fue que hice. Me concentré en Miami en trabajar con mi recuperación. Gracias a Dios estoy sobrio. Pasé un divorcio muy fuerte hace aproximadamente 2 años y no me dio con darme una cerveza. Todo lo contrario, mis tenis, a las 5 de la mañana me levanto y me vovoy a correr a las 5 de la mañana. Ya yo he corrido 3 maratones, eso me ha ayudado.
2: ¿Te hemos visto?
5: Sí.
4: Eso me ha ayudado mucho para el control de la mente.
7: Maestro, a propósito de las adicciones, ¿alguna vez ha caído en el reggaetón?
3: Acaba de grabar con Vélez.
5: Sí,
3: oh, Jairo, por favor. Discúlpenos,
5: Jairo. Ya cayó, Jairito, ya. Saquen al viejo.
3: Que por inclusión te toca tenerlo ahí.
4: Hay adicciones buenas. Hay adicciones buenas. El reggaetón puede ser una buena adicción. Ponte a bailar, hay que buscar. ¿Tú eres casado, Jairo?
7: Yo tengo 78 años, maestro.
4: Pues te ves muy bien, te ves.
3: Él es solo bolero, maestro, y el señor de los tangos. ¿Cómo se llama el señor de los tangos?
7: Yo soy de la generación.
2: Tuvo 5 mujeres.
7: Yo soy de la generación de Rafael Hernández, de Pedro Flores, pues, de Héctor Lavoe, de Willy Colón. Claro, entonces claro, ando un poquito desconectado. No sabía que habías grabado también reggaetón. Qué pena, maestro.
4: No, grabé reggaetón. He colaborado con los muchachos urbanos, son movimientos de hoy. Que yo, como artista, en estos días estaba leyendo la biografía de Andy Warhol.
7: Ajá.
4: Y él hizo una colaboración.
7: El pintor, ¿no? Para que la gente
4: sí,
7: sepa.
4: Sí, el pintor. Y él hizo una colaboración con un muchacho boricua, Dios mío, el de... No recuerdo el nombre de él, si alguien me lo puede poner aquí en la pantalla, que falleció a los 27 años. Él se reinventó con una nueva generación de pintores y eso enriquece la música muchas veces.
3: Refresca.
4: No, va a haber audiencia que no va a estar de acuerdo con eso.
5: Ay,
4: yo recuerdo que a mí al principio me costaba, ¿verdad? Ver las tendencias nuevas de vida y todavía hay canciones que yo no entiendo y que yo digo, wow, no la siento, pero vengo con unas influencias diferentes, como Jairo tiene las de él y como todos tenemos la nuestra, claro. Pero vivimos en un mundo cambiante y yo como artista busco la forma de cómo adaptarme siempre y cuando lo sienta en el pecho, tampoco algo forzado, porque eso
3: claro, de mantener las raíces.
4: La audiencia no es pendeja, la audiencia no se lo cree. Sí,
5: claro, pero por ejemplo, ¿qué artista o qué canción nosotros nunca imaginaríamos que a ti te gusta?
4: A mí me encanta la gasolina. A mí me gusta.
3: Daddy Yankee. The Beatbox. Daddy Yankee.

0: Yo venía, yo tengo que ir a un estudio, y en un estudio tiene que haber un ingeniero, un profesional del audio, y él me tenía que grabar, y que esa combinación era necesaria para tener éxito. Yo venía con esa idea, hasta que en el 2016 recibo una llamada de Sony, me dice, mira Elvis, hay un DJ en el mundo que se llama De Horro, que está bien pegado, y él tiene una canción que él quiere hacer contigo, porque su papá era DJ, y él era el que ponía el equipo de su papá, y entonces, y el tipo es loco con tus canciones, y yo le digo, pues mándame la música al chamaco. Me ponen en contacto con el chamaco, es mexicano, americano, de Los Ángeles, De Horro, googleo, muy bueno. Y venía con una canción mundial con
1: el que está todo tatuado.
0: Se llama Five Hours. Yo que todo tan tatuado. Esa referencia está bien, me la puse difícil ahí. Y me manda la canción, y cuando yo escucho la canción, yo le digo, mira, De Horro, la música electrónica que pusiste está bien dura, pero el merengue lo escucho raro. Déjame producir el merengue a mí.
2: Claro.
0: Y él me dice, maestro, hágame caso. Ese es el merengue que tiene que sonar en esta canción, el que yo le estoy presentando. Y yo le dije, déjame ver si lo siento. Y llamo tenía un estudio en Miami, y yo llamo al ingeniero, y el ingeniero no puede asistir a la sesión.
2: Ok.
0: Y yo le digo, wow, pues yo prendo el estudio yo mismo, y yo grabo una referencia para ver si yo entendía la canción que me está mandando el DJ De Horro. Y yo mismo me grabo y le digo, Eric, escucha. Se llama Eric. Le digo, Eric, escucha, a ver si está en la línea. Por aquí es que tú lo ves. Y me dice, maestro, eso está chingón.
2: O sea, buenísimo.
0: Hazme eso. Yo le digo, no, pero déjame. Eso lo grabé yo mismo, la inseguridad. Eso lo grabé yo mismo. Déjame grabar eso mañana con el ingeniero. Y me dice, no, maestro, eso ya es lo que yo quiero.
1: Eso es.
0: Que yo me grabé, le doy la canción. La canción se convierte en el sencillo, la estrenamos en Coachella y fue un boom mundial la canción.
2: Pura.
0: Una canción que yo mismo me grabé. Eso me dice que hay que tener mente abierta, hay que quitarnos las ideas que tenemos incrustadas.
2: Claro, sí.
0: No las sabemos todas. Y eso, esa fue la bendición de yo haber vivido en Miami, en ese sentido, porque me abrió la mente como artista creativo y productor.
1: Maestro, ¿qué canción suya es una tusa? Pero de la
0: una
1: tusa es despecho. Un despecho.
0: Bueno, de poeterío, el álbum full de poeterío es despecho. Canciones.
1: Pero que tú lo viviste.
0: Escucha el álbum poeterío cuando puedas.
1: O sea, es toda tu historia amorosa.
0: Escucha.
2: ¿Cuántos años tienes, maestro?
3: O sea, le pegaron cacho al maestro.
0: ¿Cuándo? Escucha el disco. Dime, maestro. Jairo.
4: No, te preguntaban cuántos años tienes.
0: Yo tengo 55 años.
4: ¿De qué?
0: 55 años de vida, una cosa única, diferente, especial.
3: Nació en el 71, Jairo.
4: No, es una berraquera. Uno ver estos pelados de verdad haciendo música. Ver estos pelados haciendo, rompiéndola, sacándola del estadio.
2: Es un pelado.
4: Sí.
2: Es un pelado.
3: Está joven,
2: el
3: claro.
2: El espíritu por la suerte, con la energía.
0: Por eso tienes éxito, Jairo, porque ves en mí lo que hay en ti.
4: Ah, bueno.
1: Claro, la Elvis. La juventud.
2: Antes de que se vaya Elvis, Elvis, ¿fuiste testigo de lo que pasó en la radio con tu canción Píntame?
0: De tantas, tantas cosas.
2: Yo quiero que escuches un poquito de esto que sonó y si fuiste testigo, si te llegó, ¿no?
1: ¿Es el pintor?
5: Señor, yo soy el pintor.
0: Píntame. Le dije.
6: Señor, mire, es que quiero pintar mi apartamento, ¿cómo hago?
5: No, hermanito, usted me está tomando el pelo.
6: No, señor, ¿cómo le va? No, habla con Robert Galarga.
5: No me venga a mamar gallo, me pone musiquita, que hace falta de respeto, ¿en serio?
6: Señor, quiero saber, ¿usted pinta con brocha o con rodillo?
5: Aquí le tenemos todas las técnicas. Le tenemos brocha, le tenemos rodillo, le tenemos estucado, lo que necesite.
6: Bueno, ¿y cuánto cobra usted por metro?
5: Depende del metro cuadrado, depende del muro, depende del color, depende de los materiales, ¿sí?
6: Pero sí estoy hablando con el pintor.
5: El pintor, señor.
0: ¡Píntame!
1: Eso fue una locura.
2: Eso fue una locura.
1: Sí. De verdad. Sí. Y ha sido una cosa que nos ha acompañado toda la vida.
0: Sí, muy
1: buena. Esa broma.
0: No, tú sabes que la música mía se cuela de manera misteriosa. Qué son maravilla. Cosas que pasan, que, ¿verdad? Que
4: esa música tuya es orgánica.
0: Sí, es orgánica. Que nacen así.
4: Claro.
0: Yo no forzo nada.
4: Sí.
1: ¿Pero qué te falta por hacer, muchacho? ¿Ya has hecho de
0: todo? Me gustaría actuar, te estoy trabajando en una serie.
1: Oye, ¡cállate!
0: Una serie muy buena.
1: ¿Y qué papel estás haciendo después de sabernos?
0: Por encimita, este personaje se llama Agustín.
1: Uh-huh.
0: A Agustín a sus 25 años estaba teniendo el éxito de su vida, él se pegó de manera orgánica en Puerto Rico. Él era un cantante de un género que se llama el bomboneo.
4: Uh-huh. Okay.
0: Y cuando se explota a nivel mundial,

0: Su primer show es en Nueva York. Y en Nueva York conoce a una gringa, Maggie, y se va con ella después de cantar en el Copacabana. Al otro día salía para Los Ángeles y su gira terminaba en Australia, una gira mundial, su primera gira. Y al otro día Maggie amanece muerta en su apartamento con él adentro. Uy. Él estaba borracho, muy borracho, muy endrogado, con, ¿verdad?
1: No se acuerda.
0: En una laguna mental. Y lo acusan de asesinato y cumple 30 años preso.
1: Tú vas a hacer ese papelazo.
0: A los 30 años, uno de sus compañeros, él se recupera del alcoholismo, porque él era alcohólico, él se recupera del alcoholismo en la cárcel. Y su padrino, un mexicano que le dicen el enano, pero mide como 6 pies, le dicen el enano, él sale primero que él, le dicen el pájaro. Él sale primero que el Agustín, su nombre artístico es el pájaro. Él sale primero que el pájaro de la cárcel y logra con su novia encontrar quién asesinó a Maggie y lo sacan. 30 años después, pero Agustín no quiere saber de la música.
2: Nada.
0: Por ahí me voy, por ahí.
2: Uy, pero no las contó todas. Ya no las contó.
3: ¿Ya para qué me la voy a ver?
1: No, buenísimo ese papel.
4: Y suena como una autobiografía, ¿no?
0: Hay cosas,
4: no,
0: es una historia ficticia.
1: Hay cositas tuyas.
0: Pero hay cosas que las enriquecí con cosas que he vivido.
2: Recomendemos esta canción ya para despedirla. Con BL.
0: La canción para bailar con BL es una composición de Kenzo, de un bogotano.
2: ¿Kenzo?
0: De Kenzo de Panamá. Pero el otro compositor es Rolo. No recuerdo el nombre de él, pero sé que es Rolo. Y de Andy Clay y de Jay y mía también, y de Emiliano. Una canción muy alegre, bella. Desde que la escuché la primera vez me cautivó la melodía y la producción es especial. Sale este jueves con una colaboración con BL.
2: Uy.
0: El video lo filmamos en Madrid.
1: Súper.
2: Excelente.
0: Estamos contentísimos de presentar esta nueva canción.
2: ¡Eso!

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0: Son las 9 de la mañana. 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
19: Atención Bogotá, en un minuto. Atención Mosquera. esto pasó ayer. Con mi familia, un camión de cerditos se volcó. El ingreso a Bogotá por la calle 13 se colapsó porque hubo un siniestro múltiple con un volcamiento que involucró efectivamente a esos camiones tipo niñera, y uno llevaba una camada de cerditos. Los cerditos, la gente preguntaba qué pasó, están bien. Atención Bogotá, atención Fontibón. Más de 11 kilos de droga no llegaron a su destino porque dos mujeres fueron capturadas en flagrancia en El Dorado. Lo curioso es que no la querían llevar al exterior, sino para Cali. Ok, fueron capturadas en El Dorado estas dos personas. Atención Bogotá, atención Kennedy. Capturados por usar a su hijo de 12 años para cometer hurtos. Entonces la pareja entró con el niño como el que hace el aguas y como que va en la parte de enfrente para robar. Y se les olvidó el niño. Y por culpa del niño, obviamente todos fueron capturados en Patio Bonito. Eran el terror de los locales comerciales. 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
20: 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En Tropicana son las 9 de la mañana con 3 minutos, 3 minutos en Tropicana.
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0: Vamos con información, son las 9:06 a.m. en Tropicana. Jairo Pulgarín, este resumen importante de noticias para esta hora.
5: Mi querido Ricardo, voy a empezar con dos o tres cosas importantes que yo creo que los oyentes están esperando. Por supuesto, con los hechos más importantes de las últimas horas. Parece ser que la niña que apareció muerta en una alcantarilla en el barrio Juan José Rondón, de la localidad de Ciudad Bolívar. Sí, parece ser que la niña era una niña indígena. Están investigando las autoridades, pero la morfología de la niña, todo parece indicar que es una morfología muy cercana a una niña indígena. Usted sabe que en Bogotá tenemos un problema muy grave, y es que las comunidades indígenas utilizan los niños para explotar, para la mendicidad, para salir a pedir limosna y todas estas cosas. Y hay gente que de verdad es tan desconsiderada con la ciudad que le da limosna a los niños. No sabe la gente que esos niños son alquilados, o que esos niños son prestados, o que esos niños son explotados. Y sin embargo, la gente se presta dando limosna a los niños. Pues están investigando y, por supuesto, está pendiente de que lo verifique, lo confirme la propia Fiscalía General de la Nación. Y me imagino yo que Medicina Legal, no ha sido identificada la niña, pero parece ser que la niña es una niña indígena. Primera noticia. Ay, no. La segunda noticia tiene que ver con una revuelta que se presentó hoy en la Universidad Libre. Hoy hubo dificultades en la sede de la Universidad Libre del sector del Bosque. Me dicen a mí que hay como una situación de inconformidad con la Universidad Libre. Voy a pedirles a los estudiantes de la Libre y a los profesores de la Libre que por favor nos ayuden con esa información, porque estamos pendientes de lo que está pasando con este caso de la Universidad Libre. La tercera noticia tiene que ver con la situación que se ha presentado en un colegio. Esto es de la localidad de Busme, mi querido Ricardo. ¿Qué es lo que denuncia la gente? Que están investigando un caso, un posible episodio de violación. Un posible episodio de violación en un colegio que se llama Diego Montaña Cuellar, que está ubicado en el sector de Usme, en el sur de Bogotá. Las denuncias de la gente apuntan, por supuesto, a que el responsable de este caso podría ser un profesor. No se ha dado, por supuesto, de ninguna manera todavía el nombre del profesor, pero yo sí quiero que ustedes escuchen lo que dicen los oyentes que están en Usme y que a esta hora de la mañana pues tienen, por supuesto, nuevos aportes y nuevas luces en relación con este tema aquí desde la mesa de trabajo de cómo amaneció Bogotá.
6: Ahora sí, Jairito, si es que...
5: A ver, se nos desconectó. Adelante, mijo.
6: Suspen.
5: Bueno, ahí tenemos dificultades con la comunicación, mi querido Ricardo, pero volvemos a escuchar el testimonio.
6: Ahora sí, Jairito, si
5: adelante,
6: es que...
5: Diego.
6: En el colegio Diego Montaña Cuellar...
5: Sí.
6: Suspendieron clases porque parece que van a haber unas manifestaciones por unos niños que fueron abusados.
5: Sí.
6: Ahí en ese colegio Uniña, Y entonces pues está como delicado eso ahí, hoy ya suspendieron clases por eso. Eso creo que ya fue noticia hace unos días, que incluso había un grupo de WhatsApp del colegio informando lo sucedido y ellos lo que hicieron fue desconectarse totalmente de eso.
5: ¿Cómo le parece a usted, mi querido Ricardo, esta situación, por supuesto, que hoy están investigando las autoridades, una nueva situación, un nuevo episodio, repito, de abusos en un colegio en el sur de Bogotá? Y cierro, por supuesto, con la noticia que desde esta mañana estamos compartiendo con los oyentes. Apareció Santiago Santamaría, el muchacho de 15 años que estaba desaparecido desde hacía 2 semanas, y apareció totalmente escopolaminado. Me dicen que está desorientado. Las autoridades todavía no han entregado un parte oficial, pero es eso es lo que realmente tenemos que decir en relación con este tema, que ha sido muy complejo.
7: Pero sirvió la protesta, al día siguiente apareció.
5: Exactamente, Luchi, sirvió la protesta.
8: La presión.
5: Pero, por supuesto, mi querida Luchi, lo más importante es lo que informen las autoridades sobre qué pasó y en qué condiciones este muchacho terminó en esta situación tan difícil y tan dramática. Esta mañana volvió a temblar, Ricardo, en el departamento del Chocó. Ha venido...
0: El que se registró fue en el Valle del Cauca, en el Dobio.
5: En el Dobio.
0: Norte del Valle.
5: Pero mira, en los últimos, yo diría que en los últimos 2 o 3 días hemos tenido más de 100 temblores.
0: Y son de Chocó.
5: Una barbaridad.
8: Y a propósito de eso, Jairo, tenemos un experto en línea que nos va a colaborar y ampliar detalles de estas fallas sísmicas, de todo lo que estamos, porque recientemente se descubrió que esto es un enjambre sísmico.
5: Un enjambre sísmico. Yo me quedé
8: van a explicar.
5: Sí, yo me quedé con la duda. ¿Un enjambre sísmico? ¿Qué es eso? ¿Usted está en la línea, doctor Méndez?
8: Ahí lo tenemos en vivo, mira.
9: ¿Qué tal?
5: ¿Cómo le va? Muchas gracias por atender este llamado de Tropicana de Colombia. Tropicana es la emisora más escuchada en Colombia, ¿oyó?
9: Sí, lo he escuchado perfectamente. Encantado de estar con ustedes.
5: Hombre, bueno, muchas preguntas. Lo voy a dejar con Luchi DJ, que es nuestra compañera de la mesa de trabajo, profesor.
9: Vale, perfecto.
7: ¿Cómo estás? Bienvenidísimo a Tropicana. No, la primera pregunta es que nos expliques qué significa esto del enjambre sísmico. Porque necesitamos entender qué es lo que está pasando en Colombia con tanto movimiento.
9: Bueno, tenemos que distinguir varias situaciones. Lo que ha ocurrido cuando ocurrió el terremoto de magnitud 7, que hemos, por desgracia, hemos tenido que vivir en los últimos meses,
5: sí.
9: Lo que ocurre a continuación es que suele haber una serie de réplicas de menor magnitud. Es decir, tenemos un terremoto de magnitud 7,2. Es un terremoto de una magnitud muy importante y para que se reajuste todas las fallas que hay cerca, incluso la misma falla, se tiene que terminar de disipar toda esa energía y lo suele hacer a partir de numerosos terremotos que pueden durar pues semanas, meses o a veces incluso más tiempo en poder disiparse toda esa energía. Esa es la situación principal y que tenemos que tener en cuenta. Cuando ocurre un terremoto de una gran magnitud siempre va a haber una serie de réplicas o por lo menos en la mayor parte de las ocasiones. Y es una situación que en este caso podríamos considerar incluso normal dentro del patrón que podríamos esperar.
7: Cuando... nosotros sentimos como la alarma en nuestro celular y que tal vez nos está anunciando ese tipo de temblores o de episodios telúricos. ¿Hay alguna forma de que ustedes, los que son expertos, nos puedan, anunciar esto mucho antes o definitivamente no se tiene el control total sobre estas situaciones?
9: Por desgracia, predecir cuándo y dónde va a ocurrir un terremoto de gran magnitud que puede ser destructivo, hoy en día es imposible para la geología, para la geofísica y para la sismología. De hecho, es una de las cosas, una de las respuestas que estamos intentando buscar de manera incansable, sobre todo en las últimas décadas. De momento, lo único que podemos hacer es trabajar en la prevención. Sabemos que lugares de nuestro planeta son más propensos a sufrir terremotos que sean potencialmente destructivos y en esas zonas pues tenemos que hacer códigos de edificación y tenemos que concienciar a la población para que en el caso de que ocurra un terremoto grande, pues tengamos que lamentar el menor número de víctimas, sobre todo mortales, y el menor número de daños. Pero de momento, donde tenemos que hacer énfasis es en la prevención, porque predicción, como entendemos, por ejemplo, la predicción del tiempo, no podemos hacer.
7: ¿Hay algo que podamos hacer los ciudadanos o nosotros los humanos para ayudar de pronto al medio ambiente a que esté, digamos, un poco más tranquilo o definitivamente eso es algo incontrolable?
9: Bueno, en el caso de los terremotos no podemos hacer nada. La fuerza de los terremotos es fruto de la energía interna de nuestro planeta. Es un proceso totalmente normal, totalmente natural. Y por lo tanto, ya digo, lo único que tenemos que hacer es como sociedad estar lo más protegidos posibles, y sobre todo aquellas personas que vivan en zona con un riesgo sísmico que sea más elevado, pues estar lo más protegidos posibles y saber qué hacer en caso de terremoto, que también es muy importante.
0: Nahum, en estos días se está corriendo en Cali, y si vamos a Risaralda y si vamos al Chocó, la voz o el chisme es que va a haber ocurrir un terremoto de mayor magnitud. Es que por estos días vamos a tener un terremoto. Por favor, estén listos. Y eso empieza a correr la voz en las redes sociales o inclusive entre los mismos vecinos. ¿Qué le podemos decir a la gente para que tenga la plena tranquilidad de que esto puede o no puede ocurrir?
9: Pues la tranquilidad la tenemos que tener porque nadie puede predecir qué terremoto va a ocurrir y qué va a pasar a continuación. No lo pueden hacer los científicos y no lo puede hacer nadie hoy por hoy. Lo que sí que tenemos que estar, como no podemos saber qué va a venir a continuación, lo más importante es estar preparados ante un terremoto. Consultar con las autoridades qué podemos hacer, por ejemplo, en nuestras casas antes de que ocurra un terremoto, como cosas tan sencillas como los muebles altos de las casas, tenerlos sujetos a las paredes, qué tenemos que hacer durante un terremoto y también qué hacer después de un terremoto, porque estas cosas sencillas también pueden ayudarnos a salvar muchas vidas. Ya digo que desgraciadamente hoy no tenemos la capacidad de predicción para decir cuándo va a ocurrir un terremoto, pero la prevención yo creo que también es muy importante y puede salvar muchísimas vidas.
0: Bueno, muy bien, ahí está.
5: Sí, yo creo que...
7: No, en esa prevención a mí sí me gustaría saber, por ejemplo, tú nos podrías dar recomendaciones de cuáles son, digamos, esos tips necesarios para la prevención.
9: Claro, pues algunos básicos os puedo dar, por ejemplo, ya digo, en casa es muy importante que todas aquellas cosas que son altas, como por ejemplo una estantería, una televisión, cosas que estén sueltas,
5: peligroso,
9: tienen que estar sujetas a la pared, porque durante una sacudida sísmica, aunque no sea una sacudida destructiva, la estantería, por ejemplo, puede caer sobre nosotros con libros, con vajilla, con menaje, con cualquier cosa que nos puede aprisionar contra el suelo, incluso matarnos. Durante un terremoto, importantísimo, si estamos en la calle, alejarnos lo máximo posible de las fachadas de las viviendas, porque durante un terremoto, aunque ya digo sea también de magnitud moderada, no hace falta que sea un terremoto de magnitud 7, hablo también de terremotos de magnitud 5. ¿Qué ocurre en la fachada? Bueno, que los vidrios se rompen, se puede romper una chimenea, se puede caer una teja, y eso nos puede matar en la calle. Por lo tanto, es muy recomendable que, ya digo, si ocurre una sacudida y estamos fuera en la calle, alejarnos lo máximo posible de las fachadas de los hogares y en ningún caso entrar dentro de la casa hasta que la sacudida haya pasado. Y si estamos dentro de la vivienda, en ningún caso salir hacia afuera, porque repetimos el ejercicio, pero al contrario, nos puede caer algún elemento de la fachada, claro, y nos puede matar.
5: Claro.
9: ¿Qué tenemos que hacer? Yo sé que es difícil, pero lo que tenemos que mantener es la calma, intentar colocarnos debajo o situarnos debajo de una mesa que sea de madera, nunca una mesa de cristal, intentar recogernos de la manera que nuestro cuerpo esté lo menos expuesto posible a la caída de objetos, importantísimo, por supuesto, cubrirnos la cabeza con lo que podamos, con las manos, con un cojín, con un almohadón, con lo que podamos coger en casa y que tengamos a mano durante un terremoto. Y cosas también importantes, las escaleras, los ascensores, intentar no usarlos durante un terremoto, un ascensor porque se puede quedar atrapado o incluso puede romperse y puede caer, pero las escaleras también, o podemos caer durante la sacudida si es muy violenta, o incluso la escalera, que no suele ser un soporte estructural de la vivienda, puede colapsar y aprisionarnos y matarnos. O sea que este tipo de cosas es importante que la tengamos en cuenta.
0: Nahum, por estos días en Cali hace mucho calor. Lo mismo pasa en Buenaventura. Y la gente asocia el calor a los temblores. ¿Qué podemos decir?
9: Bueno, pues esto es una cosa que está muy relacionada con el folclore, es algo internacional. En todos los países que yo conozco decimos exactamente lo mismo, pero el calor de la superficie de la Tierra no tiene nada que ver con los terremotos. Tenemos que pensar que a kilómetros de profundidad, donde se producen muchos de estos terremotos, la temperatura es muchísimo más alta. O sea que la temperatura de fuera nos tiene que preocupar para otras cosas, pero en el caso de los terremotos no supone ningún mayor factor de riesgo.
5: Sí, muy bien, maestro, pues lo único que tenemos es que agradecerle, porque usted de verdad ha sido una luz en medio de esta zozobra que tenemos nosotros con el tema de los temblores en Colombia. De verdad, mil gracias por compartir estos minutos con todos los oyentes de Tropicana aquí en Colombia.
9: Gracias a ustedes por haberme invitado y me tienen a su disposición.
5: Gracias, señor.
10: Muchas gracias.
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0: Tropicana, son las 9:19 minutos.
14: ¿Cómo no? Este es muy bueno. Este sí. Lo libreteé con el doctor Checho, desnudos en su veterinaria.
15: Ah, ¡ándale! Sí.
14: ¡Claro!
5: Ella viene Checho, ¿no?
15: Es un humor perruno. Una cola de gato por la nuca.
14: Exactamente.
5: Ah, viene es un humor perro.
14: Es un humor perruno, que lo libreteamos, sí, exactamente. Bueno, y yo, mientras él me quitaba las pulgas, yo iba libreteándolo a las 3 de la mañana en su...
15: veterinaria.
14: Veterinaria en Cedritos.
15: En su consultorio, 134, sí. Ya, inclusive... Le mandó a ampliar dos pisos para arriba.
14: Exactamente. Que se encuentran los dos amigos en la calle. Los dos amigos en la calle se encuentran. Esos amigos vagos. Y le dice uno al otro: oiga, mi sobrino. Oiga, sobrino, tenía rato que no lo veía. Cuénteme, ¿cómo está usted? Bueno, estoy un poquito engüellado, pero aquí estamos. Pues todo bien. ¿Qué ha pasado, tío Poncho? Oiga, venga, es que la situación está difícil. Me ha dicho el doctor Checho que no se consigue trabajo en Bogotá.
5: Ah, se consigue trabajo.
14: ¿Pero cómo así, si yo estoy trabajando? O sea, es que ustedes son muy flojos y no consiguen trabajo.
5: Ah, él hablaba así.
14: Claro, hablaba así el tipo. Sí. Pero, o sea, ¿cómo así? ¿Tú estás trabajando? ¿Y en qué trabajas? Pues, ¿cómo que en qué trabajo? Desde que fracasé en la política, ahora estoy trabajando en un restaurante chino.
5: De chino.
14: Ah, hombre, pero qué bacano. Me vas a tirar ese dato en un restaurante chino. Y cuéntame, ¿cuántos son ustedes allá? Bueno, somos como cuatro pelagatos.
15: Perdón. Qué pena con Checho, ve que se puso serio. Checho, ve, se puso serio. Se puso
16: ahí
15: serio.
16: Ahí podemos.
15: Ahí,
16: si alguna cosa, puedo enviar material allá para la noche, ¿no?
5: Usted no ha escuchado nada, Checho. Usted no oye.
15: Pena,
5: nada.
15: Hombre.
5: Usted
15: ese no chiste
5: nada,
15: no debería ir antes de una sección tan seria como esta.
14: Su mente, doctor.
0: Aquí estamos con Checho, ¿eh? De Tropicana, la más bacana, bacanísima.
7: Aprovechen, pregunten.
0: Checho, ¿cómo está? Bienvenido, papá.
16: ¿Qué tal, R? Muy buenos días. Qué gusto estar nuevamente compartiendo en este miércoles bacano con todos ustedes. Gusto de tener aquí a Pablo aquí al lado. Nunca lo había tenido aquí.
14: ¡Ay, papi!
16: Aquí al lado.
7: ¡Ay, Checho, muy lambón! ¡Muy lambón!
14: ¡Momento que!
15: Aprender, porque, mejor dicho, esa es la palabra.
16: Todos los tips chéveres acá.
5: Invítelo a comerse un perro caliente.
15: Ah, pero
16: en el restaurante chino ahí de...
0: No, amigo. Usted no se preste para eso.
5: Pero, Checho, voy a empezar con una pregunta que me ha rondado la cabeza. Imagínate que ya hay científicos que están entrenando perros para que detecten si una persona tiene cáncer o no tiene cáncer. ¿Por qué? Hablemos del olfato del perro.
7: Ay, qué bacano.
5: ¿Por qué es tan brutal ese tema del olfato del perro? ¿Qué dicen los científicos del tema?
16: Así es, Jairo, y no es algo nuevo, aunque sí lo vimos en estos días en redes sociales y en canales de noticias, pero esto viene desde hace mucho rato, ya se ha detectado y han habido experimentos y hay perros que con su olfato pueden detectar cambios en algunas personas, incluso no solamente hablando de temas de cáncer, sino por ejemplo personas que tienen problemas epilépticos, que tienen otro tipo de problemas y demás, pueden llegar incluso a entrenarlos para avisarles cuando están previos a darle
5: a un ataque.
16: Situación de estas, así es. Y hay muchos perritos que también ha pasado que, por ejemplo, hay una película chévere que se me pasa en estos momentos el nombre de un perrito que la persona que lo adopta tiene un problema cerebral, un tumor, y el perrito le avisa previamente
5: cuando
16: va a suceder esas crisis. Es una película, de hecho, muy bonita.
7: Hermosa esa película.
16: No recuerdo, se me pasa el nombre en este momento, sí. Pero es una película muy bonita para que ustedes la vean. Y sí, el olfato del perro es tan desarrollado que se están entrenando cada vez más y se están haciendo haciendo para detectar ese tipo de situaciones. Es algo impresionante.
5: Preguntas de los oyentes, Ricardo.
0: Preguntas de los oyentes a través del 310-206.
7: Se llama Caramelo la película.
0: Esa es.
15: ¿Caramelo?
7: Muy bonita. Está en Netflix. Para que se la quieran ver, está en Netflix.
0: ¿Caramelo?
7: Caramelo.
0: Caramelo, caramelo, caramelo, pido.
15: Yo no les había contado algo.
7: Bueno, Doc, es bueno no lavarle los dientes a los... ¿A los perros todos los días? Doc, ¿es bueno lavarle los dientes a los perros todos los días?
16: Bueno, realmente depende de la situación, porque sí deberíamos acostumbrarlos a eso. Nosotros tenemos una higiene dental diaria, donde pues todos los días nos cepillamos. Incluso hay personas que lo hacen 3-4 veces al día.
0: Sí,
16: o cada vez que comen algo, van inmediatamente y se cepillan la boca. Nosotros no tenemos esa rutina con ellos y resulta que a ellos, tanto a los perros como a los gatos, se les dañan los dientes y cuando ya son viejitos, de hecho, estudios nos dicen que más del 80%, 90% de los perros y gatos en edades avanzadas van a sufrir de enfermedad periodontal. Y si lo llevamos un poquito más años, casi que podemos decir que todos tienen algún grado de enfermedad periodontal y es importante prevenirla. El tema de profilaxis que le hacemos y normalmente lo llamamos así profilaxis, cuando se le limpian los dientes a los perritos, realmente la profilaxis son todos los métodos que usamos antes de que se desarrolle la enfermedad periodontal. Es decir, juguetes para que muerdan, el cepillado, si lo podemos hacer diario, chévere, porque los acostumbramos. Hay perritos y gatos que es mucho más difícil, pero podemos irlos una vez a la semana como mínimo. Okay. Cuando son jóvenes, no es tan frecuente hacerlo o no es tan necesario hacerlo, pero sí es la etapa donde los podemos acostumbrar para que más adelante no tengamos inconvenientes.
15: Y enjuague bucal también para que hagan gárgaras, ¿cierto?
16: Y hay enjuagues que se usan, sí, hay enjuagues que se usan en el agua.
15: Liste perro, se llama Listedoc. Listedoc.
16: Les agrega uno en el agua, ellos la beben y se van limpiando los dientes. Ay, entonces hay muchas maneras.
15: ¿Y también seda dental para los perros?
16: También se puede hacer, hay quien se les puede limpiar muy bien, hay geles dentales, hay muchas cosas que podemos hacer.
15: Con el tiempo le ponen diseño de sonrisa a los perros.
16: Cuando son cachorros es más chévere poder entrenarlos para esto. Ya cuando son viejitos incluso nos toca a veces quitarle
15: los dientes. Ay, sí, póngale un puente.
16: Y a veces es difícil.
0: Mire, por aquí dice Doc, ¿por qué mi perro en las noches le da como ansiedad? Ora en círculos, pero ora con H, no, está raro.
15: Y se gira.
0: Se muerde la punta de la cola.
7: Está jugando.
16: En ocasiones sí, ellos necesitan también cierta rutina de ejercicio y demás. A veces llega la noche y como que ya se van a dormir y tienen una energía acumulada de todo el día. Y hay algunos que les gusta jugar con su cola. Podemos tener jugueticos en la casa también para hacerlo o sacarlos durante el día varias veces. Son rutinas de ejercicio que se pueden hacer. A ellos también les da ansiedad. Hay perritos que son muy activos, necesitan mucho ejercicio. A veces no lo hacemos por diferentes circunstancias y también a ellos les afecta.
0: Escuchamos las notas de donde
17: Una, buenos días, doctor.
0: Hola, ¿cómo estás?
17: Una, buenos días, doctor. ¿Cómo que va, tía? Luchito ya no se le recuesta en el pecho. Ay. Me pregunta, doctor.
0: Ay, papi.
17: Mi perrita le doy todos los días concentrado de chau. Sí. ¿Es malo que ellos coman todos los días esas pepitas o hay que darle otras cosas? Ya tiene 7 añitos. Gracias, doctor Luchito.
15: Haga como hago yo. No me estreso en darle comida variada a mis perros.
0: ¿No?
15: Yo le doy la plata, que compre ellos lo que quieran.
0: Es una
15: 20 barra cada uno.
16: Opción, ¿no? Es una manera de hacerlo.
15: 20 barra al perro. Sale y mámate lo que tú quieras.
16: Es una manera de hacerlo, pero bueno, en temas de alimentación realmente no podemos decir que es que darles X, Y o Z tipo de alimentación al perro va a ser bueno, porque es que depende del individuo realmente. Entonces, hay alimentos específicos para cachorros, para más viejitos. Hay perritos que de pronto necesitan alimentos especial porque tienen problemas en el hígado, porque desarrollan problemas en los riñones, porque tienen, por ejemplo, diabetes, que necesitan comer algo diferente. Sí. Hay perritos a los cuales les podemos brindar alimentación que hacemos en casa, cocinada o preparada en casa, pero bajo la supervisión de un médico veterinario especialista en nutrición, que nos va a decir, de acuerdo a sus necesidades, qué tipo de elementos podemos darles. Si de pronto necesita cierta cantidad de ácidos ácidos grasos especiales. ¿Sí? Entonces, llegar a decir es que es bueno o malo que coman así es realmente individualizar la alimentación, claro, de cada uno. Pero, muy comúnmente lo que hacemos siempre pues es el tema de alimentación con las pepitas y demás, que es la base de su alimentación. Son alimentos que vienen realmente diseñados de acuerdo a sus necesidades, con ciertos elementos que les ayudan mucho. A todos quizás no les cae bien, algunos necesitan una alimentación diferente, podemos mirarlo con el médico de confianza.
5: Me sorprendió un amigo que vive aquí en la Macarena, ¿y cómo te parece que él le da patas de pollo crudas? Sí,
18: qué rico.
5: A su perro.
18: Claro,
16: eso es una muy buena fuente de alimentación, porque eso es de colágeno y demás, sí, que les puede ayudar, se les puede se
5: pero
16: les
5: me
16: puede
5: sorprendió dar. Porque es pollo crudo, es decir, sí, patas de pollo colágeno. Crudo.
16: Colágeno. Ojo, porque de pronto a veces pasa, de pronto es que en Tropicana dijeron que le podía dar patas de pollo crudo. No lo hagan a todos porque sí, de pronto les puede caer mal y mañana van a estar con diarreas y demás, porque si el perrito no está acostumbrado a ese tipo de alimentación, les puede caer mal.
7: Mira, entonces es por eso de manera
16: individualizada.
5: Sí, mira, me escribe un oyente nuestro aquí en el sector del Salitre, se llama Pablo Bustamante, y me dice él que tiene un niño de 2 años.
18: Bustamante será.
5: Ah, perdón, Bustamante. Sí,
18: Bustamante.
5: No, qué vergüenza. Dice que tiene un niño de 2 años, que si tú le recomiendas adoptar un perro.
16: Bueno, hay niños
7: dos añitos, pero con un gato aquí también.
16: Ahí realmente tendríamos que entrar a mirar. Puede que sea bueno para algunas circunstancias, puede que de pronto no para todos. Y es que resulta que de pronto un niño de 2 años todavía no comprende muchas situaciones, y de pronto por querer jugar con el perrito y demás, puede el perrito reaccionar y lastimarlo. O al contrario, con perritos chiquitos que los cogen como si fuera un muñeco y pueden lastimar al perrito. Entonces es muy importante evaluar la situación. Hay ocasiones donde de pronto, cuando son más grandecitos, los niños se les puede brindar una mascota y demás como compañía, y para ayudarles a ellos a desarrollar ciertas tareas y demás de responsabilidad y ciertas
5: cositas. Porque es una responsabilidad tener mascotas.
16: Es una responsabilidad muy grande. Entonces, cuando son tan chiquitos, y es que yo, para que sea como el juguete, ojo, porque pues un gato puede lastimar al niño también.
5: Bien, claro.
16: De pronto, obviamente, sin querer, el niño los coge, los coge como un muñeco, los tira y demás, y pueden ocasionar accidentes. Entonces, no, ojo con eso.
5: Listo, por acá, Tropical.
19: Muy buenos días. Yo quisiera saber que es que yo llevé a una veterinaria a mi perrita, completó su esquema de vacunación, le digo a la señora que si ya puedo sacar mi perrita, me dijo que le diera 15 días, le dio 15 días más o menos, y en pocos términos mi perrita del tiempo se me enfermó, comenzó a trasbocar, la llevé a una veterinaria más costosita, y resulta y pasa que mi perrita, los exámenes salió que tenía parvovirosis también. O sea, ¿yo qué puedo hacer en ese dado caso, si usted me puede colaborar? Muchas gracias.
16: Bueno, la parvovirosis es una enfermedad viral, es algo muy delicado, porque el hecho de que tenga todas las vacunas el paciente no quiere decir que está 100% protegido y se le va a garantizar de que no le va a dar parvovirosis u otro tipo de infección viral. Es importante también tener muy presente, porque en muchas ocasiones, y me ha pasado en consulta, nosotros preguntamos por el carnet de ¿cómo está de vacunas Firulais? No, tiene todas las vacunas. Ven, déjame ver el carnet. Resulta que no tiene que no todas las vacunas. Todas. Es importante tener un esquema hoy en día muy adecuado, y nos hemos dado cuenta que incluso perritos vacunados están desarrollando parvovirus. Es por eso que también los esquemas de vacunación cada vez pueden ir variando. Hoy en día, antes era suficiente con 3 vacunas de parvovirus, hoy en día estamos recomendando por lo menos 4 vacunas de parvovirus y demás. Entonces eso también depende de muchas situaciones. Los cachorros son más sensibles a desarrollar ese tipo de enfermedades, puesto que su sistema inmunológico está en desarrollo. Hay cosas que pueden suceder, de pronto problemas en la cadena de frío de las vacunas, problemas en que el perrito definitivamente pues no desarrolló la inmunidad necesaria, que estuvo muy expuesto a virus. Entonces pues es importante también tener presente que si tienen algún síntoma de estos y hay que hospitalizar, hay que hacerlo. Y importante, si tiene las vacunas, hay una posibilidad mayor de que pueda salir adelante, a diferencia de que perritos que no la tienen. Y repito, pues no es 100% seguro, claro, de que si tiene las vacunas no le vaya a dar.
5: Es prevención.
18: Okay.
20: Aló, buenos días.
0: Buenos días, Juan Diego, ¿cómo estamos?
7: Juan Daniel, otra vez. Ah, Juan Daniel. Juan Daniel ha hablado todo el día hoy, ¿qué necesita?
20: Sí, es que estamos graves de humor, Luigi.
7: Dios mío, estás grave de trabajo, Juan Daniel.
20: Sí, Luigi, es que
7: consíguete un trabajo.
20: Estoy como el puente, los puentes en Bogotá.
21: ¿Cómo así, como los puentes en Bogotá, Juan?
20: Mal de deprimidos.
0: ¿Qué pregunta le va a hacer al doctor Checho?
20: Sí, doctor Bizcocho.
21: No, Checho.
20: Perdón, doctor Cococho. La pregunta es que tengo un problema, doctor. Usted es experto en peluditos, ¿cierto?
16: En todos.
20: Gracias. Uy, momento, okay.
21: A ver, Juan Daniel, por favor.
20: La pregunta es
16: que le mire el peludito, Juan Daniel.
20: Es que sí, doctor.
21: Gracias. A ver, Juan Daniel, por favor.
20: Es que desde el sábado tengo un perro nonón. ¿Cómo hago para quitármelo encima?
21: No,
0: ese es diferente.
20: Doctor, ayúdeme, que tengo un perro nonón encima por culpa de Ricky Martin.
21: No, por favor.
20: Es que Ricky Martin me dijo, vive la vida loca, pero yo hice lo contrario.
21: ¿Qué hizo?
20: Estoy viviendo la loca vida.
0: Doctor Checho, muchísimas gracias como siempre por estar aquí en Tropicana, la más bacana, bacanísima. Antes de irse, ¿los gatos ronronean porque están felices o porque están tristes?
16: Porque están felices, están confortables, están a gusto en su momento y lo buscan a uno, se les suena a ronronear.
21: Son divinos. Eso es son muy divinos.
0: Eso parece que tuvieran un motor los por
16: gatos
0: dentro.
16: Porque R, que ya tiene, que tiene sí gato, está viviendo la experiencia, muy seguramente nos puede decir qué sí se siente son ese divinos momento.
0: No, es R ya tiene gato. Es espectacular, pero yo sí quería saber si R de verdad gato estaba a gusto o no.
16: Está muy agujerando
0: un motor.
22: Yo pensé que era Adriana la que lo aruñaba.
21: No.
0: Le tengo que cortar las uñas a la gata.
16: Ya tiene una, tiene una excusa para cuando aparece con rasguño, le echa la culpa a la gatita.
0: No, Adriana ya me apareció con rasguño aquí. Yo,
22: es explotador porque pone hasta el gato a dar tac-tac en TikTok.
21: Yo le quiero agradecer a Checho su gentileza. Mire que él tiene el consultorio en Cedritos y él viaja desde Cedritos a Bogotá.
7: ¡Ay, no! ¿Hasta cuándo?
0: Con 35, Checho. Ben, muchas gracias. Nos vemos en las redes sociales.
16: Un gusto, como siempre, estar compartiendo las mañanas de los miércoles con todos ustedes. Ya saben, nos vemos en @Checho Bet. Las preguntas que quedan pendientes, vayan allí al Instagram, que generalmente estamos más pendientes del Instagram. Ahí déjenlas, @Checho Bet. Nos tomamos un tinto y charlamos.
0: Y si usted, ¿verdad?, quiere a su mascota, llévelo a la clínica de Checho Bet, que queda en Cedritos.
21: Sí, yo voy a viajar ese dedito.
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1: 9:41 minutos, Pablo. Seguimos.
2: Oiga, por ahí tenemos la noticia y estamos tratando de contactar a la esposa o hasta el mismo artista porque apareció el chacal.
1: Qué bueno, Luchi. Pablo, qué bueno.
3: Es que el chacal estaba desaparecido y la hija lo estaba buscando por todos lados.
1: Uy, qué miedo, ¿no?
3: Sí, entonces en todas las redes sociales se publicó un cartelito con los números porque estaban buscando al chacal del sur, no sabían del paradero del chacal, estaba perdido en un extraño caso como de disparos y como de una finca en donde estaban y ellos estaban como en un compromiso musical.
1: De alto calibre, ¿qué?
3: Y entonces se perdió el rastro en el municipio de Jamundí, en el departamento del Valle del Cauca, en medio de estas circunstancias que apuntaban a una aparente situación de peligro. Se habló también de que al parecer era como una situación de inseguridad. Alrededor de las 4:30 de la tarde, la comunicación ya se perdió de manera abrupta y al fondo de la línea se alcanzaron a percibir como unos gritos, múltiples detonaciones similares a unos disparos y desde ese momento es donde su familia se pone demasiado preocupada por él. La angustia horas después, ¿no? Cuando empiezan a llamarlo nuevamente y no contesta el Chacal del Sur. Y entonces empiezan las especulaciones, mejor dicho, la gente a preocuparse. Lo que dice la joven en la historia es que ella estaba buscando a su papá, ¿no? Este es el video.
1: Sí. Él es el de camiseta azul.
3: No.
2: Mira, llega un tipo atracando.
1: ¿Ves? Sí. Ella.
4: Que lo asaltan.
1: Claro, y ella está en conversación en ese instante con...
3: Claro, y le dijeron... Y ahí es donde ella...
1: Claro, y le dijeron, deme el celular o si no nos llevamos todos sus éxitos. Y
3: ella,
1: no,
3: donde ella escucha las detonaciones, donde ella escucha también los gritos. Pero eso salieron un montón de versiones, que ellos estaban en una finca, después que no estaban en una finca, después que un hecho de inseguridad. No, salió de todo.
1: Y él le dijo, no me atraque, yo le regalo una parranda en vivo, cantando en vivo. No, mejor lo atracamos.
4: Pero yo sí quiero saber realmente qué fue lo que pasó. Eso se ve confuso. ¿Eso es un atraco?
2: Sí, claro. Okay. Se le llevaron el celular y por eso no se podía comunicar.
3: Es un atraco, es un hecho de inseguridad.
2: Ya, llega el tipo con una camiseta.
4: Atracan y los golpean.
3: Los amenazan.
2: Les quitan todas sus pertenencias.
5: Pero lo secuestraron.
2: No, Jairo.
3: Es que lo fue un hecho de inseguridad.
2: Como no se podían comunicar, ellos estaban prácticamente...
4: desconectados de la familia.
2: Sí.
4: Claro, exactamente.
2: Mira, ahí está el artista como... Es el de gorra, ¿no?
3: Estaban cargando como un mercado en la camioneta, ¿no? ¿O qué era lo que estaban cargando? Sí, como unas compras.
2: Ahí llega el atracador y hay otro que está atracando atrás, que es, mire, de capucha, que parece como a Ronald.
3: El de gris.
2: Sí.
3: Y eso en realidad fue lo que pasó. Entonces, la gente en las redes sociales hablaba hasta de un secuestro también. No, mejor dicho, eso un montón de versiones, porque la hija, al no tener la comunicación, pues se puso muy desesperada y colocó una historia donde estaba buscando a su papá. Entonces, por ejemplo, la última historia fue, gente, ya apareció mi papá. Muchísimas gracias, después les contaremos lo que pasó. Muchas gracias a los chacalistas, Dios los bendiga. No crean nada de lo que están diciendo las redes sociales. Él ya apareció, Dios me los bendiga. Porque eso había una...
5: ¿Será que va a sacar algún tema que se llame Me robaron el...?
3: No, eso es un hecho de inseguridad horrible.
5: ¿Sí?
3: Horrible, eso no está cuadrado, no es nada de marketing.
1: ¿Estrategia, Jairo?
3: No.
5: Sí, porque como ahora todo se volvió estrategia, entonces uno desconfía absolutamente de todo.
3: Eso no.
4: Bueno,
3: no, no.
4: Bueno, pues.
3: ¿Y tenemos a la esposa o tenemos a la hija? Todavía nada.
1: No.
3: Nada.
1: No.
4: Menos mal apareció. Qué bueno.
3: Para que nos esclarezcan las cosas, porque es que lo que dice ella en las redes sociales es muy cierto. Por favor, no crean en todo lo que ven en redes sociales. No todo lo que están diciendo es verdad, porque hubo muchas versiones sobre este caso. Pero definitivamente es un caso de inseguridad. Lo robaron, no se pudo comunicar con la familia, pero gracias a Dios ya apareció.
4: Son las 9:46 minutos. Ya estamos finalizando este Cómo Amaneció de Tropicana. 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
4: Bueno, estamos en Tropicana, la más bacana, bacanísima parte final.
3: Bueno, ¿qué es lo que vamos a hacer con la Kiss Cam?
1: No sé, se llama la Cupido Cam.
3: La Cupido Cam.
1: La Kiss Cam, pero es la de los estadios.
3: Pero besémonos. Con la Cupido Cam.
1: Sí, vamos a poner una cámara en diferentes puntos de la capital. Ahí estaremos con la Tropa Roja, estaremos con Natalia, estaremos con Diego, estaremos con Fara y estaremos con Payasito. En diferentes puntos vamos a instalar la cámara para que ustedes envíen allí mensajes el sábado, Día de Amor y Amistad. También vamos a tener una gran maratón de mensajes de 8 de la mañana a 5 de la tarde el mismo sábado. Vamos a tener una cantidad allí, usted se puede desahogar, puede conquistar, puede reconciliar, puede hacer de lo que sea este sábado, que es el Día de Amor y Amistad. Pero hay datos muy precisos que hay que apuntar, mi querido Jairo Pulgarín, y es que este día también vamos a tener el comercio con horario extendido, ¿no?
5: Sí, claro, claro que sí. Bogotá despierta hasta las, me imagino yo, hasta las 11, 12 de la noche para que la gente pueda de verdad comprar el regalito, comprar todo lo que se merece. Uno tiene que compartir la vida, Pablo. Definitivamente uno se da cuenta con el paso de los años que la vida no es realmente lo que pasa, la vida es lo que comparte uno con los demás, y esos momentos siempre serán inolvidables. Día del Amor y la Amistad, el Día de San Valentín, lo trasladamos para el mes de septiembre y lo vamos a disfrutar con Tropicana desde las 8 de la mañana del sábado.
1: Bueno, y tenemos que hablar de la fiesta de 15 años que regalamos Luchi, sí. R&R, porque ustedes tienen todos los detalles de este regalo que fue posible gracias a Tropicana. 11 millones de pesos reunidos.
8: Les deseo a Tropicana.
1: Mire, escuchen. Gracias.

0: muy contenta el día de hoy de celebrar estos 15 años. Todo gracias a ustedes. Nos dieron su apoyo. Recibimos 11 millones de pesos. Y hoy se ha vuelto una realidad los 15 años de Ximena.
1: Gracias a cada uno de ustedes y sobre todo gracias a Papito Dios. Hoy lo pudimos lograr. Yo soy Ricardo Ramírez, R.I.R. Estoy junto a mi compañera Lucy, a la Tropa Roja, a Ronald Esteves. Y bueno, hoy feliz cumpleaños.
2: De la gotera.
1: Gracias. Dios te bendiga mucho. Hicimos una oración por ella para que Dios la sanara y estoy seguro que Dios lo va a hacer porque Dios es un Dios que cumple promesas.
3: Estoy feliz, estoy encantada. Que así como me ayudaron a mí, ayuden a muchas personas guerreras, a mamás, a gente que pasa por cosas que pasó o cosas aún peores.

0: casa, fiesta y con mi familia.
1: Tan hermoso.
2: Ok, bueno, muy bien, ahí está.
1: Ay, se la gozó.
2: Sí, se la gozó. Muy bonito, muy bonito.
1: Yo la vi bailar, pues ella tiene algunas dificultades para poder hacerlo, pero se levantó, la vimos muy conmovida también, quisimos que hablara, pero pues no quiso, porque claro, las lágrimas, la emoción y eso lo entendemos. Pero no, estuvo divina la fiesta, la lechona riquísima. Mm,
2: deliciosa.
1: Riquísima, riquísima.
2: Uy, no, la champañita.
1: La champañita, la lechona.
2: Había como una soda italiana, oh, qué rico.
1: Las palabras de todos los invitados, muy lindos, todo el mundo súper lindamente vestidos, todos así bellos. La verdad la pasamos increíble, fue un 15 muy merecido. Ustedes saben que ella tiene una condición de salud que evitaba hacer esta fiesta en su fecha. Entonces, nada, con todos agradecida, tenemos una nueva misión. Ya les voy a traer la nueva historia que vamos a estar ayudando. Así que nada, ponerse siempre la camiseta ayudadora, la camiseta de la emisora diferente que ayuda a los peluditos y a la gente.
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0: Las mariposas, no mentira, Penji Castro y Rafa Pérez, la emisora diferente Tropicana 102.9. Ya estamos con ustedes en esto que se llama la combinación bacana. Hoy de combinación no tiene nada porque nuevamente el pollito de Ariana me han dejado solitario como el llanero.
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0: Con la dirección de Pablo Muñoz, el caballito está en tu radio hasta las 12 del mediodía con la combinación y luego la jugada bacana desde las 12 y hasta las 2 en Tropicana. Y entre otras cosas también les traigo una invitación porque se ha llegado el día. Mañana todos los caminos conducen al Movistar Arena para disfrutar de un tremendo evento. Jorgito Celedón nos va a contar su historia, todos sus éxitos, esas canciones inolvidables. Mañana en el Movistar, desde bien temprano. ¿Cómo dice, compadre?
2: Hermoso Cañaguato florecido.
0: Jorgito Celedón llega al Movistar. Ya lo saben, mañana 17 de septiembre con La Historia Mía, que es un homenaje a esas raíces, a su tierra y a la gente que ha caminado con él este recorrido. Porque aunque su camino lo ha llevado por muchos lugares de Colombia y del mundo, siempre lleva con él el orgullo de venir de ese pueblo que le enseñó a cantar con el corazón. Y hoy quiere compartir con todos ustedes, los oyentes de la emisora más bacana Tropicana, ese viaje por sus recuerdos, por las canciones que ha marcado su vida y por las historias que ha construido a lo largo de los años. Jorgito Celedón en el Movistar Arena. Canciones como esta. Ay, hombre, esta canción también va a sonar mañana muy seguramente. Cuatro Rosas. Otra canción que me gusta, me encanta, me fascina y usted se la tiene que dedicar a la novia, que entre otras cosas también llega amor y amistad. Y es que el amor es así, Celedón.

definitivamente va a ser un tremendo fiestón, no de padre, señor mío. 10:16. Bueno, y entre otras cosas también saludamos a las niñas, a los niños del Colegio Americano, ¿no? El Colegio Americano, qué bien, bienvenidos. ¿Cómo les pareció otra Vicana? Digan que no, para que vean. Mentira, voy con esta, Maelo Ruiz y Pedro Conga. Y así se llama esta buena canción en el miércoles, ombliguito de semana. Un pasito más cerca del fincho. Es tropicana tan bacana como tú.

0: eres única. Bueno, como saben que este fin de semana es amor y amistad, porque ya llegó la Santa Quincena para aquellos que les pagan los 15, los 16 o los 17, incluso aguanta hasta el día sábado. La pregunta que yo les tengo a los oyentes de Tropicana en la combinación bacana de la emisora diferente, de la emisora que hace tus días más felices, sin duda alguna es Tropicana. La pregunta es, ¿cuál es el regalo perfecto? ¿Cuál es el regalo perfecto que desearían las mujeres? ¿Cuál es el regalo perfecto que desearían las mujeres? Es una pregunta para ellas, para las chicas. Así que llegó el momento de marcar al 601-348-7601 en vivo, si usted quiere salir en vivo aquí en Tropicana, o también enviar su notica de voz al 310-206-3302. ¿Y por qué estoy preguntando esto? Porque el profe Paulo Muñoz me acaba de decir, caballito, voy a preguntar a la gente para qué es lo que quiere de amor y amistad, las mujeres. Por ejemplo, Sofi quiere un carro, un BMW, no hay para eso. No, Sofi. ¿Cuál es el mejor regalo para ti en amor y amistad? ¿Cuál es el mejor regalo que te podrían dar en este mes de amor y amistad? 310-206-3302, la emisora diferente, la más bacana, Tropicana. ¿Qué dice usted? Hola, buenas, Tropicana. 10 de la mañana, 24 minutos en el miércoles, hola.
1: Caballito. Las mujeres quieren un pituche.
0: ¿Qué es esa vaina? Las mujeres quieren un petuche. ¿Qué es eso? Más oyentes, 310-206-3302. Las mujeres en este momento me envían su notica de voz. Quiero hablar con todas las mujeres lindas, bellas, hermosas de Bogotá. ¿Cuál sería ese regalo de ensueño, el amor y amistad, Tropicana?
2: Yo sería feliz que mi hijo me llegara con una serenata de mariachis. Ese sería mi mejor regalo.
0: ¡Qué bueno! Esa me gusta, serenata con mariachi. Un ramo de flores bien chévere. Tropicana, ¿cuál sería el regalo espectacular para este día de amor y amistad?
3: Comparto, Tropicana. Buenos días, caballito. El mejor regalo de amor y amistad es estar con la familia y estar felices y disfrutar ese día.
0: ¡Eso! Más oyente. 310-206-3302, para ti, ¿cuál sería el mejor regalo de amor y amistad?
4: María, pues, hombre, caballito, ¿cómo estás? Muy buenos días, hombre.
0: Buenos días, hombre.
4: Alegría y a la mesa de Tropicana, caballito, para el día del amor y la amistad no nos digamos mentiras, caballito.
0: ¿Qué pasó, hombre?
4: Una buena comida, buena carne asada, con todas las herramientas, con todos los poderes, hermano. Después es una bailadita, una bacana, bien bacano.
0: Y...
4: buen roncito, bien como para el pescuezo, como el pavo prácticamente, y los que se van, papá, a lo que vinimos, a lo que damos, un regalo y lo otro, papá.
0: Le va a cobrar el regalo enseguida.
4: El feliz día, amor y amistad, caballito, así es, y las cosas son así, caballito.
0: Como digo yo, no joda, loco, le vas a cobrar el regalo enseguida a la hembrita. Óyeme, pero qué vaina. Hoy estoy feliz, hoy estoy contento porque estoy nuevamente con mis oyentes de Tropicana en la combinación bacana, bacanísima. Recuerde, lo que usted vaya a dar, délo de corazón y usted, mi querida amiga, recíbalo con agrado, con cariño, con amor, porque usted no sabe de pronto que tuvo que hacer ese ser, que de pronto no había plata, no había dinero, pero lo que le dio se lo está dando con amor. Voy a seguir recibiendo más oyentes, más llamadas al 310-206-3302. ¿Cuál sería tu regalo ideal? Ese regalo que tienes en mente, ese regalo que te haría feliz. Envía tu nota de voz al 310-202-3302. ¿Cómo dice? ¡Cómo me encanta la salsa! Es Tropicana 102.9. Bogotá, tú nos perteneces.
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0: Oye eso, y con ese es que me vas a salir, ¿eh?
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0: ¡Bogotá! Aquí está Tropicana 102.9, la combinación bacana con tu amiguito, el...
5: Yo.

las mujeres solteras, comprometidas, enviudadas, casadas, pero que vivan. Pim, pim, pim. Otra. ¡Ay, hijo de madre, Dios mío, bendito! ¡Que viva la música, que viva la salsa!

0: es un pecado.
1: Ay, ay, ya te escuché. Hola, Tropicana, buenos días, Bogotá, buenos días, Colombia.
2: Hola, caballito, muy buenos días,
1: buenos días,
2: dejaron
1: mi amor.
2: Solito. Mi caballito, pues para mi regalo perfecto, suena como muy cliché, muy cursi, pero me encantan las flores me encantan, tener ese detalle con uno de flores, a mí me encantan los peluches, entonces a mí me encantan. Pues que me inviten a comer, claro. Así, lo más cliché y lo más cursi, pero eso es lo que me gusta. Bueno, mi caballito, un abrazote grande, que pases un feliz día. Óyeme, caballito, yo sé que esto no es la sesión de pedir canciones, pero si te puedes colocar ahí, hombre, de Jorrito C. de León, te lo agradezco en el mundo. O sea, te agradezco infinitamente.
1: 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Mi reina de mi vida, hermosa, bella, espectacular, guapachosa. Vea, yo me debo a mis mujeres, a mis oyentes, pero por supuesto que sí. No te preocupes, mi amor, que en cualquier momento te la voy a sonar. Si ustedes me dicen, caballito, ponte esta, ¿quién soy yo para no hacerles caso a ustedes? Si mi debilidad son las mujeres, Dios mío bendito. A ver qué dicen los oyentes de Tropicana. Ya ahorita voy a seguir hablando con

0: 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Jorgito Celedón en el Movistar Arena te invita a la más bacana, bacanísima, tan bacana como tú, Tropicana.
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0: Voy con esta, Jerry Rivera, la canción se llama Cara de Niño, Alma de Hombre. 10:31 es Tropicana, la más bacana en el miércoles.

10:38 minutos. Y bueno, a esta hora le estoy preguntando a nuestra gente bonita, a nuestra gente bacana de Tropicana, ¿cuál sería para las mujeres ese regalo ideal? Ese regalo que sueñan, ese regalo que desean, ese regalo que quieren. Me lo dicen de una, me lo hacen saber al 601-348-7601. Oye, sí, quisiera hablar con alguien, pero en vivo. La mujer en vivo. 601-348-7601. En el miércoles.

Vea, a mí me encanta la salsa y por eso les voy a sonar cancioncitas así como esta. ¿Qué me dice mi gente bonita? 601-348-7601 para hablar con ustedes en vivo, hacerle preguntitas y también para que saluden. O también al Tropi WhatsApp 3102-06-3302. El niño de Tras Talleres, Andy Montañez. Casi te envidio por tener otra ilusión. Olvidado ya. Otra que me encanta esta. Ay, pues madre, Dios mío bendito. ¡Viva la música! Y te la suena tropicana, la más bacana, la combinación bacana al aire. Yo escucho.

0: Tropicana, hola.
1: Un regalo de amor y amistad para las mujeres, para el país. Es que ya no existan más petrocepedistas.
0: Tropicana, buenas. Muchachos, pero no le metan política a la película, si estamos pasándola bueno. Oye, estamos contentos, estamos felices, estamos alegres porque tenemos vida y salud. Que los otros hagan con su vida lo que quieran, nosotros riámonos de la vida. Y si en algún momento esta misma vida, que es sabrosa, deliciosa, así como el pegado, como el cucayo, si a veces se pone pesada y la vida le da la espalda, usted agárrele una nalga para que usted vea.
2: Hola, caballo, muy buenos días. Uy, un regalo chévere de amor y amistad para mí sería...
0: No, para la señora, hermano.
2: Lechona con el cuero bien crocantico.
0: Tropicana, Tropicana.
3: 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El regalo perfecto para el día del amor y la amistad, que haya paz en los hogares y que los hombres dejen de ser tan perros.
0: Tan sinvergüenzas, perros vagabundos, perros chandosos, dejen de ser sinvergüenzas, hombres. Bueno, yo soy un hombre, pero yo soy una persona leal, una persona que no le gusta andar de infiel por ahí, ¿no, señor? No, señor, voy con esta que me la solicitaron. Jorgito Celedón, Ayombe, en Tropicana, la más bacana, 10:41.

0: ¡Ay, hombre! La canción de Jorgito Celedón en Tropicana. A las 10 de la mañana con 45, 10, 45 minutos a los que van llegando a la sintonía. Les estoy preguntando a las niñas, a las mujeres, a las que mandan en la casa y en nuestros corazones, ¿cuál es el regalo que desean de amor y amistad? ¿Cuál es ese regalo que les gustaría recibir de amor y amistad? Mujeres lindas, bellas, hermosas, divinas. Las mujeres son como las flores. Me envían su notica de voz al 310-206-3302 o también me llaman al 601-348-7601. Me lo hacen saber de una. ¿Cuál es el regalo de amor y amistad que les gustaría recibir? 10:45 en Tropicana. Volvemos en instante. Ya regresamos.
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2: 10:47 en Tropicana.
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10: 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En Tropicana son las
2: 10:48 en Tropicana.
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2: 10:49 en Tropicana.
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0: que usted está de pronto en una fiesta en algún lugar y llega una muchacha espectacular, una muchacha súper, súper linda, súper chévere.
1: ¿Bonita?
0: Sí, después de algún tiempo, la chica le dice tantas cosas, pero es con la mirada, pollito, ¿no?
1: Con la mirada, sí, genial.
0: Don Fermín, ¿a usted le han dicho cosas con la mirada?
1: Con la mirada, los ojos hablan mucho, los tres, porque nosotros tenemos el tercer ojo aquí encima de la frente. ¿Así, ¿sí? La por vaya? Si de pronto está pensando mal.
0: Ahí en la frente. Sí, genial, ah, sí, yo pensé que era otro lado.
1: La mirada es muy importante para usted darse cuenta si le gusta o no a una chica. Yo, por ejemplo, para darme cuenta si le gusto a una mujer, yo miro son los pies.
0: ¿Por qué?
1: Porque si los tengo aquí en mis hombros es porque le gusta.
0: Ya. Dios mío bendito, es Tropicana, la más bacana, bacanísima. Bueno, aquí estamos, ¿no? Escuchando a nuestros oyentes, escuchando a esa gente bacana que de bien temprano ahí está disfrutando de nuestra música. Y también, pollito, le voy a decir de qué estamos hablando. Como estamos ya a puertas del Día de Amor y Amistad, que es el fin de semana, y Tropicana va a tener un evento súper chévere porque eso va a ser una experiencia espectacular. Vamos a tener diferentes experiencias. Por ejemplo,
1: a ver, cuéntame.
0: El sábado tiene que buscar la Cupido Cam de Tropicana en las calles y dejar su mensaje para que salga en redes sociales y también aquí al aire.
1: Al aire.
0: Con la radio más bacana en toda Colombia y Bogotá. Tropicana 102.9. La Cupido Cam el día sábado, porque el amor y amistad Tropicana lo dice por ti. Y aquí también ese día sábado vamos a flechar a muchos de nuestros oyentes con el Cupido de Tropicana. Desde las 8 de la mañana y hasta las 5 de la tarde, maratón de mensajes en el Día de Amor y Amistad. Por ejemplo, si usted, mi querido Fermín, mi querido Pollito, quiere enviarle saludos a alguna persona especial, a alguna amiga, a algún novio, a varios novios o novias, a nosotros eso no nos interesa. Lo importante es que usted con la Cupido Cam y usted con el Cupido de Tropicana tenga la oportunidad de expresarse y que sea un día especial. Aquí en Tropicana vamos a recibir sus mensajes al 310-206-3302. ¿Cuál sería su mensaje?
1: El mensaje, pero yo tengo una pregunta para usted. Usted sería como la especie de Cupido como locutor, ¿cierto?
0: Sí, claro.
1: Porque, o sea, que puede decir que usted es Cupido.
0: Claro, total. Sí.
1: Bárbaro, sí, genial.
0: Ya,
1: porque después no se enoje cuando yo le diga eso. Señor es Cupido, sí, genial.
0: Ya, por favor, don Fermín, por favor. Bueno, entonces, vamos a recibir oyentes al 310-206-3302. ¡Pollito!
1: Sí, señor, recibamos oyentes.
0: Le estamos preguntando, a las mujeres hermosas, ¿cuál sería ese regalo especial que les gustaría recibir a las damas, a las chicas, el día sábado?
2: 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Escucho, comparto Tropicana, bacana, bacanísima,
0: cabrón. Mi hermano, un abrazo, ¿eh? Gracias. Pero estamos preguntándole a las mujeres lindas. Mujeres hermosas, envíen su notica de voz. Queremos hablar con las mujeres.
3: Buenos días, ¿cómo amaneció? Amaneció solito. Pero bueno, a mí me encantan los perfumes. Perfumes. Y tiene que comer nada más. Y seguir escuchando Tropicana, la más bacana y más para esta época. Soy fiel oyente de Tropicana.
0: Qué bacano. Es que nosotros ponemos el ambiente, ponemos el swing, el goce, la sabrosura.
1: Sí, señor.
0: El
1: perreo,
0: toda esa vaina, el manicure cantante.
1: El caballo es un tipo de ambiente, sí, señor.
0: Sí.
1: Sobre todo los jueves y los viernes.
0: Vea, ¿qué dicen las mujeres? Queremos hablar con las mujeres, con las damitas. Por ejemplo, don Fermín. Don Fermín, ¿qué le regalaría a su señora, a su esposa, si es que tiene?
1: Yo en este día la llamé y le dije, porque usted sabe que yo soy amplio, le dije, su merced, ¿sí? ¿Se acuerda de ese carro rojo, último modelo que a usted le gusta? Me dijo la vieja, dijo, ¡uy, compadre Fermín, 35 años y por fin le voy a conocer a usted el lado amable, sí, señor!
0: ¡Vaina!
1: ¿Cómo no me voy a acordar? ¡Claro que sí, el carro rojo! ¿Por qué? Le dije, porque le voy a comprar un esmalte del mismo color. ¡Compadre, sí, señor!
4: Tropicana, la más bacana, caballito. Para el día de hoy, la mitad, me gustaría que me regalaran un ramo de flores. No lo quiero para cuando me vaya a morir. Y pónganle la canción Te va a doler.
0: Hijo de madre, pollito.
1: La canción Te va a doler. Esa misma canción es la de la recién casada, ¿cierto?
0: ¿Por qué?
1: Pues yo tengo que sácalo por contestas y taxis que llaman, sí, genial. Me va a doler,
0: dígalo,
1: sí, genial.
0: Dígalo.
1: ¡Ay, compadre! Ay,
0: bueno, compadre, mi viejito hermoso, mi viejito querido, don Fermín.
1: Don Fermincito, compadre, yo quiero, aprovechando que estamos en amor y amistad, usted me deja hacer un poema bien hermoso.
0: Ah, ¿un poema?
1: Un poema bien hermoso de amor, de amor.
0: ¿Música de poema o lo deja esa?
1: Pongamos la música de poema para entrar en lo que llaman la catarsis, sí, señor.
0: Ok, vamos
1: a mí la música de la poesía me mete en un trance, mire.
0: Ah,
1: contesto, ya sabe otro contesto.
0: Atención, el poema de Don Fermincito.
1: Un poema precioso.
0: Pide un deseo, 11 y 11 de la mañana.
1: 11 y 11, ya lo tengo, sí, señor. Y tiene que ver con este poema, el deseo. Sí, justamente, sí, señor, mire las cosas de la vida. Un poema que te enchina la piel y dice así. Ayer pasé por tu casa y me tiraste una perla. Ahora tírame la concha que no sé dónde meterla. ¡Ah! ¡Padre, sí, señor!

0: Señoras y señores, a esta hora entró mi cana, la más bacana, bacanísima. Llegó mi viejito querido, mi viejito hermoso, mi viejito lindo, don Fermín. Oiga, viejito.
1: Dígame, camperito.
0: Yo le quería hacer una pregunta. ¿A usted le rinde el billuyo?
1: ¡No!
0: ¿El te vi llegar?
1: Madre, ¿cómo me va a rendir el billuyo? Sí, señor, hace mucho rato ya la plata no está alcanzando. Porque, por ejemplo, yo me acuerdo que yo antes, con 10 mil pesos, sí, yo me iba a un supermercado en mis épocas. Y yo con 10 mil pesos llegaba con de todo a la casa, sí, señor.
0: ¿Y por qué?
1: En cambio, ahorita ya no se puede hacer esa.
0: Oiga, ¿y por qué no se puede hacer esa vaina? ¿Por qué razón?
1: Porque en los supermercados ahora están colocando cámaras. Padre, sí, señor, toca honestidad.
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1: La combinación bacana de Tropicana está al aire con el pollito, el caballito y la encantadora Dariana, que ya hablé con ella, me pude comunicar con Dari y me dice que ya viene. Pollito, estamos hablando acerca de esos detalles que les gustaría, que les encantaría a todas las ladies, a las chicas de Tropicana que les regalaran, pues, estos días de amistad. Entonces, sí. ¿Qué dice la chica? Hola, Tropicana.
2: Buenos días, caballito. Me gustaría que me regalaran un viaje a Dubái. Y cercano, me gustaría también un tour por Colombia, por los sitios turísticos de Colombia. Y una comida deliciosa en un restaurante que tenga estrella Michelin. Y ya.
3: No, sí. Pero chévere, un viaje a Dubái, sencillito. Sí,
1: eso no cuesta nada.
3: A mí mi suegra me dijo, yo quiero irme para Dubái. Le compré el ticket, pero solo ida. Entonces uno puede comprar.
4: La mapa que es bacanísima. Caballito, buenos días, Dios lo bendiga, buen día. Caballito, un buen regalo de amor y amistad sería hacerle un buen almuerzo y un detalle bien bonito a mi esposa, que cumple el mismo día. Cumple el 18 de septiembre y pues es el día de amor y amistad. Entonces sería un detalle muy bonito.
5: Dos, pa.
4: Pero no hay efectivo, no hay... Escucho otro pequeño, la mapa que no va canísima.
5: Pollito, es que el problema es que tiene que comprar dos, porque ¿cómo va a comprar un solo regalo si es uno de amor y amistad y el otro es el de cumpleaños? O sea que está jodido por punta y punta, que no tiene billete.
1: Mi hijo de madre, y ya para esta época, para los que no pues les pagan los 15 pollitos, ya la vaina está mermando, ¿no?
5: Mermando. O le compra uno, pero bien poderoso.
6: Escucha y comparte Tropicana, la mamá canaba carísima. Caballito pregunta, el año pasado por esta época regalaron viajes, un vacation se unió, pero ¿qué pasa? ¿El señor Pablo ya no tiene contactos o qué?
1: Hay que preguntarle a Pablo de pronto. Si no puede Pablo, ¿qué más puede? Oye,
5: sí,
1: qué
5: genial,
1: vaina.
5: Sí, genial.
7: 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Hágame el favor, caballito, colócame la canción Usted Abusó, para todos los hombres que son abusadores y que son infieles en el Día del Amor y la Amistad.
1: Uy, esa canción, me encanta, me mata esa canción de Celia Cruz. Hijo de madre, me tienen que revivir, pollito, esta vez. Y ay, ay, ay, Dios mío. Tiki, tiki, tin, tiki, tiki, tin, tin. ¿Cómo dice? Usted abusó.
8: Claro, caballo, yo me conformo con el regalo del pobre, así como dijo el Pechiflyer.
5: Ah, pero eso que él dice, sí es verdad. Nosotros los hombres no nos conformamos con grandes regalos. Con que nos den el chiquito ya es suficiente, me parece a mí.
1: ¿Cómo así?
5: El regalo chiquitico.
1: Ah, ok, don Fermín, pero
5: no, pero no fue Fermín el que lo dijo, fui yo el pollo. Me hago responsable.
1: ¿Cómo dice? Cada palabra.

0: Y hay otra canción que me fascina de Celia Cruz, esta.
1: No, pero ¿qué es eso?
0: Dile que por mí no tema. Esta es la propia y la típica canción que se le tiene que dedicar a tu ex porque

0: es que siempre me quedará la más bacana, bacanísima. Caballito, a mí me encantaría que me regalara a mi esposito flores, chocolates, o en su defecto, una buena transferencia para yo comprarme lo que se le antoje,
1: qué bien. 11:31, sigue enviando su notica de voz. Quiero escuchar a todas las mujeres bellas, lindas, hermosas, espectaculares que escuchan Tropicana, porque estoy preguntando, ¿cuál sería ese detalle, ese regalo de amor y amistad que usted querría? Al 310-206-3302 para ponerse más contenta, contentosa. Y a esta hora, señoras y señores, el amo bacana Tropicana.
2: Dijo,
1: mi querido paisanito, mi hermanito del alma, mi valecita sagrada.
2: Que pues, saludo para la gente del sur. Fue puchica, dijo la gente de Ipiales.
1: Paisanito.
2: Fue puchica, dijo los paisanos de Pasto, dijo los paisanos de todo el departamento de Nariño.
1: Paisanito.
2: De las Lajas y todo eso. Sí,
1: no, sí, pero sí. También saludaba a la gente de la costa, mi hermanito querido.
2: También saludamos a los costeños, dijo, pero es que la gente del sur es la gente del sur. Sí. Fue puchica, dijo, ahí está el paisanito, mijo.
1: Tú estás de Pola Pola, ¿no?
2: El paisanito, mijo. Edgar. ¿Tú conoces al paisano Edgar?
1: Ya, verdad, sí, es mi valecita.
2: Dijo, me lo encontré en estos días y le dije yo, el paisanito, dijo. ¿Y vos qué? Dijo, ¿dónde estabas? Que no te había vuelto a ver.
1: Verdad.
2: Ay, dijo, y me va diciendo, como él es costeño, voy a intentar imitar un costeño.
1: Sí, sí, claro.
2: Le dijo, ajá. Joda. Estuve paisano, estuve allá en la India y me encontré conmigo mismo.
1: Ya, verdad.
2: Y le dije yo, qué de buenas, dijo, habiendo tanta gente en la India. Y
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1: Paisanito, yo quiero que usted presente esta canción, paisanito. Vivir así es morir de amor.
2: Opa, bien buena, dijo, subí, le dijo. Ay, dijo, calla.
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0: con Jason Jiménez, con el corazón, Andresito. Aquí también está Andrés Pinzón, que entre otras cosas, para los que no saben, los invitamos a que disfruten y que no se pierdan absolutamente nada de la programación de Tropicana, porque el día sábado, Pollito.
1: A ver, yo apunto, lo que voy se me olvida. Espérate, ¿cuándo? El sábado.
0: Sí, el sábado. Vamos a flechar con el cupido de Tropicana. Desde las 8 de la mañana va este señor, aunque él llega a las 6, con el chucuchucu de Tropicana. Esa música bacana, bacanísima. Y desde las 8 Andrés va con la maratón de notas de voz, maratón de llamaditas también, para que ustedes le manden ese mensaje a su esposa, a su esposo, a sus hijos, porque son de amor y amistad. Vamos a flechar a la gente, y si de pronto tiene algún, no sé, cuentecito ahí en remojo, Pollito, también es el día ideal para que usted le diga a esa persona que quiere estar con ella. Y nosotros le vamos a hacer, por supuesto, la segunda, la doble, el 14, el favorcito para que esté y disfrute de un día especial. Desde las 8 de la mañana hasta las 5 de la tarde. Yo llego de 10 de la mañana hasta las 5 de la tarde. También vamos a tener la Cupido Camp. Va a estar recorriendo todas las calles para que dejen su mensaje. Y también va a salir en la red de Tropicana y también en los 102.9. Mejor dicho, vamos a tomarnos el sábado, porque el sábado nos pertenece la emisora del amor Tropicana.
1: Sí, señor. Pollito, yo tengo una pregunta, pero ojo, que es de culinaria.
0: Culinaria.
1: Es de culinaria. Cuidado. Tengo un arrocito en bajo. ¿Qué hago ahí para flecharla? Es culinaria lo que estamos hablando. Tengo un arrecito en bajo. ¿Qué hago ahí?
0: Échele, muela, mano, échele esa vaina.
1: Dos de aguas que ya le echaba una, ¿cierto?
0: Ya volvemos.
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0: En Tropicana 11:45.
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0: 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Son las 11:46. 11:46 en Tropicana.
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8: 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En Tropicana son las
0: 11:46.
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0: 11:48 en la más bacana Tropicana.
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0: 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En Tropicana 1148.
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0: ¡Don Fermín!
1: ¡Ah, compadre! Sí,
0: ¿por qué está peleando?
1: Porque esta muchacha llegó tarde, me tiene con rabia, sí, señor.
0: ¿Y qué hay que hacer para que esa muchacha llegue más temprano?
1: Yo le dije a ella, ponga un poquito más temprano a despertar esa joda.
0: Ah, ok.
1: Sí, señor. El trancón es el mismo, patada.
0: Es verdad. Es correcto, compadre. 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

0: Señoras y señores, hoy no nos vamos a presentar hablando, sino haciendo sonidos. Con ustedes.
1: Sí. Uy, ¿me estás como? Como una inseminación en un... Bueno, ahora me toca... Sí. Con la mano, le metieron la mano con ese plástico. Ahora me toca a mí.
0: Bueno, bueno.
2: Ahora me toca a mí.
0: No escupo el micrófono.
1: Pero dice, lo primero fue que se hizo popó. Sufra, haga de cuenta que está sufriendo.
2: No puede hacer eso.
1: Haga de cuenta que está como sufriendo, como si lo estuviera torturando. Eso, eso, eso. Ahí le estoy pintando de morado, ahí le estoy pintando de morado.
0: De amarillo, amarillo, amarillo.
1: No, es que aquí, eso no, yo, en la costa se hace, aquí hay una costumbre muy... Sí, no sé.
0: Y los pollitos no duran.
1: Pues eso, aquí en los bautizos y no sé qué pintan a los pollitos, sí, claro, de sí, morados, sí, y de verde.
0: Es más, ahí no en Barranquilla, sé, Barranquilla cambiaban los pollitos por no sé, aluminio.
1: Sí,
0: sí, sí, sí, llevaban los pollitos, entonces tú le dabas aluminio, sí, y los cambiaba.
3: Yo ay, los cambiaba, bueno, por guaro.
0: Sí. Por bueno, entonces ya se presentó el pollo, se claro, presentó pues el chancho, se presentó el caballo, falta alguien.
1: ¿Quién, tú?
2: Ay, pero ella.
1: Pero diga que diga cualquier cosa.
0: ¡Ay! Uy, ¿qué es eso? ¡Ay!
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0: ¡Hijo de madre! Señoras y señores, esto es de un al grano como los dermatólogos, porque resulta que perdió Santa Fe y Don Fermín tiene los titulares a esta hora. Sí, los señor, hinchas del cuadro azul están contentos, mírala, ¿eh? Está contenta.
5: ¿Cómo así que perdió el Santafecito, querido? Ay, pues le tengo todas las noticias para que la gente se entere, sí, genial.
0: Atención,
5: lo
0: atención,
5: que no tengo son gafas. Tengo estas gafas que tienen miopía sexual.
1: Ah, por eso es que le salen tan mal las cosas. Ah.
5: Sí, genial, es que yo tengo miopía sexual porque de lejos no veo un jopo. Padre, mira este titular.
1: A ver, arranque y yo, oh, le voy padre, diciendo.
5: Escalofriante, dice, Julián sin afán y Kevin se lastimaron el anal con los luminiscentes.
0: ¿Qué?
5: ¿Quién sabe dónde se metieron las linternas? Era luminiscente.
0: En el tercer ojo.
5: De pronto, ¿cierto? Pero voy a volver a leer porque está raro. Sí, señor.
1: A ver, a ver.
5: Julián sin afán, sí, señor.
1: Sin afán.
5: Y Kevin se lastimaron el anal, sí,
1: se
5: señor.
1: Lastimaron el anal.
5: Con los luminiscentes.
1: Julián Millán.
5: ¿Ah?
1: Y Kevin Serna clasificaron a la semifinal.
5: ¿Ah?
1: Con Fluminense.
5: Ay,
1: no luminiscencia, ni ninguna nada. Bueno,
5: no le digo que esta gafa está jodiendo.
1: Menos mal no le dijo Kevin Sarna, Kevin Serna. El caso es que la gente, yo no sé por, o está saliendo mal en Google con la bandera de Ecuador, yo no sé por qué. Julián Millán es colombiano, él jugó en Santa Fe. Está, hay un error de internet, que la gente piensa que el pelado es ecuatoriano, es más colombiano pues que la arepa.
5: Sí, genial.
1: Y el man tuvo una muy buena actuación, jugó todo el partido, Kevin Serna sí jugó como 14 minuticos. Pueden ser seleccionadores para esta selección Colombia nueva, que mañana va a haber rueda de prensa con Lorenzo. Y le ganaron, bueno, en el global, porque tú tienes que jugar un partido de ida y un partido de vuelta.
5: Sí.
1: Porque ayer perdieron 2-1, pero por el global quedó 3-2 a favor de Fluminense, es decir, que clasifica a Fluminense y que va a la siguiente ronda de la Copa Libertadores.
5: Ay, compadre.
1: Ay, compadre, a ver, ¿cuál otro?
5: Continúa Muecos, la gente sin dientes, qué pesar, sí, señor. Continúa Muecos en el retrato de Jaime. Ay, usted se imagina uno salir en un retrato sin los dientes. Y
1: ay,
5: no,
1: claro,
5: sin dientes. Continúa Muecos en el retrato de Jaime y Luis Díaz le hizo emotivo masaje. Sí,
1: ¿masaje? O sea, ¿con final feliz?
5: No entiendo.
1: A ver, vuelva. Se vuelve y lea como que Luis Díaz, ¿qué hizo?
5: Voy a volver a leer.
1: A ver, un mensaje.
5: Continúa Muecos en el... En el retrato de Jaime y Luis Díaz le hizo emotivo masaje.
1: Bueno, continúan los ecos del retiro de James. O sea, eso es en el periodismo quiere decir que todo el mundo está hablando de. Y Luis Díaz dejó un emotivo mensaje. No le hizo un mensaje con final feliz.
5: No le hizo nada de esos mensajes, sí.
1: No, los mensajes en redes sociales muy bonitos. Para el que viva debajo de una piedra, pues James Rodríguez se retiró de la selección, que ya basta. Entonces, pues nada, gracias, capitán. Y todo el mundo empezó a plegarse, a decir, es un honor, es el mejor partido, es la mejor selección, muchas gracias. Y Luis Díaz, de hecho, sube esa foto cuando él era un recogebolas. Él fue selección indígena. El pibe es el que lo llama a una selección y le dice, venga, a este man hay que hacerle seguimiento. Flaco, pero acabado esa foto de Díaz. Como, ay, ayúdeme por una foto.
0: Claro, claro.
1: Y es la que él sube ayer. Y ya se ve toda la transformación hasta que en Copa América, usted se acuerda que Luis Díaz hace un ademán como de ponerle una corona,
0: la corona al rey.
1: A James, al rey. Y ya, eso fue todo. Pero muy triste. Los jugadores están muy tristes. Yo entiendo, sí, que haya gente que lo... pues no sé si lo odio, que tenga otro ídolo, Chancho, bueno, eso es personal.
0: Chancho no es de publicar ese tipo de vainas y ayer hizo un posteo en sus redes sociales. Estaba tocado Chancho, ¿no?
1: No, pues gracias, capitán. Yo sí le doy las gracias. Yo soy agradecido, la verdad. Pues es que cómo no. Ahora los números lo avalan, todo el tema lo avala. Usted puede tener otro gusto. Decir, mire, para mí es Willington Ortiz. Listo, perfecto. Para mí es el pibe. Perfecto. Pero salir a decir que el man no hizo un carajo y que no es nadie. No, papá, eso sí no. Es mi opinión.
5: Ah, compadre, vea, Chanchito, ya me está dando hasta pena leer. Le prometo que este sí lo leo como...
1: este sí lo lee como es. A ver.
5: Santa Fe comió con asco. Sí,
1: Santa Fe comió
5: aquí
1: con
5: dice
1: asco.
5: Clarita. Santa Fe comió con asco. Dos, creo. Y fue eliminado por la sopa americana. Sí,
1: los creo, sopa americana.
5: Voy a volver a leer. Santa Fe comió con asco, porque cuando a uno le sirven algo que uno no quiere jartar, uno come con asco. Sí, señor. El caballo, por ejemplo, come mucho con asco últimamente.
0: No, señor.
5: Santa Fe comió con asco. Dos, creo. Y fue eliminado de la sopa americana.
1: Santa Fe perdió con Vasco. Vasco da Gama. Perdió 2-0. Fue eliminado de la Copa Sudamericana, no de la Sopa Americana. Pues hombre, ayer hicimos fuerza, lo posible, discutimos sobre el arquero. Al final del día el arquero no tuvo nada que ver, fue más la velocidad del equipo brasileño. La cancha, eso sí, es un asco, igual la cancha juega para los dos, pero sí sentí cierta debilidad de Santa Fe de pronto en la velocidad, en los marcajes. No hacen siempre los mismos goles de costado. Yo sé que los hinchas de Santa Fe están bravos con... Rivaldo, que es el jugador de, que era de Millonarios, Emerson, porque en el primer gol el man, pues eso sí, hermano, es un accidente, el man se desgarró. Entonces el man dice, en ese momento, pues es una milésima de segundo, el man hubiera podido tirar como una patada, como una mula y pegarle al tipo y generarle una falta. Pero en ese momento el man se queda tirado en el piso, sigue jugando el man de Vasco, mete un centro y es gol. O sea, el gol es válido. Sino que la hinchada dice, ¿por qué no juega? ¿Por qué no? ¡Párese! Pues el mano se desgarró, o sea, no está mintiendo.
5: Claro.
1: No está mintiendo, o sea, es un accidente.
5: Se agarra, sí.
1: El caso es que se la están montando, el man reconoce en la rueda de prensa que de pronto pudo haber hecho algo más, tirársela al jugador, bueno, generar alguna falta, lo que sea, no lo hizo.
5: ¿Qué?
1: Igual por eso no perdió Santa Fe, perdió porque el otro equipo fue más y porque fue más organizado y porque a veces el fútbol es de momentos.
5: Sí.
1: Quiere decir, si usted no aprovecha los momentos circunstanciales, después ese tren se va. Una pelota de Roda llega y el arquero Jardín, pero hermano, qué pelotazo sacó ese señor al tiro de esquina. Y hermano, esa era la primera opción. O sea, si Santa Fe mete ese gol, pues como quien dice, si mi tío tuviera pocheca sería mi tía, pero ya no vamos a saber.
0: Sí, si mi abuelita no se hubiera muerto, estuviera viva.
5: Estuviera viva. Chanchito. Y yo le tenía fe al Santa Fe, fíjate. Ay, esa yo le tenía
0: porque
5: mucha fe.
0: Es
5: lo último que se pierde. En el caso del partido de ayer, pues no aplica. Sí,
0: Chanchito, ¿cuál es la pregunta que vas a realizar a los oyentes de Tropicana para que envíen una su notica de voz al 310-206-3302? Atención, la pregunta pringamosera del Chancho.
5: La pregunta chancha.
1: La pregunta pringamosera, igual ahí pueden meter de una vez su opinión, porque es que ya habíamos hablado de esto cuando lo de Quintero sobre reemplazos.
5: Sí.
1: Entonces, para no repetir la pregunta de que si son los reemplazos de Quintero y de James, es ¿vamos a seguir jugando con 10? Eso es una gran pregunta. ¿O ya no? O sea, reconoce, el pueblo colombiano reconoce que ya el 10 con James murió y ya nadie se puede meter esa camiseta y nos inventamos otro sistema. Jugamos, no sé, con 4 delanteros o gente por los costados o más laterales. ¿O no? Porque entonces ahí empieza la discusión. Tenemos que jugar un 10. Listo, muéstremelo. ¿Dónde está? ¿Cuál es? Yo no lo veo. Esto mismo pasó con el pibe. Ah, pibe fracasado, no corre, es un árbol. Le decían el árbol.
0: Sí, sí.
1: Es un árbol ahí sembrado, no sé qué. Y empezó a pasar el tiempo y Mundial del 2002, Mundial del 2006, Mundial del 2000, no, es que era muy fácil. Hasta el 2014 que vuelve a aparecer James. Entonces esto es como un déjà vu. Entonces por eso les digo, ni siquiera, pues si quieren decir quién, pero yo sí pregunto, ¿con o sin 10? ¿Usted qué haría?
0: ¿Qué harían ustedes? Envíen su notica de voz al 310-206-3302 de Tropicana, la bomba bacana, bacanísima. Mi viejito lindo, pónganos a reír, porque llegó el momento en la jugada bacana de Tropicana con Fermincito.
5: Sí, señor, le tengo pregunta.
0: ¿Sin una pregunta o con respuesta?
5: Yo no sé, creo que esta sí tiene respuesta, pero es un poquito inverosímil.
0: Ya, me había asustado.
5: ¿Cómo se llama la foto que se toma un recién graduado, pero que no ha terminado la tesis? Sí, señor.
1: ¿Cómo se llama? Uy, qué sé. Voy a volver a repetir,
5: sí, señor. ¿Cómo se llama la foto que se toma un recién graduado pero que no ha terminado la tesis?
0: No joda, no sé, chancho.
1: ¿Cómo se llama esa vaina? Un tercer acto.
5: No, se llama fotosíntesis.
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0: ¿Qué opinan los oyentes con respecto a la pregunta que hizo Chancho? Para usted, ¿la selección Colombia ya debería buscar otro sistema de juego? ¿Porque ya no hay 10? ¿O si hay un jugador que usted diga, hombre, este man es el reemplazo de James, o es mejor que James, que puede utilizar la 10 y con ese mismo sistema de juego, o no, Chanchito?
2: Sí, exacto, porque si es tan sencillo, pues me imagino que pueden dar varios ejemplos. Y si no, no. Porque John Arias no es 10. De una vez se los digo, John Arias no es 10, pero es un man que uno podría generar un juego sobre él y ponemos a otros seres. Esa es una solución, pues.
0: Claro, pues.
2: Haga de cuenta que expulsaron a James, entonces pusimos allá a Arias y no sé si lo ubicamos en la mitad o por los costados y lo que hacemos es meter otro delantero. Es una solución.
0: ¿Qué
2: es
0: lo que los oyentes digan? 310-206-3302. ¿Buscamos la solución al problemita de James? ¿O definitivamente tenemos que tener otro sistema de juego?
3: Hola, Tropicana, la más bacana. O sea, que por fin cogí el número. Nada, el que es bueno es bueno. Lo que pasa es que la envidia es brava en el fútbol. Entonces no hayan como, pero ni siquiera son capaces de hacerle gol al arco iris.
0: Más oyentes, 310-206-3302. ¿Qué dicen los oyentes de la emisora más bacana Tropicana para ustedes? ¿Tenemos que buscarle reemplazo a James o ya no hay un jugador así que se parezca a James en su estilo de juego, que sea o que haga la función que hacía James? Ya la selección Colombia tiene que utilizar otro sistema. Ahorita Chancho estaba diciendo 4 volantes, 4 delanteros, 5 delanteros, 6 volantes. ¿Qué dicen ustedes?
4: Oye, caballo, eche, no jodas.
0: Ah, papi, entonces, ¿qué es la que hay?
4: Que me llamen y verá que yo le hago mejor que James. Anda. Un saludito ahí para toda la granja.
2: La granja. Mamá, ¿cómo es? Sí, señor. Oye, ¿usted supo que ayer se estrelló un camión de cerditos?
0: ¿En serio?
2: Oh, se envían los cerditos por ahí. Papi, sí, no estoy escuchando la jugada bacana. No, pero están los cerditos, están bien.
0: ¿Están bien?
5: Pues se volcó un camión de huevos, no se va a volcar uno de cerdos. No,
0: ay, güey madre. ¡Pollito!
6: ¡Sí, señores!
0: A don Fermín.
6: Compadre,
0: yo le iba a hacer una pregunta a don Fermín, ya sí, que señor. Estábamos hablando ahí de animalitos y toda esa vaina, Chanchito.
2: A ver.
0: Escuche esta pregunta que le voy a hacer al viejito porque sí, no sé qué de pronto ajá. Ya. Fermín, ¿cuál es el ave que vuela más alto?
6: El gallo, sí, señor. El gallo, sí, señor. El ave que vuela más alto, el gallo.
0: Don Fermín, no sea bruto. Es que eso no es un ave, hombre.
6: Es un ave de corto vuelo. El gallo es un ave de corto vuelo, sí. Pero el de las azafatas no.
0: ¡Oiga! ¡Sí, señor! ¡Uy, no! ¡Más pasado que una tumba en sí,

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0: Que entre otras cosas, Jorgito Celedón ya lo confirmó. Giancarlo Centeno va a estar mañana en el Movistar Arena. Será sí, uno de sus invitados en ese tremendo evento. La historia mía, Jorgito Celedón.
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0: Chanchis, bueno, esto es rapidito porque tenemos que irnos a la pausa, pero rapidito. Notica de voz, ¿le parece, viejo Chanchito?
2: Sí, noticas de voz preguntándole a la gente sí o no con un 10 para la selección Colombia.
0: Ah, yo digo que sí. Tropicana, dígalo, dígalo.
3: Hola, hola, caballito, chanchito, pollito. ¡Hola! Bueno, con respecto a la pregunta, caballito, hombre, hay que buscar un 10, hay que buscar un 10, porque si nos ponemos a analizar la historia, siempre que tenemos un 10, Colombia hace buenos partidos. Entonces, un 10, necesitamos buscar un 10, donde sea, pero hay que buscar un 10. Y una respuesta adicional, caballito, pollito. Chanchito, soy santafereño, pero debo decir que qué partido tan mediocre jugó Santa Fe ayer. Malas entregas durante todo el partido. Oiga, qué vergüenza. Yo y comparto Tropicana, la más bacana, bacanísima.
4: Ahí sí, nada que hacer.
0: ¿Qué tienen que decir dos azules con respecto a la derrota de Santa Fe?
4: La cara de Dariana me representa. En este momento está haciendo como pucheros. Como si, exacto, como si debiera mucha plata. Como si la fueran a decapitar.
3: Hola, Tropicana. Yo diría que deberíamos cambiar el esquema de juego. ¿Por qué no jugamos con extremos y delantero? 4-3-3, no sé. Me suena. A ver qué pasa. La variedad está al placer. Saludos.
4: Ustedes, por ejemplo, mire, para que entendamos, usted llena eso de volantes de contención sin 10, es decir, Puerta es un volante mixto, pero no es 10, Ríos, Lerma, Bravo, el que sea. Cero creación, pero tapas la mitad del campo.
0: Ok.
4: Díaz y Arias que corran y que busquen al de arriba. Es como lo que está planteando este man. Y arriba Camilo Durán, Borré, el que sea. O sea, si pillas, sí, él sí, está proponiendo algo, sí, que no sea con 10. Sería así como lo estoy pintando yo.
0: Cuatro volantes y el manda allá arriba.
4: Exacto.
0: Los extremos y esa
4: y vaya. Los extremos a correr, okay, por las líneas y se meten hacia el centro. Eso es lo que el man plantea.
0: Oiga, don Fermín.
5: Sí, señor.
0: Mi viejito lindo.
5: Por aquí estoy leyendo que al Santa, oiga, Fe, al Santa Fe le están diciendo vendedor de Rappi principiante.
4: Vendedor, sí, de Rappi
5: principiante. Repartidor de Rappi principiante le están diciendo.
0: ¿Por qué?
5: Porque
0: ¿qué?
5: Falló en todas las entregas, sí, señor. Compadre. Oiga. Pero es verdad.
0: Don Fermincito.
5: Es verdad.
0: ¿Verdad que usted tiene que un fruver, una venta de frutas y verduras?
5: Yo estoy vendiendo frutas y verduras, sí, señor. Uy, compadre, en estos días llegó una muchacha muy bonita y me dijo, se llamaba Luz Dari Yankee, la muchacha.
6: ¿Sí? ¿Qué hizo, socio? Dijeron Luz Dari. Y hace rato no me convocaban.
5: Y se me acercó la muchacha y me dijo, don Fermín tiene papas, me dijo la vieja. Le dije, sí, señora, tengo las papas. Me dijo, deme 10,000 pesos de papa, me dijo la vieja.
0: ¿Y entonces?
5: Y le dije yo, ¿vienes cogidita? Y me dijo, sí, vengo cogidita, pero eso a usted no le importa.

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0: 12:47 en Tropicana.
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0: 12:49 en Tropicana.
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0: ¿cómo fue lo que dijiste?
1: Ayer conté un chiste de eso, sí, que un borracho salió cantando La Sirena Viene Hacia Mí y lo atropelló una ambulancia. Estos son los chistes que le fascinan a Dariana.
0: ¿Sí? ¡Dari! ¡Reto para el pollo, reto para el pollo, Dari!
2: ¡Listo! ¡De ambulancias!
0: ¡Ay, qué porca! ¡De una hernia en un ojo! De ambulancia.
1: Un tipo iba en una ambulancia
0: y te trató bien.
2: Hace las ambulancias.
1: Y cuando llegó a Phoenix.
0: Te trató
2: bien.
1: Pero no me dejé corchar, Pablo. No me dejé corchar.
0: Ey, y si te hubiese dicho ambulancia blanca de noche en Barranquilla.
1: ¡No jodas! Si pote mundaco, como dicen ustedes.
2: Joder. Ambulancias en Pasto.
3: ¿Hizo? O sea, la ambulancia como con un rever.
2: ¡Papuchica! Salir con esa caballo, ¿no ves que me matas? ¿Me matas?
1: Oiga, me puso de chiste de paisanista.
0: Sí, paisanito, para que el chancho pues hable, claro, en el segundo tiempo.
3: Sí, porque me toca hablar ya, compadre.
1: Ah, dijo, huepuchica, dijo, me fui a una entrevista de trabajo, dijo. Huepuchica, dijo, y el que me estaba entrevistando. El que me estaba entrevistando me dijo, viendo su currículum. Porque currículum es la hoja de vida.
3: La hoja de vida.
1: Viendo su currículum, vemos que usted no puso su teléfono. Le dije, sí, yo no puse mi teléfono. Entonces, ¿cómo lo podemos llamar? Le dije, dígame, paisanito.
3: ¡Qué porquería!
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0: Señoras y señores, Chanchi, llega la jugada bacana en el segundo tiempo. ¿Qué hay que saber, Chanchito?
3: Bueno, señoras y señores, ya James, igual la gente puede seguir dejando sus comentarios y demás, pero está el otro señor.
0: ¿Cuál?
3: Juan Guillermo Cuadrado.
1: ¿Cómo le quedó el ojo?
3: Juan Guillermo Cuadrado ha hablado para la hinchada, ya está listo, ya pues vamos a ver qué va a pasar con el hombre y qué ha contado de cosas nuevas. Un detalle que esto sí no lo sabía nadie.
1: A ver.
3: Mire, ay, es que no les había contado. Ay, se le chispó. No les había contado que en mi último partido me hice echar y resulta que, para los que no saben, esas sanciones no caducan. Es decir,
0: cuadradito,
3: que el Cuadrado en un partido con el Pisa se hizo echar, tiene que cumplir. Yo dije, no, eso está mamando gallo, eso es una broma de la rueda de prensa. Pues yo me puse a averiguar el reglamento y sí, tiene que cumplir. Y son dos fechas, porque fue roja directa.
0: Chanchi, y una pregunta.
3: No debería, ¿cierto? Italia, pero, FPC.
0: Pero, Chanchito, una pregunta así porque ya leíste. ¿Y qué tal si el FPC dice, me importa, una no, Gaber, juega?
3: No, paila, no,
0: no
3: tiene,
0: se puede.
3: No se puede, tiene que cumplir. Y además porque como ya lo saben, entonces el rival también se aprovecha. Ahoritica hay un pedo con un jugador del América porque el tipo hizo legalmente un acuerdo, digamos, de trabajo.
0: Sí, sí, sí.
3: Pero entonces hay una letra pequeña que dice, pero es que este tipo ya ha jugado muchas veces en un periodo corto de tiempo, como si tuviera varios contratos a la vez. Entonces eso después la FIFA pone problema, los equipos que pierde pueden alegar, pedir los tres puntos, pedir, entonces evitémonos. Entonces ya el man dijo, okay, no, ¿saben qué? Para evitarnos problemas, yo les cuento esta verdad. Y al contarnos esta verdad, entonces nos está diciendo que no puede jugar el sábado. Son dos fechas. Yo dije, pero nada, paila, dos fechas. Lo primero, lo segundo, lo presentan como extremo, como lo de toda la vida, él jugando por el andarín del derecho, como creando como extremo, pero lo que adolece Millonarios es de lateral. Entonces, pues, ahí dice, en la presentación dice extremo, pero, pues, no sé, lo puede jugar de lateral, no jugará de lateral, o de pronto lo ponen en otra opción, puede ser incluso hasta delantero. Y lo tercero, el número 7, yo no me acuerdo haber visto a Juan Guillermo, el 14, el 11, el 18, el 20 y pico, pero el 7 yo no me acuerdo, la verdad. El número que escogieron, recuerden que tampoco esos números son a la Topa Tolondra, si alguien ya tiene esos números que uno quiera, ya están registrados con Di Mayor, ya pasó con James no puede usar la 10, ya está registrado con el Gordo Cardona. Y ya, el resto sí, no, que la hinchada, que me quiere mucho, que las fotos, que el Medellín, de pronto, pues el hombre tiene un poco de pena, porque pues sí es del riñón del Medellín, pero pues ya habían contratado a Quintero, entonces pues no alcanzaba la plata, el tipo, yo no me puedo esperar, le voy a decir que sí a Millos, pero de todas maneras el man llama y dice, hermano, no me puedo esperar más, yo sí soy hincha del Medellín, quiero jugar en Medellín, pero nos estamos demorando mucho, y de este otro lado me están llamando, entonces ¿qué hago? No, ofrezco, para Millonarios. Igual los hinchas del Medellín, ojo con abrir mucho la boca, porque es que el que escupe para arriba, porque esto ya pasó con Quintero. Y empezaron, Quintero ladrón, que no sé qué, papá. Y resulta que este semestre contratamos a Quintero.
0: Este.
3: Por eso, los hinchas del DIM que decían que Quintero era un ladrón, ahora, ¡oh, maravilla! Entonces, nadie garantiza que Juan Guillermo se va a quedar, qué sé yo, un año o dos. Entonces, los hinchas del DIM de pronto lo pueden aprovechar 6 meses. Entonces, bájenle al chocolate.
1: Yo lo que sí escuché es que a Quintero, a Cuadrado le estaban diciendo Globo con Elia.
0: Globo con Elia, ¿por qué razón?
1: Compañero, le estaban diciendo Globo con Elia.
0: ¿Por qué?
1: Porque sube, pero no baja. Compadre, sí, eso es lo que estaban diciendo los amigos. Sí,
0: pero Cuadrado es un jugador de polivalente, de sacrificios, ¿no?
3: Sí, ¿no?
0: El a mí me la suda, la corre.
3: Me parece. Lo habíamos dicho con respecto a James está muy abocado al tema de atacar y ser el 10, y además tiene jugadores que lo están tapando como Rengifo y como Cardona. Aquí él podría incluso jugar de lateral, jugar de extremo, jugar incluso de puntero derecho. Vamos a ver cómo lo hace. Eso, la primera información. La segunda, hoy tenemos Liga Colombiana. ¿Qué? Hoy tenemos el Once Caldas jugando contra el Tolima, 6:15. Tenemos también hoy a las 8:20 de la noche Inter de Bogotá y Atlético Nacional. Y ahí viene la segunda noticia importante, y es que se supone que James solamente jugaría cuando le toque a Nacional de local, pero resulta que dicen las fuentes que viaja. Si viaja, van a pasar dos cosas. Primero, que en el minuto 10 van a hacer un homenaje. No sé qué es. Tirarán voladores o pararán o aplaudirán. Porque el man se retira de la selección. Esto me estoy refiriendo al estadio de Llaneros, ¿no? Porque el estadio de Llaneros no, el estadio de Inter de Bogotá. Eso va a suceder es aquí.
1: Aquí, sí.
3: Y ya si juega, eso es otra cosa. Porque una cosa es que le hagan un homenaje y que en el minuto 10 aplaudan, y otra cosa es que el man vaya a jugar. Eso todavía no lo aseguramos. ¿Listo? Esa es la segunda noticia. Y la tercera, señoras y señores, Lionel Messi vuelve a la selección argentina.
1: A mí ese equipo sí me cae cada vez más mal.
3: No, pero espere.
0: Pero si ya te había dicho que ya no iba mal, y entonces ya colgó los guayos.
1: A mí me cae mal Argentina por punta y punta.
3: Ojo, porque esto que voy a decir puede pasar perfectamente con James Rodríguez. Porque usted dirá, pero qué burla eso, ladrón, que se burlan de la gente.
1: Salir en titulares y ya, y después ya no.
0: ¿Usted cree que nosotros aquí somos unos bobos, qué? Que cheque la vaina.
3: Padre, que eso tiene un contexto.
1: Ok.
3: Como nosotros igual ya tenemos los siguientes 5 partidos que vamos a jugar, Argentina tiene los siguientes 3 partidos que va a jugar. Y entre esos hay un partido con Benín, haceme el favor, eso es África. Pues resulta que el Chiqui Tapia dice, listo, don Messi, usted se va a retirar, ya lo sabemos, no vuelve a la selección, pero necesitamos hacerle un partido de despedida. Entonces, lo que está abocando es que le diga a Scaloni que lo meta en la nómina para que así sea un minuto o todo el partido, bueno, lo que se le dé la gana, y que el man se despida con la gente, no con un mensaje en Instagram. Eso sí lo habíamos hablado la vez pasada con Caballo, claro, que yo me acuerdo que el pibe no hizo nada, sino que, vayan a mi show. Y el man invitó a todo el mundo, a Maradona, a Chilaver, Carlos Vives se comió un penal enfrente del árbol. Eso fue un show. Eso, entonces, esto podría pasar con James. ¿Qué tal que mañana en la rueda de prensa Lorenzo diga, sí, yo acepto la renuncia de este señor, pero el siguiente partido James va a ser elegible porque se va a despedir en la cancha?
1: Y yo no sé, esto también pues para que la gente se ilustre. ¿Usted sabe que son 45 días para Messi? ¿No?
3: ¿Qué son 45 días para Messi? No sé.
1: Mes y medio.
3: ¡No! Son esos chistes.
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0: Chanchito, a los oyentes de Tropicana que siguen enviando su nota de voz al 310-206-3302, porque la pregunta del día, ¿cuál es aquí en la jugada bacana, Chancho?
3: Nada, pues se retiró James, entonces, ¿seguimos jugando con 10 o sin 10? Si usted dice con 10, pues deme una idea, porque yo la verdad no veo.

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1: 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Mi nombre es Ramón Casiani, desde la localidad de Kennedy, en la jugada bacana con Tropicana.
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0: pasa en el Senado. La emisora diferente, la más bacana está al aire y esto se llama La Jugada Bacana de Tropicana. Chanchito, estamos hablando sobre, hombre, si la selección Colombia debería cambiar el esquema y ya de pronto poner cuatro volantes, cuatro delanteros, cuatro defensas.
1: Mira, ¿tú te acuerdas de Edgar Perea? Corea, Corea del Norte, Corea del Sur. ¿Se acuerdan que las barras llevan? Corea. Edgar Perea. Papaya partida. Papaya comida, maestro.
2: ¿Has visto ese video, pollito?
0: Ah, pero sí, ven tú, ven.
2: Edgar Perea.
0: Dígamelo. Aquí está preguntando a Ariana lo siguiente.
3: A ver, ¿quién sería para ti el nuevo 10 de la selección Colombia?
2: Si vamos, o sea, si quedamos en que va a haber un señor similar, tenemos un problema, y es que al que yo veo como 10 todavía está muy pipiolo, y se llama Samuel, el 10 de Nacional, el del sub-17, está muy pollito. El que más se acerca y que uno dice, pues démosle la camiseta como porque ha trabajado mucho, es Carrascal. Pero Carrascal para mí es más media punta que 10.
0: ¿Tú nunca viste a Jordan Barrera? ¿Nunca viste?
2: Jordan Barrera se rompió los meniscos,
0: mano. O sea,
2: no. Yo, y lo iba a escoger, pero Jordan Barrera con esa lesión es un año por fuera.
0: Chancho, ¿por qué?
2: Y está jugando en Brasil titular, Chancho, el Botafogo.
0: Porque nosotros en este país tan hermoso, espectacular, futbolero,
2: sí,
0: se demora... Se demora una generación o dos generaciones para que salgan talentosísimos. ¿Y por qué en Cuemar, en Argentina, en Brasil, en otros países sí salen?
2: Es que por eso, volvamos al cuento del Pío Valderrama. La gente dijo, no, eso cualquiera, eso ta, ta, ta. Listo, el príncipe que era Giovanni nos ayudó para ganar la Copa América. Todo el mundo sabe cómo la ganamos, no es que la ganemos ilegal, sino que bueno, se dieron un montón de problemas, está. Pero después el príncipe no le dio para el mundial. O sea, nosotros no clasificamos el 2002.
0: ¿Sí?
2: Y empieza el festival. Yo, Oviedo, el hijo del chiqui, dame el favor. No, eso fue lo peor. Goku había el que jugar en el América.
0: El América.
2: Giovanni Moreno. Oye, el Aguilucho Quiñones. Dios
0: el
2: mío.
0: Alto, el negro. ¿Cómo es que se llama este? El Murillo, ¿no era?
2: El Murillo, el caballo Murillo.
0: Ese grande.
2: Uy, no había una serie de seres que uno dice. No, Giovanni Moreno no era malo. A mí me parecía crack, pero nada, le faltaba un hervorcito.
0: Algo le faltaba.
2: Y pasaba el tiempo, James, hermano. Y uno desde la sub-17, lo que estoy diciendo yo con Samuel, el de Nacional, al año 2009, uno dice, es este man, hermano, es este man. Y dicho y hecho, Mundial de 2011 y hasta el 2014. Lo mismo puede pasar. Yo escogería a Jordan, pero el man era rodillas despedazadas. El otro era Monsalve, hasta ahora lo va a recontratar Estudiantes porque estaba jugando en Gremio y no lo dejaban. Enamorado, pero Enamorado no es 10. Enamorado, sí, es un otro man por el costado.
0: Claro.
2: Por eso digo, llega un punto en que uno dice que es espero, no encuentro. Busquemos entonces una figura, y esa figura es Díaz y Arias por los costados, John, y un delantero, y después rellenemos eso con volantes. Gustavo Puerta, si quiere, Richard Ríos, Pedro Bravo, Kevin Castaño, que juega en Mineiro. Entonces, hay material, pero no sabemos dónde ubicarlo, y por eso digo, o buscamos otro 10 o buscamos otro sistema.
0: Chanchis, en Filita India, en Filita DPS, ¿quiere escuchar noticias?
2: Hágale.
0: Fermincito, recibe esto, oyente, hombre.
4: Hágale, bienvenida.
5: Hola, Sancho, Pocho y Caballo.
4: Sí,
5: la buena grana. Yo digo que eso ya no estemos con que criticar o no criticar o decir que fue y que no fue. Digamos que la selección Colombia ha tenido muy buenos jugadores desde hace muchos años.
4: Sí.
5: Todos han aportado lo que han podido, lo bueno que han tenido, han dado mucho, pero tampoco podemos comparar las selecciones de hace 10 años a la de ahora. La de ahora también nos ha traído muchos triunfos, nos trajo muchos triunfos. Los jugadores también se cansan, o sea, es que no juegan solo en un equipo. Tienen muchos equipos y son juegos muy diferentes. Entonces, pues también, dejémoslo. Ya llegarán nuevos jugadores, vendrán cambios. Uh-huh. Pero tampoco no podemos exigir tanto. Pues tenemos una buena selección ya, pero eso de comparar, eso no.
0: Más oyentes, 310-06-3302. ¿Qué dice nuestra gente bonita de Tropicana?
6: Hola, pollito. Hola.
4: Hola.
6: Cierto. Pollito, Carrascal, es el próximo 10.
4: Mire, Carrascal.
6: Por eso lo están puliendo al Flamengo, el mejor equipo de Sudamérica. Es otro estilo de juego, pero igualmente es que jugaba más claro, más... que sigue el proyecto de Jan, del técnico y de lo que necesita la selección.
0: Listo, dale, gracias. Más rápido y oyente.
7: Tropicana, buenas tardes. Habla con Nono Morales de acá, Ibagué.
0: Vale, bueno,
7: Plaza de Jamil puede ser Quinterino, mientras que Yanmín Rosa Reyes. Que escucho mucho Tropicana la Mapacana. Con demasiado calor acá, Ibagué.
0: Ok, dale, un abrazo, gracias. Más oyentes, Tropicana,
8: diga. Animalitos, que expongamos a Heider Durán de un 10. Es decir, los mueve a todos una vaciada.
2: John Heider, que debe estar jugando en este momento, ya le va a averiguar.
0: Tropicana, Tropicana.
9: Sanchito, caballito, pollito. Bueno, con respecto
0: mi
9: a
0: mi querido amigo, solamente 20 segundos porque tenemos un montón de oyentes.
9: La selección, pues, yo creo que es como hora de ir cambiando el sistema de juego, ¿no?
0: Vea.
9: Porque, pues, ese mal llamado 10 cada vez desaparece más. O sea, ya casi nunca lo vinculan en equipos. Cada vez va cambiando, va modernizando, va.
0: Claro que sí. Mi querido amigo, un abrazo, gracias. Porque la cuestión es de tiempo. El tiempo apremia, Chanchito. Ya para finalizar con broche de oro, como siempre, como ya nos tienes acostumbrado, ¿qué tenemos que saber y qué tenemos que estar atentos?
2: Bueno, a las dos ya, mejor dicho, para que quiera, el que quiera ver al Olympiacos de Gustavito Puerta por la UEFA Europa League, juega contra, atensao, el Jagiellonia Białystok de Polonia. ¿Contra quién?
10: Yo la
2: de Polonia. Olympiacos contra el Jagiellonia Białystok de Polonia.
10: Ah, Jagiellonia Białystok, claro.
2: Hoy 2 de la tarde también Milán Benfica para ver si precisamente juega el señor John Heider Durán.
0: Okay.
2: Hoy vamos a tener Copa Libertadores por la noche, partidazo, Liga de Quito contra Palmeiras, ahí está Johncito Arias, y Corinthians contra Estudiantes, otro que también me lo puede poner ahí en la lista, Kevin De Bruyne, o sea, C37. C37 puede ser una solución. Y Copa Suramericana, señoras y señores, mañana tenemos el partido entre Montevideo y, o sea, Montevideo Torque y Cienciano. Y hoy, para ver al señor Mateo Casierra y a Kevin Castaño, Atlético Mineiro contra el Santos de Neymar. Va ganando el Santos 2-0 Copa Suramericana. ¡Eso es todo!
0: Gracias, sí, Chanchito. Y a esta hora, señoras y señores, en la jugada bacana de Tropicana llega el mejor, el número uno, mi hermanito. Mugrecito de mi uña.
10: Okay,
0: lo llevo en el Son sí, Cora. Ese man es bravo. O sea, después de ese man viene la pared. Señoras y señores, llega el Yopo, o sea, mi hermanito el pollo.
2: A ver.
0: Pollito, te voy a poner chiste. un reto.
10: Pero no me corche mucho.
0: Chanchi, el reto. Estamos hablando del man, el del momento.
2: O sea, James Rodríguez.
0: Sí. Ajá,
2: ese es el reto.
10: ¿Qué quiere James?
0: Chiste de James Rodríguez.
2: Ahí está, muy fácil,
10: sí,
2: ¿no?
10: Sí.
2: ¿O quiere que lo ponga más?
10: Ah, no, espérate, la tengo.
2: Listo, James Rodríguez.
0: Ariadne, que cambie.
10: La tengo. De James Rodríguez, James Rodríguez fue a comprar un perro caliente.
2: Sí.
10: Y le dijo a la señorita, ay, qué rico atenderlo, James. Decía que le eche salsitas y dijo, James, sí, sin salsas. Y dijo la vieja, ay, no me jodas, ya se la eché.
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0: Chanchito, pa' que te dé duro y por la torre de control, escúchatela.
2: ¡Ah! ¡Vamos a seguir disfrutando!
0: ¿Quién canta, pa'
2: ¿Ese es el señor Ruiz?
0: ¡Claro! ¡Claro! ¡Seguimos bailando en Tropicana!

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0: Andy Caicedo, la canción se llama Tu Orillita en Tropicana. A la 1:46 y el sábado déjate flechar por Cupido Tropicana desde las 8:00 a.m. y hasta las 5:00 p.m. Maratón de mensajes en el Día de Amor y Amistad, ya lo sabes, ¿ah? Para que envíes tu notica de voz y enamores a esa persona especial. 310-206-3302. ¡Que vive el amor! Voy con este, el grupo Frontera se llama No Se Va en Tropicana. La mopa cara bacanísima.
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3: 1:48 en Tropicana.
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5: 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En Tropicana son las
3: 1:49 en Tropicana.
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3: 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En Tropicana, 1:50.
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señoras y señores, ¿cómo estamos? Un abrazo para todos, súper bienvenidos. Son las 2 de la tarde con 7 minutos, 2-7 minutos. Alegría, alegría pura porque estamos en los meses del BRE. Alegría pura porque hoy estoy más contento. Como diría la canción, más contento que el carajo, pero no, yo no soy capaz de decirlo así. Pero sí estoy contento, estoy feliz porque este día estaba muy bacano. Porque este día es un día bonito, porque hoy es miércoles, mitad de semana. Son las 2 de la tarde con 8 minutos. Llega Frozen con Mar de Emociones, soy el R&R. Lo voy a estar acompañando, espero que ustedes también digan R&R y yo lo acompaño en la tarde.

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3: Johan, ¿por dónde estás? ¿En dónde andas?
2: Ando en Engativá, Gran Granada.
3: ¿A qué te dedicas? ¿Eres trope amarillito?
2: Tropiconductor.
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2: 16 añitos nomás.
3: Johan, te acabas de llevar un árbol de

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2: hora. 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Ojalá bien caliente y seamos amigos. Son las 2 de la tarde con 17 con don Víctor Manuel.

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1: 2:25.
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1: 2:25.
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7: 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Aquí está Vacilos y Beni con Amor del

De la tarde con 37 minutos. 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Pegacor presenta la hora en Tropicana, son las 2 de la tarde con 38 minutos. 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
2: 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Oye, ponle mucho cuidado porque estamos a esta hora en Tropicana, la más bacana, bacanísima, Copterpel. ¿Sabe que tu amor merece lo mejor? 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Ya son las 2 de la tarde, 42 minutos. 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
2: 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Son las 2 de la tarde, 43 minutos. 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
1: Las 3:07 minutos.
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Lavillos con la canción Boquita Salá en Tropicana, la más bacana, bacanísima. Buena, buena la canción, sabrosa canción. En Tropicana la disfrutamos. La

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1: 3:13 minutos
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Michoacana, Sergio Vargas con Mala Memoria, Mala Memoria. 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Oye, Jorgito Celedón llega a el Movistar Arena. 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Oiga esto, Dios mío bendito.

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Maratón de mensajes en el Día del Amor y la Amistad. 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Este sábado déjate flechar por Cupido Tropicana. Recuerda, desde las 8 de la mañana hasta las 5 de la tarde. No vamos a dejar pasar por nada del mundo estos tiempos tan bonitos de amor y amistad. Es que el amor y la amistad hay que celebrarlo. El amor y la amistad hay que seguirlo celebrando. Vale mucho la pena el amor de un amigo, el amor de un hermano, el amor de la novia, el amor de la esposa. Por eso este sábado a mandar muchos mensajes a través del 310-206-3302, 310-206-3302. Gran Combo de Puerto Rico llega con la tremenda canción Las Hojas Blancas, que siguen cayendo en Tropicana. Gran Combo de Puerto Rico. Son las 3 de la tarde con 38 minutos. 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
2: 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Son las 3:43 minutos en Tropicana.
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2: 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Está Tropicana al aire, siendo las 3:45 minutos.
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0: 4:06.
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0: 4:07.
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bacanísima, una canción compleja, quisiera y no quisiera. Ay, ay, ay, una persona que se siente triste, pero a la misma vez contenta, ¿cómo así? Quisiera y no quisiera, una canción de Nelson Enríquez, sabrosa, de Tropicana.

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1: ¿Con quién hablamos?
2: Con Johan.
3: Johito, ¿por dónde estás? ¿En dónde andas?
2: Ando en Engativá, Gran Granada.
3: ¿A qué te dedicas? ¿Eres trope amarillito?
2: Tropi conductor.
3: ¿Tienes hijos, Johan?
2: Tengo una nena.
3: ¿Una nena de cuántos años?
2: 16 añitos nomás.
3: Johita, te acabas de llevar un árbol de Navidad. ¡Bravo!

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1: Bueno, seguimos en Tropicana, porque en la más bacana son las 4:29. Y gracias a todos por seguirnos, por acompañarnos en la tarde Tropicana. 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Estamos al aire en Tropicana, la más bacana, bacanísima. Gracias, gracias, gracias por la sintonía tan bonita, tan bacana, por escribirnos a través del 310-206-3302. Te voy a recordar que este viernes vamos a tener los preaguinaldos con Dariana. R.I.R. y Dariana, Dariana, R.I.R. en Tropicana. El que diga si pierde solo con Tropicana, donde se vive septiembre como si fuera diciembre. Y todos los viernes, viernes, viernes de septiembre se está viviendo estos días de preaguinaldos. Muchos premios, muchos regalos. Estamos dando regalos por montones, regalos por doquier, para que nadie se los pierda. Por nada del mundo se pierda esta oportunidad de llevarse los regalos más bacanos de septiembre como si fuera diciembre. 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

0: 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Pero cómo, ¿qué? ¿Cómo atardeció de Tropicana? ¿Cómo atardeció Bogotá? Jorgito Celedón llega al Movistar Arena este 17 de septiembre con la historia mía, que es un homenaje a esas raíces, a su tierra y a toda la gente que ha caminado con él este recorrido, porque aunque su camino lo ha llevado por muchos lugares de Colombia y del mundo, siempre lleva con él el orgullo de venir de ese pueblo que le enseñó a cantar con el corazón. 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Por aquí el caballito. En la noche no se vayan a perder al caballito, en la noche, porque a que no me duermo es mucho programa. Después de el cómo atardeció Bogotá, se pega con a que no me duermo. Para la gente que trasnocha, la gente que le gusta contar cuentos, hablar, compartir, la gente que le gusta hablar de esas cosas que de pronto uno no habla típicamente con los amigos, se pueden hablar ahí en a que no me duermo, no se lo pierdan.
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0: Déjame saludar a mi gente, déjame saludar a los oyentes de Tropicana. ¿Cómo están? Buenas tardes. Hola. ¿Cómo están los niños? ¿Cómo están los mambillos de la casa? ¿Cómo se han sentido hoy? ¿Cómo han estado? ¿Qué tal el trabajo? ¿Mucho estrés? ¿Mucho estrés en las calles de Bogotá? ¿O está todo normal y todo tranqui? ¿Cómo van, mi gente? ¿Cómo se sienten el día de hoy? Voy a estar solita. Carlos Andrés está en Medellín. Perdón, está en Pereira. Sebastián está con Don Julio Sánchez Cristo. Voy a estar solita yo acompañándolos, pero sé que ustedes no me van a hacer sentir sola jamás. Ahorita les tengo invitadas que se traen una obra de teatro súper chévere, unas actrices que sé que les va a encantar. Y ya saben que en arroba Tropicana Colombia nos pueden ver, nos pueden escuchar, nos pueden seguir, nos pueden compartir las noticias de movilidad, todas al 310-206-3302. Y además de eso, pues todas las noticias, todo lo que esté pasando en Bogotá, las denuncias, todo por ahí. ¿Cómo vamos? Buenas. Saludos, Jenicito. ¿Qué me dice Ruth? Saludos, mi Ruth. Gracias por estar en la sintonía. Hola.
1: Luchi, buenas tardes, Luchi.
0: Oli.
1: ¿Cómo así, Luchi? Que solita, no, señora. Está con todos los oyentes. Aquí estamos para acompañarla. Buenas tardes.
0: Tan bonito, muchas gracias. Yo estaba esperando que me dijeran eso. Hola, ¿cómo están? Feliz tarde.
2: Hola, mi Luchisita, mi amor.
0: Feliz día, mi amor. Vía calle 13.
3: Minuchi, buenas tardes.
0: Hola, mi corazón.
3: De occidente a oriente. La 13 subiendo, está caótica. Desde la Boyacá hasta Zona Franca y más abajo.
0: Se pone muy difícil la movilidad a esta hora. Dios mío, yo quisiera ayudarles. Cuénteme este video, ¿qué es? Ah, están echando, están fumando marihuana ahí en el carro, qué feo eso.
4: Hola Luchi, ¿cómo estás? Feliz tarde, ya feliz noche. Siempre la estamos acompañando, aquí con mi hermana las acompañamos en Tropicana porque nos gusta mucho la emisora.
0: Les traigo obra de teatro ahorita por si se quieren distraer, por si se quieren un plancito nuevo.
5: Tropicana, la más bacana, bacanísima. Tropiconductor 24-7 reportándome como siempre. Luchi, Luchi, niña linda, excelente turno para ti.
0: Feliz día, mi
5: amor. Y por ahora la movilidad aquí por Engativá, por los lados de nuestro Bogotá, está un 4-5, yo creo.
0: 4-5 es que se está complicando la vuelta.
6: Mi Luchi, porfis, yo quiero boleticas de teatro para ir con mi hijo, porfa.
0: Pero no te he dicho ni siquiera cuál es la obra. Ya vengo, ya les traigo a las actrices invitadas el día de hoy. Toda la información, toda la movilidad, todo está aquí en Tropicana.
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0: bailando aquí. Ya yo les había dicho a ustedes que yo traía un par de invitadas en la tarde de hoy. Todo el mundo quiere boletas, quiere boletas. Pero si yo ni siquiera les había contado a quién iba a traer. Y ya la gente, aquí la gente en Tropicana es súper apuntada. O sea, yo les digo, tengo teatro y se apuntan de una. Les encanta este planzazo. Además, cuando tenemos a unas grandes actrices en la mesa de Tropicana, Dios mío, Ana Cristina Botero, Raquel Sofía Maya, quienes hacen parte de esa obra de teatro bacanísima que se llama Las Ochenteras. Bienvenidas.
1: Hola. Hola, gracias por la invitación.
2: Qué rico estar aquí en Tropicana, la más bacana.
1: Ay, no, chévere, chévere.
2: Yo soy fan de ustedes.
1: ¿Sí?
2: Claro.
1: Qué chévere bacana. Que la gente se apunte, eso está
2: claro,
1: bueno.
2: Claro, claro, claro.
1: Bueno, el movimiento.
0: Yo le dije teatro y de
1: sí,
0: uno.
1: Sí, no, es que hay que fomentar mucho el movimiento teatral. Sí. Definitivamente la gente tiene, o sea, es una cosa muy importante que tenga el hábito de ir a los teatros.
0: Y aquí en Bogotá, sobre todo, esa cultura es súper linda.
1: Es increíble.
0: Porque yo que vengo de Barranquilla, uno allá no tiene esa cultura.
1: No,
0: y yo
1: no.
0: Me he amañado aquí en Bogotá, que tengo la posibilidad y que uno tiene como un abanico
1: de cosas,
0: de
1: claro.
0: Posibilidades en cuanto al teatro. Por ejemplo, esas ochenteras, ¿qué son? ¿Cómo es la obra de teatro? Y contémosle a los oyentes para que se animen también.
2: Bueno, nosotras empezamos en Colombia un movimiento de reivindicación de los años 80. De ahí surge la obra Las Ochenteras. Esto básicamente es el recuerdo y la nostalgia de una década que nos cambió la vida.
0: Uy, sí.
2: Porque es que los que tuvimos que vivir la juventud en los años 80 somos remillennials, porque vivimos dos milenios.
0: Sí.
2: Estuvimos, digamos, en una década bisagra, en una década puente, en donde nos tocó la última máquina de escribir y el primer computador.
0: ¡Uy! Les pongo el merenguito para que se me animen. Porque tienen música y todo.
1: Pues claro.
0: Cantado por ellas.
1: Es que una de las cosas más lindas de los 80 es la música. Uy, la sí. Música era muy especial porque era música muy animada, muy bonita, muy rumbera, pero decía algo. O sea, tenía contenido.
0: Sí, había una historia.
1: Había una historia.
0: Había una historia.
1: Que a uno sí. Le gustara la historia, no, eso es independiente.
0: Ajá.
1: Pero tenía una historia, no era una serie de brincos y sonidos que no te llevan a nada, como pues qué pena ahora, sino que tenía una cadencia muy especial, un sonido
0: muy
1: especial.
0: Y que ha perdurado.
1: Sí. Pues claro, ha perdurado.
0: Esta mañana no hablamos con Elvis Crespo, claro. Que las canciones de los 80 han perdurado.
1: Claro, y perdurarán, porque sí, es una época, es muy importante.
0: Exacto.
1: Entonces, nosotras lo que hacemos es, tenemos la música perfecta y apropiada para en los instantes en que se debe poner música. No es tampoco pararse y decir dos frases y cantar por cantar.
0: Ok.
1: Esto tiene una historia, una estructura.
2: Dramaturgia.
1: Es, pasa algo, recuerdan cosas, pero pasa algo de verdad y eso lo ambientamos con música, ¿sí?
0: Okay.
1: Porque no queríamos tampoco ser tan facilistas de pararnos allá y decir, ¡huepa, je, los 80! Y lanzar canciones, porque eso no te dice nada.
0: Y porque ya hay como un formato que existe así. Como
2: sí,
0: que
2: ahí tienen varias cosas. Nosotras somos, es una comedia rara. Porque no hay desnudos, por ejemplo.
1: Pero
2: eso
1: ¿con
2: es raro,
1: qué, mami?
2: ¿Con pero
1: qué?
2: Con no hay insumos.
0: No, si ustedes son muy guapas.
1: No hay material, eso es por ausencia de materia.
0: No, ustedes son muy guapas.
2: No decimos vulgaridades, pero, por ejemplo, eso es otra cosa rara.
1: Sí.
2: Así que puede ir la familia, pueden llevar a la tía, a la mamá, uh-huh. Al abuelito.
1: Los chicos pueden
2: para
1: ir.
2: Para que aprendan, porque finalmente es la nostalgia y es el recuerdo de una época que los chicos de hoy no conocen.
0: Sí.
2: Entonces, para que sepan.
0: Que no van a tener ningún referente si no van a
2: claro.
0: Obras como esta.
1: Claro.
0: Porque
1: de pronto
0: los referentes
1: entenderán
0: de ellos
1: actitudes de su mamá, de su tía, de lo que. Y ahí entienden muchas actitudes. Pues que yo me acuerdo que uno era el alma de las fiestas y hoy en día a los chinos les da pena que una tía se para a bailar.
0: ¡Ay, sí!
2: Sí.
0: Claro. Y lo mandan a sentar a uno,
2: porque
0: ¿no?
2: Porque además pero, bailamos como tías.
1: Pero sí. Pero ¿qué importa? Pero es que nosotros, las ochenteras, los ochenteros somos así. Oímos una música inmediatamente el cuerpo comienza.
2: Claro.
1: Sí. Eso es innato. Es
0: aquí está Barraque bailándose toda la salsa.
2: No, además para que los chicos entiendan cómo era el mundo sin celular.
0: También.
2: ¿Cómo era posible que nosotros teníamos amigos reales y no virtuales?
0: ¿Cómo nos relacionábamos en esa
2: nos
0: época?
2: Nos dábamos besos y no likes.
0: Sí, es verdad.
2: Nos dábamos nos abrazos. Claro, eso por ejemplo ya no existe. Utilizábamos elementos raros como por ejemplo el esfero para escribir.
0: Y el teléfono que duramos horas hablando.
2: El teléfono de disco.
0: Sí.
2: Y pasamos ahora pues a todas las plataformas virtuales, ¿no?
1: No, total, la vida era muy rica, muy distinta, había mucha, sí, lo sí, que no hay ahora, había mucha comunicación. No sé, han empezado a crecer una cantidad de cosas que de pronto uno ve, ay, que en los 80, sí, la verdad era, muestran una foto de la gente en una reunión de los 80, todo el mundo hablando, muerto de la risa, lo muestran ahora y todos son pegados al celular. ¿Para qué salen? ¿Para qué se reúnen?
0: Y eso es lo que están fomentando ustedes, ¿no? Con estas, claro, con estas obras de teatro.
1: Claro.
0: También decirle a los muchachos, pero también a los de nuestra generación, que nos encanta recordar.
1: Claro.
0: Porque recordar de verdad que es
2: bien. Mira, bien, es maravilloso.
0: Uno se siente delicioso. Sí. Uno sale como recargado.
2: La gente sale feliz.
0: Sí, uno sale recargado.
2: Salen felices.
1: Sí. Felices y reivindicados con, porque es que hay mucha gente que se siente vieja porque tuvo su juventud en los 80 y nosotros le hacemos entender que al contrario, que está más actual que nunca.
0: ¿Y qué tiene que ver María Cecilia Botero entonces ahí?
1: María Cecilia entró en esta segunda etapa de la obra. Nosotros ya tuvimos una primera temporada el año pasado. Entró a reforzarnos una cantidad de conceptos.
2: Como directora.
1: Como directora.
0: Oh, ok.
1: Porque, pues, por más de que las dos ya tuviéramos la obra montada, entre comillas, sí hace falta una tercera persona que mire desde afuera.
0: Una visión externa.
1: Una visión externa. Y queríamos que fuera una visión femenina. Uh-huh. Porque nosotros hablamos mucho y hacemos mucho énfasis en el poder de la amistad.
0: Okay.
1: Que la amistad todo lo puede, la amistad es lo primero, por encima de cualquier cosa. Y la amistad entre amigas, que ha sido tan vilipendiada porque todo el mundo dice, las mujeres son envidiosas, las mujeres se tiran durísimo. Ay, y eso sí, no es
2: eso
1: así.
2: Eso es mentira.
1: Eso no es así.
0: Pues ahora de pronto en esas nuevas generaciones las redes sociales sí se presta mucho para esa vaina.
2: El hate.
0: ¿No? Pero nosotros
1: sí,
0: antes
1: pero,
0: no.
1: Pero nosotros no.
0: Nosotros farmeamos aura. Pero hace rato.
1: Entonces nosotras queríamos reforzar mucho esa cosa de la amistad femenina. Y ella, pues, queríamos que fuera ella por toda su experiencia.
0: Claro.
1: Por
0: claro
1: toda su trayectoria como actriz, como productora de teatro.
0: ¿Y se lanzaría ella como productora o ella ya había estado?
2: Ella siempre ha sido productora. Ella tiene una experiencia productora grandísima, pero es la primera vez que hace la dirección de una obra.
0: La dirección,
2: la dirección. Las productoras somos nosotras.
0: Y actrices, y ustedes actrices también. Sí, actrices, sí, productoras, cantantes, porque tienen ese merenguito.
1: Claro, ese, pero ese no pide más.
2: Y lo hicimos, ese sí lo hicimos en un estudio.
1: No, sí lo hicimos.
2: Y se les ocurra pedirnos que la cantemos.
1: Ay, a ver, tampoco.
0: Venga,
1: tampoco.
0: ¿Y entonces qué? ¿Cuándo las vemos? ¿Dónde las vemos?
2: Oye,
0: ¿dónde compramos
2: Luchi,
0: boletas?
2: Le vamos a. Sí, pero démosle a tus oyentes.
0: Así que estaban pidiendo.
2: No sé cómo quieras hacerlo, pero tenemos 10 pases dobles.
0: Mira, ahí está Diana. Luchi quiere boletas. Luchi quiere. Vamos a hacer una cosa.
2: Dinos, hacemos como ustedes, tú digas.
0: Como ustedes están aquí. Que me llamen, las personas que me llamen. Las que me marquen.
1: Sí,
0: 348-7600. Y que les escuchemos la voz.
1: Sí.
0: Luchi, yo quiero ir, chicas, yo las quiero ver. Les regalo.
1: Mira, que digan que digan una frase.
0: A ver, ¿cuál?
1: Las ochenteras estamos de moda.
0: Listo.
1: Esa es la frase.
0: Listo.
1: Que tan pronto tú contestes, digan, las ochenteras estamos de moda. ¡Pum!
2: Maravilloso. Pase. Te contamos, pase. Luchi. Ajá. Estamos todos los jueves a las 8 de la noche en el Teatro Libre de Chapinero. Y las boletas las encuentran en la página teatrolibre.com.
1: Y
2: todos los jueves a las 8 de la noche.
1: Exacto.
0: Todos los jueves, mañana.
2: O sea, estas boletas son para mañana.
1: Apure. Estas boletas son para mañana.
0: Listo, voy a contestar la primera llamadita. Hola, Tropicana, la más bacana, bacanísima. Ay, che, cayó la llamada.
1: Que se pare.
0: Otra vez, tienes que volver a marcar. Obviamente le pones el 601-348-7600. 348-7600 para regalarte boleticas. Buenas. ¿Por qué se corta la llamada, ve? que ahí está llamando.
1: ¿Está llamando de un celular o de un fijo?
0: ¿Quién sabe? No, los que no puedan llamar, entonces una notica de voz bien bacana, bien bacana, una notica de voz bien animada.
1: Que diga, las ochenteras, estamos de moda.
0: Y así les regalo las boletas.
3: Luchi, quiero boletas para ir a la obra de teatro.
0: Pero ¿y qué pasó
3: por favor
0: con el santo y seña? ¿Qué pasó con las ochenteras?
1: Yo se lo puedo soplar, las ochenteras estamos de moda.
0: Pero hasta que no lo diga, no le regalamos boletas.
1: Dígalo
0: duro. No, hasta que no lo diga, no le regalamos boletas. Si me manda la notica de voz diciendo...
1: Las ochenteras estamos de moda, soplémosles.
0: Hola.
4: Hola, los ochenteros estamos de moda. Yo soy ochentero, yo soy generación.
0: Sí, señor, sí, sí, sí, perfecto.
4: Hola, mi Luchi hermosa, ¿cómo estás?
0: Mi vida, ¿cómo está mi corazón?
4: Muy bien, mi corazón bello.
0: Bueno,
4: ¿cómo va?
0: Aquí con estas actrices maravillosas que nos están invitando a Cansazo mañana.
4: Bien acompañadita, porque como no está ni Papancracio, no está Sebastián dando noticias, pobrecita, mejor dicho.
0: Puras mujeres al poder.
4: Quiero ayudar.
0: Mi amor, ¿quieres boleta, cierto?
4: Sí, cuéntame.
0: Vas,
4: claro.
0: vas a ir mañana, es jueves 8 de la noche, jueves 8 de la noche, ¿listo?
1: Teatro Libre de Chapinero.
0: Teatro Libre de Chapinero.
4: Sí. En Lourdes, cierto, de Lourdes. Correcto. No,
0: ya te devuelvo la llamada. Ya aquí mis chicos de producción te devuelven la llamada, amorcito, y me das los datos.
4: Bueno,
1: tu nombre para
4: bueno,
1: tu
0: nombre, la cédula.
4: Mauricio
0: y el
4: Díaz.
0: Teléfono.
4: Mauricio Díaz.
0: Listo, mi
1: Listo, Mauricio.
0: Un abrazo fuerte, Mauro. A ver, mierda, se me llenó esta vaina. Hola,
5: que se llene hacia el teatro.
6: Estamos de moda, quiero dos boletas, por favor.
0: ¡Claro!
1: ¡Listo!
5: ¡Ganada, Luchi!
0: ¡Listo,
5: ganada!
0: María Teresa! Entonces, pila, Mari, a mandarme los datos. ¿Qué daticos necesito? Nombre, cédula y el número de teléfono para poderte enviar las boletas. Ya llevo Mauricio y llevo a María Teresa Sánchez. O sea, son boletas dobles. Listo, voy con
3: Miriam. Yo escucho Tropicana, la más bacana, bacanísima. Las ochenteras estamos de moda.
0: ¡Qué hoy!
3: Es la que estoy llamando. No
1: la
3: dejaste llamada
1: completica.
3: Timbra y timbra y nadie contesta.
0: Mi amorcito, pues yo le contesté a Mauro, pero tranqui. Entonces, María Teresa, Miriam y Mauro. Llevo tres, ¿me faltan cuántos?
5: Mauro, faltan dos.
0: Dos. Listo, listo, listo.
5: Faltan ocho.
0: No, porque sí, vas a dar dobles, amor. Son cinco dobles.
5: Cinco dobles.
0: Son cinco dobles. Ya regalamos tres,
5: faltan dos.
1: Hágale. Y los otros los
6: Hola.
1: Esperamos.
6: Las ochenteras estamos de moda. Hola, Luchi, ¿cómo estás?
0: Hola, amorcito.
6: Quiero unas boleticas, porfa. Nunca he ido a un teatro.
5: Excelente, te esperamos. Vas a ver que el teatro es una experiencia maravillosa.
6: Algo de mi época. Llevar a mis hijos. Gracias.
0: Amorcito. Chao. Mira, regalazo.
1: Nunca
0: he ido.
1: Ay, qué belleza.
5: Esto es un regalazo de amor y amistad, ¿sabes?
0: Sí, uy.
5: Regalazo. Un regalazo de amor y amistad, ir al teatro a ver las ochenteras.
0: Miren cómo esa energía de ustedes, de la amistad, está haciendo estas cosas bonitas en la gente.
1: Sí.
0: Nos falta uno, ¿cierto?
5: Sí.
0: Una más, a ver.
7: Divinos,
0: amor, datos. A todos los que les estoy colocando datos, me pasan los daticos, por favor, para ya con las chicas enviarles la listica para mañana en la noche. Ochenteras, ¿no? Mejor dicho. Se van felices de aquí porque yo sé que la gente de Tropicana mañana las va a acompañar y las va a apoyar en esta obra de teatro que se va a hacer muy hermosa para ellos.
5: Claro que
0: y
5: sí, los esperamos todos los jueves. Estamos en el Teatro Libre de la sede de Chapinero con las ochenteras. Y los esperamos a las 8 de la noche. Pueden meterse ya a la página a comprar sus boletas en teatrolibre.com.
0: Y en las redes sociales, ¿cómo las seguimos?
5: Raquel Sofía Maya.
1: Nosotras ochenteras de pura cepa.
5: Ochenteras de pura cepa.
1: En Instagram y nosotras, yo, arroba Ana Cris Botero.
5: Y arroba Raquel Sofía Maya.
1: Y el Teatro Libre también tiene Instagram.
0: Ah, sí.
1: Arroba Teatro Libre Chapinero.
0: Yo lo sigo para enterarme de las obras de teatro que siempre.
1: Ahí tiene de dónde escoger. Por la página, por el Instagram y nos pueden preguntar en el Instagram cuándo son y que le repitamos por dónde conseguir las boletas y nosotros con mucho gusto estamos súper pendientes.
0: Ay, me llené de muchas noticias de voz. Vamos a hacer una segunda para...
2: Vale, listo.
0: Gracias muchachas por venir. Ojalá que les vaya súper bien el día de mañana y que estos oyentes se disfruten a las ochenteras. Yo voy mañana también, ¿puedo ir?
1: ¡Claro!
0: Ay, sí, me encantaría. Gracias por venir a Tropicana.
1: No, mi amor, a ti gracias por recibirnos por este espacio y por ser tan bacana.
2: Oh. Ah, sí, es muy chévere.
0: Ya no me llamen más, ya les regalo boletas.
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1: 5:44.
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9: 5:50.
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1: Bueno, hablamos de la movilidad en Bogotá. ¿Cómo vamos? Hay manifestaciones en Bogotá y es por eso que hago la movilidad, porque a esta hora, señoras y señores, hay manifestaciones y hay accidentes por todo lado. El primer accidente, Bogotá-La Calera. Hay un accidente en sentido sur-norte desde la circunvalar, de la avenida Circunvalar. Un carro, veo un automóvil, veo ambulancias, veo una moto involucrada también. Se están retirando los vehículos de la carrera sexta con calle 88, pero todavía hay bastante tráfico en el sector. En Engativá, un bus se varó en la localidad de Engativá, en toda la avenida Boyacá con calle 49 en sentido norte-sur, señoras y señores. Y además de eso, Transmilenio a esta hora dice que en la carrera 87 con calle Quinta A en Kennedy hay manifestaciones ajenas a la operación, y es por eso que los servicios de Transmisional están haciendo desvíos. ¿Cuáles son las rutas afectadas? La F404, la H209, la G587, la G542 y la G535 son las rutas de Transmilenio afectadas a esta hora por las manifestaciones. Si ustedes tienen noticas de voz al 310-206-3302, 310-206-3302, las noticas de voz con la movilidad en Tropicana. Oiga, hablando de la movilidad, tengo una información importante que da don Pedrito Molano, el director del IDU, sobre una nueva actualización que se va a hacer y unas calles que se van a cerrar. Unos semáforos que van a dejar de funcionar también. Y le voy a dar paso a don Pedrito Molano a ver qué nos tiene que decir. Porque sé que hay unos semáforos y unas calles donde no van a estar funcionando las cosas. Y es mejor que usted sepa estos cierres viales para que no tenga inconvenientes, para que esté bien informado. Y cuando pase por estas vías y estos semáforos, pues ya usted sepa la información porque se enteró en Tropicana. Aquí se los voy a poner ya. Denme dos segunditos y les voy a poner el video de don Pedrito Molano ahí en el Centro Comercial El Edén, que siento que esta información de movilidad es súper importante para todos. Chun, chun, chun, chun, chun, le pongo el audio acá.
2: Frente al Centro Comercial El Edén, después de 7 años, desaparecerá en pocos días. Estamos en el puente de Edén, un proyecto que arrancó en el 2025 y que ya casi es una realidad, y lo vamos a habilitar en pocos días. Este puente hace parte de las cargas de construcciones planificadas. Quedó muy bonito, quiero felicitar y agradecerle a la constructora. Es un puente de 170 metros de largo, casi 7 metros de ancho, para peatones, ciclistas y por supuesto personas con movilidad reducida. Tiene la rampa en el costado oriental. En el costado occidental tiene un ascensor para más de 20 personas, su escalera. Aquí, en este espacio de corte, vamos a tener la rampa del costado occidental para ciclistas. No la tenemos aún. ¿Por qué? Nos hace falta el fallo de segunda instancia para lograr recuperar este predio y que la estación de servicio no lo entregue. Calculamos que en 2 meses esto ya va a ser una realidad. Y la constructora nos dice que se demora entre 7 y 8 meses. Así que el año entrante ya lo tendremos completo con la rampa. Muy importante es que tenemos que quitar este semáforo, un semáforo que lleva más de 7 años aquí al frente del Edén. Con esta habilitación vamos a mejorar la movilidad y por supuesto estamos buscando que ciclistas, peatones y las personas con movilidad reducida puedan usar el ascensor y también los ciclistas puedan usar las escaleras con una rampa que vamos a utilizar para bicicletas. Así que esto sin ninguna duda va a mejorar la movilidad, la seguridad, pero sobre todo, como lo ha dicho el señor alcalde, la calidad de vida de todos los bogotanos, por una Bogotá más conectada, pero sobre todo más moderna.
1: Son las palabras del doctor Pedrito Molano, que está hablando del puente peatonal frente al Centro Comercial El Edén, que ya pronto será una realidad, y esa nueva infraestructura tendrá unos 170 metros de largo, 7 metros de ancho, un espacio pensado para los peatones, ciclistas, personas con movilidad reducida. Es una obra que va a mejorar la conexión y facilitará los desplazamientos de quienes transitan por este sector. Ahí les voy dejando la información de movilidad y ustedes a través del 310-206-3302 me dejan sus noticas de voz en Cómo Atardeció Bogotá.
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1: Venga, hay una historia de Usme que me tiene, Señor Jesús. Yo creo que haciendo hoy una oración por todo lo que pasa en los barrios y en las localidades de Bogotá, porque a veces son historias tan impresionantes que uno quisiera no creerlas. Pero en Usme hay un hombre que se llama Dionis Fonseca, fue imputado y el tipo aceptó los cargos. Todo empezó con una discusión que habría desencadenado en el homicidio de una niña de 11 años y horas después el de su madre. Esto fue el 7 de septiembre, hace unos días, en el barrio Betania, en la localidad de Usme. Según los elementos materiales probatorios recopilados por la fiscalía, este hombre de 44 años atacó a la menor cuando salía rumbo al colegio porque presuntamente la estaba regañando, o era más bien una represalia contra su madre por un altercado y por una discusión que habían tenido ellos. De acuerdo con la investigación, cuando la mujer regresa de trabajar, este señalado agresor le manifestó que le tenía una sorpresa. Le vendó los ojos y la atacó con un arma cortopunzante, causándole la muerte. Posteriormente habría limpiado las manchas de sangre con el propósito de ocultar las evidencias. Y las víctimas afectadas, Keila Fernández Ortiz y su hija, de tan solo 11 años, perdieron la vida. En la madrugada del 9 de septiembre, este hombre, según la investigación, se cambió de ropa, le cambió de ropa también a las víctimas, ubicó los cuerpos en los asientos delanteros y uno en el asiento trasero del vehículo. Y este es el video que anda rondando, ¿no? Posteriormente emprendió un recorrido hacia La Guajira, sin embargo, hacia el mediodía regresa a Bogotá y continúa un trayecto hacia Villavicencio. La captura se produjo el 9 de septiembre luego de que salen los videos de que los ciudadanos empezaron a alertar a las autoridades por la presencia de dos personas en un automotor que no respondían los llamados. La policía de Cundinamarca llegó hasta el vehículo, encontró los cuerpos sin vida junto a este conductor. El capturado fue identificado, Dionis, de 44 años, oriundo del Cesar. Según la información suministrada, se desempeñaba como vigilante y habría sido soldado profesional del ejército en uso y buen retiro. La Fiscalía Seccional de Cundinamarca le imputó delitos de feminicidio agravado y ocultamiento, alteración, y este hombre aceptó los cargos. El juez de control de garantías, pues obviamente le ordenó medida de aseguramiento en centro carcelario y hoy este tipo está capturado. ¿Cuál es la noticia? Esa, que aceptó los cargos. Y además le contó a la fiscalía cómo fue que lo hizo. Y todo por una discusión. Todo porque la niña se había portado mal, él había regañado a la niña, la mamá se metió, pero luego deja a la niña con él, se va a trabajar y cuando regresa él le quiso mostrar que el que mandaba era él, que el que tenía la autoridad en la casa era él. Y acabó con la vida de su pareja y con la vida de la niña de 11 años. Historias que pasan aquí, esto pasó aquí en Usme. Los videos los vimos, ¿se acuerdan que hablamos de eso en cómo amaneció los videos del militar llevando los dos cuerpos sin vida para Cundinamarca? Historias lamentables que lamentablemente tenemos que contar en cómo atardeció Bogotá.
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0: En Tropicana, como atardeció Bogotá.
1: ¿Cómo atardeció Bogotá? Buenas, buenas.
2: Tropicana, la más bacana, bacanísima. Yo escucho, veo y comparto Tropicana.
1: ¿Cómo vamos?
2: Que esas son los finales de historia que nosotros no deberíamos ver en este país.
1: Total.
2: Pero lamentablemente todo empieza con una mala decisión, con la decisión de elegir a la persona incorrecta. Porque en Colombia no tenemos educación para nuestras hijas, en donde les enseñamos a ser autónomas, independientes, suficientes y valoradas. Y eligen al primer pendejo sobre hombres buenos con tal de pasarla bien y termina en esto. Siempre ese tipo de historias empieza por una mala decisión.
1: No me toquen ese bal. No me toquen ese bal y no me salgas con esas opiniones muy parecidas a las de Jairo Pulgarín. De verdad, las mujeres tratamos de elegir a la persona correcta, adecuada y mucho más cuando tenemos hijos. Si no, ¿por qué estoy tan soltera? Miren, yo de verdad me tomo el trabajo, pero muchas veces no podemos conocer a la persona. Nunca se termina de conocer realmente a una persona. No podemos echarle la culpa a esa muchacha que se enamoró de una persona que él seguramente le mostró que era una santa paloma, que era un amor de persona, que era un hombre responsable, que era un hombre fiel, que al final resultó siendo un loco. Pero ¿cómo hace uno para saber? ¿Cómo hace uno para conocer 100% a una persona? ¿Cómo hace uno para determinar si el man se portaba bien, si era buena persona, si era buena gente? Yo difiero mucho cuando esas opiniones se vuelven un poco machistas. Difiero mucho. ¿Qué opinan? Debatamos ya que empezaron.
3: Miluchi, lo que pasa es que hay mucho lobo vestido de oveja, desafortunadamente.
1: Y eso pasa tanto en los hombres como en las mujeres, porque en las mujeres también lo he visto. Dígame cuántas veces usted no ha elegido una mujer maravillosa, hermosa, y que después resultó que le fue infiel, digamos. Y todo cambió, es que eso puede pasar.
4: Luchecita, yo pienso que una mujer que ya tuvo una relación, la terminó porque de pronto no le fue bien, maltratos, malas palabras, bueno, maltrato psicológico, maltrato lo que sea, tiene sus hijitos, sus hijitas. Yo me pregunto, ¿por qué no se pueden quedar solas? Yo digo, ¿por qué no se pueden quedar solas? Quédense solas. La mayoría de mujeres que consiguen tipos que no son los papás de los niños, a los niños les va muy mal y a ellas también. Entonces, no sé, pero personalmente la felicito a usted, Luchecita, que usted sí está solita. De pronto, una salida y ya, pero se los llevan para la casa a vivir, a convivir con sus hijos sin saberse qué clase de hombre es.
1: Pero Adri, yo quisiera tener una pareja, yo quisiera formar nuevamente una familia, quisiera tener nuevamente un esposo, que no se me haya dado porque pues ya uno se vuelve más exigente, tal vez hay cosas que no quieres negociar, tal vez me encanta tanto la soltería que me da un poquito de miedo comprometerme, son muchas cosas. Pero yo creo que todas las mujeres queremos vivir en pareja, queremos tener un hombre que nos respalde, que nos apoye, que nos acompañe, que nos ayude a cuidar a nuestros niños, porque también conozco muy buenos esposos, o sea, los esposos que vienen después, que no son los papás de los niños y que son demasiado buenos y que los crían, hasta el apellido les dan, y que son maravillosos.
5: Tropicana, la más bacana, bacanísima, Luchi, pues la verdad lo que tú dices es cierto, eso uno nunca termina a conocer a la persona. Y en cuanto a lo que dijo la señora de las mujeres, que por qué no se quedan solas, eso también es relativo, porque no, ni todos los hombres somos malos, ni todas las mujeres están para quedarse solas. Y si una persona encuentra el amor en otra, pues puede intentarlo.
1: Pues qué rico.
5: No todas las segundas relaciones son malas.
1: Estoy de acuerdo, sí, exacto. Todo el mundo quiere amor.
6: Quisiera tener.
7: Tropicana, la más bacana, Miluchi.
1: Mi amor.
6: No, pues sí, tú tienes razón, la verdad. O sea, uno cómo va a saber cómo es la persona. Cuando uno conoce a alguien, son los primeros meses, o sea, hasta el primer año son una almita de Dios y toda la vaina. Y resulta que con el tiempo son unas porquerías y sacan el cobre, pelan el cobre. Como le pasó a esa pobre muchacha que ya no tiene la culpa, sí, de pronto el man le pintó pajaritos en el aire y de pronto el man era un man bien con ella, pero resulta que las cosas después ya no fueron así y resultó fue ser un asesino, el desgraciado ese, un loco, porque eso
1: loco.
6: Es... ¿Qué vaina con eso? La, no, sí, eso es jodido, eso no... Uno no termina de conocer a las personas.
1: Díganme cuántos de ustedes no han tenido una pareja que cuando fueron pareja todo fue hermoso, maravilloso, pero una vez terminaron, ustedes conocieron otra versión de esa persona que nunca habían visto, porque a mí sí me pasó.
7: Hola Luchi, buenas noches. Y escuchando el tema, la verdad, no, yo no quiero volver a formar una familia con nadie. Ya los niños crecieron. ¿Para qué? ¿Para que lo maten a uno? Ni a uno ni a los hijos de uno. Yo sí decidí quedarme sola. Bendito sea mi Dios. Creo que para mí es la mejor decisión que he tomado en mi vida.
1: Pero no quieres amorcito, de pronto no quieres una pareja de vez en cuando. Es que todos necesitamos amor.
8: No, picana, más bacana. No, yo opino que en parte los papás tenemos la culpa porque no enseñan, nos enseñamos a nuestros hijos, hijas, a valorar, a quererse, a tener amor propio. Todos los noviazgos, desde el principio, desde amigos, antes de novios, la persona muestra cómo es, más o menos, ¿sí? Si es brusco, si es atarbano, la mujer es igual, si no respeta, si es guachi. Todo eso se da al principio, pero pues todo lo confundimos con amor y con ilusión. Y es porque nosotros no enseñamos a nuestros hijos a amarse, a quererse, a valorarse y que siempre tienen que conseguir, o sea, tratar de estar bien, estar mejor. Pero no, ellos en el afán de conseguir rápido y de experimentar y de vivir y de vivir. Cometen las locuras, eso es parte de la vida.
1: Estoy de acuerdo contigo en una cosa. Hay que enseñarle a nuestros hijos límites. A que ellos aprendan cuándo sí y cuándo no. Cuándo se deben quedar y cuándo se deben alejar. Yo estoy en esa lección con mi hija Julieta. Estoy en esa lección de decirle, hay personas con las que puedes continuar y hay personas con las que definitivamente tienes que alejarte porque no te hacen bien, por más que uno las quiera. Y estoy en esa lección de los límites, porque sí sé que muchas veces uno se da cuenta que las personas tienen ciertas actitudes y uno las sigue permitiendo. Y hay una regla de oro que mi mamá siempre me ha dicho, lo que se permite, se repite. Entonces ya yo a estas alturas, por ejemplo, no permito muchas cosas porque ya no las quiero volver a repetir. Y es ahí donde sí a veces las mujeres caemos y volvemos y perdonamos y volvemos y damos oportunidades y no le ponemos el límite enseguida, sino que ya queremos venirlo a poner después cuando ya se permitió tanto que ya se perdió ese respeto.
9: Mi Luchis bella, ¿cómo estás?
1: Bien,
9: yo digo que, como dices tú, todos merecemos una segunda oportunidad. Ya en la edad que estamos nosotros, buscamos una pareja estable, una buena relación. Y en el caso mío, que si yo estoy buscando pareja, pues, y si la persona tiene hijos, pues uno comparte con los hijos. Yo alguna vez tuve una relación así, compartí con las hijas de ella, compartíamos como si fuéramos familia, y muy bien. Que las cosas no se dieron después, bien, pero la relación fue siempre... muy buena y con respeto y con todos, Luchis. Y Luchis, tú date una oportunidad, porque es que no seas tan exigente en el modo físico del que estás buscando.
1: No, no es tan... ¿Por qué creen que yo busco físico? No, es solo que a veces cuando uno se acostumbra a estar solo, mi amigo, se vuelve un poco complicado quererse dar otra oportunidad.
10: Luchisita, buenas noches.
1: Buenas.
10: Bueno, Luchi, lo que pasa ahí en ese caso, lo que pasa es una cosa. Que pues, o sea, no voy a, simplemente es una opinión, ¿no? Sí. Ahí ustedes mismos dicen y pasan noticias ¿de qué? De todos los niños que han encerrados en los apartamentos porque los papás se van a tomar.
1: Sí, qué triste.
10: Y llega la policía, el bienestar familiar, hasta los bomberos han ido a sacarlos de los apartamentos.
1: Es verdad.
10: Dime si me es cierto. ¿No han sacado las noticias así? Ahora la cosa es, dime tú, ¿cómo se crían esos niños? Se crían una soledad tremenda, ¿no? Y ahí va lo malo, de que los papás no están pendientes de los hijos y pues los pelados, las peladas comienzan así a vivir. Y después, con el primer baboso que se les aparezca, les pinta como ese apoyo, como esa compañía, por decirlo así, y se van, y esa es la mala lección, porque es que los hijos están mal criados y llevan como mala enseñanza desde pequeñitos, y después es donde se ven las consecuencias.
1: Sí, puede pasar. Ese tema está bueno. Les doy la hora y ya regreso.
11: 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En Tropicana son las
1: 6:50 minutos.
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